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3: Es la hora 20.
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2: A fin de presidir este importante evento y esta importante ocasión, donde nos reunimos, además de la firma de un convenio interinstitucional con la Gobernación y SEPA, el taller interjurisdiccional donde nos une a la jurisdicción ordinaria, a la jurisdicción agroambiental y a la jurisdicción indígena originaria campesina. Doy la más cordial bienvenida y la más cálida y cordial bienvenida a nuestro señor gobernador.
3: Que por favor nos acompañen delante de la testera. Ya tenemos la mesa lista para que se proceda a la firma de este importante convenio. El presente convenio, debemos informarles, que tiene por objeto establecer lineamientos de cooperación, coordinación técnica interjurisdiccional constante, asistencia e intercambio de información entre las partes. Invitamos entonces, por favor, a nuestras autoridades para que nos...
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0: común incluye la preocupación de unir a toda la familia humana en la búsqueda de un desarrollo sostenible e integral, pues sabemos que las cosas pueden cambiar. El Creador no nos abandona, nunca hizo marcha atrás en su proyecto de amor. No se arrepiente de habernos creado. La humanidad aún posee la capacidad de colaborar para construir nuestra casa común. Deseo reconocer, alentar y dar las gracias a todos los que en los más variados sectores de la actividad humana están trabajando para garantizar la protección de la casa que compartimos. Merecen una gratitud especial quienes luchan con vigor para resolver las consecuencias dramáticas de la degradación ambiental en las vidas de los más pobres del mundo. Los jóvenes nos claman un cambio. Ellos se preguntan cómo es posible que se pretenda construir un futuro mejor sin pensar en la crisis del ambiente y en los sufrimientos de los excluidos. Hago una invitación urgente y un nuevo diálogo sobre el modo de cómo estamos construyendo el futuro del planeta. Hermanos, creo que es importante destacar este llamado que el Papa Francisco ha hecho en su momento. Y este documento queda para nosotros, creo, grabado en la memoria. Y hay varios aspectos importantes para nosotros para que podamos continuar este llamado, ¿no? Contribuir en algo para poder cuidar nuestra madre tierra, la casa común, como llama el Papa Francisco, ¿no? Es importante y creo que es tarea de cada uno de nosotros. Me alegra mucho la presencia de nuestras autoridades originarias también. Y hay que pensar qué mundo queremos dejar a las nuevas generaciones.
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1: Lo cual la puedo que chiquita se alza del día, el fecha 24 de agosto. O sea, aquí la puedo se ha elevado el 24 de agosto, y a lo cual ya lo he entregado pues a la, al distrito con ella.
0: ¿Con cuánto de presupuesto se está trabajando? ¿Cuánto de plata tiene el municipio?
1: El presupuesto este año ha elevado 11 millones y un poquito más. El año pasado han trabajado con 8 millones y medio y este año ha elevado más de 11 mil.
0: Dentro de eso, ¿qué se va a priorizar en esta gestión de ustedes? ¿Qué se va a priorizar? ¿Algo se va a priorizar? Seguramente se ha distribuido.
1: Justamente, primeramente no, siempre, ¿no? Viendo el primero es la educación y la salud. No, eso ha separado, se ha bajado tanto seguridad ciudadana. Lo que las áreas que corresponden, ¿no? Que existe dentro del municipio. Nosotros también como autoridades, como concejales, lo hemos visto ya. Y que, claro, también la deuda que tenemos, hermano, también ahí se está yendo. Anteriormente el exalcalde saliendo nos ha dejado con una deuda de más de 4 millones, ¿no? De lo cual nosotros lo estamos priorizando, como ya te he dicho, la educación y la salud, porque es la prioridad, ¿no? Entonces eso más que todo nosotros estamos viendo de que lo primero es la salud.

0: en cuestión de los proyectos, hay proyectos aprobados, pero también hay una parte que hemos bajado para contraparte, ¿no? Entonces, yo creo que el camino ya vamos a ir viendo de cómo vamos a, bueno, los proyectos vamos a encaminar.
1: ¿Cuánto de presupuesto tiene la educación? Es importante, ¿verdad? La educación, ¿verdad? Y la salud.
0: Se ha separado para la educación un buen montón y tanto para la salud, porque en realidad siempre la gente dice, ¿no? Lo primero es la educación, ¿no? Y la salud. Nosotros como autoridades lo hemos visto como prioridad del tema de salud y educación.
2: Seguramente bueno,
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3: Es la hora 21 en punto.
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Hola, hola, ¿qué tal? ¿Cómo están? Buenas noches, bienvenidas y bienvenidos a Dimensión Clásica a través de Herbol. Estamos ya en este viernes 11 de septiembre de 2026. ¿Cómo avanza el tiempo? Rapidito, raudamente vamos llegando ya a la primera quincena de este mes. Y también cerquita a la celebración de la primavera 2026. Aquí con todo listo ya, la música, nuestro arsenal musical ya está listo. Los coches imaginarios arrancan a las 21:30 cuando levantemos la bandera cuadros para que todas y cada una de las canciones elegidas durante la semana a través del 706-865-11 comiencen a sonar. Así que la invitación está abierta, amigas, amigos. Una vez más, bienvenidas y bienvenidos a Dimensión Clásica en viernes.

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21 horas con 19 minutos, 9 de la noche con 19 minutos. Aquí estamos compartiendo Dimensión Clásica. Y estamos con los saludos para nuestras amigas y amigos que están ya en nuestra sintonía a esta hora de la noche en este viernes 11 de septiembre. Saludos para nuestra amiga Wandita Magariños en la zona de Miraflores junto a Nelvi y junto a la pequeña Sophie. Están pues saltando con la música de Dimensión Clásica. También saludos después de mucho tiempo para nuestro amigo Santiago, que está en algún punto de la ciudad de La Paz. Santiago, un saludo especial desde Dimensión Clásica para nuestro amigo Carlos. También me integro ya al grupo de clasiqueros con dos super éxitos de los años 80, dice nuestro amigo Carlos. Muchísimas gracias, Carlitos. A nuestro amigo Gonzalo también, muchas gracias, Gonzalo, por los saludos. Espero que ya te encuentres recuperado, me dice Gonzalito. Claro que sí, con la bendición de Dios, cada vez avanzando un poquito más. Muchas gracias, Gonzalo. A nuestro amigo Martín también, Martín Gisbert, muchas gracias por estar en nuestra sintonía a esta hora de la noche. Para nuestra amiga Rosario, para Charito. No nos olvidamos de Mariela Aguilar también, que ya está desde muy tempranito sintonizando Dimensión Clásica. Para nuestro amigo Marco Gutiérrez también, ya preparando los oídos para escuchar mis canciones favoritas noventeras, dice nuestro amigo Marco Gutiérrez. Juanito Rojas en la zona norte de la ciudad de La Paz junto a Isabel, junto a la familia, está pues ya junto a nosotros en Dimensión Clásica. A nuestro amigo Ariel también un saludo especial en esta noche de viernes para nuestra gran amiga Mirna Velázquez. Estaba un poquito resfriada la pasada semana, pero ya recuperando, Mirna, un saludo especial para ti. Para nuestro amigo Marco Bustillos también, que está ya desde el inicio del programa, un saludo especial, Marquiños. A nuestro amigo Javier también con mis canciones instrumentales, como siempre. Soy fanático del jazz, nos dice nuestro amigo Javier, que ya envía sus dos sugerencias. Por supuesto, a nuestra compañera de trabajo Carlita Cortés también el saludo especial. Para Pedro Saúl Gemio también, que ya está en nuestra sintonía. Para Carolita Millares y Bebé Melody, junto a Gerard Irizarry en los Estados Unidos. Ahí está con ese saludo importante, el saludo efusivo. Ya continuamos con más de Dimensión Clásica a esta hora de la noche. Le ponemos más ritmo con este sabor ochentero. Viene el grupo War. You got the power. Tú tienes el poder en Dimensión Clásica.

You drop a bomb on me. Tú caíste como una bomba sobre mí. El título de la canción de Gap Band. Un super éxito ochentero también presenta acá en la programación de Dimensión Clásica, que va hasta las 12 de la medianoche, como siempre atendiendo las diferentes sugerencias musicales de nuestras amigas y amigos oyentes que escriben hasta el martes de cada semana al 706-865-11. Una noche un poquito fría, pero como siempre con el calor de la buena música, los clásicos inolvidables, las canciones que están presentes, pues esta noche realmente una muy buena selección. Todo listo ya para levantar nuestra imaginaria bandera cuadros con las primeras cuatro canciones que van ya en este primer grupo en esta noche de Dimensión Clásica, viernes 11 de septiembre. Adelantamos también el saludo para todos los hermanos cochabambinos en su día, este próximo 14, ¿no? El día lunes estarán celebrando el aniversario departamental en La Llacta. Así que felicidades para todas las cochalas y los cochalos en su día este próximo día lunes. Muy bien, amigas, amigos, todo listo entonces. Vamos a levantar nuestra bandera cuadros y en las primeras cuatro canciones. Ya están listas. Vamos a llegar hasta la sintonía de nuestra amiga Wanda Magariños. Está junto a nuestra amiga Nelvi, también está la pequeña Sofía, todos en familia, junto a los muchachos también, compartiendo esta noche de viernes con estas dos canciones inolvidables, ambas ochenteras. La participación de Opus, Life is Life. Vivir es vida, y luego viene el restaurante chino, Chinese Restaurant, de Baltimora. Luego estamos llegando a la sintonía de nuestro amigo Marco Bustillos con dos canciones. La primera, que corresponde a Jane Child, así se llama, no, mil disculpas, es Alice A con Hey Amigo. Y luego sí estará Jane Child con Don't Wanna Fall In Love, No Quiero Enamorarme. La primera canción de 2008 y la segunda de 1990. Vamos entonces rapidito con estas primeras cuatro canciones acá en Dimensión Clásica.

0: Buenas noches, interrumpimos la programación. El Ejército interpone una demanda penal contra el exministro de Defensa Edmundo Novillo por presunto homicidio culposo en el caso de las explosiones registradas en el cuartel Bolívar de Viacha el pasado viernes. Escuchemos las declaraciones en conferencia de prensa del general Héctor Alejandro Alarcón, comandante general del Ejército.
1: Que ante la existencia de antecedentes documentales que nos puedan permitir esclarecer los hechos ocurridos lastimosamente el viernes 4 de septiembre en la ciudad de Viacha, el Comando General del Ejército presentó el día de hoy formalmente una querella ante el Ministerio Público contra el exministro de Defensa, Edmundo Novillo Aguilar, por la comisión de los delitos de homicidio culposo e incumplimiento de deberes dentro de la investigación por las explosiones ocurridas en la ciudad de Viacha. La acción se sustenta, entre otros antecedentes, en documentación administrativa previa vinculada a la destrucción o disposición de material pirotécnico y explosivo almacenado, y particularmente en un informe que fue presentado en septiembre de la gestión 2025, que advertía sobre el avanzado estado de descomposición del material que se encontraba en depósito. En este informe lo calificaba como una amenaza real e inminente y recomendaba su desactivación, incineración o repliegue de estas instalaciones. Corresponde ahora al Ministerio Público investigar los hechos, establecer la relación entre las actuaciones u omisiones denunciadas y lo ocurrido el 4 de septiembre y determinar las responsabilidades que eventualmente correspondan.
0: Reiteramos la información, el Ejército interpone una demanda penal contra el exministro de Defensa Edmundo Novillo por el presunto homicidio culposo en el caso de las explosiones registradas en el cuartel Bolívar de Viacha. La información la dio el general Héctor Alarcón, comandante del Ejército. Oneide Chávez, Herbol La Paz.
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Muy bien, ahí estaba la participación de Jane Child con la canción Don't Wanna Fall in Love, No Quiero Enamorarme. Y con este fondito musical característico, damos también la bienvenida en sintonía a nuestro buen amigo, compañero de trabajo, Oscar Blanco. Como siempre, con muchas actividades, seguramente lo tendremos ya en algún tiempo más acá en el programa. Hoy bajando desde la ciudad del Alto en plena lluvia, dice nuestro amigo Oscar. Así que Oscar, abrigarse para no pescar la antipática, ¿no? Qué buenos tiempos también, recordando con Oscar esta canción de Harlow, Take Off. Definitivamente los años 80, particularmente para mí, han sido los mejores en cuanto a música, en cuanto a clásicos, sin desmerecer lo que pasó un poquito más atrás en los 70s, que ha sido la base precisamente para los años 80, y también los años 90 y algo de 2000. ¡Ulala! Vamos con las siguientes canciones. Entonces vamos a llegar hasta la sintonía de nuestra amiga Mariela Aguilar. Dos canciones de esta agrupación fantástica sueca que causó mucho impacto en los años 90. Nos referimos a Ace of Base. Dos grandes éxitos, Design y All That She Wants. La señal y todo lo que ella quiere. Luego, para nuestro amigo Juanito Rojas, viene la canción The Real Life, Catch Me, I'm Falling in Love. Atrápame, me estoy enamorando. Y luego The Jets viene con la canción Cross My Broken Heart. Así que rapidito nos vamos con las siguientes canciones acá en la programación de Dimensión Clásica.

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0: 22 horas con 20 minutos. Aquí estamos compartiendo Dimensión Clásica a través del Bol en esta noche de viernes, ya planificando también actividades para este fin de semana. Mañana sábado y el próximo domingo. Ojalá que tengamos buen tiempo para disfrutar en grande este fin de semana. El saludo para ustedes, amigas, amigos, que están en diferentes puntos de La Paz y El Alto y, por supuesto, siguiéndonos a través del internet. Dimensión Clásica, todos los viernes de 21 a 24 horas. Por Herbol. Muy bien, es el momento preciso también para dar la bienvenida a una de las asiduas oyentes de Dimensión Clásica, ya recuperada de un resfrío también, está ya nuestra amiga Mirna Velázquez. Mirna, ¿qué tal? ¿Cómo estás? Muy buenas noches y bienvenida a Dimensión Clásica.
1: Buenas noches, Dimensión Clásica. En este mes de septiembre que hemos entrado ya al mes de primavera, primero que nada saludar a todos los clasiqueros y clasiqueras y también a los enamorados clasiqueros, ¿no? Que este mes es su mes de ellos especialmente. Que tengan un buen día, es el 21, disfruten con mucho cariño, afecto a sus parejas y bueno, siempre con bendiciones también. En esta ocasión quiero pedir dos temas. Sombras en el trabajo, el tema Down Under, también de Michael Jackson, Fuera de la pared. Con esos dos temas quiero saludar a Carolita, a Melody. Quiero mandarles también un saludo especial y un abrazo lleno de alegría, de mes de primavera, con mucho cariño. También saludar a Wanda, a Juanita, a Verónica, a Mariela, a Carlita, Roxana, Pilar, Rosario, también saludar a los clasiqueros, a Oscar, Juan, John, Miguel, Gary y al doctor Víctor Hugo, bien a Marco y a Flavio. Y bueno, que tengamos un lindo mes, que nos ayude también el clima, ¿no? Esperemos eso más. Gracias, Jesús, a ti un saludo especial.

definitivamente infaltable, el rey del pop, Michael Jackson, acá en Dimensión Clásica, con uno de sus grandes éxitos, Off the Wall. Fuera de la pared, es cerca de los 50 años lleva a tener esta canción, ¿no? Y el disco que lleva el mismo nombre, 47 años en realidad, desde 1979. El gran Michael Jackson, Off the Wall, presente en esta noche de Dimensión Clásica a través del Wall. Tenemos tiempo todavía hasta las 12 de la medianoche, algo así como una hora y 20 minutos más todavía, ¿no? Para seguir disfrutando de los grandes clásicos.

Y el tema que tenemos de fondito, definitivamente otro de los grandes de 1982, el señor Joe Jackson con su Stepping Out. Qué buena canción también, qué buenos recuerdos de algunas emisoras también que en ese momento causaban impacto en nuestro medio. Y también una conocidísima empresa discográfica para este clásico de clásicos de Joe Jackson, Stepping Out. Y hablando de grandes clásicos, vamos a llegar hasta la sintonía de tres amigos. Inicialmente viene las sugerencias de nuestro amigo Carlos, luego para nuestro amigo Martín y también para nuestro amigo Santiago. A ver, nuestro amigo Carlos nos pide dos grandes éxitos. El primero de Dan Fogelberg, Missing You, Extrañándote. Luego estará el señor Kenny Loggins con This Is It. La versión instrumental Souvenirs de Voyage para nuestro amigo Martín, junto al tema de Geraldine Hunt, Can't Fake This Feeling. Y para nuestro amigo Santiago viene la participación de Billy Idol, uno de sus grandes éxitos titulado Blue Highway. Vamos entonces con esta selección de super canciones, super clásicos en este bloque de Dimensión Clásica.

0: Muy bien, ahí estaba la participación del señor Billy Idol, Blue Highway. El nombre completo de Billy Idol es William Michael Albert Rhodes. Nació en Stanmore, Middlesex, el 30 de noviembre de 1955, conocido más como Billy Idol, músico de rock británico. Inicialmente obtuvo reconocimiento como cantante de la banda de punk Generation X. Y más tarde, Idol comenzó una carrera como solista durante 46 años con gran éxito y fama internacional. Sugerencia de nuestro amigo Santiago desde la Avenida Periférica. El Invisible, dice nuestro amigo Santiago. Un saludo para él. Acá en Dimensión Clásica vamos con estos mensajes importantes y enseguida ya la parte final de Dimensión Clásica.
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1: Continuamos con más de

Muy bien, amigas, amigos, estamos llegando ya a la parte final, la recta final de Dimensión Clásica a través del BOD en esta noche de viernes. Viene con las siguientes canciones. Iniciamos este bloque con dos noventeros. Para nuestro amigo Marco Gutiérrez, W con Run to Me. Y German Spoon con la canción Ride in the Night. Luego viene una versión especial de Patrice Ration instrumental para nuestro amigo Ariel. Se llama Number One, número uno. Y su clásico de clásicos, Forget Me Not. No me olvides. Ya para la parte final vienen dos canciones instrumentales en el estilo del jazz para nuestro amigo Javier, el señor Pat Metheny con Sleepaway y Chuck Mangione con Give It All You Got But Slowly. Da todo lo que tienes pero lentamente. Vamos entonces ya con este prácticamente último bloque de canciones de Dimensión Clásica hasta las 12 de la medianoche.

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5: Es la hora 6:59 minutos.
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0: buenos días, amigas, amigos oyentes de Bolivia en Contacto. Sean todos bienvenidos y bienvenidas a esta nueva presentación de Bolivia en Contacto y un fin de semana, hoy sábado 12 de septiembre de 2026. A continuación vamos a revisar nuestros titulares.
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0: El ejército presentó una denuncia contra el exministro de Defensa, Edmundo Novillo, por presunto homicidio culposo en explosión en el cuartel Bolívar de Viacha. Diputados plantearon priorizar la carretera Cochabamba-Beni sin definir si el trazo pasara por el Timnis. La gobernación de Santa Cruz promulgó la ley departamental antibloqueos. El dólar oficial bajó a 11 bolivianos con 53 centavos y acumula su tercer día de caída desde el tope de 12 bolivianos con 64 centavos. El líder de Libre, Jorge Tuto Quiroga, aseguró que el gobierno solo presentó un anexo de acuerdo con el Fondo Monetario Internacional y pidió que las autoridades muestren el documento completo. El diputado del Partido Demócrata Cristiano, Constancio Gutiérrez, pidió al gobierno socializar el proyecto de ley de inversiones en Aymara y Quechua y recurrir al canal estatal para llegar a toda la población. La Alianza Libre pidió la renuncia de su jefe de bancada en la Cámara de Diputados por brindar una entrevista en estado inconveniente. Este pide disculpas, pero no dimitirá. Brigadistas caminan media hora por agua para combatir un incendio en Villa Serrano, en Chuquisaca. El departamento de Cochabamba celebrará su aniversario con diferentes obras que aportarán al desarrollo del departamento. Estas y otras informaciones aquí en su noticiero en fin de semana. 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

0: Y comenzamos con las informaciones. El ejército presentó una denuncia contra el exministro de Defensa, Edmundo Novillo, por presunto homicidio culposo en la explosión en el cuartel Bolívar de Viacha. Vamos con este informe a través del periódico digital de Herbol. El comandante del ejército, Héctor Alarcón, informó este jueves que la institución presentó una querella contra el exministro de Defensa, Edmundo Novillo Aguilar, por los delitos de homicidio culposo e incumplimiento de deberes dentro de la investigación por las explosiones ocurridas el 4 de septiembre en Viacha. Escuchemos al general Héctor Alarcón, comandante del ejército.
1: Que ante la existencia de antecedentes documentales que nos puedan permitir esclarecer los hechos ocurridos lastimosamente el viernes 4 de septiembre en la ciudad de Viacha, el Comando General del Ejército presentó el día de hoy formalmente una querella ante el Ministerio Público contra el exministro de Defensa, Edmundo Novillo Aguilar, por la comisión de los delitos de homicidio culposo e incumplimiento de deberes dentro de la investigación por las explosiones ocurridas en la ciudad de Viacha. La acción se sustenta, entre otros antecedentes, en documentación administrativa previa vinculada a la destrucción o disposición de material pirotécnico y explosivo almacenado, y particularmente en un informe que fue presentado en septiembre de la gestión 2025, que advertía sobre el avanzado estado de descomposición del material que se encontraba en depósito. En este informe lo calificaba como una amenaza real e inminente y recomendaba su desactivación, incineración de estas instalaciones. Corresponde ahora al Ministerio Público investigar los hechos, establecer la relación entre las actuaciones u omisiones denunciadas y lo ocurrido el 4 de septiembre.
0: Declaraciones del general Héctor Alarcón, comandante del ejército. Familiares de los fallecidos por el siniestro de Viacha anunciaron una querella contra jefes militares.
2: Los familiares de los conscriptos fallecidos en el municipio de Viacha tras la explosión del cuartel Bolívar anunciaron que presentarán una querella penal contra los autores. Inicialmente apuntan de estas responsabilidades a los jefes militares. Así lo ha informado el abogado Miguel Chávez, que patrocina a los familiares de las víctimas.
3: Se esclarezca la verdad. No interesa quién sea, sea un político, sea un militar o sea quien sea. Que se dé con los autores de este hecho.
4: Doctor, pero ¿por qué delitos y contra quién es la querella?
3: Bueno, la querella es contra los miembros de las Fuerzas Armadas, el Ministerio de Defensa.
2: Pero de este hecho, el Ministerio Público inició una investigación de oficio contra los autores. Las víctimas con la querella buscan sumarse a ese proceso iniciado para llegar a la verdad histórica de los hechos.
3: Obviamente nos vamos a sumar con la querella, nos vamos a sumar con los familiares, es decir, con todos los soldaditos los cuales han perdido la vida, con los familiares, ¿no?
2: La explosión en el cuartel Bolívar ha dejado hasta el momento 9 personas fallecidas, 8 conscriptos y un instructor de grado sargento, y se tiene hasta el momento 5 personas desaparecidas. Omar Escobar Mamani, Herbol La Paz.
0: Diputados plantearon priorizar la carretera Cochabamba-Beni sin definir si el trazo pasará por el Tibnis. Vamos con este informe a través del periódico digital de Herbol. La publicación de Sumando Voces. Un proyecto de ley presentado en la Cámara de Diputados por más de 20 legisladores plantea declararla de prioridad nacional e interés estratégico del Estado la integración vial entre Cochabamba y Beni. Sin embargo, el documento no define el trazo de la carretera ni precisa si el recorrido contemplará alguna ruta por el territorio indígena y Parque Nacional Isiboro Secure Tibnis, donde en el pasado fue cuestionada y prohibida la construcción de una carretera. Se declara prioridad nacional la consolidación del proyecto caminero de infraestructura vial que une los departamentos de Cochabamba y el Beni, señala el documento. La propuesta normativa dispone que se cumplan y respeten todas las disposiciones de la Constitución Política del Estado, como la consulta previa, el estudio de impacto ambiental y la licencia ambiental, entre otros. En ese sentido, establece que se desarrollen procesos de información, diálogo, coordinación y concertación con las naciones y pueblos indígena originario campesinos, pero también cita de manera textual a las comunidades campesinas e interculturales, además de gobiernos departamentales y municipales, organizaciones sociales y sectores productivos del área de influencia. La propuesta identificada como PL 622/2025-2026 señala que la planificación, diseño, construcción, operación y mantenimiento de las obras deberán sujetarse a criterios de desarrollo sostenible, protección de la madre tierra, conservación de la biodiversidad, transparencia y responsabilidad ambiental. La diputada Cecilia Requena, en contacto con Sumando Voces, advirtió que, independientemente de la alternativa que se defina, cualquier trazo deberá respetar la Constitución y el objeto de creación del TIBNIS. Recordó que el artículo 385 de la Constitución Política del Estado establece que las áreas protegidas son un bien común y forman parte del patrimonio natural y cultural del país. Siete con 7:10. La gobernación de Santa Cruz promulgó la ley departamental antibloqueos. Vamos a escuchar a Paola Aguirre, vicegobernadora de Santa Cruz.
5: Erradicar la cultura del bloqueo e instaurar la cultura del respeto al derecho de los terceros. Y precisamente de esos derechos es que voy a hablar el día de hoy. Hay una escena que se ha repetido no solamente en Santa Cruz, sino en el resto del país a lo largo de los últimos 20 años. Una fila de vehículos detenidas en la carretera, cuyos choferes no tienen certidumbre de cuándo va a acabar esa agonía. Y en esa fila hay una ambulancia, en esa fila hay niños, en esa fila hay ganado vivo. Hay medicamentos que tenían destinatarios y una hora de llegada. Hay familias que sufren a pesar de no ser parte de ningún conflicto. Y ese es el punto de partida. Es una realidad inobjetable que se debe corregir y que ha dado lugar precisamente a la elaboración de este instrumento normativo que ha nacido a iniciativa legislativa de la Asamblea Legislativa Departamental de Santa Cruz. La libre circulación no es un derecho más en una lista de declaraciones. Es la condición material para el ejercicio de otros derechos. Que los enfermos lleguen a los hospitales, que los alimentos lleguen al mercado, que se sostenga el empleo, mantener en pie la cadena productiva que da de comer a Bolivia. Y algo tan urgente y necesario para los bolivianos, cambiar nuestra imagen ante los ojos del mundo. Porque lo cierto es que la cultura del bloqueo deteriora el prestigio nacional que ahora mismo se hace necesario para captar inversión privada.
0: Palabras de Paola Aguirre, vicegobernadora de Santa Cruz. Son las 7:12. El dólar oficializó, o el dólar oficial bajó, mejor dicho, a 11 bolivianos con 53 centavos y acumula su tercer día de caída desde el tope de 12 bolivianos con 64 centavos. Vamos con los detalles en el periódico digital de Herbol, que dice lo siguiente: el Banco Central de Bolivia fijó el tipo de cambio oficial del dólar en bolivianos 11,53, cotización vigente para el sábado 12, domingo 13 y lunes 14 de septiembre. El valor marca el tercer día consecutivo de descenso desde el máximo de bolivianos 12,64 registrado el 9 de septiembre. Tipo de cambio oficial bolivianos por dólar estadounidense, 11,53 vigente para el sábado 12, domingo 13 y lunes 14 de septiembre de 2026, señala la actualización publicada por el ente emisor. La cotización oficial pasó de bolivianos 12,64 el 9 de septiembre a bolivianos 12,42 el 10, bolivianos 12,04 el 11 y bolivianos 11,53 para los siguientes tres días, manteniendo una tendencia descendente durante las últimas jornadas. La caída se registra después de que el BCB anunciara para el 9 de septiembre la oferta de dólares al sistema financiero, con el objetivo de mitigar los sobresaltos innecesarios observados en el mercado cambiario que, según el ente emisor, no eran acordes con los fundamentos económicos. La medida se enmarca en el anuncio realizado en julio sobre la intervención del Banco Central de Bolivia en el mercado cambiario para evitar sobrereacciones y reducir las presiones sobre el precio del dólar. El tipo de cambio oficial se determina a partir de las operaciones de compra-venta de dólares realizadas por las entidades financieras.
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0: Son las 7 de la mañana con 19 minutos. El líder de Libre, Jorge Tuto Quiroga, aseguró que el gobierno solo presentó un anexo del acuerdo con el Fondo Monetario Internacional y pidió que las autoridades muestren el documento completo.
16: Lo que han sacado dice anexo. ¿Dónde está el acuerdo? Muestren todo. No hay que esconder las cosas.
17: Así, el líder de Libre, Tuto Quiroga, pidió al gobierno mostrar todo el acuerdo con el Fondo Monetario Internacional y no solo parte del anexo, como lo habría presentado el ministro de Economía. Tuto Quiroga indicó que la población respeta y valora lo cuando se dice la verdad, y en esa línea advierte que el gobierno esconde información, pese a ser un acuerdo pequeño.
16: Lean lo que ha salido. Es un anexo. Por favor, hagan Google, revisen. Acuerdos de otros países, el acuerdo técnico, el staff agreement, vean, firma Banco Central, firma el ministro de Hacienda. Lo que han sacado dice anexo. ¿Dónde está el acuerdo? Muestren todo. No hay que esconder las cosas. Mi consejo al ministro, al presidente del Banco Central, cuando escondan las cosas, van a ser pasibles de procesos, porque todos sabemos que hay acuerdos que se han firmado. Muestren todo, no tengan vergüenza.
17: Tuto Quiroga indicó que existen antecedentes de acuerdos con el Fondo Monetario Internacional en otros países donde se tienen un acuerdo técnico y otros documentos. Quiroga recuerda el ejemplo más cercano del gobierno de Jeanine Áñez con la misma institución externa.
16: En el COVID, recuerdan que el gobierno de transición de Áñez firmó un acuerdo y lleva la firma del ministro y del presidente del Banco Central parada. Y mostraron todo. Después se quiso criminalizar eso. Pero el gobierno de transición hizo eso, lo mostró, reitero, este programa.
17: Rodrigo Fernández, Herbol La Paz.
0: El diputado del Partido Demócrata Cristiano, Constancio Gutiérrez, pidió al gobierno socializar el proyecto de ley de inversiones en Aymara y Quechua y recurrir al canal estatal para llegar a toda la población.
17: El diputado del Partido Demócrata Cristiano Constancio Gutiérrez pidió al Ministerio de Economía socializar la ley de inversiones mediante el canal estatal y otros medios de comunicación masiva, además en idiomas de aymara o quechua, para que toda la población lo conozca y no se tenga problemas en tratarlo y aprobarlo. El diputado, miembro de la Comisión de Planificación, anunció que solicitará mediante nota formal al ministro que sus colaboradores y equipos técnicos socialicen esta ley de inversiones mediante los medios televisivos, radiales o escritos.
18: Estamos pidiendo al ministro, hoy día nuevamente voy a remitir a la comisión, para que el ministro socialice, que salga en canal estatal, hasta es gratuito, canal 7 y otros canales, que salgan sus técnicos, que salga el viceministro. Que salgan los viceministros, los directores, los técnicos, aunque en aymara, en castellano, en quechua, que haga conocer qué es la ley de inversión pública, o no se va a aprobar, porque según los economistas dicen, creo que un artículo que nos tranca de la Constitución Política del Estado, sí o sí hay que hacer una reforma constitucional, eso no vamos a ser nosotros, eso es Asamblea Constituyente, es imposible que los diputados y senadores vamos a modificar la Constitución Política del Estado.
17: Este diputado del PDC, Constancio Gutiérrez, indicó que como parlamentario cumple su función de socializar la misma ley de inversiones en las visitas que hace a su circunscripción como uninominal.
18: Informar cuando nos convoque, por si a la siguiente semana voy a estar en provincia de Camacho y me van a preguntar, me van a cuestionar.
0: La Alianza Libre pidió la renuncia de su jefe de bancada en la Cámara de Diputados por brindar una entrevista en estado inconveniente. Este pide disculpas, pero no dimitirá.
17: Desde la bancada de la Alianza Libre en la Asamblea Legislativa pidieron a su jefe de bancada en diputados Rafael López considere dar un paso al costado en esa representatividad por mostrarse en estado inconveniente en una entrevista. El diputado Rodrigo Loma mostró la indignación de su alianza, rechazando la actitud de su jefe de bancada y pidiendo se aleje de la jefatura.
19: Hemos conocido el contenido de una
14: entrevista en la cual se ha presentado él en estado inconveniente. Y en ese sentido, estamos nosotros poniendo en conocimiento de él nuestro total y absoluto rechazo a esta actitud que ha partido por parte de él, que la ha reconocido y que le estamos pidiendo que por decencia y por moral tiene que renunciar al cargo de jefe de bancada.
17: Sin embargo, en una entrevista con Herbol, este diputado aludido, Rafael López, pidió disculpas sobre esa situación, reconoció que habría estado en un compartimiento familiar y que no debía haber aceptado salir en cámaras. Pese a ello, este diputado López indicó que no renunciará a la jefatura de bancada de Libre.
19: Bueno, primero estoy en mi semana regional, estaba en mi domicilio compartiendo con mi familia, ¿no? Eso no lo voy a negar. Cometí el error de atender la llamada, contestar la llamada. Ustedes saben, yo siempre la prensa, nunca pregunto qué tema es, nunca le hago lance, siempre atiendo, como lo estoy haciendo hoy día, ¿no? Entonces cometí el error de que no estaba en mis cinco cabales, ¿no? Y contesté una llamada, y bueno, ya vieron la entrevista, ¿no?
20: ¿Usted ha pensado, se ha puesto a pensar si va a renunciar, no va a renunciar, diputado?
19: No lo he considerado ni lo voy a considerar, ¿no? He tenido el apoyo de el 80% de mi bancada, un 70% mínimo, aunque me dan todo el respaldo.
17: Rodrigo Fernández, Herbol La Paz.
0: Brigadistas Camilla ahora por agua para combatir un incendio en Villa Serrano, en Chuquisaca.
21: Un incendio que afecta desde hace 3 días a un bosque de pinos frente a la población de Villa Serrano, en Chuquisaca, continúa siendo combatido por funcionarios municipales de la zona, voluntarios y efectivos policiales.
22: Bueno, de donde la fuente de agua, que es un canal de río que hay, de la represa de Escalera, hasta el incendio, hasta donde está, una media hora hay que caminar, ¿no?
21: Una de las principales dificultades es el acceso al agua. Los brigadistas deben caminar cerca de media hora hasta un canal de la represa Escalera para cargar bidones y abastecer las mochilas utilizadas para sofocar las llamas.
22: Bueno, estamos llevando en bidones y recargando las mochilas que están arriba para apagar el incendio, ¿no? Bueno, nosotros estamos ya, bueno, el tercer día que tenemos este pequeño problema que se ha incendiado aquí en municipio. No tenemos todavía las causas exactas, creo que ha sido un cortocircuito.
21: El funcionario municipal Limber Carballo informó que todavía no se conocen las causas del incendio, aunque existe la hipótesis de que pudo haberse originado por un cortocircuito, y señaló que la investigación deberá realizarse una vez que el fuego sea controlado.
22: Pero seguramente una vez que se acabe de controlar este incendio vamos a tener que investigar un poquito qué ha pasado, ¿no? Bueno, al frente de la población de Villa Serrano teníamos plantaciones de pino.
21: Iván Ramos, desde Sucre.
0: 7:26 y recordando el grito libertario del año 1810, el departamento de Cochabamba celebrará su aniversario con diferentes obras que aportarán al desarrollo del departamento.
23: Para Millacta, Cochabamba, se va la primera.
24: Cochabamba estrenará este 14 de septiembre varias obras de desarrollo por su aniversario. Entre ellas destacan la nueva terminal de buses ubicada en la zona de Albarrancho, al sur de la ciudad. La terminal contará con más de 120 andenes destinados a empresas de transporte y espacios para la atención de pasajeros. También tendrá áreas de espera, salón VIP, restaurantes, servicios comerciales, estacionamiento y espacios accesibles para personas con discapacidad, además de todo un sistema de seguridad. Uno de los principales atractivos de este nuevo terrapuerto será su conexión con diferentes sistemas de transporte, además de los buses interdepartamentales e interprovinciales. La infraestructura contará con una parada del tren metropolitano y estará vinculada al aeropuerto Jorge Wilstermann. La nueva terminal representa una inversión de $25 millones, realizadas por las empresas Frejuve, Beirrosas y Terrapuerto Bolivia. Por su parte, la alcaldía ejecutó obras complementarias, entre ellas los accesos y puentes para facilitar la llegada y salida hacia esta nueva infraestructura. Así nos informa el ingeniero Gustavo Navia, secretario de Infraestructura del municipio.
25: Sí, efectivamente, uno de los actos principales se va a realizar el día de mañana. Se está haciendo la inauguración de lo que es el edificio de la terminal de buses, la nueva terminal de buses. En este momento estamos haciendo los trabajos complementarios, que son las vías de acceso y los puentes nuevos. Sin embargo, es una infraestructura muy grande, muy importante. Yo me animaría a decir que es la terminal terrestre más grande de Bolivia en este momento, la más importante. En ese entendido, va a ser un aporte significativo a lo que es el desarrollo de la ciudad de Cochabamba, y además de que va a constituirse en un polo de desarrollo de la misma ciudad, puesto que esto va a permitir que a la zona se trasladen una serie de actividades económicas, sobre todo, que van a hacer que esta zona sea muy importante. La alcaldía ha tomado en cuenta todos estos aspectos y estamos trabajando por fases. En este momento estamos haciendo la fase 1, que es la construcción de dos puentes y más las avenidas de acceso. Posteriormente vamos a trabajar en todo lo que son los desfogues hacia la zona occidente, que es por Quillacollo, y finalmente vamos a hacer los trabajos complementarios que van a ser las vías adyacentes a la línea del tren que está llegando en este momento al terminal. Tenemos la salida hacia el oriente y a la parte sur de Bolivia a través de la costanera del sur. Ustedes saben que se ha construido ya parte de la costanera del sur, que va a permitir hacer un desfogue hacia la zona de la avenida Petrolera y también a la avenida Panamericana, por donde se va en este momento a Santibáñez, a la espera de que en algún momento el gobierno pueda concluir la doble vía que es Oruro-Cochabamba, Cochabamba-Santa Cruz, la misma que está prevista que pasará por el sector de Santibáñez.
24: Otra obra que será entregada por el alcalde Manfred Reyes Villa a los cochabambinos es la Playa Turquesa, emplazada en la laguna de Coñacoña. Se constituye en un espacio recreativo donde la población podrá disfrutar de actividades náuticas y podrá bañarse y disfrutar de una playa con arena real. El proyecto es considerado único en el país. Contará con más de 9.000 metros cuadrados de arena, áreas con distintas profundidades y espacios para niños, vestidores, canchas de vóley y playa, restaurantes, zonas recreativas y otros. La obra tiene una inversión de 24 millones de bolivianos financiados por el Fondo Nacional de Desarrollo Rural, FNDR, y una contraparte del municipio.
25: Bueno, es otro de las obras importantes, estrella diría que va a entregar el señor alcalde, dado que este se va a constituir en un parque muy importante para la recreación de los cochabambinos, por la novedad que va a significar. En este momento se están haciendo unos trabajos finales y entendemos que la obra como tal va a estar ser entregada en los siguientes días. Se está esperando ya con la finalización de la instalación de todo lo que es las máquinas que van a manejar esta suerte de playa que vamos a tener acá en Cochabamba.

0: Los días se van a ir anunciando una serie de actividades que se van a llevar allá adelante. Lo importante es que para los cochabambinos es que esta obra va a ser entregada este mes de septiembre. Los cochabambinos van a poder gozar de una obra muy importante, quizá la más grande de Bolivia en estas características, para poder gozar, digamos, de sus bondades.
1: Otras obras a mencionar son la nueva iluminación instalada en la serranía de San Pedro, subida al Cristo de la Concordia, que permite a turistas y visitantes disfrutar de paseos con vistas espectaculares de Cochabamba en horas de la noche. Otra obra es el Monumento a la Familia, que se edificó en la rotonda de la Recoleta. Consiste en dos manos protegiendo a una familia. Asimismo, se tiene el puente sobre el río Pacha en la zona noroeste de la ciudad de Cochabamba. Además de estas, se tienen otras obras menores que serán entregadas a lo largo de este mes septembrino. Walter Unzueta, Red Pio 12, Herbol, Cochabamba.
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5: Son las 7 de la mañana con 36 minutos. Revisamos el panorama internacional. El 11 de septiembre de 2001, más de 2.000 personas murieron en un atentado que cambió para siempre la historia de los Estados Unidos. La Agencia Nacional o Internacional de Noticias nos brinda esta cronología.

0: cronología de los trágicos hechos de ese día.
1: El 11 de septiembre de 2001 murieron 2.977 personas, sin contar a los 19 secuestradores, en el atentado terrorista más letal de la historia de Estados Unidos. Un ataque ejecutado por 19 miembros de Al-Qaeda que secuestraron 4 aviones comerciales y que las cadenas de televisión registraron en vivo. Así ocurrieron los hechos que estremecieron al mundo. 7:59 de la mañana. El vuelo 11 de American Airlines despega de Boston rumbo a Los Ángeles. A bordo van 11 tripulantes, 76 pasajeros y 5 secuestradores. 8:15. Despega de Boston el vuelo 175 de United Airlines también rumbo a Los Ángeles. Viajan 9 tripulantes, 51 pasajeros y 5 secuestradores. 8:20 de la mañana. Desde Washington despega el vuelo 77 de American Airlines con destino a Los Ángeles. Lleva 6 tripulantes, 53 pasajeros y 5 secuestradores. 8:42. El último de los 4 aviones. El vuelo 93 de United Airlines despega desde Newark, Nueva Jersey rumbo a San Francisco, con 7 tripulantes, 33 pasajeros y 4 secuestradores. Los 4 vuelos están en el aire. 8:46. El vuelo 11 se estrella contra la torre norte del World Trade Center, entre los pisos 93 y 99. Mueren las 92 personas que viajaban a bordo y cientos de personas quedan atrapadas en los pisos superiores. El primer avión ya ha alcanzado su objetivo, pero hay otro que se dirige hacia Manhattan. 17 minutos después, 9:03 de la mañana, el vuelo 175 de United Airlines impacta entre los pisos 75 y 85 de la Torre Sur. 2 aviones, 2 torres. Nueva York está siendo atacada, pero está lejos de terminar. 9:05 de la mañana, el presidente George W. Bush recibe la confirmación de que Estados Unidos está siendo atacado mientras se encuentra en una escuela de Florida. 9:28, los secuestradores toman el control del vuelo 93 que todavía se encuentra en el aire. 9 minutos después, 9:37, el vuelo 77 de American Airlines se estrella contra el lado oeste del Pentágono en Washington. Mueren las 64 personas que viajaban a bordo, además de 125 personas que se encontraban dentro del edificio. 3 aviones han alcanzado sus objetivos. El cuarto sigue en el aire. Y mientras Estados Unidos ordena aterrizar a todos los aviones que permanecen en vuelo, en Nueva York comienza otra cuenta atrás. 9:59. La torre sur del World Trade Center colapsa en 10 segundos. Más de 800 civiles y primeros respondedores mueren como consecuencia del derrumbe. 10:03. Después de varios minutos de enfrentamientos entre los pasajeros y los secuestradores, el vuelo 93 se estrella en un campo cerca de Shanksville, Pensilvania. Este vuelo no llega a su objetivo en Washington. 10:28. Finalmente colapsa la Torre Norte. Más de 1.600 personas mueren como consecuencia de su derrumbe. En poco más de 2 horas, los 4 aviones han caído y 2.977 personas han muerto. El ataque ha terminado, pero sus consecuencias apenas comienzan. Estados Unidos inicia una respuesta global contra Al-Qaeda y una guerra contra el terrorismo que cambiaría la política, la seguridad y las relaciones internacionales durante décadas. El 11 de septiembre de 2001 había terminado. El mundo ya no volvería a ser el mismo.
0: Siete con 40 minutos, es a la cronología de los trágicos hechos de ese día. Hablamos del 11 de septiembre de 2001. Más en el panorama internacional. Países Bajos y España piden que se establezca una edad mínima para que menores accedan a las redes sociales. El informe a través de Euronews.
2: España y Países Bajos están presionando para que se establezca una edad mínima en toda la Unión Europea para el uso de las redes sociales, mientras la Comisión Europea se prepara para anunciar su propia propuesta la próxima semana. En una iniciativa difundida el viernes, ambos países afirman que la prohibición del uso de las redes sociales debería extenderse a los videojuegos, los chatbots con IA y otras plataformas digitales de riesgo. Restringir el acceso a los menores a las redes sociales se ha convertido en un tema cada vez más candente en la UE. En este sentido, Francia, Grecia, España, Bélgica, Italia, Alemania y Países Bajos están valorando o impulsando leyes a nivel nacional. La propuesta conjunta de España y Países Bajos defiende que la futura normativa debería evitar basarse en el consentimiento de los padres como medida atenuante, ya que sería difícil de aplicar y supondría riesgos adicionales para la privacidad.
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0: Volvemos al panorama nacional de la información. El gobierno anunció un plan recaudación financiera voluntaria para universidades. La implementación se realizará respetando las autonomías.
3: El viceministro del Tesoro y Crédito Público, Oscar Navarro, anunció que desde la próxima semana las universidades del sistema público iniciarán con reuniones individuales para definir su plan de readecuación económica con el Ministerio de Economía. El viceministro destacó la propuesta de la Universidad Autónoma Juan Misael Saracho de Tarija de iniciar procesos de jubilación de funcionarios para dar sostenibilidad a la universidad pública.
5: Es una autonomía, entonces las autonomías tienen que definir qué pueden hacer, qué no pueden hacer. Nosotros, como en este caso del plan de educación, no tenemos una receta. Lo que nosotros manejamos son criterios, por decir, o sea, cuando uno debe mucho y no tiene el flujo para pagar, tiene que buscar que baje la tasa de interés, o sea, alargue el plazo. Entonces hay que hacer este tipo de ejercicios financieros de manera de que tanto las universidades como los municipios tengan sostenibilidad en su gasto. O sea, existen universidades que tienen una cantidad de administrativos, dos administrativos y un docente. No es lógico. Entonces serán ellos, dentro de su autonomía, que decidan, al igual que los municipios. O sea, esto es voluntario, el PRF es totalmente voluntario. Y si las universidades, como en el caso de Tarija, he escuchado, quiere reducir el costo salarial a través de un programa de jubilaciones, se lo puede hacer.
3: Informó Luis Vargas, Retiro 2, Cochabamba.
0: Gracias a Luis Vargas. Reiteramos, el gobierno anunció un plan de readecuación financiera voluntaria para universidades. La implementación se realizará respetando las autonomías. 7:43. La Gobernación de La Paz informó que tiene 1.200 millones de bolivianos de presupuesto para 2027 y priorizará la salud y la educación.
6: El gobernador de La Paz, Luis Revilla, presentó su Plan Operativo Anual 2027 con un presupuesto de 1.205 millones de bolivianos, de los cuales 466 millones están destinados a la inversión pública. Esta primera autoridad departamental enfatizó que lo importante de cara a la implementación de este plan operativo en el mes de enero es la alta prioridad que darán a la infraestructura vial y salud.
7: Ustedes comprenderán la enorme prioridad que tiene la construcción de carreteras, caminos en el departamento, y por eso el grueso del presupuesto está destinado también a los proyectos viales en nuestro departamento. Tenemos que estos 87 proyectos de infraestructura vial corresponden al 59% del presupuesto de inversión, es decir, 275 millones de bolivianos van a estar destinados el próximo año a la construcción de carreteras y caminos en el departamento. 61 millones al sistema de salud, tenemos la construcción de varios espacios hospitalarios, al igual que la refacción y el equipamiento en el departamento.
6: El gobernador Revilla indicó que en unos gastos definidos por ley, como los prediarios y los títulos de bachilleres, se tiene 88 millones de bolivianos y que, de acuerdo a una ley pendiente en la Asamblea Legislativa Departamental, para que esas competencias sean devueltas al nivel central, los recursos podrían ser usados en otras tareas.
0: Son las 7:45.
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0: 7:49. La Confederación de Choferes rechazó cualquier intención de ampliar el estado de excepción.
18: A través de las palabras del dirigente de la Confederación de Choferes de Bolivia, Víctor Tarqui, han señalado de que el sector rechaza cualquier tipo de intención de ampliar el estado de excepción.
19: Definitivamente, ya nosotros hemos, como sector del autotransporte, estamos esperando que de una vez por todas termine, en este caso, el estado de excepción. Porque finalmente, prácticamente ya acogotándonos con esta, en este caso, con este estado de excepción, prácticamente nos someten, y definitivamente es que nosotros hemos sido claros. Vamos a rechazar cualquier, en este caso, intención, en este caso, de ampliar, en este caso, el estado de excepción. Definitivamente todo el sector del autotransporte está molesto, precisamente ese proyecto que han presentado en este caso, en la situación. Esperemos que en este caso la Cámara de Senadores no apruebe la situación, porque es en contra, en este caso, de la población boliviana. Vamos a tener que ver esa situación, precisamente hoy ya tenemos el ampliado y vamos a tocar ese punto que es totalmente importante, porque no nos pueden someter, no nos pueden amordazar, en este caso, el derecho que tenemos los, en este caso, los transportistas al manifiesto y en este caso también al tema de los movimientos que tenemos que hacer.
18: Gracias, la Dorado Alanuca, Herbo La Paz.
0: Las gobernaciones de Tarija y Chuquisaca plantearon la necesidad de encarar el proyecto hidroeléctrico El Carrizal ante una posible crisis energética.
20: El proyecto hidroeléctrico Carrizal, que según estudios podría cubrir la demanda de energía eléctrica del país y generar excedentes para su comercialización internacional, necesita ser una política nacional y ser socializado en los territorios donde se encuentra Tarija y Chuquisaca. La urgencia de este proyecto se hace sensible cuando las reservas de gas están en declinación y el gas es el que genera la energía eléctrica en Bolivia, dijo el gobernador de Chuquisaca, Luis Edson Aillón.
21: Ahí tenemos nosotros algo que plantear al país entre Chuquisaca y Tarija, y eso lo vamos a hacer a partir de impulsar el proyecto El Carrizal, que va a generar una nueva energía sin necesidad de hacer uso de nuestros recursos naturales como es el gas. Finalmente, esto tiene que ser una política nacional, debió haber sido una política, pero la entidad que es ENDE, no vemos de que le esté poniendo interés a este proyecto de impacto para el país.
20: El gobernador chuquisaqueño exige al gobierno nacional definir una postura sobre este proyecto o, caso contrario, las gobernaciones en el marco de sus autonomías tendrán que asumirlo por la necesidad que se tiene de garantizar energía al país en el futuro.
21: Este proyecto tendría que ir sí o sí precisamente para que no tengamos después problemas en los mismos bolivianos, ¿no? Que cuidado que como en Ecuador tengamos apagones, y si el gas ya se hizo gas, pues habría que ver otras alternativas, hay que ser responsables con las futuras generaciones también, ¿no?
20: Elizabeth Rendiz Farfán, Herbol Tarija.
0: Seguimos con más informaciones en el sur de nuestro país, desde Tarija.
20: Equipos técnicos de las gobernaciones de Bolivia reunidos en Tarija pasado jueves proponen que las gobernaciones del país accedan a la coparticipación tributaria sin afectar a los municipios ni universidades estatales. Estos planteamientos serán dados a conocer a los gobernadores de los departamentos para que hagan su análisis y la formulación de políticas públicas, informó el director de autonomías de la gobernación de Tarija, Esteban Ortuño.
1: Trabajar respecto a un proyecto de ley que busca abrogar y derogar toda la condicionalidad económica que se ha generado desde el nivel central del Estado desde aproximadamente 2009. También hemos coincidido en proponer a las MAES que se pueda plantear una redistribución, que se pueda hacer parte al gobierno autónomo departamental de una coparticipación tributaria, pero sin afectar, y eso es importante que lo diga, sin afectar a el gobierno municipal, a los gobiernos municipales y a los gobiernos, a las universidades públicas.
20: Otro planteamiento definido en esta reunión, que juntó a las 9 gobernaciones del país, se relaciona con exigir la vigencia de la ley corta que eliminará el pago que hacen las gobernaciones de las obligaciones nacionales, como el pago de los prediarios a los privados de libertad, el bono de vacunación, el certificado de bachiller y el certificado de bachiller a los jóvenes.
1: Reafirmar la necesidad que se tiene de exigir que se aprueben las leyes que van a eliminar el pago.
0: Son las 7:54. En Oruro, 4 personas fueron aprehendidas por cometer hechos ilícitos, 3 dedicadas al robo de viviendas y un falso policía que pildoreaba a sus víctimas.
2: En el primer operativo, la Fuerza Especial de Lucha contra el Crimen de Oruro, mediante la División Propiedades y el DASI, aprendieron a 4 delincuentes, 3 varones y una mujer, procedentes de la ciudad de La Paz, quienes operaban robando viviendas en las zonas norte, sur, Vinto y centro de la ciudad. Así lo informó el coronel Roger Montaño, director de la Fuerza Especial de Lucha contra el Crimen.
22: Los mismos que, al haber sido descubiertos y aprehendidos en la ciudad de La Paz, una vez que han salido de la cárcel, han visto venir a la ciudad de Oruro a realizar sus diferentes actividades delictivas. Es así que el personal de inteligencia y propiedades de la FELSAC Oruro se han movilizado para realizar las diferentes pesquisas e investigaciones, con el resultado de ser recuperado gran cantidad de los objetos que ellos mismos han sustraído y lo tenían en un cuarto.
2: El segundo operativo, la policía aprehendió a un peligroso sujeto que operaba como falso taxista en un vehículo para pildorear y robar a sus pasajeros. El criminal ganaba la confianza de sus víctimas ebrias ofreciéndoles cerveza con potentes somníferos.
22: Prestaba su servicio como taxista una vez que recogía a los ciudadanos que estaban en estado de ebriedad, les invitaba cerveza en el cual tenía sustancias que les producía adormecimiento o los pildoreaba, como se conoce.
0: Estamos en este último bloque de informaciones. Nos vamos hasta el norte de nuestro país, en Pando. Una plataforma de frutos amazónicos busca mayor capacidad de transformación y exportación de productos protegiendo los bosques.
23: La Plataforma Interinstitucional de Articulación de Complejos Productivos de Frutos Amazónicos, PIFA, es un espacio de coordinación público-privada de Pando que promueve el aprovechamiento sostenible de frutos amazónicos. J. Jorge Becerra, director del Servicio de Desarrollo Productivo de Asistencia Técnica y Promoción de Empleo, SEDEPRO, informó que la asamblea anual que se desarrolla reúne a productores, comercializadores y la cooperación internacional para promover la capacidad de producción, transformación y comercialización sostenible de recursos naturales como la castaña, el cacao, el azaí y el copo azul.
3: Ahí se suma en el esfuerzo de querer aportar desarrollo.
5: ¿Cuáles productores serían? ¿Solo de acá, de Cobija?
3: En este caso los productores no solamente de Cobija, ¿no? Sino de todo el departamento, hasta donde ha podido ir y expandirse la FIFA, ¿no? Entonces hay las asociaciones de la FEDAFAP, que es de fruto amazónico, ¿no? Específicamente al azaí, que ya procesa pulpa que importado procedente 60 toneladas por medio por año, que es un volumen pequeño, pero importante, ¿no? Y hay otras pequeñas asociaciones en el interior del país, en la zona, perdón, en el interior del departamento, como en Gonzalo Moreno, y otras como hay en el municipio de Puerto Rico, ¿no? Que se van sumando a esta actividad porque consideran que es una alternativa más al desarrollo económico. Entonces,
23: aclaró que el objetivo del encuentro es mejorar los ingresos de las familias campesinas y proteger los bosques mediante una economía regional sostenible. En el informe de Ciro Nay, Radio Frontera, Herbol Cobija.
0: Y para finalizar, nos vamos con esta última nota. El alcalde del municipio de Yapacaní, en Santa Cruz, anunció la llegada del presidente Rodrigo Paz a la región para la inauguración de obras ejecutadas.
6: Ya con el gobierno hemos quedado ya para la bajada del presidente, ¿no? Va a venir el presidente para anunciar y firmar varios convenios y acuerdos.
7: El alcalde de Yapacaní, Juan Ramos Alanis, anunció que está gestionando la llegada del presidente de Bolivia para la inauguración de la plaza principal, la casa judicial y otras obras ejecutadas, como también para el inicio de otras obras que se van a ejecutar.
6: Estamos posiblemente pasado 24 de septiembre o la primera semana de octubre. Eso estamos coordinando con los ministros para que en uno se pueda inaugurar y también se pueda anunciar varios proyectos que van a empezar. Por lo menos unos 10 obras inaugurando, ¿no? Y otras anunciando otros 10 también, ¿no? Entonces hay bastante inversión. Tenemos puentes, tenemos alcantarillas, proyectos con empoderar, tenemos proyectos con el par, como son los puentes de Naranjal, asfaltado a las comunidades, o sea, hay varios que vamos a estar anunciando posteriormente.
7: Desde Radio Ichilo les informó Giovanna Arnés.
0: Gracias a Giovanna. Saludos cordiales a todos los oyentes de Radio Ichilo y por supuesto a todas nuestras emisoras en todo el territorio nacional. Un gran abrazo para todos ustedes en este fin de semana. Que les vaya muy bien. Y que Dios bendiga a la patria.

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2: Es la hora 8 en punto.
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4: Hay momentos en la vida en que necesitamos recordar esa ley de oro: trata a los demás como quieres que te traten. Y es verdad, si buscamos un buen trato de la vida, tratemos bien a la vida. Si buscamos un buen trato de los demás, tratemos también a los demás. Y si queremos ser fuertes, valientes, seguros, también tratémonos a nosotros mismos con esa valentía, con esa seguridad, con ese cariño. Si tu cuerpo quieres que te trate bien, trata bien a tu cuerpo y también a tu alma.
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8: ¡Guama! ¡Guama opaete tentarareta! Muy buenos días a todos, amigos, amigas. Bienvenidos a Ya estaré como Despertando de la Red Guaraní de Comunicación. Hoy 12 de septiembre. Estamos un sábado más para compartir con ustedes vivencias de las comunidades guaraníes, las comunidades del Chaco boliviano. En nuestro recorrido estaremos conociendo las últimas novedades que acontecen en esta parte de nuestro país. Saludos cordiales a usted, amigo, amiga, que sábado a sábado está en sintonía de Ya estaré como Despertando. Iniciamos nuestra edición de hoy con este tema musical.

0: Con este tema musical aperturamos Ya Estaré, como hoy 12 de septiembre, y también vamos a iniciar ya nuestro recorrido por el Chaco boliviano para conocer las últimas novedades, vivencias, preocupaciones, logros, necesidades. Iniciamos desde el sur porque la migración es un problema que afecta al departamento de Tarija. Es el reporte de Pascual Amenatrigo desde Radio Pilcomayo.
1: La migración es un problema que afecta a todo el departamento de Tarija. La migración de familias hacia los principales centros urbanos se ha convertido en una problemática que afecta a diferentes municipios y comunidades del departamento de Tarija, generando preocupación y principalmente por la disminución de la población infantil y juvenil. La directora departamental de Educación de Tarija, licenciada Eldi Urzagaste, señaló que esta situación no es exclusiva de Villamonte. Si bien en este municipio el fenómeno se presenta en menor grado, en otras regiones del departamento ya se observa con mayor preocupación la ausencia de niños y jóvenes en las comunidades.
2: No solamente es acá en Villamontes, más bien Villamontes se está manteniendo en crecimiento. Tenemos serias dificultades en el puente Yunchará, Parcaya, donde no solamente el problema es la migración, sino que no nacen niños, no hay niños. Las escuelas viven con los niños. Es una problemática que, bueno, esperamos que en el trabajo conjunto, en especial de los gobiernos municipales, de los gobiernos departamentales, puedan emprender proyectos productivos que hagan que la gente se quede en la comunidad.
3: ¿El factor laboral hace que la gente migre?
2: Especialmente uno de los departamentos que más ha crecido en población es Santa Cruz. Es increíble, 1,000 ítems no alcanzan, entonces significa que nuestra población está migrando allí, se está yendo a Chile, entonces se deben generar mecanismos para que nuestra gente se quede, porque nuestras escuelas se van a morir. De hecho, se han cerrado creo que 4 unidades educativas a nivel departamental este año y nosotros no queremos que se cierren, al contrario, queremos llevar la escuela a la población, a la necesidad de la población.
3: Una tarea muy grande para nuestros gobernantes.
2: Difícil, porque estamos en una coyuntura complicada, pero hay que reflexionar todos y cuidar nuestro estado, que es nuestra casa.
1: Pero ¿qué está provocando esta migración? ¿Qué se está haciendo para evitar que nuestras comunidades queden desoladas y sin población joven? Para la Red Guaraní de Comunicación, integrando al Chaco boliviano, Pascual Amenatrigo, Radio Pilcomayo, Villamontes.
0: Yasoropay Pascuala, continuamos recorriendo el Chaco boliviano. Y es que entregan materiales y equipamiento para el internado Juan Bon en Villa Vaca Guzmán. Así nos da a conocer Waldo Casasola desde Radio Liromar y EMI.
4: Juanma Dailet, las informaciones para el especial de los sábados, el Yazare Como. Esta vez palabras del alcalde municipal en la oportunidad de hacer entrega de catres, colchones y otros al internado Juan Bon.
5: Que son los que los hacen el proyecto en convenio con el gobierno municipal, con visión mundial, es por eso que llegan estas grandes ayudas. El consejo municipal, a la cabeza de la doctora Roxana Ibarra, un gran consejo municipal que siempre está trabajando por el desarrollo del municipio de Villa Vaca Guzmán, la señora Jocelyn Herrera, presidenta de la Junta Escolar, no solo presidenta, también trabaja por el bienestar de su barrio, de su municipio, los padres de familia de aquí, también la presidenta de los padres de familia del internado, a todos nuestros queridos estudiantes, nuestros directores que nos visitan de las distintas núcleos educativos, nosotros muy felices aquí, entregando también estos equipamientos, con el apoyo siempre de Visión Mundial, con un monto de más de 25,000 bolivianos. Entonces, un fuerte aplauso para Visión Mundial. Y también, si Visión Mundial da, nosotros como gobierno municipal también tenemos que dar. Y también estamos viendo de mejorar esos ambientes que se están por caer. Hay que tumbarles, hay que hacer una barda. Y también podemos hacer un huerto escolar aquí, con esas platitas que podemos contrapartear. Si ellos están poniendo, ¿por qué nosotros también lo vamos a poner? Y de esa forma vamos a seguir trabajando. También se han instalado las cámaras de seguridad aquí en este internado. En los otros internados también, en Aguairenda, también allá en Cumandaiti, en ITI, y así se va a seguir instalando cámaras de seguridad en todas las unidades educativas para que no haya bullying. no haya también las malcriadeces que hay de los chicos a los profesores, de niño a niña, la equidad de género. Más que todo en eso, vamos a cuidar la integridad de cada niño, niña y adolescente. Por eso es importante las cámaras de seguridad, ya para que puedan protegerlos a cada uno de ustedes. Con esas palabras, siempre agradecido con Visión Mundial, agradecido con Dios y agradecido con todos ustedes. Felicidades y que sean buena hora. Dios bendiga a todos. Gracias.
4: Esa es la información para el especial del Yazarecomo. Reportó Waldo Casasola, Radio Liomar IM. Yazurupay.
0: Yazurupay, Waldo. Continuamos con más informaciones. Consorcio Austral en Camiri trabaja en la prevención de violencia. Así nos da a conocer Felicia González.
6: Estamos ubicados en este momento en la construcción donde se está construyendo el hospital tan anhelado, el Hospital Camiri, aquí en la ciudad de Camiri. Queremos agradecer porque las autoridades, los responsables de la empresa Austral, nos están atendiendo y recibiendo para poder informarles a todos ustedes a través de los responsables. Vamos a un poquito hablar con... conocerla, sobre todo qué responsabilidad tiene, qué cargo tiene aquí en la empresa. Vamos a dejar que ella sea quien se presente. ¿Cómo está usted para la población que en este momento le está escuchando?
7: Buenas tardes, bienvenidas aquí a la construcción del Hospital de Segundo Nivel de Camino. Le voy a presentar, mi nombre es Isabel Calle, soy parte de la supervisión de la supervisión de aquí en este hospital. Soy la especialista social de la supervisión.
6: Bueno, nosotros como medio de comunicación hemos visto que la empresa está realizando, no diríamos publicidad, sino está haciendo prevención de información para la población en lo que es violencia. Está haciendo prevención. ¿Qué es lo que nos puede decir la empresa a través de su área, de su cargo? ¿Por qué lo realiza? ¿Porque es una norma o porque ustedes tienen dentro de su responsabilidad social?
7: Bueno, el proyecto está financiado por el Banco Interamericano de Desarrollo, que dentro de uno de sus pilares fundamentales es la prevención de la violencia, la equidad de género. Tiene un componente social este proyecto. A razón de eso, la empresa tiene que cumplir ciertas actividades que exigen que se tengan que realizar para también como parte de las actividades del proyecto, que no solamente son las infraestructuras, claro, sino también una parte esencial como es el componente social. Y la prevención de la violencia es una de las de muchas actividades que tiene, ¿no? Entonces, a razón de eso, la empresa tiene que hacer prevención de la violencia tanto al interior del proyecto como al exterior del proyecto, con diferentes OTBs, ¿no? Toda la comunidad.
6: En los barrios también están ya, entonces.
7: Van a los barrios, tienen que ir a las unidades educativas, instituciones. La empresa pertenece a la red de prevención de la violencia como una actividad y hace también prevención a través de estas instituciones. Dentro también lo hace.
6: Dentro de la obra.
7: Dentro de la obra para los empleados,
6: para los trabajadores. ¿Cómo lo han manejado hasta el momento? Sabemos que lo están realizando, ¿ha habido algún percance, algún problema, o todo se maneja de la manera más tranquila, porque ustedes están trabajando?
7: Al momento de ingresar, cualquier trabajador, sea de supervisión, sea técnico, sea cualquiera que esté dentro del proyecto, recibe una inducción al código de conducta. La empresa tiene un código de conducta con el que se marca cómo ellos, cada trabajador debe comportarse dentro del orden. Y dentro del código de conducta, un principio es la cero tolerancia a la violencia. Entonces se les indica que no se va a tolerar ningún tipo de violencia dentro de la obra.
6: Muchísimas gracias. Será hasta otra oportunidad. Felicia González para la Red Guaraní de Comunicación, integrando al Chaco Boliviano.
0: Yazarepay, Felicia. Vamos al primer corte publicitario. Enseguida volvemos con Yazarecomo.
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12: Continuamos con Yazaré Como, hoy 12 de septiembre, y la Burubichaguazu de la APG visitó Yacuigua. Así nos informa Marcelino Pancho desde Radio Frontera.
13: Yazaropay, Amundo Pebe Tamaraime, Opaite Pepi Apusaca Pei, Bancuay Ñerenducare. La máxima autoridad de la APG Nacional visita zona Yacuigua. 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
14: 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Así que ja éramos ore de Cuarupi, amondo vista maremes o paite o camaragüicuya puyor yurare, en tema de las reservas, en tema de nuestras áreas protegidas, y cua yanere tamasu bajo municipio yaniape, ¿no? Dentro del municipio tanto de Caraparí y Villamonte, ja era mío vi Yacuiba.
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14: 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Bueno, en primer lugar, agradecer una vez más a nuestro creador por permitirme estar aquí y a la invitación que nos hace el CERNAC a nivel nacional y el CERNAC también a la cabeza del ingeniero Danir, como está a cargo de aquí de la área protegida, como es el Parque Aguaragua de la Serranía. Así que nosotros nos hicimos presentes a estos tres días de las actividades que se tienen. Poder estar en el quinto encuentro de las áreas protegidas en el sur de Bolivia y asimismo también nosotros como pueblos indígenas, aparte de la Asamblea del Pueblo Guaraní, estuvimos presentes ayer justamente con las temáticas que se han podido tocar y viendo también siempre, ¿no? Que nos respete como pueblos indígenas que somos. Y me alegró mucho participar y ver a las hermanas, a las diferentes capitanías que estuvieron presentes y asimismo también a la invitación que nos ha hecho la Murubicha Mariela de poder estar presente hoy día en esta bonita actividad, celebrando más que todo el 5 de septiembre, que ha sido Día de la Mujer Indígena. Así que nosotros estamos aquí para poder también siempre apoyándonos como hermanas que somos y asimismo también agradecerle al Tribunal Departamental, a la vocal y a la vicepresidenta que ha estado presente, también agradecerle aquí a la Murubicha Ángela que está haciendo el acompañamiento más que todo y también de poder tocar las temáticas de la paridad y alternancia, el 50 y el 50 que tanto se habla, y agradezco, ¿no?, a todas estas actividades y esto a nosotros nos tiene que unir como mujeres que somos. Y la verdad, desde la Asamblea del Pueblo Guaraní, un saludo cordial a los tres consejos que están siempre al pendiente. En estos últimos días nosotros estuvimos llevando una yembuate dentro de la academia, que es dentro de la universidad a nivel departamental, con los tres consejos y asimismo también a la cabeza de nuestro rector, como es el licenciado Jimmy Campos, junto con los estudiantes, viendo también de poder ver las necesidades que existen, las dificultades que ellos tienen y también poder trabajar una mesa técnica en coordinación con nuestros ministerios y la parte importante que es el Ministerio de Educación, ¿no? Entonces, venimos trabajando junto con el Murubicha Huasu, que es el Murubicha a la cabeza del presidente del CEPO, Murubicha Mauricio, también coordinando en el tema de la situación mismo del país, cómo se encuentra, y viendo también las necesidades que hay en los tres departamentos. Entonces, venimos realizando eso y agradezco una vez más a la Murubicha Mariela por habernos invitado aquí y ser partícipe de esta bonita actividad y mucho menos, ¿no?, por el reconocimiento que hacen ellos, el esfuerzo en reconocernos en vida, ¿no? Y gracias por esa amistad, por ese cariño y por ese desprendimiento que tiene hacia la organización y hacia nuestras lideresas.
13: Ya será pay Murubicha.
14: Ya será pay y es por ver.
13: Ocuay Guasao en Cuay Zonape, Marcelino Pancho Rojas, Ñerenduca Frontera, Uyumumbe, Ucuañe, de la Red Guaraní de Comunicación, integrando el Chaco Boliviano.
7: Yasoropay Marcelino. Continuamos con más informaciones. Tres comunidades de la zona Kami implementan sistemas agroforestales sucesionales y luchan contra la sequía. Desde Camiri, el reporte.
15: Murubicha Rodolfo Guarayo, este recorrido por las comunidades que son beneficiarias del proyecto Implementación Sistemas Agroforestales, ¿y cómo le ha parecido? ¿Cuál también la contraparte, la aceptación y participación de los comunarios?
16: Buenas tardes, licenciada. Gracias por esta nota. Hemos visitado las parcelas de las dos comunidades. Bueno, en la primera comunidad se ha visto los trabajos que han realizado los beneficiarios que se tiene también, ¿no?, los avances, bueno, más que todo a veces es por el tema del agua, que algunos están mencionando que no pueden tener una la planta forestales que se tiene por ahí no está en condiciones, digamos, ¿no? Pero sí, el trabajo, hay un compromiso, tanto por los beneficiarios y con la institución que le están apoyando, más que todo eso, ¿no? Entonces, nosotros como capitán de Acami igual lo vamos a estar apoyando para que los beneficiarios mismos y con el compromiso que se tiene también para que sigan trabajando y hasta que culmine también el proyecto, ¿no?
15: Nos parece muy importante. Uno de los de las debilidades o impedimentos para poder salir adelante al 100% es el tema agua. El tema agua que afecta a esta región chaqueña, pero que también se va buscando las soluciones, Brubicha.
16: Así es, mira, por si buscamos una alternativa para poder solucionar el tipo de trabajo que se tiene, más que todo, ¿no? Solicitar que a los Brubicha y a los beneficiarios, más que todo, para que se pueda organizar y que no se desanimen, pues, ¿no? Para este tema de trabajo, sino que también hay que poner un poco también de nuestra parte igual, ¿no? Para poder y solicitar a mí también a los Brubicha de cada comunidad, de esta comunidad de, y para que a sus beneficiarios los animen también, pues, ¿no? Para que así no se desanime por este tema, es agua, no pongamos, digamos, una excusa si no es agua, sino que pongamos también nuestro esfuerzo para poder sacar, porque es un buen beneficio para nosotros y para los niños más que todo, digamos, ¿no?
15: El tema de la seguridad alimentaria, pues, es uno de los principales objetivos con la implementación de este proyecto de los sistemas agroforestales. Usted ha podido observar que sí, funciona, porque ya se han cosechado algunos productos, ¿no?
16: Así es, licenciada, ya venimos trabajando hace 4 años en este tema, porque también no olvidemos que también el municipio ha invertido en estas dos comunidades, ¿no? Al principio con el tema de los materiales, tubería y material de sistema de riego, ¿no? La cinta de goteo. Así que solamente eso también no lo están aprovechando más que todo, ¿no? Pero ya no vamos a poder, pronta solución, nuevamente se está construyendo lo que la noria ya se tiene, ya yo creo que de aquí unos días más ya se va a volver a tener el agua, ¿no? Más que todo para el bombeo, el sistema, su sistema de bombeo, ¿no? Y así aprovechar también para que ellos también puedan ya ir trabajando con el tema de la, lo que es la verdura, ¿no? Y otras plantitas más que se pueden beneficiarse.
15: Muchísimas gracias, Brubicha.
16: Gracias, Luis. Gracias por visitas.
7: Así estamos recorriendo el Chaco boliviano y las comunidades del pueblo guaraní para conocer las novedades. Y vamos con más informaciones porque en Boyuibe se realizó la socialización para el proyecto de enlosetados. Es el reporte de Melissa Gallardo desde Radio Milenio.
17: Buenos días, Tailet. Un saludo cordial. Estas son las informaciones desde el municipio de Boyuibe. El día viernes se realizó la socialización del proyecto de enlosetados.

0: la importancia a la cual nos dice el proyecto, que tenemos que adecuarnos, que tenemos que tener acceso a los colegios, a los hospitales y al tema de los mercados. Entonces estamos con el tema de la calle Fran León Viachín, la cual concluye en el colegio que va a ser la conexión, que es la calle Comercio. La otra es en el Colegio Nacional Gran Chaco, que sigue la doble vía que tenemos ahora y que llega al acceso hasta el colegio de ahí. Y el otro es de la calle del mercado, zona del mercado, de la calle Aguarau. Es así, los invitamos a todos que puedan asistir a esta socialización, que es de vital importancia para nuestro municipio, gracias a la gestión que siempre hace nuestra MAE, que va a seguir haciendo. Vamos a seguir con el tema de las calles asfaltadas, es un proyecto de 3 millones de bolivianos que se van a beneficiar directa y directamente a toda la gente que quiera trabajar. Estamos abriendo puertas de trabajo para que la gente siga confiando en nosotros, que se está haciendo una buena gestión, Carlos. Porque sabemos que nuestra gente se va a otro lado, e igual en condiciones de que se tenía que ir a alquilar y cosas así. Entonces es por eso que decimos que hay que tener un poco de paciencia, que las cosas se van dando día a día y se van a dar. Las cosas no son de la noche a la mañana, pero gracias a la gestión, vuelvo a repetir, de nuestra alcaldesa, se están logrando muchos proyectos, querido Carlito. Invitamos a las juntas escolares, al hospital, está la capitanía, están los presidentes de OTB y todas las instituciones, se les hizo la invitación es abierta para que puedan participar todos, querido Carlito.
1: Para el programa Yazaré, como informó Melissa Gallardo de Radio Milenio Boyoibe. Que tengan un excelente fin de semana.
2: Yazoropai, Melissa. Hacemos un nuevo corte publicitario. Al volver estaremos con más novedades en Yazaré como.
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6: Entre mate y mate, hoy hablamos de
7: futuros bachilleres técnicos humanísticos preparados para la vida.
8: Futuros bachilleres técnicos humanísticos preparados para la vida. A 21 años de vida institucional, la Unidad Educativa Plena Ecológica Boquerón demuestra que educar también es preparar a los estudiantes para enfrentar la vida con conocimientos, creatividad y espíritu emprendedor. El desafío asumido desde la dirección de la Unidad Educativa Plena Ecológica Boquerón ha sido trabajar por una educación de calidad, acorde a las necesidades, exigencias de sus estudiantes, apostando por la innovación, el emprendimiento y mejores condiciones para su formación. A 21 años de vida institucional, los resultados están a la vista. Para quienes fueron parte de este proceso, cada avance representa una verdadera cosecha que llena de orgullo y satisfacción, pero que también plantea nuevos desafíos para continuar construyendo la educación que merece la población estudiantil de Villamontes. En el marco de la celebración de su aniversario, los estudiantes de secundaria demostraron que el aprendizaje también puede convertirse en una oportunidad para emprender. En diferentes stands presentaron productos alimenticios elaborados a partir de materias primas cultivadas en la región y otros lugares del país. Pero el emprendimiento va mucho más allá. Los estudiantes también vienen trabajando en su huerto ecológico, donde cultivan verduras y plantas frutales, una actividad que involucra a toda la comunidad educativa, incluyendo a padres, madres y otros integrantes de la familia. Uno de los aspectos que merece especial reconocimiento es la implementación del Bachillerato Técnico Humanístico en Gastronomía, una formación que permite a los jóvenes adquirir conocimientos prácticos y desarrollar habilidades que pueden convertirse mañana en una fuente de trabajo y emprendimiento. Durante el acto por los 21 años, los invitados pudieron degustar una variedad de productos elaborados por los propios estudiantes. Masas, jugos, dulces y otros preparados que demostraron creatividad y, sobre todo, ganas de aprender haciendo. En este recorrido por los stand encontramos a nuestras protagonistas, Anaí y Arly, estudiantes de cuarto de secundaria, quienes compartieron parte de la experiencia que vienen desarrollando dentro de esta formación técnica.
9: Somos del cuarto B de secundaria y yo soy Anaí. Yo soy Arly Milanosa y...
10: ¿De qué curso?
9: Cuarto B.
10: Cuarto B. ¿Qué han elaborado para exponer esto?
9: Dulce de leche con frutilla.
10: Frutilla. Ingrediente, frutilla, ¿qué más han necesitado?
9: Hemos usado frutilla, leche, vainilla, bicarbonato, y ahí lo hemos licuado la frutilla, le hemos echado olla y lo hemos envuelto hasta que se hace una sustancia espesa.
10: ¿Qué tiempo demoró para que tengamos ese producto? ¿En qué tiempo lo han elaborado?
9: Sí, duró como una hora y media o dos horas para conseguir la consistencia que necesitamos.
10: Y bueno, para traerlo con esto en este envase, me imagino que se precisa también una inversión, ¿no? Se necesita capital.
9: Sí, sí.
10: Pero en esta oportunidad ayuda a mamá, papá, la familia.
9: Sí.
10: ¿Y los docentes qué tal para enseñarles esto?
9: Bien, nos enseñan bien, nos ayudan, si nos equivocamos nos ayudan a mejorar.
10: Este bachillerato técnico humanístico, ¿verdad? El técnico, ¿desde qué curso empiezan? ¿Tercero o cuarto?
9: Desde el tercero.
10: ¿El año pasado qué han hecho?
9: El año pasado hicimos casi similar, hemos hecho platos, o sea, dulces, igual así, gomitas y todo.
10: van mejorando la producción.
0: Sí, también hemos elaborado yogur, mayonesa, todas esas cosas. Y no solo hicimos dulce de leche, también gomitas de naranja y miel.
10: Ah, muy bien. Estas son las gomitas. ¿También están a la venta?
0: Sí, también.
10: ¿Y a cómo lo están vendiendo?
0: A 2 bolivianos.
10: ¿Cada unidad?
0: Sí.
10: ¿Para las gomitas qué precisaron?
0: Solo necesitamos naranja, miel, un poquito de azúcar, pero más solo miel.
10: Todo es natural.
0: Sí, todo natural.
10: Siempre es bueno tener dulce en casa, ¿no?
0: Sí.
10: Y mejor si es hecho por nosotras mismas.
0: Sí.
10: ¿Qué le dicen a los demás estudiantes?
5: Que se animen a participar con esta carrera, que es muy bonita, se aprende muchas cosas y nos ayuda porque vamos a salir bachiller con una profesión.
10: Como dice el profesor, preparados para la vida. Pero en la primera fase de su capacitación, de su aprendizaje, ¿qué fue? ¿Cocina, la comida, lo salado o directamente en lo que ustedes quieren emprender?
5: En realidad fue variable porque era nuestra decisión lo que nosotros quisiéramos, cocinar, aprender a hacer. Y el profesor nos apoyaba, nos decía los pasos.
10: El Colegio Boquerón espera a futuros bachilleres. ¿Qué le dicen ustedes?
0: Que se animen a venir al colegio porque se puede aprender muchas cosas aquí al empezar desde tercero. Se aprende.
10: Pero también algo que a mí me contaron, que ustedes mismos producen su materia prima, ¿verdad? ¿Qué han producido acá en su huerto ecológico?
0: Tenemos cebolla, tomate, palta,
5: perejil, apio, mayormente verduras.
10: Verduras. ¿Y eso cuando ya es tiempo de cosecha también lo comercializan?
5: Sí.
10: ¿O solo para el consumo de la unidad?
5: Lo que sale del huerto, nosotros lo preparamos así para una convivencia, ensalada, o eso, para compartir entre todos.
0: Depende de la cantidad que salga, porque si sale mucho, sería para vender, y si sale poco, ya sería para la convivencia.
10: Para el consumo de la, como decimos, de la casa, y de aquí de la familia, ¿no? Bueno, muchas gracias por compartir este testimonio, que de seguro muchos estudiantes van a querer venir a salir bachiller técnico aquí en su unidad. Felicidades en este 21 aniversario.
0: Muchas gracias. Gracias.
10: Y aquí le vamos a mostrar lo que han elaborado nuestras estudiantes del Colegio Boquerón. Y estas son las gomitas sabor naranja. A ver, ¿cómo se llama? Berry Bliss. Ese es el producto local, así vamos a decirle. Producto del Colegio Boquerón. ¿Qué tal? No hay nada que envidiar de otros países. Aquí tenemos mucha creatividad, mucho talento y mucho sabor, por decirlo así, con el dulce de leche con sabor frutilla.
11: Vamos a una breve pausa publicitaria. Enseguida retornamos entre mate y mate.
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6: También observamos cómo otros estudiantes promueven el consumo de alimentos naturales y saludables, adquiriendo poco a poco experiencia en el mundo de la gastronomía y descubriendo que detrás de cada producto existe una oportunidad para emprender.
7: Como que aquí hemos venido un poquito tarde y ya llegamos, parece, a lo último, ¿no?
8: Sí, a lo último.
7: Cuéntenos qué han preparado.
8: Hemos preparado pollo al horno, hamburguesas y refresco de papaya y lo preparamos un día antes y desinfectamos con nuestras manos.
7: Y dice, ¿no? Ecológica Boquerón.
8: Ecológica.
7: Promoviendo a consumir lo natural.
8: Sí, sí, obviamente, porque hicimos un refresco de papaya y
7: ensalada. Las hamburguesas también son artesanales.
8: Sí.
7: ¿Quién ha elaborado las hamburguesas?
8: Ellas dos fueron las que elaboramos.
7: Ellas son las del talento, con mucho sabor.
8: Sí, elaboramos las hamburguesas, cortamos el pan, carne, huevo.
7: Bueno, y acá en el Chaco tenemos carne, ¿no?
8: Sí. Sí.
7: Pero, ¿qué tal el precio de la carne?
8: El precio de la carne está un poco elevado, pero compramos a lo que se podía vender y se vendió todo.
7: Qué bueno, como que recuperando capital.
8: Sí, recuperando capital.
7: Y bueno, ya también preparadas para emprender y preparadas para economizar también, ¿no?
8: Sí.
7: ¿De qué curso me dijeron?
8: De cuarto A de secundaria.
7: Cuarto A de secundaria. ¿Tu nombre cuál es?
8: Angelina Vargas, mi nombre.
7: Muy bien, ¿y tú?
9: Rotabiel Bella Vargas.
7: ¿Y tu nombre, querida? Bueno, y de repente algunos estudiantes quieren ser gastrónomos y dicen, todavía tengo que salir bachiller, pero aquí en el colegio es una alternativa de salir,
8: sí,
7: preparados.
8: Adelante y preparados.
7: ¿Qué tal, cómo les enseñan a ustedes?
8: A nosotros nos enseñan muy bien.
7: ¿Muy dinámico?
9: Sí, muy bien. Enseña bien, nomás el profesor está a cada momento con nosotros y es algo muy bonito, una experiencia muy bonita. Mientras más alegría entre compañeros, más emoción para hacer los platos de comida o platos tradicionales que hacemos.
7: Entre los platos tradicionales, ¿cuáles son? A ver, para mencionar, para contarle a la gente que no ve en el mundo.
9: Sopa de maíz, de maní, sopa de gallina, igual están los platos de Tarija, que es el saice, ¿no?
7: Típica de nuestro departamento.
8: Sí.
7: Y todos esos productos los tenemos acá en el Chaco.
8: Sí. Con eso elaboramos los productos que salen acá.
7: Bueno, le hago una pregunta de nuestra coyuntura respecto a la economía. ¿Cómo lo ven ustedes en su ámbito? De repente, los papás rascanse la cabeza por la economía. ¿Cómo lo ven ustedes?
8: Sí, porque aquí en Villamontes, al menos porque es un pueblo, no hay mucho trabajo. Hay mucha gente sale afuera del país para buscar trabajo. Y por eso es que falta dinero y escasez de economía.
7: ¿Conoces de alguien que ha migrado?
8: Mi madre.
7: Mandarle un saludo.
8: Bueno, decirle que algún día volverla a ver. Espero que llegue un año rápido para volverla a ver.
7: Ya para cuando tú estés saliendo bachiller, ¿no?
8: Sí, me voy a estudiar.
7: Muy bien, desearte éxito y que tus deseos se logren ser realidad y que un día vuelvas a ver a tu colegio.
8: Sí, gracias.
7: Muy bien. ¿Y tú? Saludando al mundo entero, a la paisanada, de repente a alguien.
8: A mi mamá. Siempre la quiero mucho, siempre va a estar para mí.
7: siempre el apoyo fundamental, ¿no?
9: Sí,
7: de mamá.
9: Siempre de mi mamá.
7: ¿En el caso tuyo?
9: También a mi madre, a mi padre, bueno, más que todo a mi mamá que haya estado apoyando, ¿no? Y también a Ezequiel.
7: Muy bien, muchas gracias. Siguiendo por acá, agradecemos a las estudiantes. Estos son los que ellos han preparado. Ahí está el refresco de papaya, como para hacerles antojar un poquito.
6: Dos estudiantes de cuarto de secundaria asumieron, por ejemplo, el desafío de elaborar yogur con miel de abeja, combinando productos naturales de la región y poniendo en práctica los conocimientos adquiridos.
7: Por acá vemos el yogur, que se llama...
4: Yogur natural con miel.
7: Con miel de abeja, ¿qué tal efecto, no? ¿Con quién tenemos el gusto?
10: Clarice Nicaque Fumatas.
7: Muy bien, ¿qué curso?
10: Cuarto de secundaria.
7: Cuarto de secundaria. Bueno, quinto, sexto, dos añitos y se acaba, ¿no? ¿Qué me puedes contar de esta experiencia de estudiar? Antes simplemente hablábamos del bachillerato y teníamos que pensar a dónde ir a estudiar, pero ya sales preparado, preparada para la vida.
10: Sí.
7: ¿Cómo te está costando? ¿Es difícil?
10: No, es tan difícil. Pero está fácil.
7: Muy fácil, dice. ¿Y tú qué me puedes decir de esta experiencia de estudiar?
11: No muy difícil ni tan fácil. Algunas veces hay complicaciones en las que no podemos resolver los problemas, pero poco a poco, estudiando poco a poco, podremos lograr.
7: ¿Dicen que la vida es de mucho sacrificio?
11: Sí.
7: ¿Vale la pena?
11: Vale la pena. Si lo que quieres es ser exitoso, entonces tienes que
7: todo. Un esfuerzo de parte de ustedes, ¿no? Y el apoyo. Para emprender esto, ¿han recibido apoyo de mamá, papá, de alguien?
4: Sí.
12: Un maestro.
4: A veces quiere venir.
12: Padre de familia.
7: El papá y la mamá siempre ponen para los ingredientes.
11: Sí, solo pondrían plata para los ingredientes. Después nosotros creamos, nos encargamos de producir.
7: Y de repente mamá le dice, ahora tienen que hacer para la casa.
11: Sí,
7: porque algunas dicen, no, tengo que ver qué hacer para creer que estás aprendiendo.
11: Tienen que
7: eso, ¿verdad? Siempre pensando en sacar
11: y crear un negocio para poder emprender y que nada más.
7: Y con eso también ayudamos algo en el hogar, ¿no?
11: Sí, exacto.
7: Porque ahora en estos tiempos todo está caro, ¿no?
11: Sí, sí, todo está caro.
7: Por ejemplo, para hacer el yogur, ¿qué han precisado?
4: Un litro de leche, leche entera o leche de semi descremada.
7: Ah, ¿y eso el costo? ¿Qué tal? ¿Barato? ¿Caro?
4: La leche sí, cuesta
7: 11 bolivianos.
4: ¿Cómo sacar también de la leche?
7: Ah, lo natural. Y eso, la leche pura. Y eso toca descremarlo. Muy bien. Gracias. Ahí vamos a ver mostrando. Y ya le damos.
6: Y como parte de nuestras costumbres regionales, a la hora del mate, del té o el café, siempre viene bien acompañar con unas riquísimas masas y empanadas integrales. Otro de los emprendimientos presentados por nuestras estudiantes de cuarto de secundaria. Detrás de estas iniciativas existe un proyecto sociocomunitario productivo que busca no solamente enseñar a producir, sino también hacerlo, cuidando el medio ambiente y respetando a la madre tierra.
7: ¿Con quién tenemos el gusto?
13: Maite.
7: Maite, cuéntanos, ¿por qué empanadas integrales?
13: Porque ayudan a la salud y contienen mayor cantidad de fibra, también aportan energía, favorecen la saciedad y ayudan a mantener una alimentación equilibrada.
7: ¿Qué has precisado para las empanadas?
13: La harina, el huevo, también la
7: cebolla. Bastante queso, ¿no?
13: Sí, bastante queso.
7: ¿Y el queso chaqueño?
13: Sí, el mejor.
7: ¿Qué curso?
13: Cuarto A.
7: Cuarto A. Bueno, aquí el compañero también. Algo para aportar, de frente a algún detalle se le olvidó a la compañera.
14: ¿Sabe que se aumentan 3 cucharadas de huevo, de aceite?
7: ¿Aceite el normal o el
14: sí,
7: oliva?
14: Se puede usar cualquiera, para que tengas en casa.
7: Muy bien. Ustedes ya van a salir preparados para la vida, ¿no?
13: Sí, porque mayormente algunos salen del colegio y no tienen las posibilidades de estudiar. Y por eso esto nos puede ayudar a ya empezar trabajando. No también, pero ya.
7: Claro, ¿no? un poco de dinero e ir estudiando. De repente, engancharse en el instituto, porque tenemos alternativas, ¿no? Acá.
13: Sí, porque mayormente aquí no se tienen las posibilidades.
7: ¿Tienes pensado en convertirte en una gran chef?
13: La verdad, yo pienso estudiar medicina, pero también he pensado en ser chef.
7: Claro, ¿no? Porque imagínate, medicina, alternar con los naturales, sí, va de la mano, ¿no?
13: Sí.
7: Bueno, que todo se dé realidad, niña, que sea un éxito. Logre tus sueños.
13: Ok, muchas gracias.
7: ¿Y tú también qué deseas hacer de aquí en adelante?
14: A mí me gusta ser ingeniero en sistemas.
7: Pero ayuda mucho esto.
14: Sí, claro, para cocinarse algo casero en la casa.
7: Cuando salimos fuera, ¿no? Ya no esperar que alguien se lo prepare la comida.
14: Sí.
7: ¿Cuál es tu nombre?
14: Pedro Cardoso Castro.
7: Muchas gracias. Sean éxito. Por acá vemos también algo que son integrales, las masitas.
14: ¿Qué?
7: Aquí tenemos el gusto. ¿Quién nos va a explicar sobre este emprendimiento?
12: ¿Cómo estamos? Quiero presentarles nuestros productos que son elaborados en nuestra cocina de BTH. Son 100% saludables, no tienen conservante. Como pueden ver aquí, las galletas de limón. Y aquí los palitos de harina de maíz con queso.
7: Bastante queso.
15: Las galletas de avena con chía y una galletita más de
7: naranja. Ya se van agotando.
15: Sí, ya se van agotando.
7: ¿Y eso es económico para preparar?
15: Claro, aporta vitamina C y tiene muchos nutrientes.
12: Bueno, otro producto que estamos vendiendo son los helados de maracuyá.
7: Wow.
12: Pueden ver aquí.
7: Los heladitos, y eso tiene un precio.
12: Sí, está a 2 bolivianos, artesanales.
7: ¿Cuántas maracuyas precisaste para elaborar cuántos helados?
12: Son 8 maracuyas para exactamente 53 helados.
7: Como que ya se va agotando, ¿no?
12: Sí.
7: Bueno, eso cada heladito, ¿me dijiste? ¿2 bolivianos?
12: A 2 bolivianos.
7: Ya le acerté, ¿no? El precio.
12: Sí.
7: Bueno, ¿el maracuyá qué propiedades tiene?
11: Ah, ¿cómo es?
12: Tiene propiedades para el dolor de estómago. Se lo puede realizar en tecito igual, en jugo para la indigestión.
10: A un boliviano la
12: vida. Entre muchas otras cosas más.
7: Bueno, ya pronto van a salir bachilleres.
12: Sí.
7: Y van a salir con un título que antes solamente era el humanístico, ¿verdad? Pero ahora, a nivel técnico, otros me dicen, compañeros, que su idea es estudiar otra carrera. En el caso tuyo, ¿deseas ser una gran chef?
16: La verdad es que sí, pero también tengo pensado en estudiar otras materias, bueno, otras cosas.
7: ¿Otra carrera?
16: ¿Cómo?
7: ¿Ya tienes pensado otra carrera?
16: Sí, como azafata o marketing.
7: Muy bien. Seguro que sí, esto también va a ayudarte para salir adelante. Bueno, gracias.
16: Gracias.
6: Así los estudiantes de la Unidad Educativa Plena Ecológica Boquerón se preparan, no solo para obtener un título, sino para enfrentar la vida con herramientas, conocimientos y espíritu emprendedor. Son jóvenes protagonistas de su propia formación y desde Villamontes comienzan a demostrar que la educación técnica humanística puede abrir nuevas puertas para su futuro. Desde este espacio estaremos compartiendo más testimonios de estos jóvenes protagonistas, sus emprendimientos y las experiencias que vienen construyendo desde sus aulas. Para Yazaré como Red Guaraní de Comunicación, integrando al Chaco Boliviano, Pascual Amenatrigo, Radio Pilcomayo, Villamontes.
5: Entre mate y mate, hoy hablamos de...
17: Yasoropay Yeye Pascuala. De esta manera hemos compartido con ustedes Yazaré como Despertando de la Red Guaraní de Comunicación. Agradecemos a nuestros compañeros de la red, de los diferentes municipios y comunidades que han compartido con nosotros las informaciones y sus vivencias. A usted, amigo o amiga, muchas gracias por habernos acompañado. Pasen buen fin de semana junto a sus seres queridos. En esta parte del país ha descendido las temperaturas nuevamente, así que enviamos pues también nuestros saludos desde el Chaco boliviano y la nación guaraní. Con Yazaré, como será el próximo sábado, si es que así Dios nos lo permite. Ya solo paiten tarareta, tumpandibeño.
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21: Hay momentos en la vida en que necesitamos recordar esa ley de oro: trata a los demás como quieres que te traten. Y es verdad, si buscamos un buen trato de la vida, tratemos bien a la vida. Si buscamos un buen trato de los demás, tratemos también a los demás. Y si queremos ser fuertes, valientes, seguros, también tratémonos a nosotros mismos con esa valentía, con esa seguridad, con ese cariño. Si tu cuerpo quieres que te trate bien, trata bien a tu cuerpo y también a tu alma.
20: La vida fluye, nada nos detiene.

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0: Hola, hola, ¿qué tal? ¿Cómo están? Muy buenos días, amigas, amigos de Tiempo de Empresa. Estamos ya en este día, sábado 12 de septiembre de 2026. Una mañana bastante fría la que tenemos en la ciudad de La Paz. Pensábamos que el frío ya se había marchado, pero continuamos con este frío bastante intenso. Ya seguramente también poquito a poco ingresando a la etapa primaveral la próxima semana, 21 de septiembre, con el inicio de la estación más bella del año. Ya estamos junto a nuestro compañero de trabajo, Hugo Choque, en controles. Huguito, ¿qué tal? ¿Cómo estás? Buenos días. ¿Cómo están los ánimos en este nuevo fin de semana?
1: Muy bien, querido Jesús. Muy buen día a toda la audiencia que nos sintoniza en Tiempo de Empresa. Bienvenido a ti, querido Jesús, a nuestra audiencia que está en diferentes puntos del país. Y si está haciendo frío, yo bajando del teleférico morado, vi toda la cordillera de los Andes, o por lo menos la cordillera que rodea a gran parte de comunidades y ciudades del Alto y La Paz, nevado, blanco, blanco, blanco. A eso me parece que se da por el frío.
0: Sí, ¿será ya la despedida del frío?
1: Y no sé. Pero te cuento que es muy bueno que vaya cayendo nevada y todo eso, porque vamos a tener agüita.
0: Eso.
1: Asegura sí. Un poquito eso, ¿no, querido Jesús? Pero el frío, frío como tal, tú me has visto arropado, chalina, gorro, en fin, así estoy, querido Jesús.
0: Exactamente, a propósito del agua, se habló en algún momento de que las represas estaban bajando su nivel y que habría también una sequía bastante importante debido a este fenómeno denominado del Super Niño. Así que ojalá que esto, como bien decía Hugo, pueda de alguna manera aliviar esa preocupación. Pero en cuanto al clima, a veces, hace un momento comentábamos también con el doctor Víctor Hugo Maidana que son cambios bruscos que tenemos, ¿no?, en el clima. Estamos hoy con frío, a la tarde puede estar haciendo un sol radiante y más tarde ya en la noche con la lluvia, ¿no? Son cambios realmente terribles los que tenemos en cuanto al clima, especialmente acá en la ciudad de La Paz. Pero bueno, los que vivimos acá ya estamos acostumbrados a estos cambios, pero siempre con la precaución de abrigarse o ahora ya manejar permanentemente el paraguas, porque en cualquier momento se viene una lluvia, porque estamos ya ingresando prácticamente también a la época de lluvia. El frío va a estar intenso seguramente, de acuerdo a lo que tú nos decías, Hugo, sí. El tema de la nevada, y esto origina que el viento sea gélido, el aire, y bueno, tengamos problemas con el tema del frío, ¿no?
1: Me da una envidia sanita. Bueno, envidia no si es sana, pero estás tú con camisa, yo estoy bien arropado aquí. Sí. Pero está bien, estás en Estudio Central, aquí en el Bol, así que para la audiencia, pues a cuidarse. Si pueden estar en camisa como está Jesús, así gratamente lo veo allá también. Si usted puede, entonces cuídese, no queda de otra. Pero me parece que yo lo recibo con mucho agrado este frío debido a lo que ha caído en la cordillera, porque eso se dice que tendremos agua, no vamos a, creo, sufrir. Las autoridades de EPSAS especialmente, que no faltaría agua hasta enero, febrero, que estaría todavía muy bien. Si esto cae y ayuda, sería genial. Así que las lluvias también encima ya están cayendo en el Alto. Estas noches han estado fluyendo. Así que para adelante, querido Jesús, solamente nos queda nosotros cuidarnos. No hay más.
0: Sí, correcto. Especialmente el tema de la salud. Y estamos a solamente, a ver, hoy estamos a 12, son 9 días para la primavera, ¿no? Para el 21 de septiembre.
1: Para recibir la primavera, porque con eso estaríamos despidiendo realmente de manera, ¿cómo es, no? El invierno con una nevadita encima, está bien, querido Jesús.
0: Algo de eso estábamos recordando también con algunos amigos en otro espacio de la emisora, sobre lo que eran las primaveras de antaño, ¿no? Sí. De hace unos 10, 20, 30 años, cuando en el colegio se hacían las famosas coronaciones bufas, sí. Se pintaba la cara de los nuevos estudiantes.
1: Yo entraba pues me tocó entrar. En unas dos ocasiones de yo tenía a mi pareja, obviamente, que era una chica, ¿sí? Estaba de varón y yo tenía mujer, me tocó eso. Así que no sé si tuviste ese tipo de aventura, pero compañeros y compañeras recordamos esos momentos.
0: Sí, sí, era muy bonito. De alguna manera, como alguien bien decía, también eran fiestas un poquito más sanas, ¿no?
1: Sí, sí.
0: Lo que ahora ya no se ve mucho, hay mucho consumo de bebidas alcohólicas, hay un descontrol, pero de todas maneras tenemos que estar agradecidos por haber vivido esa época también,
1: sí,
0: ¿no?
1: Sí, señor, sin duda, querido Jesús.
0: ¿De qué colegio saliste?
1: Es el Eufrasio Ibáñez.
0: En el Alto. Eufrasio, me acuerdo ese nombre.
1: Sí.
0: Eufrasio Ibáñez.
1: Sí.
0: ¿Qué promoción?
1: Eso lo vamos a reservar. Eso con fines de interés personales para que... No, mejor no aclararé, me voy a enredar.
0: A mí me gustaría conocer qué fue de mi colegio, por ejemplo, ¿no? Recordando las primaveras de antaño. Mi colegio prácticamente ha desaparecido, ya no escucho mucho del nombre, San Jerónimo.
1: San Jerónimo.
0: Sí.
1: ¿En qué zona está?
0: Estaba en la avenida Armentia.
1: Ah, Armentia, acá.
0: Donde están las instalaciones de quienes forman padrecitos, ¿cómo se llama?
1: Ya. ¿Por el teleférico ahí cerca?
0: Exactamente, un pasito está, ahí. Pero ya hace años que se fue. Lo último que sabía, por ejemplo, de mi colegio, el San Jerónimo Nocturno,
1: sí,
0: era que estaba en un colegio que se llama Nueva Jerusalén,
1: en el Alto.
0: Pero después de eso ya prácticamente no tuve más información del colegio y me dio bastante pena, ¿no? Porque tenía bonitos recuerdos del colegio. Estuve en la mañana cuando se llamaba Fernando Vargas, en la tarde San Jerónimo y en la noche San Jerónimo.
1: Ah, mira.
0: Sí.
1: Bueno, un dato en cuanto a lo que yo pude pasar clases. Yo también estaba en una mina donde pasaba clases en la mañana y en la tarde. Es decir, solo iba a almorzar y tenía que volver. Las clases eran de esa manera, como que humanística en la mañana y en la tarde era técnico. Entonces, no sé si eso también habrá quedado en estas unidades educativas, pero lo cierto es que las actividades para septiembre tenían esa relevancia, ¿no? A la juventud, a la diversión, a la primavera, es decir, al nacimiento de las flores, las aves, en fin, nos habían enseñado así, ¿no? Y creo que siempre vamos a esperar eso.
0: Sí, sí, eran muy buenos tiempos, definitivamente.
1: Sí,
0: te comento como anécdota, con algunos compañeros nos escapábamos por no hacernos pintar la cara, porque nos pintaban y nos manchaban muchas veces la ropa, teníamos problemas en la casa con los papás, así que...
1: Pero hasta eso era aventura, ¿no?
0: Sí, sí, sí, sí.
1: Mi mamá me perseguía.
0: Ese miedo.
1: Pero, ese miedo. Le agradezco.
0: Sí, sí, sí. Sí, buenos tiempos, lo que ahora no pasa también con eso, ¿no? Ya prácticamente no puedes tocar.
1: No.
0: Está prohibido tocar a los chicos, tanto en el colegio como en la casa.
1: Pero lo malo es que ahora esos hijos, no todos, jamás vamos a generalizar, tocan a sus papás.
0: Sí, sí, sí.
1: A veces.
0: Sí, ¿no? Sí. Ahora les lamentablemente, faltan, lamentablemente.
1: Tocan, les faltan el respeto.
0: Esos valores se están perdiendo, ¿no?
1: Sí.
0: Eso habría que nuevamente retrotraer. Para estas nuevas generaciones, los chicos, las chicas que, bueno, están pues en los diferentes establecimientos educativos, ya preparando seguramente también su festejo para el próximo 21 de septiembre. Es el día de los estudiantes, de los enamorados, de la juventud, de los médicos.
1: Enamorados, eso... Eso siempre me hace una mariposita en mi estómago.
0: Bueno, de mí hace tiempo que ya no vuelan las maripositas.
1: Nah, es depende de vos.
0: Aunque dicen que no tiene edad, ¿no?
1: No,
0: no tiene Jesús, edad. No hay edad. Pero por ahí llega también.
1: Y por ahí ya llegó y no te estás dando cuenta, ¿no?
0: Sí, sí. Las puertas de mi corazón estarán abiertas siempre.
1: Escuche.
0: Bueno, Guito, hemos comenzado así la mañana de sábado en Herbol. Un saludo para el doctor Víctor Hugo Maidana, que está en nuestra sintonía.
1: ¡Abrazo!
0: ¿No? La próxima semana nos va a hablar de un interesante periódico también con bonitas publicaciones, con temas que son testimonios de vida. Así que estaremos conociendo un poco también sobre ese trabajo con el doctor Víctor Hugo Maidana. Las 9:17 a.m. Enseguida estaremos ya desglosando nuestro material habitual que tenemos visitando los diferentes emprendimientos acá en la ciudad de La Paz.
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7: Las 9 de la mañana con 19 minutos. Aquí estamos compartiendo Tiempo de Empresa a través de El Bol mañana de sábado. Y por supuesto, para conocer también los diferentes trabajos, proyectos de nuestros productores. Vamos a hablar acerca de las mermeladas. Mermeladas, por ejemplo, me llamó la atención con sabor a tuna. La primera vez que estaba escuchando esto. No sé si habrán otros emprendimientos similares, pero están con estos sabores como tuna, mandarina, higo, damasco y piña, entre otros. Nuestra amiga Cecilia Salinas, de este emprendimiento La Jutu. ¿Qué significa el término Jutu? Esto también nos va a comentar enseguida nuestra amiga Cecilia. Muy buenos días y bienvenida a Tiempo de Empresa.
8: ¿Cómo está? Buen día. Muchas gracias por la entrevista. Aquí ofreciendo mis mermeladas para que la gente las pueda probar.
7: Bueno, a ver, ¿qué sabores encontramos, Cecilia?
8: Bueno, tengo sabores que no son comunes en el mercado.
7: ¿Ya?
8: Por ejemplo, tengo esta mermelada sabor tuna.
7: ¿Tuna? Uh-huh. Es la primera vez que escucho.
8: Sí, tuna. De tuna.
7: Tuna.
8: Después tengo esta otra.
7: A ver, buscamos la otra novedad.
8: Aquí está,
7: que tiene.
8: Esta
7: es de
8: mermelada de mandarina.
7: De mandarina.
8: Sí.
7: Estamos todavía en temporada de mandarina, ¿no?
8: Sí, estamos en temporada, entonces he aprovechado. Tengo esta otra mermelada de higo.
7: De higo también.
8: Sí, de higo.
7: Ah, debe ser deliciosa la de higo.
8: Sí, sí, y también hay de damasco.
7: Damasco.
8: Frutilla. Después ciruela. Ya son las últimas que me quedan porque ya no hay.
7: Ciruelita.
8: ¿No? Ciruela ya se fue. Y también piña que he sacado estas. Que toda, ahora está empezando a salir piña, entonces hay piña más. Y tengo otras que son compotas. Tengo, por ejemplo, de durazno y tengo estas compotas de durazno.
7: Ah,
8: sí, son las últimas igual porque ya no hay durazno.
7: Compotita.
8: Yo tengo de todos los sabores que se me ocurren.
7: Ajá.
8: Sí.
7: Se me ocurre, por ejemplo, de kiwi.
8: Sí, se podría hacer también.
7: De kiwi, ¿no ven?
8: Sí.
7: Kiwi.
8: Y también se pueden hacer mix, tengo, pero ahora no he traído.
7: ¿Combinados?
8: Sí, combinados. Por ejemplo, naranja con papaya.
7: Ay,
8: o naranja con mandarina.
7: Qué rico.
8: Sí. Y
7: tenemos miel de abeja también ahí atrás.
8: Sí, también tengo una miel de abeja. Esta miel viene del lado del Chaco, de la miel chaqueña.
7: Miel purita, ¿no?
8: Es pura miel, sí. Así que también está fresco ya. La voy vendiendo más de un año esta, que la traen de allá.
7: Ajá.
8: Y yo la distribuyo.
7: Bueno, Cecilia, coméntanos cuánto tiempo ya está trabajando con este emprendimiento.
8: Ya son un poco más de 2 años.
7: Ya tiene tiempo entonces.
8: Sí, pero he empezado así, con la familia, las amigas. Así, haciendo, ¿no? Y poco a poco ya empezaba a vender en algunos mercados, durante las elecciones en los colegios estaba ahí también.
9: Participando en ferias
8: participando en ferias, sí.
9: ¿No tiene tienda?
8: No tengo una tienda física. Ajá. Pero me gusta hacer cosas de todo. Me gustan las frutas, me gustan los colores, los sabores. A veces compro, cuando es época, digamos, en verano, compro frutilla, higo, una cosa, otra cosa así, y lleno mi casa de fruta y empiezo a
9: qué
8: elaborar
9: bueno,
8: las frutas.
9: Qué bueno.
8: Y me gusta, son mermeladas 100% artesanales.
9: ¿Esta es la única presentación que tienes?
8: Sí, es la única. Yo estoy pensando en inventar una más pequeña.
9: ¿Más pequeñita, sí?
8: Sí, porque, pero no hay frascos, estoy buscándome los frascos. No hay mucho frasco, le cuento. Pese a que nosotros estos traen de la fábrica de vidrios, pero no tienen en aquí es una medida más pequeña, como de 300 ml era su menos. Pero eso estoy pensando en eso. Y como le decía, yo las hago artesanalmente. Es pura pulpa de fruta, es de mora también.
9: Morita, sí.
8: Pura pulpa de fruta, solamente lleva la pulpa, jugo de limón y azúcar morena.
9: Ajá.
8: Es lo único, no tiene ningún otro conservante añadido, nada.
9: Hablemos del precio, es 25 bolivianos el precio.
8: Sí, sí, ¿no? Estoy dando un precio accesible, yo creo.
9: Pues razonable, ¿no?
8: Sí, porque ahorita con la crisis y todo eso,
9: ahora
8: la gente no va a comprar más, ¿no? Van a tener que comprar panes a comprar.
9: Exacto.
8: Una mermelada.
9: Habrá también de mermelada para personas que tienen problemas de diabetes, por ejemplo, que no sea muy dulce.
8: Sí. He estado elaborando, estoy preparando eso.
9: Ajá, recién.
8: Sí, esta, por ejemplo, esta mermelada de piña está hecha con menos azúcar.
9: Ajá.
8: Y he intentado hacer con algarrobo. Harina de algarrobo es otra alternativa, porque el algarrobo es dulce.
9: Ajá.
8: Pero el sabor cambia. Entonces estoy haciendo los experimentos, las pruebas en casa.
9: Ah, qué bueno.
8: Hasta encontrar, ¿no? Se puede hacer también con stevia.
9: Stevia, sí, otra alternativa.
8: Sí, es otra alternativa. Ajá. La stevia.
9: Ahora, habitualmente, ¿dónde la pueden encontrar? ¿Algún número de teléfono o en redes sociales?
8: Sí, bueno, por el momento no estoy con redes sociales, pero voy a
9: entrar
8: en redes. Tengo que aprender.
9: Es bien importante, sí.
8: Por el momento es mi número, es el 67006303.
9: Repetimos, por favor.
8: 67006303.
9: Y participando en ferias, ¿no?
8: Sí, participando en ferias y puedo hacer, distribuyo también así a veces en Navidad también, me han hecho algunas amigas pedidos así para canastones y cosas así.
9: ¿Qué significa la juto?
8: La juto es una palabra aymara, que significa pequeño.
9: Ah, ya.
8: Esto me lo decía mi tío, tengo un tío que ya falleció, que era muy cariñoso con los niños, entonces me llamaba, ven juto, ven chiquito, era pequeñito. Entonces, en su memoria y recordando eso es que le puse ese nombre.
9: Ay, qué bueno.
8: No sé si el tío, ¿no?
9: Entonces, qué bueno.
8: Me ha parecido bonito y bueno, el diseño y todo eso me lo ha hecho mi hermano, ¿no? Se supone que soy yo, es mi imagen. Y bueno, mi hermano, así que me quiere tanto, me ve así.
9: Ajá.
8: Como una niñita, ¿no? Chiquita.
9: Qué bien, entonces, qué bien, Pedro. Ahora trabaja solamente usted en el emprendimiento.
8: Sí,
9: o
8: ajá.
9: Personal, ¿no?
8: Personal.
9: Uh-huh. Perfecto, señores Cecilia, muchas gracias. Y será pues hasta la próxima.
8: Claro que sí.
7: Ahí estaba la señora Cecilia Salinas, ya sabemos entonces que jutu significa pequeña o chiquita.
9: Jutu.
7: Porque esa experiencia que nos contaba también del tío de la señora Cecilia cuando le llamaba para hacer alguna actividad, ¿no? Así que es un bonito trabajo también el que está cumpliendo doña Cecilia con esta variedad de sabores en la mermelada, ¿no? Que es deliciosa. A veces en nuestro pancito poníamos la mermeladita en un lado y en el otro lado la mantequilla, ¿no?
9: Sí, señor.
7: Y un sabor realmente increíble.
9: Eso es de alucinar.
7: Con un cafecito caliente.
9: No, por ejemplo, si es una sarnita, lo partes del medio. En un lado le pones mermelada, en el otro lado colocas mantequilla. Dios mío.
7: Claro, es una delicia.
9: Es una delicia.
7: Una delicia, realmente. Y ahí está entonces la propuesta que nos daba la señora Cecilia Salinas. En los siguientes minutos vamos a conocer también trabajos sobre miniaturas de colección con un emprendimiento que se llama Chachitas. ¿En qué consiste? Eso lo sabremos en el siguiente bloque de Tiempo de Empresa, momento de los mensajes importantes de la emisora.
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3: Las 9 de la mañana con 30 minutos, estamos en Tiempo de Empresa y aprovechamos este momento también, Huguito, amigos oyentes, para enviar un saludo especial a todos los hermanos cochabambinos que este próximo lunes 14 de septiembre están celebrando su aniversario departamental. Así que para toda la yacta, un saludo especial, tiempo ya que no vamos a Cochabamba, a ver si nos sacamos un poquito de tiempo y esperando siempre ese proyecto que en algún momento se habló, Hugo, tú recordarás, la carretera por la zona sur con casi solamente 3 horas de viaje, ¿no?, para llegar hasta Cochabamba.
4: Sí, hay un youtuber que yo sigo mucho, querido Jesús, es el Alto Vinía, ¿no?, si no me equivoco. Él hace un trazo, pero por la carretera, piedras, y terrible, tarda, no es que no. Pero están justamente por ese lado haciendo o proyectando la carretera y sería fantástico, querido Jesús, sería fantástico, como dices, menor tiempo a lo que estamos acostumbrados.
3: Yo me iría cada fin de semana
4: y
3: a comer el chilpanchito cochabambino, ese que está alrededor del, que llena todo el plato. Encima su ensaladita, su huevito y su asocito allá abajo, sus papitas. Delicioso.
4: Jesús, hay que volver a Cochabamba.
3: Hay que ir a Cochabamba. Bueno, vamos con nuestras notas. Chachita se llama este emprendimiento de nuestro amigo Ronald Revish. Así se llama el representante. Él trabaja junto a su esposa haciendo miniaturas de colección para muñecas Barbie. Ustedes van a ver los trabajos muy bonitos que tiene Chachitas. Ronald, muy buenos días y bienvenido a Tiempo de Empresa.
5: Muy buenos días, muchas gracias por la entrevista. El emprendimiento que tenemos son miniaturas, todo relacionado a muñecas Barbie para colección. Tenemos todos los accesorios para que puedan tener las muñecas Barbie. Hay jueguitos, hay botellitas, tenemos las masitas, tenemos la vajilla, tenemos los lentes también para los muñecos de nieve, muñecos de Navidad. Muñequería también, hay también la variedad de botellitas, sublimados en tela para todo emprendimiento, poleras, camisas, servilleteros, servilletas.

0: Claro que sí, están realizadas
1: Eso
0: con
1: ya está.
0: porcelana
1: Ah,
0: fría.
1: porcelana fría.
0: Así es solamente es el detalle.
1: Hay unos
0: Son
1: de
0: varias
1: chocolate.
0: de chocolate, estas son de fresas. Entonces, tenemos variedad. Tenemos las salteñitas también que están por acá. Tenemos los pancitos, o sea, todo tipo de masitas que pueda haber en todo lo que tenemos en todo Bolivia, ¿no?
1: ¿Usted realiza los trabajos?
0: Así es, mi esposa y yo realizamos los trabajos, es el emprendimiento nuestro.
1: Ajá. Coméntanos un poquito sobre el material que utilizan.
0: Utilizamos porcelana fría, utilizamos el sublimado en base de al tipo de que es la Miss Media y también utilizamos el transfer para hacer el sublimado.
1: Ajá. ¿Los precios?
0: Están accesibles desde 5 hasta 30 bolivianos, están en realidad, son de las masitas, tortitas, y todo lo se puede
1: En redes sociales, ¿dónde los
0: en el
1: encontramos?
0: Facebook estamos con Sol.Láser, también trabajamos con cositas de estos mueblecitos de láser, las mesitas también, entonces ahí nos encuentra con láser, Sol.Láser.
1: Sol.láser.
0: Sí.
1: Ajá. Y el detalle nos parece bien importante también, ¿no? Por ejemplo, tenemos
0: Sí.
1: las salteñitas, las empanaditas. ¿Qué más
0: Todo
1: encontramos
0: tipo de
1: acá?
0: masitas, pizzas,
1: El hot dog también está.
0: heladitas, hay hamburguesitas también por aquí,
1: Los helados también,
0: helados
1: ¿no? Los
0: también
1: heladitos, la
0: incógnitos,
1: pizza.
0: sí.
1: Ajá.
0: Hay variedad, los panes baguette,
1: Las salteñitas, los panes baguette, claro que sí.
0: los platitos también ahí tenemos con masitas ya preparadas.
1: Ajá.
0: Entonces ahí estos son los platitos que tenemos ya preparados
1: Ah,
0: con
1: ahí está, con
0: masitas,
1: masitas.
0: sí. Entonces pueden pasar y visitarnos aquí.
1: Eso
0: Se
1: como
0: ve.
1: para todos santos podría ser
0: Así
1: también,
0: es,
1: ¿no?
0: así es. Exactamente, esa es la
1: ¿No?
0: idea, sí.
1: Claro que sí. Tenemos acá unos pesitos también,
0: Sí,
1: ¿no?
0: perritos, tenemos gatitos. Estas son las ollitas que hacemos en cerámica también, el pintado,
1: Ajá.
0: que es la cerámica
1: Y
0: y
1: los frasquitos, estos frasquitos que son
0: escrito,
1: bonitos también,
0: sí.
1: ¿no? ¿A cuánto están estos
0: A
1: frasquitos?
0: 15 bolivianos, hay de 10, tenemos de 5 también estos otros frasquitos, que
1: Ajá,
0: son
1: los más chiquititos.
0: sí, 8 modelos
1: Ajá.
0: que vienen a realizar todo tipo de, para todo tipo de emprendimiento también que llevan
1: Los más
0: para gente, ¿no?
1: pequeñitos,
0: Sí,
1: chiquititos, ¿no?
0: son
1: Con sus
0: 8
1: tapitas
0: modelos
1: de corcho.
0: de corcho, son 8 modelos que hay,
1: Ocho modelos
0: y sí,
1: diferentes, cada uno a
0: a
1: cinco
0: 5
1: pesos.
0: pesitos también. Todo
1: Muy
0: tipo de
1: bien.
0: baterías.
1: Muy bien. Y nos comentaba también don Ronald que están en la feria dominical
0: En las
1: también, ¿no?
0: ferias dominicales,
1: En el
0: frente a,
1: Prado.
0: sí, en el Prado, frente al edificio Alameda, ahí nos pueden encontrar. Y también por las redes sociales que nos pueden poder encontrar, como le decían, Sol.Láser.
1: También se puede hacer a pedido,
0: Se
1: ¿no?
0: puede hacer a pedido, pero estamos listos para poder trabajar y darles el emprendimiento de lo que ustedes quieran.
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1: Don Ronald, muchas
0: A
1: gracias.
0: usted la palabra.
1: Muy bien, ahí estaba la participación de don Ronald Revish. 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Trabaja junto a la esposa, don Ronald, ya hace 15 años. Posiblemente la próxima semana lo tengamos también acá, don Ronald, para ampliar un poquito más sobre este bonito trabajo que tiene en artesanías. Y es interesante, Hugo, conocer también cómo los artesanos trabajan en detalle, ¿no? Y además con cosas tan pequeñitas.
2: Una de las cualidades de nuestros artesanos es justamente eso, el detalle de hacer estos emprendimientos, justamente lo que, bueno, voy a repetir, detalle, detalle,
1: Sí.
2: ¿no? Entonces, eso no es básicamente que cualquier otra persona lo pueda hacer, pero sí nuestros artesanos, ahí lo que está mostrando, por ejemplo, don Ronald,
1: Las tortas.
2: esas tortas, la pizza me encantó, los colores,
1: Sí.
2: parecían salteñas desde acá, reales, pero chiquitas, ¿no?
1: Sí,
2: Pero
1: pequeñitas,
2: muy
1: correcto.
2: bien, felicidades, el emprendimiento, 15 años, bueno, tiene un buen tiempo ya.
1: Ya bastante recorrido en el campo artesanal, don Ronald y su señora esposa, con el emprendimiento denominado Chachitas. Por si acaso, como dato les pasamos también, se encuentran en el CPM, el Centro de Promoción Económica Pedro Domingo Murillo, allá en la calle Murillo, frente al Teleférico Morado.

0: de lunes a viernes de 10 de la mañana hasta las 7 de la noche. Doña Lucy Arias es nuestra siguiente invitada. Su emprendimiento se llama Panther Gold. Es pantera de oro o pantera dorada. Ofrece joyas en plata 950, manillas con iniciales y también piedras naturales, Hugo, porque cada piedrita tiene su significado. Vamos a poner un par de ejemplos también con Doña Lucy. Y las manillas con iniciales. Estábamos preguntando dónde está la manilla para Huguito, por ejemplo, con la letra H. Por favor. O el mío con la letra J. De esto nos va a comentar Doña Lucy en los siguientes minutos. Doña Lucy, ¿cómo está? Muy buenos días y bienvenida.
1: Muy buenos días. Agradecerles a Xavier Ball. Somos una empresa, Joyas Panther Gold. Realizamos joyas en plata, 950. Ya para la otra semana va a estar, porque estamos en una feria grande en este momento. Para la otra semana ya vamos a estar con las joyerías en plata. En este momento estamos con joyas artesanales. Todo hecho a mano a base de piedras. Tenemos con hilos encerados acá. Tenemos en piedras naturales. Cada piedra tiene un significado que nosotros le proporcionamos la explicación.
0: A ver, por ejemplo, unas dos piedritas elegiremos.
1: Ya. Tenemos aquí la piedra lápiz lázuli. La lápiz lázuli, ¿qué significa? Es una piedra del éxito, es una piedra del conocimiento. Es para aquellas personas que están estudiando, quieren ser, después de la universidad, su maestría, hace que esta piedra le vaya bien. Ajá. Una piedra exitosa.
0: Perfecto. ¿Ya? ¿Otra piedrita?
1: Otra piedra más que la puedo explicar, la piedra ojo de tigre. Ojo la piedra de tigre. Ojo de tigre, ¿para qué es? Es la piedra de protección para aquellas personas que quizás hablan en contra nuestra. Ajá. Hace que esta piedra rebote las malas habladurías hacia nuestra persona.
0: Para los envidiosos.
1: Para los envidiosos, exactamente. ¿Ya? Así, en sí, cada piedra tiene su propio significado. Al cliente que venga, le explicamos. Y la venta de estos collarcitos le salen 20 bolivianos.
0: 20 bolivianos.
1: Sí, es algo económico para ellos, para el alcance de cada bolsillo. También tenemos aquí unos collares que son a base de los signos zodiacales.
0: Perfecto.
1: Y cada signo lleva su piedra interiormente. Estas también estamos vendiendo a 25 bolivianos. Pero si ven las de Radio Herbol, le vamos a dejar en 20 bolivianos.
0: En mi caso, por ejemplo, yo soy de Libra.
1: De Libra.
0: ¿Qué me corresponde?
1: Aquí está Libra. Tiene la piedra. ¿Esta café cómo se llama, Noé? Ágata. Son tantas piedras que me olvido. La ágata es una piedra de la fortuna. Sí.
0: Entonces,
1: y lo bueno de esto, el cordón, el guato, ¿sí?, que lleva, esto es recogible. Lo puede hacer largo, corto.
0: Sí. Regulable, entonces.
1: Regulable,
0: ¿no?
1: Exactamente. Uh-huh. Ya. Otro que también trabajamos a mano son estas manitas que están trabajados todos en hilo encerado en macramé.
0: Ah, qué bonito.
1: Lo hacemos nosotros al gusto del cliente en el color que él prefiere. A su gusto.
0: Esto es artesanal 100%.
1: 100%,
0: ¿no?
1: Hecho por manos bolivianas. Nosotros lo trabajamos en familia.
0: Ajá.
1: Sí, en familia. Ya. Aparte de esto, tenemos también para aquellos jóvenes que les gusta lo que son los superhéroes. Aquí tenemos del Hombre Araña, Spider-Man,
0: Capitán América,
1: todo ello.
0: Uh-huh.
1: ¿Ya? ¿Qué más le puedo decir? Entre los collares también tenemos así, en la forma del trenzado, esta representa la luna, alumbra en la oscuridad.
0: Ah, qué bonito.
1: Sí, estas son bonitas porque están vinculadas con la piedra neón. ¿La piedra neón qué significa? La piedra de la inteligencia, la piedra de la intuición. Además es para que brille la mentalidad de cada uno.
0: Esto cuesta 55 bolivianos.
1: 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Pero cualquier persona que se asoma acá, le vamos a hacer la diferencia. 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
0: Aquí tenemos otros también con ositos panda.
1: Ah, sí. Esto es para las personas que, para la amistad, para el amor, es un collar de compartimiento.
0: Ah, qué bueno. Sí. Para una pareja puede
1: para
0: ser
1: una
0: eso,
1: pareja.
0: ¿No?
1: Este le sale el par 30 bolivianos.
0: 30 bolivianos.
1: Es accesible. Uh-huh. Sí. Esas tenemos también. Después tenemos para que no se pierdan con sus iniciales.
0: Con las iniciales, qué bueno.
1: Sí, tenemos bueno. Desde 5 bolivianos.
0: Ahí está Huguito, tú que estás en controles en este momento.
2: Ya.
0: Vamos a buscar ahí la letra H, por ejemplo, debe estar, ¿no? H de Hugo. A ver, estamos buscando. J está allá arriba, de Jesús.
1: Ahí está la H.
0: La H, aquí está la H.
1: En las hojitas.
0: Para que es Huguito, una, ¿no?
1: Es un color de la suerte.
0: ¿A cuánto están?
1: Esas las rojitas le salen a 10, pero 10. Si vienen lo vamos a dar 2 por 15.
0: 2 por 15, Huguito, ya tienes que venir para comprar entonces tu manilla con tu inicial.
2: Muy bien.
0: O sea, acaso la señora Lucy te va a esperar acá, ¿no? Sí. Bueno, doña Lucy, ¿qué más tenemos?
1: 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La próxima semana vamos a estar con joyas en plata. 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
0: Bueno, doña Lucy, ¿cuánto tiempo ya está trabajando con este trabajo, con este emprendimiento?
1: Con la artesanía, como ve, con esta pequeña artesanía nosotros hemos empezado. Yo empiezo desde mis 13 años. Uh-huh. Es un negocio familiar. Ya con la platería estamos 15 años.
0: 15 años, ya. 15 ya años. Mucho tiempo, ¿no?
1: Mucho tiempo, sí.
0: Ya la gente conoce su producto.
1: Conoce mi producto, pero lo malo que ha sido, hemos tenido también una cosa malita. Nosotros antes éramos joyería Zafiro. Hemos Ajá. empezado como Zafiro.
0: Ya.
1: Yo me fui a vivir a Caranavi por eso de la pandemia Ajá. y toda la cuestión que ha pasado. Me clonaron aquí la joyería Zafiro. Por eso estoy volviendo a emprender con joyas Pantera. Por Ajá. eso lleva mi logotipo, la pantera, con los ojos azules.
0: Que es el original.
1: Sí.
0: El original, ¿no? Ahora, ¿cómo lo ubican en redes sociales, doña Lucy?
1: Panther Gold, estamos ahí en redes sociales. 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
0: bonitas.
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0: Exactamente. Doña Lucy, muchas gracias.
1: Gracias a ustedes y les deseo también en su canal muchos éxitos.
0: Muy bien, ahí estaba la señora Lucy Arias de este emprendimiento denominado Panther Gold o Pantera de Oro, junto a su hija Noemí también, trabajando con este bonito emprendimiento, las joyas artesanales, las manillas con iniciales y las piedras naturales también. Seguramente una piedra te va a gustar cuando tú vayas a visitar la feria.
2: El de conocimiento, pero no, yo unos 10 tengo.
0: Y tu manilla, no te olvides tu manilla.
2: Sí, ¿no? Necesito unas 10 de conocimiento.
0: Claro, eso es importante.
2: Bueno, me encantó las piedritas, me gusta la forma como los ha hecho y bueno, colocarse debe ser muy elegante, debe sentirse una vibra interesante, Jesús.
0: Cada uno con su significado, ¿no?
2: Seguro, por eso, el de conocimiento, ese azul, por ejemplo, me sí, encanta, me sí. encanta.
0: Cuando venga acá doña Lucy, vamos a pedir que nos explique por lo menos de unas 5.
2: Sí.
0: 5 o 7 piedritas, su significado me parece muy interesante.
2: Y al momento, quién sabe, la gente llame y diga, yo quiero eso. Y
0: claro.
2: Quiero llevarme, ¿no?
0: Exacto.
2: Entonces, la explicación siempre vale, porque así por así uno compra, es bonito, pero si hay un significado por detrás, mejor, Jesús.
0: Así es, y además lo que puntualizaba muy bien doña Lucy, si menciona el programa Tiempo de Empresa, tiene un descuento especial.
2: Está bien.
0: Así entonces. Que hay que aprovechar. Está en el Tambo Quirquincho, allá en la calle Baristo Valle, hasta este fin de mes. 9:48, los mensajes importantes, y enseguida estamos ya con la recta final de Tiempo de Empresa.
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0: Volvemos con Tiempo de Empresa. Estamos a 10 minutos de las 10 de la mañana compartiendo Tiempo de Empresa en este día sábado 12 de septiembre de 2026 y cada vez acercándonos también ya al final del año, ¿no? ¿Cómo pasa el tiempo? Ya el noveno mes se va aproximando a la primera quincena, luego finaliza, estamos en la décima y luego los últimos dos meses del año, ¿no? ¿Cómo avanza el tiempo rápidamente? El tiempo pasa volando, los días pasan volando.
2: Un chiquito en el campo me diría, ahí está, sí. Ahí está.
0: ¿Y has aprovechado el tiempo?
2: Como asombrado, ¿no?
0: Sí.
2: Sí, creo que sí, estoy aprovechando el tiempo. Uh-huh. Sí, este 2026 es muy bueno.
0: Solo se vive una vez, como alguien decía.
2: Sí, al inicio quizás un poco, no un poco, terrible, tragedia, digamos, ajá. Pero... En torno a ello, siempre hay una luz, ¿no? Y eso creo que los seres humanos, mientras podamos despertar al día siguiente, hay la oportunidad de rehacerse, de hacer las cosas mejor. Así que este año espero que también para la familia boliviana sea positivo.
0: Exactamente, como dice el dicho famoso, después de la tormenta viene la calma.
2: Sí, señor.
0: Ahí estamos. Vamos ya prácticamente con esta última nota junto al emprendimiento. Es una tienda en realidad, se llama Folk Bolivia Store, que está ubicada en la calle Sagárnaga y que ofrece variedad de productos como aceite de coco, productos de café, jabones de arroz, avena y manzanilla. Nuestra amiga Karina López nos va a hablar sobre este emprendimiento, esta participación de la tienda y sus diferentes productos. Karina, muy buenos días y bienvenida.
9: Buenos días, somos Folk Bolivia, somos una tienda que reúne a más de 30 marcas, todos son productos netamente bolivianos, hechos acá, y la mayoría artesanales, y bueno, ahora hemos traído lo que son tejidos primero de la comunidad de Charazani, tenemos también, estos tejidos como sabemos son ancestrales, que se sorprenden de nuestros abuelos, tenemos también productos naturales, de cosmética natural. Una de nuestras marcas es Ecowasi, que tiene todos los aceites, todos los ingredientes son netamente bolivianos y hechos acá. Igual tenemos un zumo sanador con unos exfoliantes de miel y café que hemos traído. Tenemos jabones de arroz, de avena, de manzanilla, aceite de coco prensado, frío, hecho acá.
0: ¿Para qué es bueno el aceite de coco?
9: El aceite de coco es oro en pasta, diría yo. porque sirve para la salud, puede ser comestible, puede utilizarse también para la piel, es muy bueno para cocinarlo.
0: Ah, es comestible.
9: El es comestible el aceite de coco. Tenemos también chapsi, tenemos estas infusiones florales que son traídas desde Cochabamba, nos traen una marca de allá, tenemos café, en la tienda tenemos mucha variedad de café, pero esta vez hemos traído café de la variedad Hub.
0: Ah, qué bueno. Tenemos pasta de cocoazú también.
9: Tenemos pasta de cocoazú, traída por Marilis Cruz. Tenemos mix de cocoazú y mix de cacao también.
0: Ah, estos mix de cacao.
9: Sí, que son netamente naturales, sin azúcar. La pasta de cocoazú, para las personas que el chocolate les resulta muy fuerte, es excelente, se prepara de la misma manera. Y tenemos también chocolates de sucre. El chocolate de Baikas con pistacho, que esta vez hemos traído esa variedad.
0: Chocolate con quinoa también, ¿no?
9: Tenemos con quinoa y con almendras.
0: Con almendras.
9: Son almendras recolectadas acá, netamente boliviano.
0: Tan delicioso que es el chocolate.
9: Exactamente.
0: Tenemos el fruto carmesí, café de especialidad, ¿no?
9: Sí, eso es café java de especialidad. Y tenemos también café Coffee Brothers.
0: Grano entero.
9: Que es igual, con 86.2%.
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0: Ajá. ¿Para qué es bueno esto?
9: En realidad tiene una mezcla floral interesante.
0: Ajá.
9: Y se pueden consumir tanto
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0: Ah, interesante.
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0: Bueno, a ver, reiteraremos un poquito la dirección, la ubicación de esta tienda de Folk Bolivia.
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0: Estaba nuestra amiga Karina, muy amable, por cierto, nos ha atendido en su stand que está ubicado en el Paseo del Prado, en la Feria Dominical. Pero para mayor seguridad, entre Linares y Murillo, sobre la calle Zagárnaga, se encuentra esta tienda que se llama Folk Bolivia Store.
2: Pleno centro.
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2: Me encanta, sí, sí.
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0: Con este tiempo más todavía.
2: Sí, el chocolate con quinoa, me encantaría... probarlo, en serio.
0: Sí, sí, sí, hay bonitas opciones. Bueno, hemos llegado a la parte final, amigas, amigos, de Tiempo de Empresa, así que la próxima semana, Dios mediante, estaremos como siempre con más emprendimientos, con más de nuestros productores. Huguito, feliz fin de semana, será pues hasta el próximo sábado.
2: Para ti también, querido Jesús, un fuerte abrazo para Carola, que está en los Unites, ¿no es cierto? Un abrazo para ella y para toda la familia.
0: Gracias, Huguito, y felicidades para todos los hermanos cochabambinos también este próximo lunes.
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0: Es la hora 9:58 minutos.
1: La vida fluye, nada nos detiene.
2: Hay momentos en la vida en que necesitamos recordar esa ley de oro: trata a los demás como quieres que te traten. Y es verdad, si buscamos un buen trato de la vida, tratemos bien a la vida. Si buscamos un buen trato de los demás, tratemos también a los demás. Y si queremos ser fuertes, valientes, seguros, también tratémonos a nosotros mismos con esa valentía, con esa seguridad, con ese cariño. Si tu cuerpo quieres que te trate bien, trata bien a tu cuerpo y también a tu alma.
1: La vida fluye, nada nos detiene.

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0: Muy buenos días, querida audiencia de Herbol, amigos y amigas que siguen este espacio de Voces en Formación. 10:02 a.m. y empezamos así. Ya estamos a mediados de septiembre, muy cerquita de la primavera, así que con seguridad vienen grandes sorpresas también. Voy a saludar a Huguito, que me acompaña todos los sábados en la mañana. Huguito, ¿cómo estás?
1: ¿Qué tal? ¿Cómo estás, Carla? Es un gusto estar, un gusto este día, sábado 12.
0: Para mí el gusto y siempre tener novedades en este espacio. En un ratito más viene el curso de producción digital de audio que nos va a presentar todo lo que ha hecho, porque hoy es su última sesión, así que vamos a escuchar bonitos productos que han hecho ellos con sus propias manos.
1: Y seguro vamos a descubrir de nuevos talentos, porque así eso es lo que he estado descubriendo. Desde el trabajo que ha hecho Elizabeth, ¿cierto?
0: Exactamente. Entonces, abajo la guía de Elizabeth se vienen productos muy lindos, elaborados desde cero, porque ellos no sabían nada de manejar un Soundforge, un Sony Vegas, un Adobe Audition, y ahora ya tienen las herramientas para poder hacer estos productos.
1: Normalmente así. Uno hace tal vez empíricamente y puede tener algo de guía, pero mejor si Elizabeth echa mano de tus ganas para que puedas emprender de manera mucho más profesional cuando tengas que hacer alguna grabación para alguna red social, el YouTube, el TikTok, el Facebook. Así que estoy muy encantado de querer escuchar los trabajos, Carla.
0: Sí, sí. Lo que pasa es que lo que tú dices es bien cierto. Ahora hay tutoriales. La misma inteligencia artificial te puede ayudar con muchas cosas, pero no es lo mismo aprender haciendo, ¿no? Y haciendo ahí con la guía de una profesora que te cuenta además la experiencia, las fallas, los aciertos que ha tenido usando los paquetes, qué cosas normalmente se hacen bien, qué cosas se hacen mal. Entonces, yo creo que, y además la experiencia, eso es muy importante, ¿no? Las máquinas todavía no acumulan esa experiencia que uno quisiera para aprender algunas cosas.
1: Pero convengamos que, digamos, la inteligencia artificial te dé ciertos elementos, digamos, hasta profesionales. Pero acá yo hago una separación. No es tu voz. Pero Elizabeth te va a dar, y a los chicos que ya seguramente nos van a mostrar sus productos, el balanceo, la ecualización de tu voz y, sobre todo, no vas a encontrar en las redes sociales tutoriales del cómo tiene que ser el finalizado, la parte de la masterización, que acá justamente te da ese final para tu producto, ese balanceo, esa ecualización del cómo tiene que sonar tu producto. Así que eso lo vas a encontrar ahora.
0: Exactamente. Y bueno, también vamos a invitarles a quienes nos están escuchando a los dos cursos que tenemos en puerta. Van a empezar el 19 de septiembre ambos. El curso de video por celular, que ha sido un éxito, te digo, Guito, porque Roberto Mikihiro, que es capísimo, yo diría, en tema de audiovisuales y también todo lo que es fotografía y video, ha tenido un curso muy bonito. Los chicos han salido totalmente conformes porque han aprendido a utilizar las herramientas que tienes en tu celular. No necesitas comprarte una cámara ahora, no necesitas comprarte un equipo especial de gama alta, sino con lo que tienes puedes venir a aprender y usar de mejor manera tu celular para hacer bonitos videos, hacer videos profesionales, videos para emprendimiento sobre todo. Hemos escuchado los testimonios de varias emprendedoras que ahora van a poner en práctica ese conocimiento para mejorar su trabajo y desde luego mejorar sus ingresos. Así que esa es una maravilla que nos ha ofrecido Roberto Mikihiro, y Roberto va a estar solo sábados, porque mucha gente nos ha pedido que el de lunes a viernes no tiene tiempo por el trabajo. Entonces, durante los sábados, él va a estar dando este curso de video por celular. Así que llámenos al 720-01380 o 720-06898 para pedirnos información, para que le demos mayores detalles de este curso. Así que no se puede perder, porque si usted es un emprendedor, es una persona que está activa en redes sociales y quiere hacer un buen video, con seguridad que se va a llevar muy buenas herramientas y aplicaciones que les va a ofrecer nuestro profesor Roberto Miquijiro. También tenemos el curso de podcast sensorial, este curso que lo vienen esperando muchas personas. Ya nos quedan poquitas plazas para el podcast sensorial. Vamos a hacer un curso con Adriana Gutiérrez. Ella es una especialista, periodista, ganadora de premios, que hace unos productos maravillosos. Ella les va a enseñar desde cómo poner esa idea en un guión hasta elaborar el propio podcast. Y los podcasts van a ser elaborados también de manera con alta calidad, con buena producción. Así que este curso también no tienen que perdérselo, porque este curso solo va a salir esta vez durante todos los sábados. Son 5 sesiones de 9 a 1 en las que van a aprender toda la mañana de un sábado, van a hacer su podcast. En 5 sesiones, usted que está en redes sociales y que quiere hacer podcast, vamos a poder hacer esto. Y bueno, ya han llegado nuestros protagonistas, que son los estudiantes del curso de producción digital de audio, y vamos a hacer una pequeña pausita para que ellos puedan nos puedan acompañar y podamos escuchar el trabajo que han venido realizando. Así que nos vamos a una pequeña pausa.
1: Y la pausa tiene que corresponder que yo te digo y te cuento que nos puedes seguir en las diferentes plataformas. Atención, estamos en la nueva cuenta de Facebook. Tome nota, por favor. Y toma nota tú. Estamos como Radio Herbol 100.9 FM. 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Hace un par de semanas o menos estamos ahí. Por favor, usted puede seguirnos en Radio Herbol 100.9 FM. 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Ahí usted, en este instante, estamos transmitiendo, y a través del canal de YouTube como Red Herbol. Ahí usted nos sintoniza. 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
0: Entonces, ya estamos con nuestro curso de producción digital de audio, y le voy a dejar justamente todo el espacio a nuestra profesora Elizabeth Velázquez, para que ella, con todo el curso, bueno, algunos representantes del curso, no son todos, puedan contarnos qué es lo que han hecho durante 5 sesiones, cómo les ha ido, y también, lo más importante también, escuchar qué han producido, porque este curso era de producción. Así que, querida Eli, bienvenida, tienes el micrófono para ti y para todos los que están, todos los participantes que están contigo.
2: Ahora sí. Muy buenos días, estamos aquí contentas, felices, porque terminamos una versión más de este espacio, que creo que es un espacio muy importante para Herbol, porque se trata de este proceso de formación que se hace a muchas personas, a hombres, a mujeres, a jóvenes, a personas adultas, a un sinfín de gente que ha pasado por el centro de formación, pero también ha pasado por los cursos de producción digital de audio. Es así que esta nueva versión, la tercera, si no me equivoco, en el año, pues ha culminado el día de hoy, Carlita, y estamos felices porque creemos que ha sido, como todas las versiones, una versión en donde mujeres y hombres han participado de este proceso para pues llevarse una experiencia en el mundo del audio, en el mundo sonoro. Y es por eso que yo me voy a permitir presentar a nuestras compañeras y compañeros compañeros, a Libertad, a Liliana, a Patricia y a Milton. No están todos, pero imaginamos que van a estar más tardecita todo el curso, pero creo que es importante destacar el trabajo que han hecho nuestras compañeras y nuestros compañeros. Me permito, Carlita, presentarles. Primero vamos a presentar a Libertad. Libertad, ¿cómo estás? Buenos días. Contanos cómo te ha ido en el curso, qué crees, qué te ha parecido el curso de producción digital de audio. Buenos días, Libertad.
3: Muy buenos días a todos. La verdad es que muy interesante todo el curso. Me gustó cómo se enseña. La enseñanza es más individualizada cuando somos no muchos. Y me ha gustado todo desde trabajar con diferentes programas para poder editar las voces, añadir cuñas y todo lo que tenga que ver con eso. Me ha gustado mucho.
2: También estamos con Liliana. Liliana, buenos días. Contanos, por favor, tus impresiones. ¿Qué te ha parecido el curso? ¿Has hecho buenos productos? ¿Qué tipo de productos has hecho? Contanos, ¿cómo estás, Liliana?
4: Muy buenos días. El curso me pareció bastante interesante. La maestra tuvo toda la disponibilidad de enseñar, como comentó mi compañera Libertad. Fue muy personalizado el curso, realmente si no sabíamos algo, estábamos también ahí para apoyarnos. Los programas han sido muy esenciales y que nos han brindado, ¿no? Como Herbol también, ha sido bastante bonito y bastante, contribuidor para todos nosotros.
2: Muy bien. Ahora, Carlita, antes de la pausa, no sé si es posible escuchar una de las cuñas para irnos a la pausa y volver a presentar a nuestros compañeros, a nuestros participantes.
0: Claro que sí, todo es posible, más en radio, así que nos vamos a ir con esta cuña.
2: Yo sugiero la cuña de Liliana, que tiene que ver con una marca. Sé que no debimos hacerlo, pero creo que es importante, ¿no? Conocer un poquito las voces comerciales, las voces institucionales, las voces mucho más serias, mucho más publicitarias. Y creo que allí Liliana tiene un plus. Así que yo sugiero que escuchemos la cuñita de Coca-Cola.
0: Nos vamos a ir con eso, con esa aclaración, que además no es una promoción, sino es más bien un ejercicio que hemos hecho para este curso y para ver la potencialidad justamente de la voz y del trabajo que han hecho. Así que vámonos con esto.
5: ¿Escuchas eso? Es el motor de tu día, el desayuno, el almuerzo y hasta el cafecito de la tarde. Pero ojo, que el gas domiciliario esté siempre...
1: Me he equivocado, Eli.
2: Sí, Huguito.
1: Aquí tengo.
2: Te has equivocado. Son dos, la de Liliana, una dos. que se refiere a la distribución de gas y otra es a esta marca a la cual mencionábamos.
1: Aquí está entonces.
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2: Bueno, merece un aplauso. Todos los trabajos merecen un fuerte aplauso porque se han esforzado mucho con la producción, los últimos toques. Y creo que, Carlita, productos como el de Liliana, como el de todas las compañeras y compañeros, ya demuestran que están listos para producir.
0: Totalmente. Una voz muy linda para algo comercial. Y además, lo importante es recalcarle a la audiencia que Liliana ha hecho su cuñita desde cero, ¿no? Desde grabar, limpiar la voz, ecualizar, hasta terminar en este masterizado. ¡Qué lindo! Felicidades a Liliana y también a ti, Eli, por ese lindo trabajo.
2: Así es. Si Huguito nos dice tenemos tiempo para un producto más, no, nos dice publicidad. Así que ahora sí hacemos un corte porque más adelante, Carlita, seguimos presentando los trabajos que, bueno, son varios. Así que nos vamos a la pausa.
0: Así es.
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4: Bueno, estamos compartiendo este espacio tan importante para quienes pasan por el Centro de Formación de Herbol, que es una instancia que permite a mujeres, hombres de todas las edades poder capacitarse en diferentes ámbitos de la comunicación. Y este es un claro ejemplo porque esta versión del curso de producción digital de audio se ha convertido en un espacio ya que viene desde hace mucho tiempo para formar a productores y productoras sonoras. Creemos que es muy importante sacar personal capacitado, gente capacitada que pueda trabajar en medios de comunicación o que finalmente puedan también hacer sus contenidos para las redes sociales, para las plataformas digitales. Y por eso es que yo voy a saludar a Patricia, que es otra de las participantes del curso de formación del Centro de Formación de Herbol. Patti, ¿cómo estás? Muy buenos días.
5: Bueno, buen día a todos. El curso, la verdad es que ha sido muy provechoso y muy divertido porque hemos aprendido nuevas cosas y llegar a este momento a producir un producto de audio es increíble porque durante el curso hemos aprendido mezclas, poner efectos y hacer unas cuñas publicitarias, ¿no? Y creo que eso es muy importante con cualquier fin que vayas tú a aprender. Luego agradecerle aquí a la licenciada por la paciencia que nos ha tenido y por toda la prioridad que nos ha puesto a cada uno de nosotros.
4: Nos hemos estresado también, Patti, en algunos momentos.
5: La verdad que sí, más que todo en las mezclas, para poder escoger la música correcta, para poderlo poner a nuestras cuñas publicitarias.
4: Definitivamente, pero bueno, en esta mesa el único representante varón está aquí. Lo saludamos, Milton, ¿cómo estás? Buenos días.
6: Hola, buenos días a todos. Sí, he participado del curso. Me parece una buena iniciativa de, en este caso de Herbol, de los profesores, de poder impartir esta enseñanza a todo nivel, sin requisitos, sin nada. Cualquiera puede, incluso sin base, aprender. Y se ha demostrado, he visto de que en este tiempo, en estas 5 clases, sí he aprendido bastante. Todos hemos producido una cuña que, a mi parecer, la que he producido me da gusto.
4: ¿Te gustó?
6: Sí,
4: me gustó. A mí también.
6: Y antes no la había hecho, o sea, no tenía esa experiencia. Pero yo creo que ahora sí me voy a lanzar y voy a poder hacer algunos productos para diferentes fines, ¿no? Entonces agradezco a Herbol y a la docente por su paciencia y por sus enseñanzas.
4: Bueno, gracias, Milton. Y ahora sí, Carlita, Huguito, por favor, escuchemos la producción de Libertad, que ha sido una producción interesante. Así que yo invito a quienes nos están escuchando, además de escuchar esta producción, pues invitarles también a que se inscriban en nuestra próxima versión.
7: ¿Buscas una canción divertida, pegadiza y con mucha actitud? Entonces tienes que escuchar Manchil de Sabrina Carpenter. Con su ritmo pop, su humor sarcástico y una letra que habla sobre los hombres inmaduros, Sabrina convierte una experiencia amorosa en una canción fresca, atrevida y súper entretenida. Manchil de Sabrina Carpenter. Porque a veces crecer es opcional, pero tener un buen gusto musical no lo es.
4: Bueno, ¿qué les ha parecido? Interesante, ¿verdad? Libertad lista para, por ejemplo, participar o hacer locución en un programa musical, por ejemplo, ¿no?
2: Exactamente, eso comentábamos con Hugo. Esa voz es para un programa juvenil.
4: Exacto.
2: De música. Y qué lindo talento y qué lindo descubrimiento. Además que seguramente Libertad, como dice su nombre, va a poder hacer trabajos ahora como ella gusta, ¿no? Con los elementos que ella quiere hacer, utilizar la música para acompañar esa linda voz.
4: Definitivamente. Ustedes me dirán si podemos pasar con el audio, con la producción de Patricia. Patricia, a ver, contanos un poquito de qué se trata tu cuñita, de qué se trata tu producción, así brevemente.
5: Bueno, ya que estamos en el mes de septiembre, esta cuña publicitaria se trata de unas velas aromáticas de flores. Las cuales pueden pedir a mi página, ya les dejo ahí.
4: Mentira.
5: Perdón. No. Pero se trata de eso, y ya que estamos en el mes de septiembre y son unas flores, son unas velas con
4: aromáticas.
5: De flores aromáticas, ¿no?
4: Escuchemos.
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4: Bueno, debemos también mencionar que Patricia tiene un emprendimiento y que va a hacer todo lo posible para publicitar su emprendimiento. Me parece excelente poder incursionar en la producción digital de audio para publicitar su emprendimiento. Así que felicidades, Patti, como a todas las compañeras, hemos tenido un excelente producto.
2: Desde luego, Patricia, qué lindo. Decíamos que además la voz acompasa un poco al producto que ella está ofreciendo, así de delicado como son las velas aromáticas. Y con seguridad que van a llamar, y ya deberías haber puesto dónde te encontramos, porque creo que va a ir muy bien el hecho de que tú hayas aprendido a hacer tu propia publicidad, tu propia cuña, y ya vas a poder hacer muchas más, ¿no? Ir variando cuando tengas novedades y todo, así que adelante, tienes una linda voz y además con estas herramientas de producción vas a poder hacer también seguro más ventas.
5: No, pues gracias, muchas gracias.
4: Bueno, finalmente, y cerramos con broche de oro, porque Milton también ha hecho un excelente producto. No tanto publicitario, pero sí un poquito de concientización. Es ya un producto mucho más diferente, mucho más, yo diría, hasta institucional. Así que si tenemos el tiempito, no, lo escuchamos ahora.
8: 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Cuidado, te estás perdiendo un detalle vital. El alcohol es muy práctico, pero no mata el 100% de las bacterias. 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Visita mi perfil para descubrir más tips esenciales de higiene y cuidado personal que transformarán tus hábitos diarios.
4: Bueno, es importante también que Milton comente un poquitito qué le ha motivado a hacer ese tipo de información, ¿cierto, Milton?
6: Sí, bueno, es información necesaria que yo he aprendido con eso, o sea, al hacer esa cuña o al escucharla, lo que estaba escrito. Prácticamente no hacía eso, apenas me lavaba, pero sí logré aprender y espero que los que escuchen también aprendan, ¿no? De que es importante el lavado de manos para prevenir, en este caso, las enfermedades.
4: Uh-huh. Y productos así, pues, tenemos que hacer con mucha más frecuencia, ¿no? Porque necesitamos mucha más información con relación a estos hábitos que promueven la salud de los de las familias, ¿no, Carla? Entonces, bueno, es parte de los productos, todavía tienen más productos los compañeros, pero el tiempito.
2: Así es el tiempito, pero no, este espacio es justamente para escucharlo. Si no lo hacemos ahora, lo vamos a escuchar el siguiente sábado porque vale la pena el trabajo que han hecho. Y yo quiero rescatar, antes de irme a la pausa, que hemos visto una diversidad entre lo comercial, lo educativo, los trabajos con contenido, lo promocional. Y yo creo que ahí se ve que la producción tiene la magia de transportarnos a diferentes espacios, uh-huh, ¿no? Hacer un producto educativo de cómo utilizar el gel, por ejemplo, o cuán importante es el lavado de las manos, a escuchar un producto musical, una presentación, a productos que se venden, a narraciones muy bonitas que realmente yo me quedo muy feliz. Seguro la audiencia también ha quedado encantada con estos productos. Así que nos vamos a la pausa con esta felicidad.
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4: Bueno, agradecemos a la Red Herbol por este espacio tan importante para pues incentivar, para fomentar a otras mujeres y hombres para que puedan también ser parte de estos cursos. No solamente del curso de producción digital de audio, sino más bien de otros cursos que tiene el Centro de Formación de la Red Herbol, de la poderosa Red Herbol que emite su señal a nivel nacional. Pero Carlita, el día de hoy yo me quiero permitir ya para finalizar este espacio una otra cuñita de Liliana que tiene que ver también un poquito con la perspectiva que ha utilizado Milton, un poquito de concientización, de información, y esta vez sobre un servicio que tenemos los bolivianos y las bolivianas. Lilian, tienes la palabra.
5: Bueno, más que todo la cuña es para concientizar el uso del gas domiciliario, creo, para su buen uso y el cuidado en casa. Todo el balance, toda la producción y la grabación lo hicimos acá con la maestra, que bueno, felicitarla también y agradecerle por todo su enseñanza.
4: Vamos con la cuña.
3: 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Es el motor de tu día, el desayuno, el almuerzo y hasta el cafecito de la tarde. 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
4: El buen uso de este producto que es, yo diría, vital para las familias bolivianas. Así que, Liliana, felicidades, ha sido un buen producto. Y, bueno, por el tiempo, Carlita, vamos a tener que presentar los demás productos el próximo sábado. Es un compromiso que hacemos, el curso de producción digital de audio.
6: Me parece muy bien porque hemos escuchado productos muy interesantes, muy buenos, y quisiéramos escuchar más, porque seguro hemos escuchado, por ejemplo, con Liliana, esa versatilidad, sí, de hacer un producto educativo, pero también una voz comercial, y eso es lo que tienen que encontrar los participantes de nuestros cursos, sus talentos, ver dónde se sienten bien, qué es lo que pueden hacer. A veces no sabemos habíamos tenido un talento para escribir, sí, para narrar, para hablar, para producir, y eso es lo que desarrollamos en estos cursos. Gracias, Eli, porque has hecho un excelente trabajo con todo el equipo, con todo el grupo. Como ellos han dicho, eres una maestra en esto que haces, así que felicidades a todos, y nos vamos a quedar con muchas ansias de el siguiente sábado, que nuestra audiencia también espere a las 10 de la mañana escuchar estos productos y conectarnos con ellos también para que nos cuenten cuál ha sido su experiencia.
4: Así es. Y bueno, yo les agradezco mucho a las participantes y a los participantes, y pues nos vamos a despedir hasta el próximo sábado. Comenzamos con Libertad, pues hasta una próxima oportunidad.
7: Hasta luego, se cuidan.
5: Liliana. Bueno, muchas gracias por el espacio y por la capacitación que nos brinda Herbol.
4: Bueno, y vamos a continuar con la despedida de Patricia.
8: Bueno, muchas gracias por su atención y por hacer parte de todos nuestros proyectos que hemos realizado en este curso. Y espero les haya gustado, ¿no? Y muchas gracias a la licenciada nuevamente y a Herbol.
4: Milton, finalmente nos despedimos. El próximo sábado estaremos escuchando otro de tus productos.
9: Muchas gracias por el espacio, gracias por la formación, y les recomiendo a los que quieran formarse, es una buena opción.
4: Así es. Gracias, Milton. Y sí, me quedo con esa última palabra de Milton. Les invitamos a quienes quieren aprender este talento, quieren aprender a esta parte de el

0: sonido, pues les invitamos a que sean parte del de la próxima versión del curso de producción digital de audio.
1: Y esta versión va a estar muy prontito, para la gente que nos está preguntando, nos está siguiendo, tiene que estar atento a nuestro TikTok, que es Formación Herbol, o en Facebook, el Centro de Formación. Vamos a tener para octubre ya un nuevo curso de producción digital de audio.

0: Y bueno, seguimos con Voces en Formación y ahora así son nuestros cursos, tan versátiles también. Después de haber escuchado producción, el curso de producción digital de audio, haber escuchado los productos, ahora me toca también invitarle a nuestro profesor Roberto Mikihiro. Roberto está a cargo de este curso de video por celular y él nos va a hacer la invitación y contarnos un poquito en qué va a consistir este curso. ¿Cómo estás, Roberto? Muy buenos días. Contanos en qué consiste este curso de video por celular.
1: ¿Qué tal, Carlita Brito? Muy buenos días. Feliz porque ya vamos a empezar el próximo sábado 26 de septiembre un curso de video nuevamente. Esta vez estamos ampliando un poquito más los días y las horas para poder practicar y aprender justamente cómo hacer videos tanto para la venta como para producción de historias también. Es algo muy importante que vamos a ver y estar aprendiendo la teoría de la regla de los tercios. Vamos a ver también un poquito de iluminación. Vamos a aprender cómo contar una historia y sobre todo para aquellas personas que son emprendedoras, para que puedan también justamente vender sus productos. Vamos a usar inteligencia artificial, Gemini Flow, cosas que son sencillas realmente cuando uno ya aprende a manejarlas y a tomar el control de los celulares. Y por supuesto, si lo que necesitamos es simplemente un celular, por supuesto que tenga por lo menos espacio para hacer las grabaciones y con ello poder hacer las prácticas necesarias. Acá en Herbol vamos a contribuir obviamente con el tema de la conexión a internet para que puedas tener las aplicaciones instaladas en tu celular.
0: Gracias, Roberto. Este curso empieza el 26 de septiembre y es solo sábados, a pedido de mucha gente que nos ha dicho que no puede hacerlo en semana. El curso será de 10 a 1, 3 horas van a estar contigo aprendiendo cómo usar su celular, darle vida a los videos con la inteligencia artificial. Y hemos escuchado los resultados de tus estudiantes. Han hecho lindos videos para sus emprendimientos. Así que solo queda que usted nos escriba al 720-01380, 720-06898. Visite nuestras redes sociales Centro de Formación Herbol en Facebook y en TikTok Formación Herbol. Roberto, una última invitación.
1: Así es, son 5 sesiones por si acaso, 5 sabaditos que vamos a estar reunidos acá en Herbol. Las esperamos y los esperamos. 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Tiene más tiempo este curso, por eso estamos incrementando un poquito, pero no se van a arrepentir, así que los esperamos. Muchísimas gracias, chicos.
0: Gracias y ahora nos vamos a una pausa.
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4: Diez de la mañana con 45 minutos. Ha sido una mañana muy linda. Hemos escuchado productos de nuestros estudiantes. Les hemos invitado a este curso de video por celular que empieza el 26 de septiembre y el curso de podcast sensorial que empieza el siguiente sábado 19 de septiembre. Nos quedan poquitas plazas. Es un curso imperdible a cargo de Adriana Gutiérrez. Adriana es muy dinámica, muy activa. Siempre tiene una propuesta muy linda. Ella tiene mucha experiencia en radio y justamente les voy a comentar algo que ha sido muy importante para nosotros y para Herbol, sobre todo porque hemos ganado con el producto que vamos a escuchar a continuación el primer premio en categoría radio Franz Tamayo. Este es un concurso que se hace anualmente, esta es la cuarta versión. Todos los productos en radio, televisión, prensa, periódico digital entran en competencia, pueden mandarse productos de diferentes medios de comunicación de manera independiente. Nosotros hicimos un producto con Adriana Gutiérrez y sobre todo era un producto de una investigación que se hizo para saber cuál es el rol de las mujeres en las noticias, de las mujeres periodistas, cuánta es su participación, y hemos recogido voces para hacer este producto, este reportaje que ahora se ha llevado el primer premio en categoría radio. Gracias Herbol, gracias por habernos abierto también este espacio, por además haber sido siempre una escuela para todos quienes pasan por esta emisora, por esta red tan grande. Así que les invito a escuchar este reportaje que ha sido el ganador del primer premio en categoría radio.
5: El eco de Beijing. En Bolivia basta observar o escuchar un solo día de noticias para entender que algo no cambió.
6: El gobierno envió una carta al vicepresidente Edman Lara, 10 millones de dólares para salud.
7: Desde Oruro nos trasladamos en vivo hasta Chuquisaca. Ahora Alcira Barja tiene el reporte. Buenas tardes.
8: Activistas apuntan a un partido de izquierda. Muestran su preferencia, sin embargo, esperan propuestas.
5: El país fue parte del monitoreo global de medios realizados en 2025 por el Global Media Monitoring Project, con las siglas GMMP. La investigación más grande del mundo sobre género y noticias, que se realiza de forma simultánea en decenas de países bajo una misma metodología. En ese día, un día cualquiera, convertido en radiografía, se analizaron 79 piezas informativas de un total de 344 fuentes. Apenas el 36% son mujeres. Y cuando se trata de ocupar el centro de la historia, la cifra es aún menor. Solo el 28% de los sujetos principales de las noticias son mujeres. La brecha no es nueva, tampoco es casual, es estructural. La escena se repite, voces masculinas que interpretan la política.
9: El dirigente señaló que hay algunos acercamientos con líderes de algunos partidos políticos.
5: Explican la economía y ocupan el lugar de expertos. Mujeres que aparecen sobre todo como testimonios, víctimas o acompañantes. El periodismo, que debería reflejar la realidad, sigue mostrando una versión incompleta de ella. Pero esta historia no empieza hoy. La promesa. En septiembre de 1995, 189 países se reunieron en la Cuarta Conferencia Mundial sobre la Mujer y asumieron un compromiso histórico: reconocer que la desigualdad de género también se reproducía en los medios de comunicación. De ese encuentro nació la Declaración y Plataforma de Acción de Beijing, una hoja de ruta global que establecía la necesidad de garantizar la participación de las mujeres en la toma de decisiones mediáticas y promover una representación equilibrada, libre de estereotipos. Era una promesa, cambiar la forma en que se cuentan las historias.
3: La plataforma plantea suprimir los estereotipos sexistas, la proyección de imágenes femeninas degradantes y la discriminación de género en los medios de comunicación y en las salas de redacción.
5: Beijing fue un baño de realidad, recuerda la periodista Zulema Lanes y expresidenta de la Asociación de Periodistas de Bolivia.
10: Estábamos reunidas alrededor de 45.000 mujeres de todo el mundo, es decir, de mujeres de todas las edades, de todos los colores, de todos los países, con una agenda múltiple y con una capacidad de articulación impresionante para tratar absolutamente todos los temas que en ese momento pues preocupaban a las mujeres.
5: Desde el suplemento Equidad, uno de los primeros espacios en Bolivia dedicados a estos temas, Alanes y su equipo lograron lo que en ese momento parecía improbable: cubrir íntegramente una cumbre global que reunía a miles de mujeres.
10: Equidad fue el reflejo completo de Beijing. No sé cómo lo hacíamos, la verdad que era un poco de magia también, pero lográbamos hacer llegar nuestros artículos desde Beijing hasta la redacción del periódico Hoy, hasta el equipo del suplemento Equidad. En ese tiempo compartíamos la conducción del suplemento con Sandra Aliaga.
5: Zulema Lani señala que a partir de ese impulso Bolivia comenzó a incorporar la agenda de género en políticas públicas, en debates legislativos y de forma más lenta en los medios de comunicación.
10: Cuando ocurre Beijing, ya existía una subsecretaría de asuntos de género, y eso no fue una dádiva así de quienes en ese momento gobernaban. Fue producto del esfuerzo colectivo de muchas instituciones que empezaron a trabajar la temática y que empezaron a incorporar la agenda de género en sus propias políticas.
5: 30 años después, sin embargo, la transformación sigue incompleta.
10: Todavía las desigualdades persisten. En lo que hace a nuestro sector, por ejemplo, las mujeres no solamente vivimos una situación, las consecuencias de la precarización del trabajo periodístico, en desigualdad con relación a la propia precarización que afecta a los hombres, todavía en nuestros centros laborales vivimos la discriminación en materia salarial. Estamos muy cerca de la brecha salarial nacional, que es más o menos del 30%.
5: Y en los medios esa limitación es evidente. Las mujeres siguen sin ocupar de forma sostenida los espacios donde se decide qué es noticia y quién la cuenta. Pero estos datos de Bolivia no son una excepción. El mismo monitoreo del Global Media Monitoring Project muestra que a nivel mundial la presencia de mujeres en las noticias ronda apenas el 40%.
11: América Latina es una de las 8 regiones del GMMP en el que participaron los 17 países de esta región con 339 personas para contribuir a la investigación más grande, única con perspectiva de género en el mundo sobre los medios de comunicación y los derechos humanos de las mujeres. En un contexto regional de desigualdades en materia económica y social, se suman condiciones políticas con graves implicaciones para quienes producen las noticias. Una de las esferas de mayor avance en la región es el ámbito político, por ejemplo, con la llegada de más mujeres al poder. Sin embargo, también está presente una avanzada de políticas conservadoras y antiderechos de gobiernos autoritarios que hacen de esta región una zona de riesgo para quienes defendemos los derechos humanos, entre ellos la libertad de expresión y el derecho a la información.
5: La desigualdad en la agenda noticiosa sigue siendo evidente, advierte Sirenia Celestina Ortega, coordinadora para América Latina del proyecto de monitoreo global de medios en esta séptima edición y también directora de comunicación e información de La Mujer en México.
11: En México, por ejemplo, desde CIMAC hemos alertado sobre esta violencia agudizada contra las mujeres periodistas y hemos documentado un patrón sostenido de hostilidad institucional y sociopolítica en contextos de diversificación de las fuentes de amenaza para los medios en toda la región. Sucede este GMMP, el cual evidencia que la inhibición de la labor periodística tiene consecuencias directas en las coberturas periodísticas en las que los derechos humanos de las mujeres no son una prioridad.
5: En América Latina, donde convergen crisis políticas, presiones económicas y discursos antiderechos, informar también implica riesgo. Y ese riesgo muchas veces limita quién puede hablar y desde dónde.
11: Urge comunicar la violencia contra las mujeres desde una postura ética, ampliada, contextualizada, y debe ser compromiso de los medios. La presencia de las mujeres como productoras de las noticias va en avance y son ellas quienes cuestionan la desigualdad, y por ello es necesario seguir insistiendo en condiciones que les permitan realizar su labor libres de violencia.
12: La estructura que no cambia.
5: Los datos lo confirman, pero también lo hacen quienes trabajan dentro y alrededor de los medios. Hay mujeres de pantalla, señala Janet Huaita Márquez, coordinadora regional de la Fundación Levántate Mujer.
13: Sigue siendo un sector vulnerable, mujeres que, ¿no?, haciendo noticia o haciendo, ¿no?, reportajes o en los mismos lugares de espacio, ellas son víctimas, ¿no?, de algún tipo de violencia, ya sean físicas, psicológicas, e incluso hay reportes de, ¿no?, denuncias de violencia sexual.
5: En direcciones y cargos jerárquicos, la presencia masculina sigue siendo dominante. La visibilidad en ese sentido puede ser engañosa, dice Huaita.
13: Hay un buen número, hay estudios incluso en los que se reporta que estos cargos de direcciones, ¿no?, cargos administrativos de altos, en su mayoría son varones. No tenemos números significativos donde la mujer pueda liderar estos espacios. Entonces, como te decía, las brechas son muy altas.
12: ¿Cómo aparecen las mujeres?
5: La desigualdad no solo está en quien habla, sino en cómo aparece. Patricia Sandy, coordinadora de la Red Ecuménica de Teólogas de Bolivia, el problema manifiesta que está en los roles asignados.
14: Se ve muy poca investigación en los canales de televisión, ¿no? Presentados por mujeres, ¿no? Generalmente solamente es el rol de presentadoras. Entonces, al parecer habría una especie de cosificación de la mujer, ¿no?, dirigido hacia el físico.
5: La imagen pesa más que la voz, dice Sandy. Frente a eso, muchas mujeres han encontrado en lo digital un espacio más libre.
14: Que este es un espacio mucho más libre, mucho más creativo y mucho más informativo, incluso para dar lugar al rol de las mujeres, ¿no?
12: La rutina invisible.
5: Pero la exclusión no siempre es una decisión explícita, a veces es una rutina, lo reconoce Patricia Cusicanqui, de Sumando Voces de la Red Unitas.
15: Y realmente creo que los hombres tienen que ser parte de este proceso, ¿no? Reconocer primero que tienen privilegios y que los han ejercido durante siglos, y que esos privilegios han perjudicado obviamente a las mujeres, ¿no? Y tomar parte no para decir y hablar por nosotras, sino para hablar de lo que les corresponde hacer a ellos desde sus propios espacios.
4: Este ha sido un reportaje elaborado por Carla Cortés y Adriana Gutiérrez, justamente para visibilizar a las mujeres, su participación como sujetos en la noticia, como protagonistas, y esa es nuestra labor. La labor del periodismo de investigación, del periodismo, es mostrar la realidad, investigar, tener cifras que nos puedan mostrar cómo estamos, no solo en los medios de comunicación, en cada espacio donde estamos vivos. Así que gracias por este espacio, gracias Herbol, porque hemos podido escuchar este reportaje, hacerlo y hacerlo también desde el sentimiento como mujeres también protagonistas de los medios de comunicación. Un cariño grande a todas mis colegas periodistas que día a día van ganándose su espacio en los medios de comunicación. Para ellas, todo nuestro reconocimiento. Y de esta manera acabamos este espacio de Voces en Formación y los esperamos el siguiente sábado a las 10 de la mañana. Gracias, Huguito, por el acompañamiento.
16: Un abrazo.
4: Hasta el siguiente sábado.
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18: La vida fluye, nada nos detiene.
19: Hay momentos en la vida en que necesitamos recordar esa ley de oro: trata a los demás como quieres que te traten. Y es verdad, si buscamos un buen trato de la vida, tratemos bien a la vida. Si buscamos un buen trato de los demás, tratemos también a los demás. Y si queremos ser fuertes, valientes, seguros, también tratémonos a nosotros mismos con esa valentía, con esa seguridad, con ese cariño. Si tu cuerpo quieres que te trate bien, trata bien a tu cuerpo y también a tu alma.
18: La vida fluye, nada nos detiene.

0: Es la hora 11 en punto.
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0: Bienvenidos sean todas y todos a otro sábado de Otra Voz. Felices de estar con ustedes nuevamente. Ya tenemos equipo completo, está con nosotros Tato. ¿Cómo estás, Tato? Buen día, después de 3 semanas de vacaciones.
1: Pucha, vacaciones en... No diría vacaciones porque ha sido una época un poco complicada en cuanto a tiempo, en cuanto a salud, actividades y muchas otras obligaciones, pero muy feliz de retornar otra vez aquí a los micrófonos. Buenos días a todos los que nos siguen a través de la 100.9, a través de las redes sociales. Y bueno, Gabo, durante estas 3 semanas que me he perdido, pucha, también ha habido mucha novedad en cuanto a cómo se mueven las cosas del país. Algo que me gusta es que ya no hay filas para el combustible.
0: Es un milagro.
1: Creo que son 2 o 3 semanas.
0: Oye,
1: que tenemos combustible de forma regular. No, y sí, por lo menos
0: debe ser semana y media, yo le calculo.
1: No, son más de 2 semanas. Yo creo que estamos ya llegando a la tercera semana donde tenemos combustible ya sin hacer fila. Nosotros, y si hacemos fila, son 2 o 3 carros que están.
0: ¿Te has dado cuenta de algo, Tato? Y eso lo quiero poner también ahí un poco en la mesa. Hay filas en algunas estaciones de servicio en específicas y por ahí hablando con algunos conductores me dicen sí, porque en estas venden mejor gasolina, me dura más.
1: ¿Mito o realidad?
0: Ahí es el problema, porque ya nos han causado la inseguridad a los ciudadanos de saber si el combustible es o no bueno, si es de buena calidad, si no es basura, y si todas las entidades que venden el combustible pues sean de buena calidad o algunas compran de mala calidad. Eso ya, te lo digo, es un tema de debate, es un tema que en la calle lo dicen, en varias personas me lo han hecho saber. Por ejemplo, te digo, las entidades, las gasolineras, digámoslo así, de YPFB, son las que más fila tienen. Vamos a decirlo, en la Uruguay, por ejemplo, vas a seguir encontrando fila. No tan larga como las que registrábamos semanas atrás, pero hay. Te acercas y les preguntas, ¿por qué haces fila si, no sé, en Miraflores tienes 3 gasolineras que te pueden atender? No, porque aquí estamos seguros de que es una buena gasolina. En algún otro punto de la ciudad me han dicho, por ejemplo, por el lado de las villas de Pampajás y demás, esa gasolina no me dura medio día, un día, a la gente que trabaja con el transporte. Entonces, eso es un tema que ha generado este problema de gasolina, basura, incertidumbre. Además de esto también que está muy de moda en el país, que es generar este tipo de ideas y que obviamente haya una polarización también y no tengamos respuestas concretas de las autoridades, Tato. Lo venimos diciendo todo este tiempo. Si no sale alguien a decir a los medios de comunicación, a las redes, por donde quieras, esto no es así, esto está pasando así, así, así, y explicas a la población lo que ocurre, no vamos a tener controversias tontas y no vamos a estar analizando cosas que no deberíamos analizar y ocuparnos de cosas más importantes.
1: Pero también está bueno no darle cuerda tampoco a esto, ¿no? O sea, qué interesante que surjan rumores de que hay una gasolina que puede durar más, otra que dura menos, que una tiene buena calidad. Otra cosa es no jalarle más. Porque al final, lo que importa es lo mismo.
0: No, yo creo que más bien ahí tienes que tener la posibilidad de que la ciudadanía se sienta tranquila y segura de que el combustible que estás comprando no sepa, pucha, mañana mi motor va a terminar, chao, o me va a durar menos y demás cosas que no deberían pasar.
1: Esto ya ha terminado, pero ya no hay tanta queja en relación a que los motores están arruinando, sino solamente al tema del desabastecimiento.
0: Sí, hasta cierto punto. Yo ya no quiero entrar en conjeturas, tampoco quiero generar dudas en la población, pero por ejemplo, a mí me ha pasado, a mí como ciudadano, a mí como alguien, como un conductor que ha entrado a una gasolinera, ha cargado el combustible y ha apagado su motor y ya no quería encender. Y te genera dudas, Tato. Te genera dudas, te genera esa incertidumbre que te digo. ¿Por qué? Porque me ha pasado eso cuando había el problema de la gasolina basura. Entonces, bueno. He visto unos videos por TikTok también, que son de ciudadanos que han comprado combustible en la ciudad de Santa Cruz, en una gasolinera en específico, en la que muestran, drenan el combustible del vehículo y es un color rojizo, casi, casi naranja, con doble tonalidad además, porque la parte de abajo, que es como espesa, se divide el líquido, la parte de abajo era más oscura, como terroso, café. Y ella dice, acabo de cargar y mi vehículo ha empezado a fallar a cuadras de haber cargado el combustible. Son varias incógnitas que creo yo que las vamos a ir, espero, resolviendo con las autoridades competentes. Y esperemos también que esto no vuelva a pasar, porque además es un daño al Estado, uh-huh. porque el Estado va a tener que volver a pagar, si es que fuera el caso, a todos los conductores que han tenido algún problema con sus vehículos.
1: Es así, pero destaquemos lo positivo, si bien ya han habido miles de cuestiones que realmente han dañado, y es súper aliviante, ¿no? Que no haya filas de combustible, porque realmente hasta uno lo ponen de mejor humor, porque... Mira, ayer pasaba con mi mamá por la 17 de Obrajes, perdón, y ahí se instalaba una fila pues tremendamente larga.
0: Hasta Bolonia.
1: Y mi mamá me dice, ¿están haciendo fila otra vez? No, eran solamente autos que estaban parqueados, pero ya se ha generado un trauma en las personas total. Que, o sea, realmente ven parqueado y dicen, no hay gasolina, ahora tienes que cargar, anda a cargar gasolina, ¿no? Entonces, realmente... Este 2026,
0: desde el año pasado,
1: el inicio del tricentenario ha sido un poco complicado y bueno, esperemos que las autoridades den ya luz de una vez a este tema del combustible y si bien no es un problema muy interno, sino también del tema de los precios internacionales que también están por los cielos, entonces necesitamos otro tipo de medidas y ojalá puedan darnos sentido.
0: Sí, bueno, yo creo que esto del combustible viene desde años pasados.
1: Claro.
0: Ahora, obviamente, ya estamos un poco acostumbrados y acostumbrados barra traumados de todo lo que está ocurriendo con el combustible. Como tú dices, yo igual veo una fila y digo, oh, no, hay otra vez fila, pero ahí son vehículos parqueados, uh-huh. o tal vez hay que ir tanteando así, pasando por gasolineras para ver si hay combustible, ver los grupos de difusión que ayudan demasiado de las gasolineras que obviamente están distribuyendo el combustible necesario. Pero bueno, es parte de lo que hablábamos en algún momento.
1: Y de nuestra cotidianidad.
0: De ser boliviano, y bueno, dentro de eso, Tato, seguramente en algún otro programa lo vamos a tratar y vamos a tratar también de llegar a las concesionarias de los vehículos eléctricos. Hay un montón de vehículos eléctricos en el país, en La Paz, de cada 10, por lo menos 3 vehículos son eléctricos. Es increíble cómo la gente se está adecuando también a esta nueva tecnología, no solamente para ayudar al medio ambiente, sino también porque no quieren tener el miedo de quedarse sin combustible y no poder trabajar, no poder seguir con tu vida, ¿no?
1: Y ¿sabes qué? Esto tiene un doble discurso, en el sentido de que no haces fila para la gasolina, pero ¿de dónde Bolivia produce energía eléctrica?
0: Claro.
1: Del gas natural.
0: Totalmente.
1: Entonces, el otro factor es que de
0: aquí nos vamos a quedar sin gas.
1: El gas natural se va a agotar, claro. Y no tenemos certeza de dónde vamos a obtener energía eléctrica. Obviamente ya se están haciendo políticas para tener energía limpia, ¿no?
0: Me parece...
1: Pero eso ya es muy, muy a mediano plazo, claro. no tanto a corto.
0: Claro, en ese sentido me parece interesante que la gente también sepa adecuarse a las situaciones. Como te digo, cada día veo más vehículos eléctricos, ya sean autos, vagonetas. Ahora también he visto mucho de motocicletas eléctricas. Hay que probar. La Paz no es un terreno fácil para muchos vehículos de estos. Te cuento que así, a manera personal, yo he adquirido una moto eléctrica y la verdad es que es interesante porque, claro, te evitas de estar pensando si no vas a tener filas, te evitas de pensar, por ejemplo, de perder tu tiempo, pero también tienes que estar preocupado de que se te acabe la batería y no llegues a tu destino, ¿no? Porque, bueno, entendiendo que la diferencia entre un vehículo y un auto y una moto es, pues, abismal la cantidad de kilómetros que te ofrece un vehículo, uh-huh. Y la moto te ofrece unos 70, máximo 100 kilómetros. Entonces, en ese de autonomía, digo, ¿no? Uh-huh. En ese sentido, creo que es importante, hay que reflejar esto también, el tema de los vehículos eléctricos se está poniendo muy de moda. Hay que también ver que es una posibilidad de que la gente se adecue a la tecnología también, Tato, porque uh-huh. tienes muchos factores beneficiosos en un vehículo eléctrico.
1: Mucho también, pero radica en el precio de cuánto vas a adquirir un auto eléctrico, porque es
0: no son los mismos precios.
1: Correcto, sí.
0: Por eso quiero, y lo planteo uh-huh. en vivo, hay que buscar, vamos a hablar con Eloísa ahí que nos ayude también, a buscar una facilidad de conocer precios actuales, el tema de cómo se monta el tema de los cargadores eléctricos en una casa, porque puedes hacerlo desde tu casa, en tu garaje. Uh-huh. Y otra cosa que me llama la atención, y ya con eso nos vamos a la pausa, No sé si has visto en redes sociales la fila también que se ha generado en Santa Cruz, porque hay una electrolinera cercana a un mall muy conocido allá en Santa Cruz. Hay fila, te cuento, de vehículos eléctricos.
1: No.
0: Para cargar su vehículo. Claro que sí, Tato. ¿Por qué? Porque Bolivia no está adecuada para este servicio. No tienes en cada esquina un lugar donde cargar tu vehículo. Y a eso me voy. Yo, por ejemplo, tengo que calcular así, digamos, hasta la casa de mi abuela, 20 kilómetros. De ahí tengo que ir a clases, 30, no sé qué. Porque si no, te quedas sin pila y estás chao.
1: Al final, cuando te venden esto, deberían también darte el servicio de conectarte un, no sé, pues el enchufe.
0: Te dan, pues, te dan. Por ejemplo, yo tengo enchufe en mi casa.
1: Pero no tiene sentido, entonces, que haya este tema de...
0: Lo que yo te digo es una cosa. Hay gente, como tú seguramente, que no vuelve a su casa en todo el día. Entonces estás de pasada y en un vehículo de gasolina vas y en 5 minutos tienes tu tanque full.
1: Claro.
0: Pero en un vehículo eléctrico pues tarda un poco más. Entonces claro, la gente que está de pasada, digamos en el mall o yo que sé, haciendo trámites, dice, a ver, cargaré mi auto hasta mientras. Llega y hay fila.
1: En Santa Cruz. Aquí en La Paz creo que hay en la Plaza Bolivia.
0: Sí, es de obviamente es público esto, pero es de Ende. Está en la Plaza Bolivia, otro está en el Stadium Hernando Siles, en una de los lugares donde tienen también sus agencias, los de La Paz. Pero no he visto hasta ahora ningún auto que cargue ahí, no sé por qué. O será que cuando he pasado no había necesidad. Pero este lugar que te digo, la electrolinera en Santa Cruz, es privado.
1: Okay.
0: No sé si son 6 o 9 carriles de carga, donde los vehículos entran, cargan y pagan su costo. Pero hay fila, por si acaso. Entonces, bueno, dicho esto, vamos a ver también, a averiguar un poco más sobre esto que nos interesa a todos los bolivianos también, migrar un poco a la tecnología y que Bolivia esté adecuada para
1: adecuarnos
0: eso.
1: Adecuarnos, sobre todo.
0: La Paz, Cochabamba, Santa Cruz, que tenga la posibilidad también de darles opciones, ¿no? A la gente que quiera adquirir un vehículo, que rondan desde los $15,000 hasta los $100,000, $200,000 los vehículos. Encuentras de gama media, gama alta, de diferente tipo de comodidad.
1: ¿Y las motos?
0: Bueno, yo he estado averiguando, a partir de los 10,000 bolivianos consigues una moto, pero obviamente no está adecuada para La Paz porque tiene 1,000 watts de potencia, no sube ni siquiera, no tiene una capacidad buena de fuerza. Hay que entender, y eso también hay que hacernos asesorar, sí, que el tema de la fuerza en un vehículo eléctrico te entrega toda la potencia completa. O sea, todo el torque lo entrega cuando aceleras. No tienes esa posibilidad de medir como en la caja automático-mecánica en un vehículo convencional.
1: Pero estamos hablando de que un auto eléctrico es un caja automática, entonces debería
0: en realidad acondicionarse. En realidad no tienen caja, ¿no? Por ejemplo, la moto que yo tengo no tiene caja. Te entrega la potencia completa en primera velocidad. O sea, de 0 a 45 kilómetros en primera velocidad. Tiene tres tipos de velocidad.
1: Uf.
0: Entonces, esa es una desventaja para La Paz, por ejemplo. Uh-huh. En subida tienes que calcularle bien porque si no te vas hacia atrás. Hay que saber. Que saber y hay que tener en cuenta todas estas cosas que, te digo, la tecnología te ayuda, pero a veces también te genera un poco de perjuicio, ¿no? Nos tenemos que ir a una pequeña pausa. Luego de la pausa estaremos con este espacio que hemos denominado Generación Incómoda, donde los jóvenes, donde las personas que son parte de la sociedad tienen la voz y tienen la oportunidad de hablar. Tenemos la oportunidad de dialogar, de debatir lo que ha estado pasando, lo que pasa en el país, y este tema que ha surgido en los últimos días, pues va a estar en la mesa de debate. Vamos a hablar sobre lo que tiene que ver con el servicio militar, obligatorio u opcional. A ver, luego de la pausa, esto es
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5: Estamos de vuelta en Otra Voz y estamos en este espacio Generación Incómoda con todos los...
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5: Estamos de vuelta en Otra Voz, en este espacio Generación Incómoda. Vamos a hablar de un tema importante para los jóvenes, importante para la sociedad en general: el servicio militar obligatorio u opcional. Estamos ya en el espacio con todos los chicos, ya está Tato, también está Arturo Verasaín con nosotros. Arturo, ¿cómo estás? Buenos días. Este espacio justamente es para eso, para analizar, para charlar de esta nueva generación, digámoslo así, que quiere incomodar, pero en un buen sentido de la palabra. Queremos incomodar con el análisis, queremos incomodar con lo que pensamos, con lo que analizamos. Y el servicio militar, para todos los chicos que por lo menos salimos del cole, estamos ya haciendo nuestras primeras armas como ciudadanos, a veces genera incomodidad, a veces genera pues una emoción. ¿Cómo ves este tema? ¿Cómo analizas el tema del servicio militar?
7: Bueno, primeramente, gracias por la invitación, chicos. Un gusto estar nuevamente en este programa, en Generación Incómoda. Hay muchos aspectos que debatir al respecto, ¿no? Porque miren, desde un punto de vista, muchas personas dicen que es una pérdida de tiempo el realizar el servicio militar. Sin embargo, creo que tenemos que ver el trasfondo de esto y el por qué es la razón de esto, ¿no? Lamentablemente, las Fuerzas Armadas se han visto manchadas hace unos 20, 25 años atrás aproximadamente, y no es lo mismo. Al mismo tiempo, las instituciones policiales, no olvidemos, la población, la sociedad civil, ve a las instituciones policiales, por ejemplo, como un chiste. Hubo un tiempo que han empezado a hacer llamadas para pedir pollos Copacabana, ¿no es cierto? Entonces, de esa misma manera, se fue manchando poco a poco las instituciones de las Fuerzas Armadas. Por tal motivo, las personas jóvenes ven que el servicio militar obligatorio no debería ser considerado una necesidad como tal obligatoria, ¿no? Sin embargo, yo discrepo totalmente en ese sentido. Uh-huh. Más al contrario, yo creo que sí es necesario. Por primero, vamos analizando punto por punto dos puntos principales, los cuales yo veo. Primero, necesitamos patriotismo, civismo dentro del país, que lamentablemente no olvidemos que el país está fraccionado. Estamos divididos: oriente, occidente, campo, ciudad. ¿Y dónde puedes conocer un poco más esta unidad entre los bolivianos? Es cuando realizas el servicio militar, por ejemplo. ¿Por qué? Porque cuando un joven que quiere realizar su servicio militar de Santa Cruz, lo destinan a Potosí, lo destinan a la ciudad de La Paz, a Oruro, y viceversa, un paseño lo destinan a Pando, a Beni, a Santa Cruz. ¿Para qué? Para que conozca el territorio, ¿no es cierto? Entonces, dentro de las unidades militares, los bolivianos como tal se encuentran. Aparte de eso, es muy importante también esta educación como tal de la historia boliviana, donde nos enseñan como tal el civismo, el patriotismo, que lamentablemente en las unidades educativas no se las hace a conocer a profundidad. Por ejemplo, nosotros hemos estado en los colegios, no te enseñan muchos himnos, muchos cánticos, muchas fechas.
5: Historia.
7: Historia, la verdadera historia de Bolivia, que lamentablemente con la ley Avelino Siñani no se la muestra de verdad, como hemos venido analizando programas anteriores. ¿Qué es lo que muestran a los niños de primaria? Evito y sus amigos. Uh-huh. Que, bueno, se inventan superhéroes y héroes andinos que probablemente dentro de la historia boliviana
8: todo no han existido.
7: Exacto, claro, es más que nada adoctrinamiento, claro, totalmente, como tal, ¿no? Entonces, estas cosas se tienen que cambiar. Ahora, la mirada del joven está de esa manera porque estas instituciones se tienen que reforzar con el apoyo del gobierno. Primeramente, yo considero que se debería, como tal, implementar o dar un apoyo mucho más grande en el aspecto económico a las Fuerzas Armadas para que vean aspectos logísticos, para que se pueda reestructurar también la educación que se enseña en el servicio militar, por ejemplo. El tema de historia.
8: Más plata para las Fuerzas Armadas.
7: Más plata.
8: Más de la que ya tienen.
5: ¿Te parece que es necesario invertir más en las Fuerzas Armadas? A ver, vamos, ya estamos en contacto desde Tarija con Cliver Montalvo. ¿Cómo estás, Cliver? Buenos días. ¿Te parece la forma, digamos, de cambiar esta idea de lo que tenemos, la desgastada idea que tiene la ciudadanía con las Fuerzas Armadas, seguir invirtiendo en ellos? Por ejemplo, en algún momento lo conversábamos con algunas personas, me dicen, ¿para qué más plata? ¿De qué sirven las Fuerzas Armadas ahora, actualmente? ¿En qué aportan a la ciudadanía? ¿En qué aportan al Estado boliviano? ¿Cómo estás, Cliver?
9: ¿Qué tal, Gabriel? ¿Cómo están, chicos? Buen día. ¿Me escuchan bien?
5: Sí, perfectamente. Escuchamos.
9: Buenísimo. Está frío, así que lo asocio a que el clima se parece a La Paz el día de hoy en Tarija. Pero entrando ya en materia, pienso que es importante analizar, ¿no?, hoy cómo están nuestras Fuerzas Armadas. Personalmente percibo que no hay una transparentación al tipo de trabajo que se hace porque no sé si comparten, pero mucha de la experiencia que tenemos con el ejército es a través del servicio premilitar, el servicio militar obligatorio, y todo es en función a lo que te cuentan quienes están a cargo de algo. Entonces, como que a través de esa transmisión oral de experiencia vos te enteras que como que se hacen patrullajes, que se va a las fronteras, pero no hay un sistema de reportabilidad claro desde una institución que recibe mucho dinero del Estado. Entonces, como que esto tal vez nos hace desentender bien, ¿no?, cómo funcionan, qué están haciendo y que de alguna forma les rindan cuentas a la población. Entonces, tal vez si existiría como que un mecanismo de este estilo, se reduciría muchas problemáticas, ¿no?, que estamos afrontando y que ahora como que suena bastante por el tema de Viacha. Entonces, es tiempo de cuestionar y es tiempo de interpelar un poco sobre cómo se está manejando una Fuerza Armada en tiempos donde, como que suena un poco feo, pero ni siquiera hay una especie de guerra, ¿no? Entonces, toca analizar cuál es su función realmente hoy en día.
5: Claro, ¿te acuerdas, Tato, cuando venía aquí hace unas semanas atrás a contarles lo que veíamos en la frontera con el Perú, sin ir muy lejos, ahí en Desaguadero? Es el tema de la soberanía también. Uh-huh. En algún momento he tenido la oportunidad de llegar hasta el Silala, hasta el conjunto mismo entre la frontera con Chile, un espacio prácticamente olvidado por el Estado, donde ves 10 soldaditos que están cumpliendo su servicio militar. Muchos de ellos ni siquiera saben por qué están ahí y qué están cuidando, ¿no? ¿Qué están protegiendo? No solo cuidan un territorio, cuidan esto, la soberanía, cuidan el prestigio, cuidan la patria como tal, no solamente el territorio tangible. Entonces, yo creo, a lo que tú decías también, Arturo, es el tema de formar dentro del servicio militar, de contarles la historia, de formar, de entender lo que están haciendo. Muchas veces nosotros, por ejemplo, cuando nos ha tocado hablar del servicio militar en el colegio o la pre-militar, decimos, sí, hay que ir porque tengo que cumplir, porque es obligatorio. Uh-huh. Para hacer, no sé, para trabajar en el servicio público en el país, tenemos que tener la libreta. Es parte de un trámite más.
8: Un protocolo que se
5: tiene. Un protocolo. Desde esa mirada creo que es el error que cometemos. Ahí ya te tomo la palabra también, Arturo. Creo que hay que darle sentido al servicio militar. ¿Para qué estás yendo? ¿Para qué sirve un año de tu vida dentro de un cuartel?
8: Algo que me gustaría destacar de la intervención de Arturo es que las Fuerzas Armadas durante los últimos 20 o 25 años han estado inmersos en hechos de corrupción, vayamos a decirlo así, ¿no? Entonces, estos hechos de corrupción no solamente se dan cuando alguien de alto rango los comete, sino esto se da cuando, incluso al ingresar, no al servicio militar, sino para ingresar a hacer carrera militar, ¿no? Porque se venden cupos, se venden exámenes y se venden mil cosas. Entonces, ¿Qué significa eso? Una inversión económica, ¿no? Una inversión de las familias que al final, ¿qué significa? Que uno entra a qué? A recuperar esa inversión, ¿no? Entonces, no solamente es a recuperar, entonces todo ese mérito cívico que uno tenía cuando ingresaba a una institución militar, pues se ve mermado por este tipo de comportamientos que al final terminan siendo contraproducentes hacia la formación de nuestros jóvenes, ¿no? O sea, y aquí es donde se cuestiona realmente qué tan importante, qué tan útil, para qué. Entiendo que el civismo es importante, entiendo que el sentimiento de ser boliviano es importante, pero también tenemos que recordar que el servicio militar es obligatorio solamente para los varones, no para las mujeres.
5: Exactamente.
8: Y en el último censo, el 50% de la población son varones y el otro 50% de la población son mujeres. O sea, si las mujeres no entran al cuartel, son menos bolivianas, practican menos
5: civismo. Y quiero decirte que muchas mujeres con las que he conversado quieren hacer el servicio militar. Tienen la idea de que es una forma también de prestar el servicio al país. Nos tenemos que ir a una pequeña pausa. Luego de la pausa quiero hacerles escuchar una intervención respecto a esto de Tata Quispe, de Rafael Quispe, que ha hablado sobre el tema del cuartel. Y creo que es un momento también para analizar sobre lo que decías, la división en el país. Seguimos diciendo los blancos, los no sé qué, los no sé cuántos, por qué van el otro. Al final del día seguimos dividiendo al país y esa no es la idea, ¿no? Entonces vamos a conversar y lo vamos a debatir luego de la pausa.
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2: De vuelta en Otra Voz. Chicos, vamos a escuchar este clip que hemos rescatado en las redes sociales. Los pasados días, luego de lo ocurrido en Villachán, salieron muchas autoridades, analistas a hablar sobre esto. Y uno de ellos es Rafael Tata Quispe, que vamos a escuchar lo que dice y vamos a analizarlo luego para ver realmente cuál es la percepción.
3: El señor Rodrigo Paz no ha estado pues ni un día en el cuartel. ¿Qué miércoles sabe pues cómo está en el cuartel? ¿A qué hora se despierta? ¿Qué hay que hacer? ¿Cómo es mi orden cesado? ¿Estás viendo la marcha? ¿Qué te enseña el cuartel? Estar firmes y pararte, ser civil, así. Mirar, sacar pecho, así de frente tienes parado. Y tienes que marchar, así tienes que marchar. ¿Cómo va a ir pues a un desfile con su kit, va a ir con su tenis? Y así, ¿qué cosa está marchando ahí? ¿Qué es eso? Por eso el señor presidente no sabe ni pizca, no sabe nada de lo que es el cuartel. Entonces, ¿qué opinión va a tener el presidente? No tiene fundamento, nada. No debe saber disparar ni una arma, ni una flecha debe saber, ni una resortera del chavo que se preste y que aprenda.
2: ¿Qué les parece esto? Es un análisis muy básico, ¿no?, de lo que es el cuartel, ¿o no? ¿Creen que ustedes, tú has prestado tu servicio militar?
4: Sí.
2: Tú has prestado tu servicio militar y seguramente Cleaver también. ¿Eso es ser parte de las Fuerzas Armadas, trabajar, ser parte un año de tu servicio militar? ¿Solamente eso? ¿Aprender a armar un, montar, saber desfilar?
4: Existe una instrucción militar por detrás, ¿no? Esas son cosas básicas que te enseñan, tanto en el cuartel, pero obviamente por detrás también, ¿qué es lo que tratan de enseñarte dentro de los establecimientos, unidades militares? La disciplina. La disciplina, el amor a la patria, forjar el carácter, que no seas ladrón, que seas una persona correcta, que para cuando salgas ya a la vida civil, por lo menos seas una persona con honor, ¿te das cuenta? Más o menos a eso está enfocado. Y me imagino qué es lo que trata de reflejar Tata Quispe cuando está hablando de cómo se para el presidente Rodrigo Paz cuando está delante de las Fuerzas Armadas, por ejemplo, ¿no? Y aquí es algo interesante que quiero complementar con lo que estaba diciendo Cleaver, por ejemplo, antes que nos vayamos al corte. Hay que analizar cómo están nuestras Fuerzas Armadas, ¿no? Creo que hay que analizar desde ese punto de vista qué es lo más grande. Lamentablemente nuestras Fuerzas Armadas están manchadas y tenemos que partir desde ahí. Lo que estaba mencionando, actos de corrupción, ¿existen? Lamentablemente el dinero, el presupuesto que se le da a las Fuerzas Armadas probablemente no lo invierten de la mejor manera, efectivamente, porque hay personas o superiores oficiales que se lo gastan en otras macanas y no lo disponen para la infraestructura, la ropa de los soldados, qué sé yo. Ahí, por ejemplo, las Fuerzas Armadas, Bolivia, el armamento militar que nosotros tenemos son de los años 80, que el presidente Banzer las ha comprado, los fusiles PAL. Vos vas a las fronteras y un contrabandista, un narcotraficante tiene un AK-47 modelo 2026, así, y nosotros con un fusil FAL que ni siquiera está dotado de munición, ¿te das cuenta? Totalmente. Primeramente hay que justamente actualizar y modernizar todo ese material bélico, digamos, de esa manera. Y por otro lado, también un claro ejemplo, las personas que están prestando su servicio militar, los conscriptos, por ejemplo, que los destinan a frontera, ustedes sabían que reciben un bono, ¿ya? Un bono diario para subsistir, para su alimentación. Este bono de los soldaditos que están en frontera es de 8 bolivianos por día. Imagínense, 8 bolivianos. Sin embargo, las personas que están en la cárcel, aquellos violadores, homicidas, feminicidas, entre otras personas, el gobierno les da un bono de aproximadamente 20 bolivianos para que puedan comer en el día. O sea, imagínense, un joven que está prestando su servicio a la patria, que está cuidando las fronteras, que está luchando contra el contrabando, digamos, está con 8 bolivianos que en la actualidad no le sirve de nada. ¿Te das cuenta? Y esas cositas tenemos que nosotros, las autoridades deberían fiscalizar, ir unidades por unidades para fiscalizar estas cosas. ¿Qué se hace con el dinero realmente? ¿Cuál es la condición de los soldados que están ahí? ¿Cuál es la instrucción que están dando ahí?
5: Pero ¿hasta dónde es posible hacer esto? Porque también tenemos que tomar en cuenta que es muy diferente cómo se maneja la justicia civil y militar, ¿no? Claro. Que son cosas totalmente diferentes y son muy autónomas.
2: Sí, Cleaver.

0: Desde Tarija, ¿cómo analizas esta percepción del Tata Quispe? En otro clip también, que lo vamos a pasar en un momento, él se refiere a que la clase media, digámoslo así, no va al cuartel, no participa, digamos, del servicio militar obligatorio, y solamente van a morir, él decía en sus palabras, ¿no? En ese sentido, los caras no van a trabajar, no van a aportar al servicio militar obligatorio. ¿Crees que es así? ¿Crees que desde esa mirada la clase media, como lo denominaba Tata Quispe, solamente compra su libreta y se libera de ese año de servicio obligatorio y no lo toma realmente como un servicio a la patria?
1: Y mira, si revisamos toda la parte constitucional, incluso en algún momento se entendía que el prestar el servicio militar es como que un requisito para ser servidor público. No obstante, cuando se hace la evaluación de requisitos, hasta para entrar a una alcaldía, por ejemplo, dice prestar los servicios a la patria. Y esto se puede verificar de tres formas. Tienes la libreta de servicio militar, la libreta de servicio premilitar, o como que una licencia, ¿no? Que se tramita, que indica que por alguna razón no has podido ejercer. Y ya como que en este sentido, al estar descentralizado, digamos, o al haber estas opciones, se desvirtúa un poco el paso del discurso a lo que ocurre realmente en ejecución. Y esto también como que nos enlaza a evaluar un poco nuestro sistema público, ¿no? Porque también podemos ver que es recurrente. En redes sociales, por ejemplo, que se ofertan certificados de idiomas para, no sé, decir que sabes hablar quechua, guaraní, cualquier otro dialecto presente en el territorio, en Bolivia. Y está, ¿no? O sea, que creo que ya es consecuencia netamente de como que un sistema muy frágil, que no solo como que afecta a clases medias, sino que como que pasa de este discurso de, oh, sí, vas a ir a defender a la patria, vas a ir a dar tu servicio, pero también pierde peso en cuanto a para qué sirve realmente, digamos, ¿no? Por eso es que como que lo estamos cuestionando también de, ah, sí, esto está en papel, pero en práctica se puede comprar, se puede zafar, digamos, del requisito y nos deja mucho que pensar. Justo me acuerdo que yo estaba en el servicio en 2015-2016. Y entramos en crisis porque había una información de que ya no era un requisito para conseguir un trabajo, porque había como que esta subcreencia de que tenías que hacer el servicio para garantizarte un cupo, digamos, ¿no? En espacios laborales, o como que eso te daba ciertos puntos. Pero del dicho al hecho, era bien interesante ver cómo había gente que sí, luego te contaba de no, que he comprado, trabajo de otra cosa y. No es algo muy, muy tangible, digamos, en el plano de la edad laboral en la que nos encontramos, ¿no?
0: Yo les voy a decir algo aquí buscando un poco entre la información que surge oficial, obviamente, de las Fuerzas Armadas. Uno puede comprar por la vía legal su libreta de servicio militar. Cuesta 4.000 bolivianos actualmente. Han subido, obviamente, el precio a lo que era hace unos años atrás. Esto, obviamente, tienes que hacer un depósito en el Banco Unión a nombre del Ministerio de Defensa. Y además, a partir de los 23 años, después de haber cumplido, tienes que pagar una multa adicional de 200 bolivianos por cada año de retraso, hasta alcanzar un monto máximo de 6.000 bolivianos. La libreta de servicio militar es un trámite que, obviamente, en el tiempo hasta los 23 años, es un servicio gratuito, entre comillas, pero claramente no es así. Lo hemos hablado hace un momento con Arturo. El gasto que tú tienes para cumplir este año de servicio militar es más de lo que vas a pagar por la libreta de 4.000 bolivianos. En el tema del servicio
1: Hasta
0: premilitar,
1: 6.000, dices que es lo máximo.
0: sí, 6.000 por la vía de no haber hecho el servicio militar con las multas incluidas. Pero cuando tú cumples el servicio premilitar, Tato, ¿qué tienes que ver? Uniforme.
1: Claro, eso ya no te lo dotan, te
0: No,
1: lo
0: no te
1: compras.
0: dotan. Tienes que pagar
1: Ahora tienes que
0: por
1: comprar.
0: eso. Uniforme. Comida.
1: Pasajes.
0: Transporte para los chicos cada fin de semana. Entonces, tampoco vamos a decir a quién, a la gente que evaluemos, digamos, en este perfil, ¿qué prefieres? Hacerte maltratar, tener un mal servicio, no tener una inducción concreta y real de lo que es ser y ser parte de las Fuerzas Armadas,
1: Sin propósito.
0: sin propósito. ir a un lugar donde no te van a hacer, no te van a tratar bien. Entiendo qué es tener una doctrina militar, lo entiendo perfectamente, pero hay respeto en todas las partes, debería existir eso. Pero además de eso, tienes que pagar tu uniforme, pagarte tu comida, entonces terminas pagando el doble. Tú me lo has dicho, Arturo, ¿cuánto has gastado en tu servicio militar?
2: Claro, la verdad que no recuerdo, pero arriba de 6.000 sí, pero eso no es porque, oye, mira, esos son los actos de corrupción que se encuentran ahí. Y es lo que vamos a hablar, claro, porque todos los que han prestado un servicio militar lo han hecho en algún momento o han sufrido de esa manera, ¿no? Primeramente, el tema del uniforme te lo dotan. El
0: Ya no.
2: gobierno te lo, ya no te lo dotan.
0: No,
2: Bueno,
0: la premilitar ya
2: la
0: no.
2: premilitar
0: Hasta el
2: ya no.
0: momento,
2: Ya donde yo
0: no.
2: sabía, te lo dotaban. Pero efectivamente tú pagas los pasajes, todo lo demás. Pero ¿qué pasa? Dentro de, cuando tú ya estás prestando tu servicio militar, dentro de las unidades militares, los instructores, dependiendo obviamente el caso, no se puede generalizar a todos, pero hay ciertos instructores que te piden de un peso a toda la compañía, a todo el batallón, y se hacen plata con eso.
0: Claro.
2: Entonces, esas cosas, muchos jóvenes lo han sufrido, pero eso no es cosa de la institución como tal, sino que personas inescrupulosas que existen ahí dentro que tratan de con estas pequeñas, estos pequeños actos de maldad o codicia, digamos, lucrar con eso. Por ejemplo, yo recuerdo que un amigo me ha contado también que le habían pedido, qué sé yo, para comprar material, para hacer para pasar una instrucción militar, habían pedido un boliviano por cada premilitar, digamos.
3: Para la revista.
2: Para la revista, digamos. Pero ¿qué es lo que hizo el instructor? En vez de pedir un peso, ha pedido dos bolivianos, porque el peso se lo ha dado al superior y el otro peso se lo ha quedado a su bolsillo. ¿Te das cuenta? Entonces, de un boliviano van haciendo estas cosas. Otra cosa que ha pasado igual para hacer la revista, por ejemplo, cuando uno viaja a terreno, nos han dicho, bueno, hay que pagar cierto monto, digamos, de 300 bolivianos, un ejemplo. ¿Por qué? Porque no, ustedes van a estar bien alimentados. El día lunes va a haber lasaña, el día martes va a haber, claro, era así, el día martes va a haber, qué sé yo, pizza, el miércoles va a haber papa la huancaína y todo su menú de
0: Claro,
2: 5 estrellas, digamos.
0: una mentira.
2: Mentira, obviamente, los padres de los chicos que han ido al servicio militar, obviamente han dado la plata para que su hijo esté bien alimentado, bien tratado, bien cuidado, pero cuando vas a ese lugar no te dan nada de lo que te prometen, por ejemplo.
0: No, y hasta maltrato, y hay denuncias hasta de violación.
2: ¿Pero
0: Y
2: dónde
0: otra
2: queda
0: cosa.
2: ese dinero? ¿Te das cuenta? Por eso yo digo, hay que fiscalizar y a estas personas inescrupulosas hay que sacarlas porque estos son los que manchan estas instituciones.
0: Exacto, nos tenemos que ir a una pequeña pausa en la última ya del programa y seguiremos conversando en el último segmento sobre esto que afecta a todos los jóvenes y en realidad a todos los bolivianos, el servicio militar obligatorio u opcional. Luego de la pausa.
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5: Estamos de vuelta en el último segmento del programa, cortito, chicos, ya para acabar. Algo que es bueno aclarar, ¿no? Que decía Huguito, la diferencia entre la pre-militar y el servicio militar. La pre-militar, para empezar, solo son fines de semana. Uh-huh. Es un servicio más light, entre comillas, porque obviamente en la semana cumples tus labores dentro del colegio, uh-huh, porque todavía tienes que cumplir eso. Y el servicio militar obligatorio es obviamente un año dentro del cuartel, como decía también Hugo, bajo bandera. Entendiendo, y claramente tenemos la idea de que estar siendo parte de las Fuerzas Armadas es doctrinal, es un tema de entender que estás sirviendo a la patria de una manera también bajo una línea de mando, entonces tú eres lo último, ¿no? Tú realmente ahí no tienes ni voz ni voto, pero tienes que cumplir con esta labor. Esas son las diferencias, y obviamente también entendiendo que el servicio al final del día se complementa, porque las dos formas de hacer el servicio militar te van a dar una libreta de servicio militar, pero hay que aclarar, porque la libreta de servicio militar de la pre-militar es solamente pre-militar, y la del servicio militar obligatorio es serie A. Esas son las diferencias entre libreta y libreta. Eso para aclarar, ¿no? Y para cerrar, chicos, yo quisiera que en un resumen muy corto me digan si están de acuerdo o no con que el servicio militar sea obligatorio, o si se modifica algunas cosas para lograr que también los jóvenes acudan. Veíamos que hay mucha ausencia de la clase media, eso es cierto, al servicio militar, y otros pues prefieren pagar esto que decíamos, ¿no? Los 4,000 bolivianos y ya. Arturo, cerramos contigo.
6: Yo estoy de acuerdo y firme con mi respuesta de que el servicio militar tiene que ser obligatorio para los varones. Para las mujeres, por el momento, si quieren, no quieren, van. Tal vez de acá un futuro para las mujeres que sea el servicio pre-militar como tal, de igual manera que no sea obligatorio para las mujeres. ¿Pero por qué? Porque, nuevamente digo, lamentablemente el país está fragmentado y no nos enseñan en el colegio las cosas que te enseñan dentro de un recinto militar, por ejemplo. Hay que modificar aspectos, efectivamente. Hay que hacer fiscalizaciones para ver quiénes son esos corruptos y cambiarlos o eliminarlos. También se tiene que hacer una mejor instrucción, dar una mejor educación, quizás hasta también fomentar con algo de, qué sé yo, de dinero, digamos, a aquellos jóvenes que prestan su servicio militar, ¿no es cierto?
5: Es verdad. Cliver, cerramos contigo también, cortito, por favor.
7: Igual yo estoy de acuerdo con Arturo, deberíamos tener un servicio militar que esté mejor estructurado, que sea un requisito para varones y optativo para mujeres. Esto también dado por las condiciones, ¿no? que todavía están dentro, y hemos hablado un poco de violencia, hemos hablado un poco de que hay cierto dogma, hay cierta forma de pensar que se inculca a través de formas bien rudas. Pero creo que es una parte de la que no nos podemos desprender al 100%, porque ya es inherentemente cultural a cómo se han forjado, digamos, las Fuerzas Armadas en Bolivia. Pero ahí les dejo, ¿no?, con la idea de qué pasaría si logramos introducir mecanismos de innovación que den condiciones adecuadas a nuestro ejército para que, no sé, pensando en ideas de desarrollo organizacional, pues pueda ser una institución mucho más mejorada, que cuide a los miles de conscriptos que tiene y que también sea un referente, ¿no? En la región. O sea, también hay cosas buenas. Hace un tiempo hemos ganado los Juegos Militares Mundiales, entonces hay cosas que se pueden rescatar, pero hay como que también desprendernos de este pensamiento muy rígido que creo que es lo que lidera las problemáticas dentro de la institución y lo que estamos viendo como consecuencia, ¿no? La ciudadanía.
8: Es verdad, y tanto para cerrar, yo creo que es importante también lo que decía.
5: Para cerrar, ya es importante también mencionar lo que hablábamos hace un momento, es el hecho de que para algún sector de la sociedad del país, pues es un orgullo cumplir con tu patria, es además parte de un proceso de integración a la sociedad, al tema cultural también, y hay que entenderlo así y respetarlo, pero también hay que respetar del otro lado. Creo yo que es fundamental el respeto mutuo y entender que algunas acusaciones directas como las que ha hecho el señor Quispe no son correctas porque no todos pensamos como él y no todos seguramente van a pensar como yo o como ustedes que tienen su análisis crítico ante este tipo de cosas. Hay que darle la libertad a la gente de decidir qué quieren hacer. Y ya digo también claramente, nosotros desde cada punto de lo que hacemos, el trabajo, el estudio, la formación, el aporte a la sociedad, estamos sirviendo a la patria.
9: Desde mi óptica, el servicio militar debería ser opcional. Y aquí obviamente va a haber discrepancias, pero en el sentido de que tanto hombres como mujeres somos bolivianos y tanto hombres como mujeres practicamos el civismo de una manera pues muy particular. Algunos realmente no se sienten identificados con el concepto de patria, que también es totalmente válido. Entonces, yo creo que tenemos que dejar de lado este clivaje de decir solamente un sector de la población, una cierta población étnica de la población, asiste al servicio militar y otros no. Entonces, considero de que debería ser opcional en el sentido de que vivimos en una sociedad y lo que más buscamos es la libertad.
5: Bien, de eso se trata este espacio. Quiero agradecerles, chicos, a Cliver desde Tarija, a Arturo, a Tato siempre. Es un espacio importante de análisis, de debate, desde la coyuntura y desde las visiones de los jóvenes, que somos parte del presente y seguramente del futuro. Gracias, chicos, por estar con nosotros. Y será pues hasta el próximo fin de semana, donde tendremos otro espacio de Generación Incómoda para conversar de otros temas de coyuntura. Esto ha sido todo. Hasta la próxima semana. Chao, Toto.
6: Chao, Arturo. Nos vemos.
9: Esto ha sido
6: Gracias.
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7: Es la hora 11:59 minutos.
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0: Amigas y amigos del país, muy buenas tardes. Bienvenidos a Bolivia en Contacto en esta edición de mediodía, en este sábado 12 de septiembre de 2026. Como siempre, el saludo cordial para todos ustedes. Y ya preparados para compartir las informaciones más importantes de esta primera mitad de jornada en sábado. Así que vamos a los titulares.
1: Bolivia.

0: financiera. Yacimientos Petrolíferos Fiscales Bolivianos identificó delitos penales en la cadena de distribución y comercialización de combustibles. Cisterneros advirtieron que la inflación será difícil de aguantar si quitan la subvención a los combustibles. Guardaparques rechaza la instructiva de poner sus cargos a disposición. Diputados plantearon priorizar la carretera Cochabamba-Beni sin definir si el trazo pasará por el Tipnis. La gobernación de Santa Cruz promulgó la ley departamental antibloqueos. Y el Instituto Nacional de Estadística conformó comités impulsores del censo agropecuario en Pando. Hasta aquí los titulares. Estamos comenzando Bolivia en Contacto. Una vez más, bienvenidas, bienvenidos.
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0: Doce del mediodía con dos minutos. Vamos a las informaciones. Ministros de Bolivia se reunieron con el gobierno de Estados Unidos para tratar temas de cooperación anticrimen, jurídica y financiera. La información llega a través del periódico digital Herbol. Los ministros bolivianos de Defensa Ernesto Justiniano y de la Presidencia Fernando Aramayo desarrollaron una agenda de trabajo en Washington en reuniones con diferentes entidades del gobierno de Estados Unidos con el objetivo de avanzar en los objetivos de cooperación. Según difundió Justiniano, se reunieron con autoridades de los departamentos de Estado, Guerra y Tesoro de Estados Unidos, además de representantes de la Oficina de Asuntos Internacionales de Narcóticos y Aplicación de la Ley INL y de la Administración para el Control de Drogas, DEA. El ministro señaló que las reuniones abordaron asuntos de seguridad y defensa, la lucha contra el narcotráfico y el crimen organizado transnacional, así como mecanismos de cooperación jurídica y financiera. Justiniano indicó que ambos ministros también trabajaron con el equipo jurídico del Departamento de Estado estadounidense, especializado en cooperación jurídica internacional y extradiciones, con el objetivo de fortalecer los mecanismos para enfrentar con mayor eficacia al crimen organizado transnacional. Encontramos una importante disposición para profundizar la cooperación con Bolivia, afirmó el ministro Justiniano en su publicación en redes sociales. Doce del mediodía con cuatro minutos. A otro tema. Yacimientos Petrolíferos Fiscales Bolivianos identificó delitos penales en la cadena de distribución y comercialización de combustibles. El primer informe sobre la situación de Yacimientos Petrolíferos Fiscales Bolivianos identificó más de 70 casos que podrían derivar en procesos penales por presuntas irregularidades en la distribución y comercialización de combustibles, principalmente registradas durante la gestión 2024, informó el viceministro de Transparencia, Seguridad Jurídica e Integridad Pública, Yamil García. La investigación de la Comisión Interministerial e Interinstitucional detectó al menos 6 modalidades de irregularidades, entre ellas despachos realizados antes de la emisión de la factura, asignaciones de combustible por encima de los límites establecidos, programación discrecional de retiros, favorecimientos y presuntos desvíos de carburantes.
3: Los hechos, los hallazgos que hemos venido identificando en estos factores. Hemos podido identificar, en primer lugar, casos en donde se han emitido despachos sin factura. Es decir, la lógica administrativa establecida en nuestra norma señala que previamente se debe efectuar el pago, la facturación, el orden de despacho y recién la asignación. Sin embargo, hemos podido observar muchos casos que han generado despachos y después recién se ha facturado. Esta no es una mera observación administrativa, sino que demuestra que en esta cadena de distribución y de comercialización ha existido mucha discrecionalidad y la vamos a ir disgregando de esta manera. Y para que se pueda observar que no son datos aislados, sino que son casos concretos, hemos podido identificar más de 30 casos en donde se han emitido los despachos y después recién se han emitido las facturas. Una segunda modalidad de cometer hechos de corrupción dentro de la comercialización de combustibles tiene que ver con la asignación de cupos que han superado casi el 200% del límite permitido. Si es que existiría un control trazable de la asignación de cupos, no hubieran ocurrido estos casos. Sin embargo, hemos podido identificar que han existido clientes directos que han recibido más del 199% del límite. También hemos conocido casos, más de 40 casos, en donde se observan también criterios discrecionales.
0: Hemos escuchado a Yamil García, viceministro de Transparencia. 12:08. Cisterneros advirtieron que la inflación será difícil de aguantar si quitan la subvención a los combustibles. El presidente de la Federación de Empresarios Cisterneros del Oriente, Sergio Koski, advirtió que una eventual eliminación de la subvención a los combustibles y su adecuación a precios internacionales podría generar una fuerte presión inflacionaria que, a su criterio, será difícil de soportar.
4: Creo que definitivamente va a ser complicado. Va a ser complicado que la población pueda adaptarse, adecuarse a un 18 pesos. No vamos a olvidar que venimos primero de un 3.72 a 9.80, que desde ese momento el gobierno acertó, el pueblo apoyó en una nivelación de fletes al precio internacional. Pero lamentablemente tenemos un señor Donald Trump que le gusta jugar a las guerras, obviamente a las guerras que le favorecen, porque ha bombardeado todas las refinerías. Petróleo crudo hay en el mundo, pero no hay refinerías. Y hoy en día tenemos para poder comprar un diésel a 22.5. Es una locura. 22.5 bolivianos el litro de diésel es una locura. Ahora, está bien, el gobierno dice, van a traer los privados. Bárbaro. Hay sectores privilegiados que sí pueden pagar, aurífero, el sector exportador, etcétera, etcétera. Pero ¿qué vamos a hacer con una ama de casa, con una familia que gana 4.000 pesos? Y cuando suba el diésel a 18, el que lleva en camioncito la legumbre, el plátano, el tomate, la cebolla, va a llegar al mercado de consumo y el camioncito le va a cobrar el doble por lo que ha subido el diésel. Entonces, me refiero, va a haber una inflación brutal, que no sé si el pueblo está en condiciones de aguantarla. Digo, el pueblo grande, el sector privado, empresarial, exportador, creo que puede resistir una situación de este tipo. No sé qué políticas va a adoptar el gobierno, paliatorias y de apoyo a los más vulnerables, ¿no? Creo que no va a ser, como le digo, muy fácil salir en menos de un año de un 3.72 a un 18 pesos. Me parece realmente impactante y peligroso.
0: Las palabras de Sergio Koski, presidente de la Federación de Empresarios Cisterneros del Oriente, en entrevista con el noticiero Bolivia en Contacto de la Red Herbol. Doce con 10 minutos, a otro tema. Guardaparques rechazan la instructiva de poner sus cargos a disposición.
5: como quieren hacerlo ver a través de este proceso de transición, como si fuera una situación meramente administrativa, es un tema que va a aumentar y va a agudizar el nivel de vulnerabilidad bajo el cual están las áreas protegidas. Entonces, bajo esa preocupación es que nosotros nos hemos manifestado y estamos evidentemente en una situación de alerta, en una situación de emergencia, los guardaparques de Bolivia, y ya nos hemos pronunciado exigiendo la abrogación o el que se deje sin efecto esta nota que ha emitido el ministro. También le estamos pidiendo al presidente que, en lugar de pensar o de pedir a los guardaparques que pongan sus cargos a disposición, más bien que fortalezcan las áreas protegidas, que aumenten el número de guardaparques, porque es eso lo que necesita el país, ¿no? Las áreas protegidas cumplen pues funciones súper importantes en lo que corresponde al tema ambiental, cultural, social y económico, ¿no? Para el desarrollo sustentable, así por lo menos lo establece la Constitución Política del Estado. Y es esa la situación que tenemos actualmente, querido José Luis. No se piensa fortalecer, se hace todo lo contrario con las áreas protegidas, con los guardaparques, y es eso lo que molesta, querido José Luis. Mira, actualmente estamos con serias amenazas por el tema de los incendios forestales. Las áreas protegidas carecen de mucho apoyo, los guardaparques no tienen los recursos, la logística necesaria. El CERNAP carece de una iliquidez tremenda de recursos financieros para su gestión, y sobre esto nos viene este golpe, este baldazo de agua fría que realmente deja mucho que ver, nos deja muy preocupados, y debería, como te digo, preocuparnos a todos los bolivianos por la manera como el gobierno en este momento está queriendo atentar contra los guardaparques de Bolivia.
0: Hemos escuchado al presidente de la Asociación Boliviana de Agentes de Conservación, ABOLAC, Marcos Usquiano, en entrevista con la revista La Tarde en directo de Herbol. Doce del mediodía con 12 minutos. Diputados plantearon priorizar la carretera Cochabamba-Beni sin definir si el trazo pasará por el Tipnis. La información llega a través del periódico digital Herbol. Un proyecto de ley presentado en la Cámara de Diputados por más de 20 legisladores plantea declarar de prioridad nacional e interés estratégico del Estado la integración vial entre Cochabamba y Beni. Sin embargo, el documento no define el trazo de la carretera ni precisa si el recorrido contemplará alguna ruta por el territorio indígena y Parque Nacional Isiboro Secure Tipnis, donde en el pasado fue cuestionada y prohibida la construcción de una carretera. Se declara prioridad nacional la consolidación del proyecto caminero de infraestructura vial que une los departamentos de Cochabamba y el Beni, señala el documento. La propuesta normativa dispone que se cumplan y respeten todas las disposiciones de la Constitución Política del Estado, como la consulta previa, el estudio de impacto ambiental y la licencia ambiental, entre otros. En ese sentido, establece que se desarrollen procesos de información, diálogo, coordinación y concertación con las naciones y pueblos indígenas originarios campesinos, pero también cita de manera textual a las comunidades campesinas e interculturales, además de gobiernos departamentales y municipales, organizaciones sociales y sectores productivos del área de influencia. La propuesta, identificada como PL 622/2025-2026, señala que la planificación, diseño, construcción, operación y mantenimiento de las obras deberán sujetarse a criterios de desarrollo sostenible, protección de la madre tierra, conservación de la biodiversidad, transparencia y responsabilidad ambiental.

0: 12 del mediodía con 15 minutos.
1: Enseguida retornamos con el noticiero que une al país.
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0: 12 del mediodía con 22 minutos. Retornamos con las informaciones. La gobernación de Santa Cruz promulgó la ley departamental antibloqueos.
1: Erradicar la cultura del bloqueo e instaurar la cultura del respeto al derecho de los terceros. Y precisamente de esos derechos es que voy a hablar el día de hoy. Hay una escena que se ha repetido no solamente en Santa Cruz, sino en el resto del país a lo largo de los últimos 20 años. Una fila de vehículos detenidas en la carretera, cuyos choferes no tienen certidumbre de cuándo va a acabar esa agonía. Y en esa fila hay una ambulancia, en esa fila hay niños, en esa fila hay ganado vivo. Hay medicamentos que tenían destinatarios y una hora de llegada. Hay familias que sufren a pesar de no ser parte de ningún conflicto. Y ese es el punto de partida. Es una realidad inobjetable que se debe corregir y que ha dado lugar precisamente a la elaboración de este instrumento normativo que ha nacido a iniciativa legislativa de la Asamblea Legislativa Departamental de Santa Cruz. La libre circulación no es un derecho más en una lista de declaraciones. Es la condición material para el ejercicio de otros derechos. Que los enfermos lleguen a los hospitales, que los alimentos lleguen al mercado, que se sostenga el empleo, mantener en pie la cadena productiva que da de comer a Bolivia. Y algo tan urgente y necesario para los bolivianos, cambiar nuestra imagen ante los ojos del mundo. Porque lo cierto es que la cultura del bloqueo deteriora el prestigio nacional que ahora mismo se hace necesario para captar inversión privada, para reactivar la economía, para darle dinamismo a nuestro desarrollo.
0: Hemos escuchado a Paola Aguirre, vicegobernadora de Santa Cruz. Con 24 minutos, el Instituto Nacional de Estadística conformó comités impulsores del Censo Agropecuario en Pando.
2: El Instituto Nacional de Estadística conformó el Comité Departamental y 15 comités municipales impulsores del Censo Agropecuario. Romy Tanya Domínguez, directora del INE Pando, informó que también se inició la fase de reclutamiento de personal para participar como jefe de brigada y empadronadores encargados del levantamiento de información en las unidades productivas agropecuarias. En Pando se contratarán 60 empadronadores y 19 jefes de brigadas.
3: Comités impulsores en el departamento de Pando y municipales, perdón, y también un comité impulsor departamental, quien preside la gobernadora, y de los municipios cada uno de los alcaldes son los que presiden, ¿no? Se está haciendo esa conformación. Tenemos el equipo de socialización que ha estado visitando los 15 municipios. Hoy culmina en el municipio de Santos Mercado, y ellos también han estado dando información y dando apoyo a lo que es la conformación de los comités impulsores, ¿no?
2: El censo se desarrollará entre septiembre y diciembre de 2026 en los 9 departamentos del país. El evento permitirá actualizar la información sobre la realidad productiva del país. En el informe, Yosiro Nay, Radio Frontera, Herbol Cobija.
0: 12:26, el alcalde de Cochabamba, Manfred Reyes Villa, respaldaría una ampliación del estado de excepción para evitar que se repliquen medidas como el bloqueo de los 53 días.
4: Ante las recientes amenazas de reactivar movilizaciones por parte de algunos sectores sociales en el país, a días de terminar el estado de excepción y la intención de ministros de Estado de ampliar esta medida excepcional en el país, el alcalde de Cochabamba, Manfred Reyes Villa, se pronunció al respecto e indicó que ampliar el estado de excepción es una medida prudente por parte del gobierno en las actuales condiciones del país.
5: ¿El estado de excepción se debe extender?
6: Bueno, ojalá para que haya paz en el país, porque si no hay mucha gente violenta que ya está esperando que termine el estado de excepción para inducir a la confrontación al país.
5: ¿Usted cree que es lo más adecuado eso?
6: Bueno, sería lo más adecuado para evitar obviamente cualquier situación de bloqueo si lo que ha pasado los 52 días en el país.
4: Informó Luis Verga, Red Pío 2, Herbol Cochabamba.
0: 12:27, el diputado de Unidad Gabriel Corbera manifestó que la aplicación de las condiciones del Fondo Monetario Internacional debe tener un pacto social con el Ejecutivo Nacional.
7: El 2027 es necesario el quitar la subvención de la energía porque lo establece el FMI y porque es una realidad, pero se va a hacer de una manera tal vez de shock y eso no está adecuado.
8: Es el presidente de la Brigada Parlamentaria de Tarija, Gabriel Corbera, que apunta condiciones que el Fondo Monetario Internacional pone para otorgar el crédito a Bolivia. Condiciones que serán aplicadas de forma inconsulta a la población. Si bien es necesario el sinceramiento de la economía nacional, también es necesario un pacto social.
7: Esto es un sinceramiento, es cierto, pero se necesita pues un pacto social, se necesita trabajar con los sectores, que estén de acuerdo el sector productivo, que esté de acuerdo el sector transporte, y alguien me dirá, no, pues nunca van a estar de acuerdo, tal vez no, pero de alguna manera que podamos haber trabajado este proyecto o este contrato con toda la población, no a gallos de medianoche nos metan y nos tiren el muerto a la Asamblea Legislativa, si ellos no quieren aprobar, están en contra del país. Si ellos aprueban, ha sido la Asamblea la que ha aprobado, no ha sido el Ejecutivo, entonces en realidad ahí está el conflicto. Debió de haber sido una responsabilidad conjunta, mancomunada entre todos.
8: De todas maneras, la Brigada Parlamentaria de Tarija convoca a una cumbre energética a realizarse en los próximos meses, a la que han sido convocadas todos los sectores involucrados.
7: Claro, debería haber un pacto social. Nosotros hemos convocado a una cumbre de energía y de hidrocarburos el 9 de octubre en la ciudad de Villamontes. Estamos a la espera que todos los actores puedan estar presentes. Tienen que estar desde la Asociación de Municipios, pasando por las gobernaciones, pasando también por la Asociación de Surtidores, tienen que estar en este sentido la NH, YPFB, la Federación de Transporte, los campesinos, en fin, todos.
8: Elizabeth Rendiz Farfán, Herbol Tarija.
0: Doce del mediodía con 29 minutos, amigas y amigos, hasta aquí las informaciones en Bolivia en Contacto. Muchísimas gracias por su atención. Más informaciones en Bolivia en Contacto el día lunes a partir de las 7 de la mañana. Hasta entonces, feliz fin de semana.
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7: Es la hora 12:37 minutos.
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9: Tengan ustedes muy buenas tardes, sean bienvenidos a este espacio informativo aquí por la red Herbol. Aquí comenzamos con el informativo Beni y Pando.

0: Descendió la temperatura ambiente en la ciudad de Trinidad, capital del departamento del Beni, de una temperatura elevada. Ahora tenemos un clima templado, cielo completamente cubierto, chilchea esporádicamente en la capital del departamento del Beni. Está llegando el surazo. Comenzamos con las informaciones. Y comenzamos con la información generada en Cobija, capital del departamento de Pando, en el norte de Bolivia. Juan Domingo Yenique en el reporte.
1: Muchas gracias. La información en la capital pandina. Los residentes cochabambinos están preparando actividades conmemorativas al aniversario del departamento de Cochabamba, con platos típicos, bailes, pero principalmente degustación de los distintos platos cochabambinos que de alguna manera se comparte en esta oportunidad. Una de las organizadoras, la señora Selma, daba cuenta de la invitación a los residentes cochabambinos para este fin de semana con

0: centrarse en su local, la chicharronería, para que de alguna manera se pueda compartir una oportunidad y fiesta de los residentes cochabambinos, pero el lunes también una ofrenda floral y un desfile cívico, pero que de alguna manera se está programando, decía en su oportunidad, una de las organizadoras.
1: Tal vez un poquito a destiempo, pero aún nos falta, ¿no? Unos días, y he tomado la determinación de apoyar, ¿no? A todos los paisanos que tenemos aquí de Cochabamba, no queremos quedar atrás, por el motivo de que yo tengo mi negocio, entonces de comidas cochabambinas. Entonces yo les invito, ¿no? Que todos nos visiten a degustar nuestros platitos que tenemos. Y les vamos a esperar con todos nuestros comidas y bebidas tradicionales de Cochabamba. Muchas gracias, Macián, por entendernos. Esperamos, por favor, que nos apoyen, ¿no? Que los residentes cochabambinos que están aquí en Cobija, que nos visiten. Aquí en kilómetro 4, el local La Cochalita. Ahí vamos a organizar a todos los cochabambinos, residentes cochabambinos. Muchas gracias.
2: ¿Cuántos años?
1: 216 años.
2: ¿216?
1: Sí.
2: ¿Cuáles eran los residentes en Pando?
1: Mire, la verdad, yo como cochabambina me siento orgullosa, gracias a Dios, tuve apoyo de la población que viene siempre a degustar mis platitos de Cochabamba, hacemos chicharroncito y a la gente no le gusta nuestro plato cochala y muchas gracias por el apoyo y también les felicito, ¿no? A toda la gente emprendedora y es muy bueno aquí la población que nos reciba, ¿no?
0: Para la red Beni Pando, desde Cobija, en el informe Juan Domingo Yanique.
3: Y ahora vamos con la información difundida por el Gobierno Autónomo Departamental del Beni a través de sus redes sociales. En Baures, un municipio del este del Beni, comienza una nueva historia, asegura la gobernación, para la integración del departamento. En el municipio de Baure, en instalaciones del gobierno municipal, se desarrolla la reunión de coordinación que da inicio a un momento histórico para el departamento, la reapertura y mejoramiento del camino vecinal El Cairo 2, Montecristo de Tiquín. Esta zona tradicionalmente abandonada por el Estado Central. El gobernador Jesús Egues Rivero, junto a autoridades departamentales, provinciales y municipales, presentes, además de organizaciones sociales, comunidades indígenas y campesinas, productores, instituciones cívicas y sociedad civil, unen esfuerzo para hacer realidad la recuperación de esta ruta estratégica para el Beni, que representa la integración, presencia territorial, producción y desarrollo, conectando comunidades y abriendo nuevas oportunidades para la extensa zona de importancia estratégica para el departamento. La participación conjunta de todos los sectores marca una nueva forma de gestionar las necesidades del Beni, basada en la concurrencia, coordinación, diálogo, unidad y corresponsabilidad, entendiendo que las grandes obras que requiere nuestro departamento deben construirse con la participación de todos, dejando de lado diferencias políticas, sectoriales e instituciones y poniendo por delante los intereses y el desarrollo del Beni. La zona de Baures, la zona del Cairo 2 y Montecristo de Tiquín, es una zona donde hay poca presencia del Estado, por lo que es resaltante la actividad que está impulsando la gobernación del departamento del Beni. Fue un reporte de Radio Patujú para el informativo Beni y Pando. Continuamos con otras informaciones, nos vamos hasta Cobija, capital del departamento de Pando. Juan Domingo Yanique nos reporta.
0: Muchas gracias. El sector empresarial ha pedido al sector parlamentario, autoridades departamentales, municipales, impulsar una normativa de anteproyecto de ley de Sofra Cobija, que de alguna forma se pretende hacer algunas modificaciones importantes con apertura a la inversión privada para la zona franca de nuestra capital. Es importante, decía, aprobar esta oportunidad de anteproyecto de Sofra Cobija para que de alguna forma se pueda trabajar en la inversión económica y se pueda traer recursos económicos desde distintos países, tanto del Perú como del Brasil, puedan asentarse empresas acá en la zona franca de Cobija. Pero para ello hay que darles las garantías necesarias y este anteproyecto de ley que está de alguna manera en las instancias correspondientes de las instituciones se pueda consolidar, decía el presidente de los empresarios privados de Pando, Rodolfo Áñez, a tiempo de hablar con los medios de comunicación. Escuchamos.
4: También como actual presidente de la Federación de Empresarios, vemos con mucha preocupación el tema de la nueva normativa que se está tratando dentro de la zona franca, a la cabeza de la ingeniera Delvina Villafuerte y todo su equipo técnico, ya que ella se ha sentado con todos los sectores sociales y han elaborado un proyecto de ley. Este anteproyecto, pues, ya nos lo han mostrado, nosotros estamos totalmente de acuerdo. Creemos de que el departamento tiene muchas necesidades dentro de lo que es empleo, dentro de lo que es oportunidades de circulante, para que resuelva la problemática que está causando de que la gobernación, alcaldía, universidad y otras no tengan la capacidad económica. Está faltando dinerito ahí. La única manera que podamos traer nosotros dinero es solucionando el tema normativo y abriendo la cancha. Y esta ley, que se ha trabajado muy bien hecha, pues da la oportunidad a que una persona natural pueda traer sus cosas desde afuera para abaratar sus costos. Da la oportunidad a que un pequeño o micro comerciante pueda traer su mercadería desde afuera y pueda vender sus productos y ganar su dinero del día a día sin hacer contrabando.
0: Para la red Benipando, desde Cobija, en el informe Juan Domingo Yanique.
3: Continuamos con la información. En este fin de semana hay actividad turística por desarrollar en Puerto Varador, una comunidad ubicada a unos 11 kilómetros de la ciudad de Trinidad, a orillas del Mamoré Viejo, el río Mamoré, un antiguo brazo, un antiguo curso del río Mamoré. Puerto Varador celebra 56 años este próximo lunes con una semana llena de actividades. Delfi Uriña Lovera, corregidor de la comunidad de Puerto Varador, invitó a la población trinitaria a participar en las diferentes actividades que ya se están desarrollando para conmemorar esta fecha.
5: Hacemos la cordial invitación a toda la población trinitaria, a nuestros vecinos, compañeros, amigos, a que nos acompañen a celebrar nuestro 56 aniversario de fundación de nuestra comunidad. Y bueno, la comunidad de Puerto Varador tiene actividades programadas. Hoy inicia con la elección de la Miss de Puerto Varador. Domingo 13, el desfile por la entrada folclórica. Y bueno, el 14, el día más importante, ¿no?, nuestro aniversario, iniciamos con la celebración de la Santa Eucaristía, con la visita del Monseñor. Y bueno, toda la semana se extiende hasta el otro fin de semana, ya que es Ocheo de Toro y Parada del Palo de Cebao. Terminamos con el baile popular.
3: Queda una hermosa laguna ahí en Puerto Varador, el antiguo curso del río Mamoré, a unos 11 kilómetros de la ciudad de Trinidad, capital del departamento del Beni. Puerto Varador es un lugar turístico, un atractivo turístico que tiene el departamento del Beni. Fue un reporte de Radio Patujú para el informativo Beni y Pando. Hacemos una pequeña pausa y cuando retornemos tendremos más información aquí en el informativo Beni y Pando.
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3: Continuamos con otras informaciones que se desarrollan en la ciudad de Trinidad, capital del departamento del Beni. Inclusión social avanza al 42% de la apertura de cuentas bancarias para personas con discapacidad. Esta es una nueva modalidad que está implementando el Gobierno Autónomo Municipal de Trinidad para llegar con este beneficio a las personas con discapacidad. La doctora Indira Reque Selum, encargada de la Jefatura de Inclusión Social, informó que el Gobierno Autónomo Municipal de Trinidad ya alcanzó el 42% en la habilitación de cuentas bancarias para los beneficiarios del bono para personas con discapacidad.
20: Hemos alcanzado al 42% de la lista de beneficiarios ya habilitados con sus cuentas bancarias en el Banco Unión. El tema de la obligatoriedad que existe, ¿no?, para que las personas con discapacidad que reciban este beneficio económico tengan que aperturar sus cuentas bancarias. Hemos socializado, hemos tenido un trabajo también de la mano con el Banco Unión de ir a domicilio por domicilio para aperturar estas cuentas a las personas que tienen una inamovilidad, ¿no?, que tienen una dificultad motora. Entonces, hemos hecho todo lo que está en nuestras manos para que todas las personas puedan aperturar sus cuentas bancarias. Es más, no hemos logrado sí acceder ni siquiera al 50%, perdón, de la población beneficiaria, pero esto ya creo que netamente escapa de la responsabilidad de inclusión social, dado que nosotros hemos agotado todas las instancias correspondientes para poder hacer este proceso de una manera legal, transparente y darle la facilidad.
3: La institución bancaria encargada de realizar este trámite es el Banco Unión, que visita, una brigada del Banco Unión visita a las personas con discapacidad para poder hacer esta habilitación de cuenta bancaria. Fue un reporte de Radio Patujú para el informativo Beni y Pando. Continuamos con otras informaciones aquí en la red Herbol, aquí en la red de noticias Beni y Pando. Nos vamos hasta Cobija, capital del departamento Pandino, en el norte de Bolivia.
0: Muchas gracias. La jornada del día de ayer arrancó la segunda Feria Gastronómica Internacional con la participación de distintos profesionales del área de la comida, los chefs del Perú, Brasil y de nuestro departamento, exponiendo sus productos en esta feria que ha comenzado ayer, hoy continúa y mañana en el Parque Urbano de nuestra capital es la unidad de las autoridades departamentales y municipales en la búsqueda de promover la oportunidad de circulante económico en la ciudad de Cobija. Por ello, de alguna manera, han agradecido principalmente la gobernadora a todos los actores que han hecho parte precisamente de poder llevar adelante este tipo de eventos. Reiteramos que convoca a 3 países, esta vez con la exposición de productos de esta índole, con música, artesanía, arte y otros que de alguna manera se muestran en esta feria trinacional que de alguna manera se desarrolla en su segunda versión aquí en el departamento de Pando y en el país. Escuchemos lo que decía la gobernadora Gabriela de Paiva a tiempo de inaugurar el evento, la jornada del día de ayer.
11: Recordemos cómo estaban olvidados completamente. Y ahora sí quiero saludar a nuestra hermosa testera, nuestro vicegobernador, que hace cuestión de acompañarnos en todas las actividades, emprendedores y empresarios privados que se animaron a venir a participar de la feria gastronómica. Estuvimos dando una vuelta, tenemos gente latina. Un saludo a nuestro gastronómicas del SENA, imagínense que acaban de llegar nada más hace algunas horas para tener platos únicos, como el plato que ahorita pasé por si acaso, el plato pandino. Están inaugurando un nuevo plato, el chorizo de pescado, la empanada de pique de Negrita Chamarro también. Tenemos mucho para probar. Y aprovecho para invitar cordialmente a nuestra población que aproveche estos espacios, que venga a apoyar a nuestros emprendedores. Hemos pasado días muy difíciles, de verdad, y estas obras que estamos haciendo, estos espacios que estamos trabajando de forma unida, los 3 niveles de gobierno, pero además por primera vez sentados en una mesa con los empresarios privados, muestran toda la voluntad. Decía mi vicegobernador, nuestro vicegobernador, que cuando la plata falta, la voluntad sobra, y creo que estos espacios dan muestra de cuánta voluntad tenemos para poder apoyar a cada emprendedor y generar que la economía se mueva en nuestro pueblo querido. Estamos en nuestro 88 aniversario, tenemos mucho que festejar, mucho que honrar a esta tierra, y estos son los espacios donde nuestro pueblo tiene que venir a poder apoyarnos entre nosotros. Pero
0: para la red Benipando, desde Cobija, en el informe Juan Domingo Yanique.
3: Y vamos con las actividades que se desarrollan en el Gobierno Autónomo Municipal de Trinidad. El alcalde Mauricio Barba presentó una propuesta de ley que prohíbe el uso de imágenes de las autoridades en obras públicas e infraestructura. En sesión ordinaria del Consejo Municipal de Trinidad, respaldado el proyecto de ley impulsado por el alcalde municipal Mauricio Barba Iriarte, que propone prohibir el uso de la imagen de autoridades municipales en obras y espacios públicos, el mismo que fue enviado a una comisión especial del Consejo.
19: Quiero decirle que he presentado una ley al Consejo Municipal para que ningún alcalde de su vida no pueda poner su cara en un letrero de la municipalidad. Aquí está el presidente del Consejo y los concejales. Van a revisar esta ley que ha sido presentada por Mauricio Barba, porque Mauricio Barba ya no va a poder poner su cara en los letreros de los centros de salud ni en los carteles de obra. O sea, hasta hoy, señores, porque la plata no es de la gente, de todos nosotros. Y si la plata de todos nosotros, los carteles no alcanzarían para poner la cara de todito, ¿sabes? Eso es el cambio que dijo hermano tributario.
3: Es una propuesta del alcalde trinitario Mauricio Barba. Fue un reporte de Radio Patujú para el informativo Beni y Pando. Y hasta aquí la entrega informativa de este fin de semana. Muchas gracias por su atención. Permiso.
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1: Es la hora 12:59 minutos.
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0: 1-0-9. Muy buenas tardes, realmente un placer compartir de nuevo con ustedes esta interacción tan importante, tan edificante para todos. Llegamos nuevamente con Galopando con el Chúcaro, pero el Chúcaro sigue becado allá en Estados Unidos. Le hemos dicho que nos dé unas 100 palabras en inglés, entonces una vez que ya cumple ese requisito lo vamos a dejar volver al bueno, si no es que antes nos lo mandan de allá por los problemas migratorios. Un abrazo a todos, que Dios los bendiga. Un gran sábado como siempre. Waltercito querido, en compañía de todos los oyentes.
1: Querido Kumpa, ¿cómo estás? Muy buenas tardes. Como siempre, un saludo cordial para toda la audiencia de Herbol 100.9 en frecuencia modulada. Para toda la gente que está sintonizando Galopando con el Chúcaro. No lo extrañen, empiecen a acostumbrarse a nosotros. Ya llevamos varios sábados. Vamos a ser los que, pues los vamos a estar acompañando de hoy en adelante, obviamente hasta cuando retorne nuestro querido Chúcaro, cuando se aprenda esas 100 palabras en inglés, ¿no? Está sentenciado. No aprendes, mejor Chúcaro, quédate nomás.
0: ¿Sí? No vuelve.
1: Claro, así tiene que ser. No como cuando nos mandaban a la tienda, ¿no? Si no encuentras, mejor no vuelve.
0: Mejor no vuelve.
1: Sí, no, si el Chúcaro no aprende las 100 palabras, mejor no vuelve.
0: Así. Pero no nos va a venir a tumbar, ¿no? No vale Rambo, Rocky, no es inglés. Tiene que ser del vocabulario
1: del tradicional,
0: culto
1: del
0: de inglés. Claro. Nada de, oh, what is your name, ya no vale.
1: Nosotros contentos de poder acompañarlos un fin de semana más. Un fin de semana bastante especial, con bastantes actividades, por lo menos acá en la sede de gobierno. Imaginamos que una situación similar se está viviendo también en La Llajta, en nuestra querida Cochabamba, ¿no?
0: Ya imagínese.
1: A pocas horas de celebrar un aniversario más.
0: Realmente ya se viene el 14 encima. Interesante, hay un montón de actividades, no solo en provincia cercana, en Cochabamba, sino en los alrededores, que es tan lindo el Valle Alto, el Valle Bajo. Vamos a hablar de algo tan interesante, querido Walter, que se llega allá en la zona sur de Cochabamba, el famoso Toro Tinku. Este año está organizando el Majus Rioja, un ciudadano honorable de allá de Asirumarca, que queda dentro de la provincia de Cercado, y hay tres motos, una moto para cada categoría de premio. Imagínense, motos de, por supuesto, de última generación, no están con chiquitas. Y en realidad la característica de este Tinku Toro, que no se sacrifica al animal de ninguna manera, solamente es la demostración de bravía. Tiene que entrar a jochear al toro, como se llama en el oriente, el jocheo, ¿no? Pero allá lo hacen medio, ya más cerca de lo que conocemos nosotros como toreros. Entran al ruedo, ya está la cancha lista ahí en Asirumarca. La primera categoría, la segunda y la tercera categoría. Como le digo, para cada categoría han preparado una moto. Es muy cerca de llegar de Cochabamba.
1: No se andan con bicicletas,
0: no,
1: diríamos.
0: No, por favor, no me hable más de las bicicletas, porque en Tarija ahorita vamos a hablar. Hay la carrera San Roque, Chaguaya, San Roque.
1: ¡Ah, caramba! Estamos de fiesta entonces, como casi todos los fines de semana en nuestro país, ¿no? Pero qué lindo saber, porque son este tipo de actividades que además de demostrar lo que somos, además de demostrar la cultura que tenemos, las tradiciones, también sirven para unirnos como bolivianos. Qué lindo poder ir a ser parte del jocheo de toros, ir a la carrera San Roque Chaguaya, venirse aquí hoy en la tarde, por ejemplo, en la sede de gobierno vamos a tener una pequeña entrada folclórica por el Día de la Morenada. Qué linda que es Bolivia, Cumpa.
0: Oiga, no diga pequeña porque no hay pequeña para nosotros, ¿no? Debe ser pequeña porque debe haber unas 70 comparsas apenas.
1: Pequeña porque de las 70 comparsas tal vez no van a participar todos sus integrantes, ¿no?
0: Sí, sí, realmente. Pero he visto los preparativos, están de película.
1: Sí,
0: el 7 de septiembre ha sido declarado Día de la Morenada. Entonces este sábado va a ser esa entrada que dice usted, Walter, y todo el mundo, un día de familia, gastronomía, ventas, participación. Es un movimiento tremendo de alegría, ¿no? Ahora sí que estamos en ese orgullo nuestro que es la Morenada. Queremos mostrarle al mundo eso, que es nuestro, como la Diablada, como los Caporales. Entonces vamos a ir ahí a ver a todas las fraternidades que pasan con los grupos que pasan rindiendo su homenaje a la Morenada.
1: Sí, por supuesto. A lo largo de toda esta semana hubieron diferentes actividades precisamente que pues giraban en torno a esta fecha, ¿no? Al 7 de septiembre, al Día de la Morenada, reconocimientos a fraternidades. Por ejemplo, el día viernes, sí, ayer justamente, acá en la Asamblea Legislativa, hicieron un reconocimiento para todas las fraternidades de Morenada que participan en el Carnaval de Oruro.
0: Mire.
1: Estuvieron también ahí presentes haciendo pues bailar al público, unas cuantas parejitas bailando, representando obviamente a sus fraternidades, y qué lindo, ¿no? Porque iban cada fraternidad con su estandarte a hacer poner su reconocimiento, orgullosos de lo que representan y por supuesto orgullosos también de poner en alto el nombre de nuestro país y por supuesto de nuestras danzas.
0: Claro que sí, qué bien, es algo que hay que destacar siempre, es una parte de nuestra identidad nacional, una parte de nuestro sentir, y eso lo compartimos todos, tenemos grandes entradas, y qué bien que se haga esos reconocimientos por parte del Parlamento, porque es, mire, le digo, es un sacrificio para los padres, para los participantes que tienen que ir, que alquilarse las trenzas, que ver dónde van a hacer confeccionar los trajes, que hacer el ensayo. Es una dedicación tremenda, es una actividad social casi permanente, porque tenemos la entrada, tenemos Urcupiña, tenemos el Carnaval de Oruro, por supuesto, a la cabeza, el Gran Poder, y tantas cosas donde tratan de estar presentes las fraternidades, llevando y expresando su arte, sus danzas, allá donde los invitan, donde tienen que participar para engalanar las fiestas.
1: Por supuesto que sí, pero de esto y mucho más nosotros le estaremos comentando pues con más detalle más adelante al retornar del corte. Se contactó en media semana con nosotros, querido Cumpa, nuestro Chúcaro desde Washington. Nos mandó por ahí unos videitos acerca de las actividades que está desarrollando también allá. Hay homenaje a Cochabamba en Estados Unidos. Él va a estar participando también de esta actividad. Y bueno, de todo eso le estaremos comentando más adelante al retornar del corte.

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0: 13:23, cumpa. Continuamos con Galopando con el Chúcaro, con el cumpa Toto y con Walt.
1: Mire, déjeme comentarle, porque es tan interesante, hay cosas que uno no llega a entender, ¿no? No conoce. Este señor Majo Rioja, que le comentaba hace un momento, que está propiciando, digamos, apadrinando la fiesta de allá de Asirumarca, el toro Tinku, es un famoso luchador de Tinku.
0: ¡Ah, caramba!
1: Y también es muy conocido en el Perú. Allá se llama Takanay. No, no, un ratito. Takanacuy. En el Perú, Takanacuy. Ah. Y aquí el Tinku que conocemos nosotros, una pelea donde se emplean los puños y se puede emplear los pies. Entonces él ha estado presente allá y ha tenido muy buenas actuaciones. Ha luchado mucho y ha ganado, así que es famoso, un potosino, porque es el de origen potosino, famoso en la lucha esa del Tinku y del Takanacuy. Él es el que está propiciando, y mira, hasta los nombres de los toros son fantásticos, ¿no? Hay el toro Volvo.
0: ¡Ah, caramba!
1: Imagínense la traza. Volvo. Yo lo veo y me voy hasta Tarija al trote,
0: claro,
1: cumpa, ¿no?
0: ¡Claro! ¡Cualquiera! ¿No?
1: El toro Comando.
0: Comando.
1: El toro Rayo.
0: ¡Rayo! ¡Interesante!
1: ¿Ah? Además van a estar presentes muchos grupos musicales. Los de San Pedro, los Chambers. Va a ser una excelente, excelente fiesta allá en la zona sur de Cochabamba. Claro, todo esto enmarcado en el programa para festejar a nuestra linda Llacta.
0: Sí, totalmente. Para disfrutar, para darse una escapadita, ¿no? ¿Quién no quisiera?
1: ¿Cómo no?
0: No sé, yo le digo, cumpa, pienso que terminamos el programa a las 3 y nos vamos directo a la terminal y listo. Y nos vemos en Cochabamba.
1: Por favor, voy a llamar a mi avioneta que me está esperando. Tengo avión ahí arriba, por favor.
0: Yo pensando ir a la terminal todo.
1: Como dice el cumpa ahí, chuma, ¿no? No se fije en gastos, compadre. Vámonos. En la avioneta,
0: En la avioneta nos vamos y disfrutar.
1: Porque si no, ya no aguantamos, no llegamos ni un sopapo del Tinku.
0: Exactamente. O de una buena embestida por ahí del Volvo, del Rayo, ¿no?
1: Va a haber mariachis, va a haber de todo. Va a estar increíble Cochabamba, como siempre, como siempre.
0: Sí. Hay que aprovechar este tipo de actividades para hacer turismo interno. Sabemos que mucha gente llega desde el exterior porque le llama la atención las fiestas patronales que tenemos, los aniversarios departamentales, pero también hay que ser sinceros, ¿no? Nos falta, creo, por ahí hacer un poquito más de turismo local. Normalmente, ¿quiénes se van a trasladar a Cochabamba? Los residentes que están en otros departamentos a modo de visitar, aprovechar el feriado, visitar a la familia y ya, ¿no? Pero es un poco complicado, creo yo, y así lo veo, lo percibo por lo menos, que gente de a pie se tome la molestia de agarrar un fin de semana y hacer turismo local, conocer un poco más de nuestro país. Y creo que podemos aprovechar este tipo de actividades precisamente para poder conocer un poquito más, empaparnos un poquito más en lo que representa nuestras tradiciones y nuestra cultura.
1: Claro, mire, es tan difícil. Esta mañana hablaba con alguien ahí, con algunos amigos, y les digo realmente esto de la corrida de toros, porque volvemos a subrayar. En el toro Tinku de Asirumarca no se sacrifica al animal, de ninguna manera. Claro, se lo hace corretear un poco detrás de los toreros improvisados, ¿no? Pero ahora están trayendo toreros un poco más de cartel. Creo que vienen toreros peruanos. Como le digo, están haciendo una fiesta bonita. Y eso que habla usted, nosotros tratamos de difundir estas cosas para que justamente la gente se mueva a hacer ese turismo interno que es tan importante. Siempre estamos nosotros subrayando las actividades de los calendarios culturales de cada uno de los lugares de Bolivia. En todo lado hay eso, pero estas cosas que a veces uno, a pesar de haber vivido en Cochabamba tanto tiempo, no conoce, no sabe. Entonces, por eso difundimos y compartimos con ustedes. Ojalá pudieran ir allá, porque toda fiesta en Cochabamba es además una fiesta gastronómica paralela.
0: ¡Oh, por supuesto!
1: Imagínense unos choclos con palito, puta, que dan envidia.
0: Yo ya estaba mirando la hora y dije, ¿en qué momento empezamos a hablar de comida? ¿Listo?
1: No me traicione, ¿no?
0: Pero sí, totalmente, ¿no? Para muchos, si hablamos de Cochabamba, a hay que reconocer nomás que es sinónimo de gastronomía. ¡Qué manera de tratarse bien!
1: ¡Qué bello, compadre! Aquí en las humintas es maíz con queso.
0: Exacto.
1: Allá es queso con maíz, queso, oiga. Con ¡qué impresionante, realmente! ¿No? Porque es, el maíz, bueno, es la base del, en el granero de Bolivia, aparte de otras cosas. El choclo, oiga, qué cosa más linda. Las habas. Hay un plato, el habas muti, no es un plato. Yendo al Chapare, ahí en Colomi, cerca de la laguna de Corani, que es la represa además, hay un grupo de señoras que cuando paran las flotas o los camiones, venden unas bolsitas nylon con eso, las habas muti. Las habas y un pedazo de quesillo. Pero es una haba que no hay en otro lugar, claro. Oiga. Tamaño de una oreja, no la mía muy grande. Y una delicia de habas. Realmente es el pueblo de las habas. Toda esa parte de Colomi, Corani, más abajo, en las estribaciones, ahí está. Imagínense el nombre que le voy a dar, Locotal.
0: Locotal.
1: Unos locotos, seguro. Pero de película, ¿no? De película, ¿no? Una mordida y se da cinco vueltas sobre su eje, si no está acostumbrado. Todas las maravillas que tiene la yacta como base de su gastronomía, ¿no? Los inventores del pique a lo macho, ese charqui que es tan diferente al charqui altiplánico, ¿no? Uh-huh. Porque es un charqui grande, seco. Las chamarritas, que son las XL, L y M, son los...
0: ahorita me acordaba, ¿no?
1: Yo a mi edad me olvido de todo, la mitad por lo menos, ¿no? Los matambres.
0: El matambre también.
1: El matambre viene en S, L y XL.
0: ¡Ah, caramba!
1: Así que usted se pide un matambre, miércoles le traen el matambre, compadre. Y guapo si termina, ¿no?
0: Claro, además.
1: Los lappings.
0: Además.
1: Pero mira, tanta cosa.
0: Allá nos dan cátedra, yo pienso, ¿no? Allá están ya habituados, acostumbrados a este tipo de platos, a la cantidad, sobre todo.
1: La cantidad.
0: Si nosotros vamos y competimos contra un cochalo, perdemos.
1: No, perdemos. Ya están entrenados, compadre. Ah. Están entrenados. La inversión, ¿no? La inversión ahí. Pero realmente es fabuloso. La chicha, el guarapo, la taquiña.
0: Un chicharrón en Sacaba.
1: Dice que ahora están buscando hacer el Festival de la Chicha y el Chicharrón y declararlos patrimonio. Estén en esa lucha porque realmente hay chicha en todo lado, hay chicharrón en todo lado. Pero es tiene sus características especiales y sus peculiaridades, la chicha y el chicharrón de Cochabamba. Identidad.
0: Sí, totalmente, totalmente. Son los platos más representativos. El chicharrón, bueno, y la chicha como bebida.
1: Y la chicha como acompañamiento, por supuesto, ¿no?
0: Son los más representativos de Cochabamba.
1: Sí.
0: Y tienen un gustito muy particular. Que le voy a ser sincero, acá en la ciudad de La Paz alguna vez me invitaron a ciertos restaurantes que en teoría los cocinaban como en Cochabamba, pero no, lo siento, no es lo mismo.
1: Somos puritanos, ¿no? Nosotros, no tiene que ser. Sí, tiene razón, usted, hay cada cosa que se hace en cada lugar.
0: Es parecido, sí, pero no es igual.
1: Claro, uno llega y ¿dónde está un tutumazo? ¡Venga!
0: Exacto.
1: Ahí hasta
0: son,
1: el
0: son esos
1: hasta
0: detalles
1: el clima,
0: que hacen,
1: oiga,
0: única la experiencia.
1: Sí, es verdad, ¿no? Todo lo que... mire, usted hace el mapa gastronómico, qué bueno lo que ha tocado. Porque aquí usted puede esmerarse y poner toda su dedicación para hacer un saice, un ají de patas, con todos los ingredientes, o un chicharrón, pero no, hay un montón de factores... climáticos, hasta psicológicos, creo yo, ¿no? La alegría de batir el fuentón en Cochabamba.
0: Exacto.
1: Le da otro sabor al chicharrón.
0: Sí, sí, ¿no? O preparar la llajuita en el Batán, por ejemplo.
1: ¡Oh, por favor!
0: La quirquiñita.
1: Hasta la quirquiña tiene diferente.
0: Sí. Podrán ser productos iguales, entre comillas, pero el momento de la preparación, la mano de la persona también influye.
1: Realmente, oiga, ¿no? Realmente, tantas... Mire, vamos a hablar de tantas cosas que se han llevado a otros lugares para tratar de que den igual que aquí. No se puede. No, cuando usted trae cosas de Tarija, por ejemplo, aquí, ponen macetita bien cuidadas, no sabe igual. Así que el mapa gastronómico es paralelo al mapa político de cada uno de los lugares.
0: Exactamente, lo decía bien mi querido Kumpa Toto. Y bueno, vamos a seguir hablando de más tradiciones, de más festividades, de más cultura. Y bueno, como siempre, no fallamos, vamos a seguir hablando también de más comida, pero al retornar de la pausa. Quédese en sintonía de Galopando con

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0: nosotros seguimos repiqueteando zambas, chacareras, cuecas. ¿Y por qué no? Vamos a seguir hablando de la cultura de nuestro país. 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
1: En Tarija en este momento se está llevando a cabo la carrera San Roque Chahuaya San Roque. Es la doble San Roque en realidad. Empezó una carrera chica. La hicieron con el, se llamaba Carrera Ciclística Campesina, con el motivo de incentivar la participación de la gente, y el premio era una bicicleta. Era la fe, porque partir de San Roque, que es la fiesta grande de Tarija, ir a Chahuaya, que es la madre protectora, la advocación de la Virgen de Chahuaya, ir y volver, era unir esas dos cosas tan importantes para la fe, para la creencia religiosa afincada en Tarija. ¡Qué importante! ¡Qué idea interesante! Es por eso que el barrio de San Roque tiene tanta importancia en lo que se refiere a todo esto de la fe. ¿Por qué? Porque ahí nació esta idea. De ahí se trasladó, imagínense, una carrera de bicicletas de San Roque a Chahuaya, ida y vuelta. Pero ha ido creciendo. Ahora es una carrera... Oye, no tengo miedo de equivocarme, hay 1,000 participantes. Imagínense, mejor que la Vuelta de Francia para nosotros. Pero de todas maneras, tiene gente ya preparada con bicicletas especiales, por supuesto con diferentes categorías, pero es impresionantemente importante la historia de esta carrera durante todo este tiempo, cómo ha ido creciendo, cómo ha ido acrecentándose en participación y en importancia.
0: Seguro que sí. Y pues empezó, ¿no? Lo decías bien, como una carrera pequeña. Creo que la mayoría de nuestras actividades en el país, de este tipo de festividades y otras más, empiezan así, ¿no?
1: Sí, sí.
0: Hagamos algo, que la gente conozca nuestras tradiciones, ¿no? Tratemos de rescatar. Son esas, creo, las ideas iniciales que tenemos cuando empezamos una de estas iniciativas. Y que, por supuesto, la gente se va sumando y se va volviendo una actividad y más grande, y más grande, y más grande. Y qué lindo. Qué lindo ver crecer nuestra cultura. Qué lindo que la gente se apasione por eso.
1: Realmente somos así. Nosotros somos propositivos para hacer las cosas que le gustan a la gente, para hacer las cosas donde nosotros nos vemos.

0: reflejados. Esa nuestra visita a San Roque, por ejemplo, es la víspera de la fiesta de cierre, porque dura hasta el 12 de septiembre, desde agosto. Entonces, no es así. Siempre tiene que haber los chunchos. Este año ha habido una cosa de 1,000 chunchos, como me comentaba mi hermano Enrique. Así, tremendamente linda la cosa.
1: Como si nada,
0: por ahí me estoy quedando, claro, por ahí me estoy quedando corto.
1: Tal vez.
0: Por ahí me estoy quedando corto, ¿no? Y que me va, ahorita me va a llamar, me va a corregir.
1: No eran pero 1,000, eran 2,000.
0: Sí, es posible.
1: No, claro.
0: Porque es increíble el mar de penachos que se ven bajando desde la iglesia de San Roque hasta la plaza principal para continuar por el recorrido que ya está trazado tantos años. Igual, como decía usted también, Walter, se inicia pequeña la carrera. Los animan a sus cumpas. ¡Cumpa, venga, a participar, se va a ganar una bicicleta! Y de ahí, poco a poco, con el afán, con la participación de la gente, la cosa va creciendo. Para el año dice, ya, vamos a conseguir un premio más grande. Vamos a conseguir que vengan aquí. Representen ustedes a nuestra comunidad, son buenos. Porque, imagínense, ahora ya todo el mundo tiene vehículos y todo. Pero antes era encercado en la ciudad. La bicicleta era... Todo el mundo tenía que movilizarse en bicicleta. Todo el mundo se movilizaba en bicicleta. Y eso los tenía bien, inclusive a los de la tercera edad. Mi papá, me acuerdo, siempre con su bicicleta, hasta que yo me he hecho robar ahí en una discoteca. Pero después ya tenía que comprar otra, ¿no? Ni vuelta. Después de la huasqueadura que llevaba.
1: Correspondía, creo, ¿no?
0: Bien bonito le he puesto encima una pared y encima la cortina. Te he vuelto, no había ni la cortina.
1: Claro, seguro.
0: Así que bueno, pero la bicicleta era parte de la... Todas las casas tenían una bicicleta en Tarija. O dos, o tres, de acuerdo a la gente de la casa también, ¿no? El papá, los hijos. No, siempre se movilizaba la gente en bicicleta.
1: Sí, algo tradicional. Y creo que no solamente en Tarija, sino en la mayoría, en todos los departamentos. Si hablamos de alejarnos un poquito de la capital del departamento, nos vamos a provincia y demás, hace muchos años, pues era algo normal tener una bicicleta para que los niños, los jóvenes puedan trasladarse a la escuela, el papá pueda ir, yo qué sé, a comprar algo al pueblo cercano, ¿no? Siempre era bicicleta.
0: En bicicleta, y la parrilla que tenía que estar ahí para llevar la carga que usted dice, ¿no?
1: Exactamente.
0: El cordero cruzado como si hubiera sido casado recién. Y las marcas, mire, me voy a acordar yo, usted no, la Hércules, la Raleigh, la Humbert.
1: Ah,
0: y después ya salió la brasilera, la Caloi.
1: Caloi.
0: Mucho más contemporánea, digamos, ¿no? Ahora no le puedo nombrar ni una. Porque son, ya imagínense, que con caja de cambios.
1: Sí,
0: que,
1: sí, con, sí. Mucha modernidad.
0: Mucha sofisticación, sí. Ya, ¿no?
1: Como que nos hemos olvidado de pedalear, ¿no? Que bicicletas eléctricas que suben una pendiente y no tienes que pedalear. ¿Dónde está la magia?
0: Pero ¿sabe qué? Hay que saber. Yo los veo andar en bicicleta con caja de cambios y la mayoría de 10, 9 no saben manejar la caja de cambios.
1: Claro.
0: Entonces usted los ve hacer un sacrificio sobrehumano. O sea, como dicen en mi pueblo, pedalear a la huevada. Va a disculpar, ¿no? El horario de protección al menor.
1: La verdad,
0: pero pedalean y no avanzan nada. Falso afán. ¿Por qué? Porque no ponen la caja de cambios en su lugar.
1: Claro.
0: Porque tiene los piñones ahí y tiene que ponerse en su lugar. ¿Para qué? Para que le ayude en la subida, para que vaya frenando en la bajada o para que vaya mucho más ligera en las rectas. Para eso es la caja de cambios, ¿no? Entonces, pero el que no entiende es al botón, es doble afán.
1: Exacto, va a seguir pedaleando al bombo. Como
0: claro, dice, le va a servir para bajar de peso,
1: claro,
0: digamos, ¿no? O para sacar pierna. Pero no para utilizar la bicicleta, Walter, como tiene que ser, oigan, ¿no? Entonces, primero, como la computadora, ¿no? Un cursito de caja de cambios. Y de ahí subirse recién y pedalear a gusto. Porque aquí en La Paz no es fácil. Claro, en la zona sur, bello, ¿no? Estar en la 21, dar la vuelta, media vuelta a la casa, guardar la bicicleta en el garaje. Pero es difícil. A ver, suba usted, porque ahora que han puesto eso en el famoso Puma Catari, le permiten a usted poner la bicicleta ahí atrás.
1: Exactamente.
0: ¿No es cierto? Tiene un armazón sí. que permite la bicicleta y en el teleférico lo dejan a usted subir con su bicicleta. Sí. Entonces yo creo que es para guapos que pura bajadita. Llega usted abajo, se sube nomás. ¿Quién va a subir en bicicleta no. desde la zona sur hasta el centro? Ah, debe haber, hay guapos.
1: Ay, ¿no? Pero muy pocos.
0: A eso hay que mandarlo a San Roque, Chaguaya, San Roque.
1: Exactamente, eso le iba a decir. ¿Qué va? Y hablando de San Roque.
2: Roqueña, San Roque.
1: Tenemos algo especial, querido cumpa.
2: Vamos al monte por leña, San Roqueña.
0: La caña.

0: Sonidos tradicionales, ¿no?
1: De sonido esta época. Absolutamente tradicional.
0: Y ese es el denominativo, la fiesta grande.
2: ¡Ay, vas esa parejita!
1: ¡Zapateo!
0: Nos trasladamos imaginariamente.
1: ¿Cómo no? Ya estoy cerrando mis ojos, me estoy viendo zapatear, compa. Con ojota charoleada, nuevita.
0: Lindo.

0: y la deben estar pasando muy bien.
1: El paso de los chunchos, compadre, ¿no? Muy, muy solemne, muy lento.
0: Ceremonial, ¿no?
1: Pero tiene, ¿no? Y la caña en la mano, ¿no? Ir a la derecha, a la izquierda, a la derecha, a la izquierda.
0: Como usted decía, ¿no? Ver ese mar de penachos cómo baja, espectacular.
1: Con esa fe, con esa dedicación a pedirle salud, agradecer por su protección al Tata San Roque.

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0: Déjeme que me acuerde, por favor, querido Walter, y le rindo un homenaje a nuestra Tarija, que no hemos podido ir ni a la fiesta de San Roque ni a Chaguaya, pero ahora llegaremos allá. Permítame acordarnos de esa poesía tarijeña, porque van 10 años. Porque van 10 años que dejé mi tierra y a nadie me quiere conocer siquiera. Es cierto, he cambiado. Mi madre está muerta, la casa vendida y el molle coplero de notas de pájaros convertido en leña. Porque van 10 años que dejé mi tierra, las gentes me miran con ojos de ausencia. Ayer una moza del campo, ánfora de greda, colmada de soles y lluvias, olor de la tierra, amancaya rosa que invertida es una lírica pollera. No quiso conmigo bailar a la rueda, porque van 10 años que dejé mi tierra. Pensar que yo pude colgar zarcillos de dulces tonadas de sella, enflorar con rosas y risas la flor de su oreja, trenzarme a sus largos cabellos color de tormenta y aventar el trigo de sus sensaciones en doradas eras. Pero aquella moza fragante y huidiza como agua de acequia, se me fue con otro. Malaya mi sed de querencia, porque van 10 años que dejé mi tierra. Acordándonos de don Octavio Campero Echazú, un gran poeta chapaco.
1: Sí, sí, sí, totalmente. Como muchos de los que ha tenido esta linda tierra, ¿no? Podemos mencionar a Óscar Alfaro,
0: por ejemplo,
1: que muchas de las poesías, y esto hay que destacarlo también, muchos de los textos que hizo Óscar Alfaro fueron musicalizados por otro gran maestro como es Nilo Soruco.
0: Claro, Nilo Soruco ha agarrado la viola y le ha puesto música.
1: Exactamente.
0: Y ese libro que a mí me encanta de don William Brusque Castellanos, Subdesarrollo y Felicidad, él va relatando ahí cómo realmente se ha ido perdiendo la felicidad que teníamos allá en Tarija con la simplicidad de las cosas, ¿no? Y él va haciendo las comparaciones, dice como antes el erque, lo que habíamos escuchado hace rato, la caña, el bombo, eso hacía la música y uno hacía las danzas del pueblo, y de allá viene la cumbia que mata todo lo que había antes, viene el tocadiscos de 1000 marcas y a la lona, el erque, la caña y el bombito, ¿no?
1: Parte de, a ver, ¿qué? Modernización.
0: Ahí viene el, ¿no?, el desarrollo.
1: Sabemos que la cultura es dinámica.
0: Sí,
1: estamos
0: absolutamente.
1: Totalmente de acuerdo. Pero creo que no debemos olvidarnos de lo tradicional, de lo original, de cómo ha iniciado la música. No,
0: claro.
1: No podemos dejar de lado eso. No podemos olvidarnos de eso, de las raíces, de los inicios, porque si hacemos eso, pues va a ser todavía mucho más fácil que los vecinos que tenemos por acá cerca se apropien de ello, ¿no? Lastimosamente es así. Si nosotros acá internamente no empezamos a valorar, a rescatar ese tipo de tradiciones, y no solamente hablando de música, ¿no?, en general, de toda nuestra cultura, si nosotros no empezamos a rescatar las raíces verdaderas, pues va a ser mucho más fácil que vengan otros y se lo apropien.
0: Mire, es verdad lo que dice usted, Walter, pero desde todo punto de vista. Hablábamos con el Chúcaro, por ejemplo, ¿no? Y el Chúcaro decía aquí, todo es la comida rápida y punto. Pero imagínese lo que tenemos todavía aquí, ¿no?
1: Exacto.
0: Vamos a seguir hablando de comida. No se me enoje, no se me enoje, Baltico.
1: Uno se acostumbra, querido compa.
0: Paseando por ahí encuentro, imagínese de nuevo, las cabecitas. Bueno, le voy a hacer propaganda nomás. Las cabecitas de doña Arcira. Y el menú, ¿no? Brazuelo, costillar, cabeza de cordero, timpu. Eso es parte nuestra y no hay comida rápida. Tiene que hervir el cordero desde que amanece, oiga.
1: Y es interesante porque hay mucha gente que yo he visto, ¿no? Principalmente vienen de otros departamentos, de otras ciudades o de provincias, de acá mismo del departamento de La Paz, que llegan acá a la ciudad y en vez de ir a buscar un brazuelo, un buen fricasé, un buen silpancho, hamburguesita, pollito a la broster, ¿dónde está la magia entonces?
0: Es que nosotros somos consumistas. A ver, yo le diré a mi hijo, vamos a comer. No, bueno, mis nietos les gusta la comida tradicional. A varios de ellos, al otro no. ¿Por qué? Porque en realidad es gusto adquirido, ¿no? Imagínense, yo tengo el nieto que tiene 10 años, le encanta el picante surtido, por ejemplo, el picante lengua, pero es porque le gusta a él.
1: Claro.
0: Pero lo que tenemos que hacer, lo que dice usted, es defender nuestra gastronomía, que es parte de nuestro tesoro cultural, ese acervo, ir de aquí a buscar algo, pero que sea del lugar, ir a buscar a los pueblos, por ejemplo, ahí se conserva. Pero pucha, por ahí uno llega y ya no hay. Antes con el tren partía usted de La Paz hacia Villazón y en cada pueblo subía alguien a vender algo.
1: Exactamente.
0: Y uno que era el conocedor ya sabía qué tenía que comprar, ¿no? Aquí son los asaditos, aquí son los tamales, aquí son las humintas, aquí es el charquicán. Aquí, pucha, uno llegaba allá quietito porque había comido todo en todo el camino.
1: Seguro.
0: Y en cada cosa se subía el señor vendedor y se bajaba en la siguiente estación. Por supuesto que volví a pie a preparar para el tren que iba a volver al día siguiente. Volví a subir y vendía. Entonces ahí estaba el coche comedor, por supuesto, con sus platos tradicionales, ¿no? El pollo dorado, el lomo...
1: Lomo montado, el lomo montado, saltado. Lo convencional, platos, digamos.
0: Lo convencional. Pero no, uno tenía que estar viendo por la ventana que venga como tiro. Y lo mismo en el oriente, oiga, ¿no? El asadito con yuca, cada pueblo, el sonso, cada pueblo tenía su particularidad en lo que se refiere a alimentos.
1: Un buen majadito.
0: El majadito, oiga, el aguanoso, el seco, la patasca.
1: Exactamente, tuve la posibilidad hace muchos años de visitar el oriente, en el Beni en este caso, Rurrenabaque, Reyes, nos fuimos a bailar allá, nos invitaron al ballet, nos fuimos ahí, y qué lindo, ¿no?
0: Qué
1: nos
0: lindo.
1: Recibieron autoridades, organizadores de las actividades a las que estábamos yendo a participar, y qué lindo, ellos se morían y nos presentaban sus platos como algo único, algo maravilloso. Y eso a nosotros, pues obviamente, nos hacía sentir muy queridos, nos hacía sentir esa calidez humana que tiene nuestra gente, ¿no? Porque decían, este es el majadito, es tradicional de esta región, acá se lo come así, espectacular. Pasaban un par de horas, visitábamos otro lugar y también ahí nos recibía, este es el majadito y acá se come así. Es una delicia.
0: Claro, ¿cómo no?
1: Es una delicia, ¿no? O vámonos a la orilla del río ahí en Rurrenabaque, ¿no? Un buen sábalo a la parrilla, ¿no? Una fila tremenda a la orilla del río de negocios de comida, donde venden majaditos, pescados a la parrilla, todo lo tradicional de allá. Y es lindo poder estar ahí, ¿no? Es lindo llegar y no tener la necesidad de estar buscando lo tradicional, lo convencional, lo que estamos acostumbrados, lo que se encuentra en cada esquina, ¿no? Qué lindo que llegan y te digan, esto es algo mío y quiero compartirlo contigo.
0: Sí, realmente, que le abran su casa, ¿no? Como dice esa canción que nos gusta tanto y que cada vez la ponemos aquí, amigo mío, entra a mi hogar.
1: Entra,
0: ¿no?,
1: a mi hogar, sí, totalmente.
0: Toma mi vino y come mi pan.
1: Tenemos tiempo de conversar, dice
0: Qué
1: la
0: buena
1: canción.
0: Es esa canción, me fascina, me encanta, ¿no?
1: Vamos a volver con ese tema, ¿le parece?
0: Pero claro que
1: Vámonos
0: sí.
1: Vámonos a un corte y enseguida retornamos precisamente
0: a recordar eso de abrir la puerta al amigo. Qué lindo, qué lindo.

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2: Es la hora 14:04.
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0: abre la puerta y entra a mi hogar. ¿Qué tal es?
1: Amigo mío, toma mi vino y come mi pan. Eso nos ha enseñado Jesús a compartir, ¿verdad? Los apóstoles, esta es mi sangre y este es mi cuerpo. Esa es la amistad, esa es la amistad. Oiga, hablando de amistad, permítame dos cosas. Una, he recibido un mensaje de Omar Valentín Mamani, desde Buenos Aires.
0: ¡Ah, caramba!
1: Un abrazo para Omar Valentín, con todo cariño. Gracias por vernos mediante las redes sociales. ¡Qué bonito, qué lindo! Realmente un gran amigo. Compartimos, él como soldado, yo su instructor en Boyuibe. Y desde ahí tenemos con Ramiro Pisadubir, Omar Valentín Mamani, varios otros que el próximo programa vamos a nombrarlos. Un grupo en WhatsApp donde siempre nos estamos comunicando y viendo. Y además, hoy día es cumpleaños de Guido Richard Mendizábal Piérola. Él vive allá en Cochabamba. Su cuñado, el Chino Sanz, le debe estar haciendo por lo menos una piñatita, debe llevar. Así que un abrazo, querido Guido Richard, lo mejor del mundo para ti. A Óscar Araujo, a mi querido hermano Hugo Nogales, que también han cumplido años. Un abrazo de todo corazón para ustedes. Saben que compartimos mucho cariño y esa canción también para ustedes. Tome mi vino y coma mi pan.
0: Una canción que realmente expresa mucho, ¿no? Expresa el sentir, creo yo, de todos los bolivianos. Una de las características que tenemos los bolivianos es esa precisamente, ¿no? Ser hospitalarios. Todos nos jactamos de eso, ¿no? Si el paseño se va a Cochabamba, el cochabambino siempre te va a decir, acá nosotros somos muy hospitalarios.
1: Sí.
0: Si nos vamos a Santa Cruz, te van a decir, acá nosotros los cambas somos muy hospitalarios. Si se vienen aquí a la ciudad de La Paz, el paseño no se queda atrás y dice, acá el paseño es bien hospitalario. Sí. Y es la verdad, es la verdad. Lo presumimos tanto, pero a veces creo que no nos la creemos, pero no, sí somos.
1: No, es así, es así.
0: Sí somos.
1: Uno quiere mostrar lo mejor de sí. Venga, compadre, allá va a ir a comer una patasca. Exacto. Como la gente, cara, ¿no? Presumir. Como decías tú primero, esta es mejor que la que te ha llevado aquel caballero. Esta es la verdadera, la original.
0: La tradicional.
1: Como en Cochabamba, todos los boliches se llaman originales, compadre.
0: Exactamente.
1: ¿No? Las planchitas originales, el pique original, todo es original al final, oiga. No, no bien, sabe qué hacer bien. Uno ya, ¿no?
0: Pero eso es lo lindo, ¿no? Eso es lo lindo y es lo que refleja esta canción, ¿no?
1: Sí.
0: Dice, qué felicidad, amigo mío, tenerte conmigo y recordar.
1: Claro, usted sabe, querido Walter, que todas las canciones tienen un mensaje, aunque sean malas, ¿no? Así dice un chiste, Opa, dice, te cuento, hermano, que mi mujer se ha ido con mi mejor amigo. ¿Qué se llama el desgraciado? No, no sé, pero ahora ya es mi
0: claro,
1: mejor amigo.
0: Es el mejor amigo.
1: Se la ha llevado mi mujer, puta que, ¿no? Y otra que decía, le dice, te cuento, hermano, que puta, se me ha quemado la casa. ¡Ah, la lona! Se me ha muerto mi caballo. ¡Qué barbaridad! Se ha ido mi mujer. ¡Qué letra bella! ¡Ponele música! ¡Qué tangazo! O sea, de todo se hace música, oiga, ¿no?
0: Todo es inspiración, ¿no?
1: Todo es inspiración.
0: Rodea, todo lo que nos rodea. Principalmente el amor y la amistad.
1: El amor y la amistad. Y o el desamor,
0: estamos
1: compadre.
0: En el del amor y de la amistad.
1: O además, el desamor.
0: También el desamor, ¿no? También, por supuesto.
1: Esos antiguos, ¿no? Yo tuve que matar a un ser que quería amar. Y aún estando muerta, yo la quiero. La he encontrado con el patilán y le he sacado la cabeza a los dos, compadre. Así nomás de sencillo.
0: José Feliciano.
1: Ah, no, si esa no la he visto, no la he visto. Debe ser más, no sé. Por ahí me pilla usted.
0: Sí, creo.
1: Pero
0: que
1: no, tantas letras que vienen así de la vida real, ¿no? Que para llorar, para alegrarse, para tantas cosas.
0: Y algo que, bueno, vamos a aprovechar también el marco musical, querido Kumpa, mientras vamos a poner esta imagen en nuestras redes sociales, mientras vamos preparando el material que tenemos de nuestro querido Chúcaro, que como lo habíamos anunciado al inicio del programa, pues en el transcurso de la semana, se estuvo comunicando con nosotros, estuvo nos mandando material acerca de todas las actividades que está realizando allá en Estados Unidos. Ya estamos preparando ese material precisamente para que la gente también tenga la posibilidad de ver cómo le está yendo a nuestro compatriota, ¿no? Cómo nos está representando, por supuesto que muy bien. Y bueno, pues vamos con esas imágenes, querido Kumpa, y luego ya le damos palo, como decimos.
1: Le damos palo.
0: ¿No? Le damos palo a nuestro querido Chúcaro.
2: Chúcaro, bueno, nos encontramos aquí de fondo con la aguja histórica, famosa aguja aquí en Washington D.C. y la piscina, obviamente, donde hay patos, hay hemos visto palomas, hemos visto gaviotas. Todo esto es un lugar turístico, ustedes verán, ahí estamos con de fondo la famosa aguja o el lápiz también que escuché por ahí decirlo. A ver, vénganse aquí y aquí está el Capitolio, de fondo también quiero mostrarles el Capitolio, aclamado, lugares visitados por el mundo aquí en Washington D.C. Desde aquí le mandamos un abrazo a todos aquellos que siguen galopando con el Chúcaro. Por favor, siempre estén pendientes del programa los sábados a partir de las 13 horas por Radio Herbol. Nos vemos, ¿eh? Un gusto saludarlos desde aquí, desde Estados Unidos.
0: Ahí vamos viendo un pedacito de lo que tiene el Chúcaro para ofrecernos desde Estados Unidos. Tenemos todavía un video más, vamos a verlo también en este momento.
2: Hola, ¿cómo estás? Estamos aquí en el Capitolio, histórico Capitolio, en Washington, D.C. Y bueno, galopando con el Chúcaro por aquí. Le mando un abrazo a la gente. Este es un lugar muy turístico, muy histórico de Estados Unidos. Así que felices de poder saludarlos desde aquí a todos los que ven galopando con el Chúcaro, los que siempre están con nosotros. Vaya el abrazo cordial, hermano, ¿eh? Desde aquí.
0: ¿Qué tal es? Así la está pasando nuestro Chúcaro. Y qué lindo ver el sombrero y ese poncho ahí en el Capitolio. Otro gustito totalmente.
1: Oiga, pero no debía llevar ni poncho ni sombrero para que traiga la maleta otras cosas de allá, pues. Los encargos, ¿dónde van a ir? El sombrero, ojalá lo deje subir al avión con sombrero, Kumpa,
0: creo,
1: ¿no?
0: Creo que ha llevado dos maletas, una especial para nuestros encargos.
1: Para los encargos. Y el sombrero le van a revisar ahí miércoles de todo lado. Ojalá lo de por ahí haya nada al buzón y el sombrero, claro, nada que. Así que, qué bien, qué lindo. Nuestro embajador en Estados Unidos ha sido muy, muy, muy bien recibido. Mire, cabalito, usted hablando de cómo abren los brazos todos y cómo le han abierto los brazos al Chúcaro. Qué lindo, agradecido nosotros porque es el embajador del programa allá. Bueno, la próxima vez nos vamos todos, sí, por supuesto, sí,
0: por
1: que
0: supuesto,
1: sí.
0: Por supuesto, totalmente.
1: Pero ahora, por lo pronto, él ha ido de aposentador. A ver cómo los tratan, a ver dónde nos vamos a alojar.
0: Ha ido a ver los canchas, ya a hacer las reservas correspondientes, ¿no?
1: Claro, ya te vas a venir con todo anotado, ¿no? Horas tanto al llegar del aeropuerto, traslado al hotel, del hotel. Todo, todo hecho lindo, un cronograma bonito para que nosotros vamos ya directamente.
0: Va a venir con todo el itinerario listo para que nos vayamos y simplemente disfrutemos de la vida.
1: A la limusina, no a directo nosotros, ¿no? Directo a la limusina.
0: Él va a estar en el caballo detrás de la limusina.
1: El caballo correteando.
0: Va a estar galopando.
1: Washington D.C.
0: Vámonos a una pausa, querido Kumpa. Y al retornar, vamos a volver después del corte directamente con esta entrevista que también le hicieron al Chúcaro allá en Estados Unidos. Es una entrevista pregrabada, ¿no? Entonces, que se la realizaron allá en Estados Unidos, aprovechando precisamente su visita y que se va a difundir precisamente allá en el país del norte. Pero todo esto al retornar de la pausa.

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4: Bienvenido a nuestros estudios,
5: Orlando. Un gusto, Pedro. Sí, la verdad que es un placer poder estar aquí en esta maravillosa ciudad, Washington, y en este hermoso país, Estados Unidos, primera vez, y maravillado, la verdad, de poder ver tanta belleza, ¿no? La naturaleza, que me encanta. Yo vengo de un lugar donde hay muchos árboles también. Y bueno, aquí se conjuga eso, naturaleza y tecnología, edificios, carreterutas hermosas. La verdad que es una belleza lo que estamos pasando. Y bueno, gracias por invitarme a su programa. Saludar a todos los televidentes, a toda esa gente que nos está viendo. Y bueno, yo soy, la verdad, del sur de Bolivia. Todos sabemos que Bolivia es música andina, charangos, quenas, zampoñas, pero esta vez queremos mostrar un poquito la música del sur, que es chacarera, es galopante, es cuecas, chapacas, zambas, y bueno, tenemos nuestra forma de expresión cultural allá, con coplas inclusive. Y bueno, el mate que está ahí, el mate es parte de la cultura también del chaqueño.
4: Exacto. Perdón, esta es tu cámara.
5: Ya. Yeah. Okay.
4: Bueno, mira, tú empezaste tu carrera desde muy temprana edad. Ya practicabas la música, el arte. Como en algunas de tus entrevistas, tú mencionabas que en el Chaco todos cantan, o bailan, o hacen o poesía, ¿no? Entonces sí, es una tierra muy fecunda, digamos, claro, en artistas.
5: Sí,
4: cuéntanos
5: sí,
4: tus experiencias, tus primeros años, porque después te fuiste a La Paz.
5: A La Paz.
4: Viviste algunos años. Cuéntanos cómo fue esa experiencia, claro, musical, digamos.
5: Bueno, como muchos, empezaron en colegio, en horas cívicas, en festivales intercolegiales. Ahí empezamos a cantar, a bailar, yo también bailaba. De ahí viene el nombre Chúcaro, ¿no? Porque bailábamos a las patadas, éramos ágil, muchachos jóvenes. Y bueno, de ahí alguien me gritó el chúcaro, porque allá chúcaro se llama a los caballos ariscos, indomables, salvajes, que no se dejan montar. Entonces de ahí viene el seudónimo, el apodo, el chúcaro. Y bueno, eso ya lo tomé yo también como artista cuando vine a La Paz a grabar mi primer disco, ya ahí como el chúcaro. Y arrancamos. Aquella vez tuve la suerte de dejar el Chaco, gracias a una invitación que me hicieron a un festival, que yo lo gané en La Paz. Y bueno, me quedé por las condiciones que me daban allá de quedarme. Y bueno, se dio y me quedé ahí tantos años ya, como 30 años vivo en La Paz, ¿no? Me quedó al pelo porque yo justo dejaba ya el colegio, o sea, salí bachiller en Villamonte y me quedó bien para seguir mis estudios en La Paz. Uh-huh. Y ahí continué.
4: Bueno, mira, es interesante, ¿no? Toda esa transición, ¿no? Del Chaco, de una región tropical, sí, irte a las tierras altas,
5: de un,
4: ¿no?,
5: polo a otro polo.
4: Que son frías, sí, clima inhóspito, el invierno, claro, es tremendo. Yo viví en La Paz muchos años y recuerdo, ¿no?, que sí, es bastante bravo, pero tiene también sus sectores que son abrigados, ¿no?, que tiene más calor.
5: Sí.
4: Bueno, mira, queremos escuchar tu música.
5: Bien.
4: Entonces nos vamos a ir un ratito al estudio para que nos puedas ofrecer.
5: Claro, con mucho gusto.
4: Chacarera de esas lindas que tú cantas.
5: Sí, le metemos chacarera, cueca, lo que quiera, ¿eh? Aquí estamos para eso.
4: Bueno, amigos, vamos a irnos al estudio para ver, apreciar la música del Chúcaro Sandoval. Quédense en nuestra sintonía.

0: espíritu chaqueño. Bueno, estamos en su programa En Contexto con nuestro invitado de lujo, el Chúcaro Sandoval. Bueno, mira, ¿de dónde salen esas coplas tan lindas que tú haces, no? Esas cuecas, esas chacareras. El Chaco es tan rico en música, ¿no? Tienes el gato, tienes el chamamé.
1: Chamamé, escondido, triunfo.
0: Y tú haces toda esa música, ¿verdad?
1: Sí, sí. Bueno, escondido hacemos también. El gato son ritmos más instrumentales. Por ejemplo, hay uno que es famoso, un gatito que se denomina el terotero, ¿no? Ajá. Que lo bailan moviendo el cuerito, porque se imita a un ave que hay en el Chaco, que es el terotero precisamente, y bueno, imitan al bailar a esa ave, y bueno, es conocido el tema, y bueno, viene el chaqueño que no canta, dicen allá, hace buen asado, o es buen futbolista, deportista, porque hay muchos a salir de ahí. Y casi la mayoría son dicharacheros, cantores, ¿no? Bueno, vengo de una cuna de coplero, mi padre era coplero, coplas. Entonces, bueno, yo salí cantor, y bueno, gracias a Dios tuvimos la suerte de grabar disco ya en La Paz. Y representar a la región, al pueblo. Con mi música, tengo muchas canciones propias escritas por mí y bueno, otras obviamente clásicas que cantamos todos.
0: Uh-huh. Bueno, mira, tienes tú otra faceta, ¿no? Porque no solamente eres cantante, coplero, pero también eres productor y conductor de televisión. Tienes un programa,
1: sí,
0: que es muy popular, muy visto en Bolivia, no solamente en el sur, pero en todo Bolivia, ¿no?
1: Sí, sí.
0: Y por YouTube también podemos verlo,
1: bien,
0: ¿no? Es tu oportunidad poder invitar, claro, a este nuevo público boliviano que estás conquistando acá,
1: claro,
0: en el área metropolitana de Washington DC y en todos los Estados Unidos. Coméntanos sobre esta tu faceta como productor de televisión.
1: Sí, sí. Bueno, yo estudié comunicación en La Paz y me metí a hacer esto que como que me acerca al Chaco, hacer un programa cultural, mostrar mis tradiciones, mi cultura, ¿no? Entonces ahí con tomando mate empecé a charlar con mi gente y bueno, y a contarles un poco mi región, ¿no? Del pueblo, del histórico Chaco. Usted sabe que Villamonte es histórico por la contienda bélica que hemos tenido con el hermano país del Paraguay. Entonces, estoy seguro que mucha gente boliviana que me está viendo en estos momentos deben recordar al Chúcaro, porque yo vengo haciendo a ver el programa más de 15 años, unos 20 años, Galopando con el Chúcaro, que empecé en canal estatal, Canal 7 de Bolivia, después pasé a otro canal también nacional que se ve en todos lados, RTP, y así hemos ido caminando, a Viayala, TV Culturas, hemos ido caminando haciendo el programa Galopando con el Chúcaro con una singularidad, obviamente, distinta, rústica, de mostrar todos los atuendos que usa el chaqueño, los cueros, ¿no? El sombrero de cuero, los ponchos, las botas, todo eso. Tranquera, siempre no me faltaba en el programa unas tranqueras. Entonces se hizo muy popular el programa, uh-huh, por la forma que yo lo dirigía y además de la integración nacional que yo hacía, porque a mí me encantaba que vengan grupos andinos con zampoñas, quenas y compartan la música conmigo, porque yo hacía chacarera, hacía samba, entonces ellos se sentían muy bien. Y entonces conocían un poco de lo que es Bolivia, porque Bolivia es diversa, es grande Bolivia. Tenemos Amazonía, que a veces nos olvidamos de la Amazonía en Bolivia. Mm. ¿No? Decimos somos andinos, pero es mayormente amazónico Bolivia.
0: Claro, 65% ¿no de nuestro territorio.
1: Entonces, el Chaco también tenemos, pero nadie le da importancia, nadie habla del Chaco. Oriente por ahí un poco, pero más es la forma, la parte andina que se muestra al mundo. Está bien, lo han sabido difundir tal vez bien, uh-huh, pero no nos olvidemos de los otros.
0: Claro, pero sabes, eso ya cambió, ¿no? En la visión mundial, digamos, ¿no?
1: Claro.
0: Ya la gente ve a Bolivia desde este otro punto de vista, ¿no?
1: Exacto.
0: Ya saben que no solamente
1: es
0: el altiplano, pero también son los valles, el trópico, ¿no?
1: Claro.
0: Y la región del Chaco. Bueno, ¿qué te parece si nos vamos a otro break musical?
1: Sí, y, sí, sí.
0: Una de esas cuequitas tan lindas que hay.
1: Una cueca tarijeña, claro.
0: Muy bien. Sí. Entonces.

0: Buena la presentación y la presencia de nuestro querido embajador allá. No se mandó saludos, Weimar.
1: En la tercera parte de la entrevista, seguramente. Quiero pensar eso.
0: Por favor. Si no, ya no. Usucapión nomás aquí.
1: Claro, de una vez. ¿No? Le cambiamos el nombre al programa y listo.
0: Por acoso artístico. Un juicio por acoso artístico.
1: Por apropiación indebida.
0: Por apropiación indebida.
1: Así le va al Chúcaro.
0: Qué bien. Realmente. Que le hayan abierto allá las puertas, que esté tan bien recibido, que vaya a irradiar esa cultura que realmente necesita para cargar pilas los residentes que viven allá. Cuando usted vive en el exterior, cualquier cosa que llegue de allá le llega al corazón a uno.
1: Totalmente, ¿no? Es sentir esa nostalgia, es extrañar nuevamente nuestro país, es recordar aquel momento cuando estaba en mi país, ¿no? Y el Chúcaro ha ido a eso, a moverle el corazón a la gente boliviana que está en Estados Unidos.
0: Sí, cómo no.
1: A llevarles un pedacito de Bolivia a través de la música, del canto.
0: Y que ellos conservan allá, porque los residentes tienen su entrada folclórica, tienen sus conjuntos musicales, siempre están, como con el Chúcaro, llevando conjuntos de acá para que compartan con ellos, o conjuntos para bailar en sus fiestas, o conjuntos para hacer actuaciones donde aplauden con el corazón a esa gente que le hace recuerdo con sus canciones, con su danza, que ahí está Bolivia, con su cordón umbilical largo, que los alcanza hasta donde ellos lleguen.
1: Totalmente. Qué lindo, un abrazo a la distancia para nuestro Chúcaro, que no se olvide nuestros encargos, que no se olvide las 10 palabras en inglés y, por supuesto, que siga dejando en alto el nombre de Bolivia. 14 horas 31 minutos, realizamos una pausa, querido cumpa, enseguida retornamos con más de Galopando con el Chúcaro.
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0: 14:37. Un nuevo bloque empieza en Galopando con el Chúcaro. Y al ritmo de zambas, cuecas y chacareras, seguimos acompañándolos en esta tarde, querido Kun.
1: Claro que sí, qué linda tarde, está bonita, va a estar preciosa la entrada de el homenaje a la Morenada, al Día de la Morenada, que ha sido el 7. Hemos visto los preparativos, realmente están muy, muy bonitos, muy bien. Hay que subrayar todo lo que se está haciendo por parte del Parlamento Nacional. En la Asamblea se ha hecho a la señora Emma Navajas de Alandia, por parte de Pepe Porcel, el diputado de Tarija, un homenaje. Se le ha hecho un homenaje a la señora, que ha tenido mucho que ver con la lucha de los derechos, por los derechos humanos, por muchas cosas que en Tarija han sido progreso. Se ha hecho un reconocimiento a la señora Teresita, viuda de Mariscal, una dama distinguida de Tupiza. Así que ellas han recibido homenajes allá en la Asamblea de Diputados y merecidos realmente, realmente. Quiero aprovechar también, querido Walter, para enviar un saludo de cumpleaños a la señora Elcita, viuda de Antesana, una gran dama también de Villazón, que han hecho mucho por el progreso de allá, dueños del primer cine que ha habido, una familia que los queremos a todos. Vaya para ellos un abrazo. Ella también ha festejado su cumpleaños en compañía de sus hijos, querido Walter.
0: Seguro que sí, un saludo también para ellos. Y qué lindo, ¿no? A través de las ondas de la radio poder expresar nuestro cariño, nuestro agradecimiento, sobre todo a toda la gente que nos sigue, que nos sintoniza.
1: Claro que sí.
0: A través de Herbol 100.9, a través de las redes sociales de nuestro querido Chúcaro Rolando Sandoval, y por supuesto, ¿no? Llegamos al mundo a través, lo decíamos, de las redes sociales y también de la página web de la radio.
1: Realmente, mire, es un mundo sin fronteras, un mundo sin... Llegamos a todo lado, se puede ver. Acabo de leer el mensaje de Buenos Aires. Me emociona siempre, yo hablo siempre con Omar Valentín Mamani, pero ahora recibir su mensaje, sabiendo que nos está viendo por las redes, también muy, muy, muy bueno para nosotros.
0: Totalmente. Un saludo para Omar Valentín. Está él en Buenos Aires y seguramente, ¿no? Lo que está haciendo el Chúcaro en este momento en Estados Unidos, lo decíamos hace rato, ¿no? Llevarles un pedacito de su tierra. Nosotros lo estamos haciendo acá. A toda la gente que se encuentra en el exterior, también le estamos llevando un poquito de su cultura, de su tradición, de su tierra, de su amada Bolivia, como diríamos, ¿no? Y seguro que Omar Valentín, pues, al escucharnos hablar de la fiesta de San Roque, que el jocheo de toros, la carrera de las bicicletas, la entrada de la morenada que va...

0: vamos a tener hoy, seguro que se ha puesto un poco nostálgico.
1: Claro que sí, cómo no, cómo no, cómo no. Porque esa es la finalidad de la integración, llegar allá, acompañarlos, hacerles recuerdo de que aquí no los olvidamos, que comprendemos que estén allá por muchas razones, pero aquí estamos nosotros, con el corazón listo para recibirlos, con ese abrazo y con esa canción que siempre decimos, amigo mío, vuelve al hogar.
0: Exactamente, ¿no? ¿No? Y también estamos aquí, querido Cumpa, para decirle a toda la gente, principalmente a la gente que está acá en la sede de gobierno, que pues tenemos los datos exactos de la entrada que vamos a tener en minutos nada más por el Día de la Morenada. Se llevará adelante, hoy lo decíamos, hora de inicio prevista 14:30.
1: ¡Ah, bárbaro! ¡Cabrito!
0: Sabemos cómo somos, ¿no? Imagino que todavía no ha empezado, pero seguro que ya están ultimando los detalles. No van a empezar, yo le doy 3 en punto. No, sí. A esa hora empiezan a sonar los platillos, los bombos y los bronces, y que suenen las matracas, por supuesto. Lugar de partida, escuche este recorrido. Para toda la gente que nos está escuchando, que está por el centro de la ciudad, empieza en la Plaza del Estudiante y va a recorrer todo el Prado Paseño de su vida, en este caso, sí, hasta llegar al Obelisco. En el Obelisco ingresan a la Avenida Camacho, bajan toda la Avenida Camacho hasta llegar a la calle Simón Bolívar, ingreso a la calle Wenceslao Argandoña, donde normalmente terminan todas las entradas folclóricas. Ese es el corto recorrido que tenemos para hoy.
1: Oiga, pero Walter, me parece a mí, no sé usted que es más diestro en esto de la bailada, siempre empezaban por la cervecería, por ahí, y terminaba más bien en la Wenceslao, que dice usted.
0: Exactamente, normalmente era así.
1: Ya. ¿No?
0: Pero en realidad esos recorridos son los establecidos que tiene, por ejemplo, la entrada universitaria.
1: Ya.
0: Y sabemos que la entrada del Gran Poder empieza en la Plaza Garita de Lima, ¿no?
1: Sí.
0: Y bajan desde ahí arriba. Pero esta es una entrada exclusivamente de morenadas.
1: Sí, sí, ¿no? Sí,
0: y está
1: claro,
0: organizada por las fraternidades que están afiliadas a la Asociación de Conjuntos Folclóricos del Gran Poder.
1: Ya.
0: Entonces, no es una entrada que tenga la misma magnitud, por ejemplo, que el mismo Gran Poder o que una entrada universitaria, ¿no? Por eso es que el recorrido es un poco más corto. Y por eso también, si bien van a participar muchas fraternidades que pertenecen a la Asociación de Conjuntos Folclóricos del Gran Poder, hay que decirlo, que no van a participar todos sus integrantes, no, simplemente ya, algunos representantes. Se me ocurre, por darle cifras al azar, si una determinada fraternidad tiene entre 500 a 800 participantes, porque se dan incluso números más altos,
1: sí, sí,
0: en esta oportunidad imagino que estarán participando entre 100 a 200. ¿No? ¿Por qué? Porque se trata simplemente de una entrada que lo que busca es celebrar el Día de la Morenada. No es una entrada tradicionalmente grande y ampulosa como a las que estamos acostumbrados, digamos, ¿no? De esas que empiezan entre 9 y 10 de la mañana y terminan pues pasada la medianoche.
1: Bueno, pero me parece bueno el horario además, ¿no? Como le digo, he visto un despliegue tremendo de la infraestructura que se utiliza para esto. Sillas, pero en todo el recorrido, que decía usted, desde la Plaza del Estudiante, Walter, hasta la curva donde van a ingresar a la Camacho. Me parece muy bien, hay que tomar las previsiones, porque también en Obrajes, ojo, que hay una entrada, la entrada del 14 de septiembre.
0: Ah, tenemos fiesta en Obrajes.
1: En Obrajes también, y los que andan en vehículo por ahí tienen que tener cuidado también, porque va a ser una vía que va a estar cortada y hay vías alternativas. Entonces, mucho cuidado también con eso.
0: Sí, sí, sí, por supuesto. Nosotros pues le vamos dando los detalles, ¿no? Que son muy importantes tenerlos a esta hora de la tarde para la gente que transita por el centro de la ciudad y también para la gente que está en la zona sur.
1: Sí, sí.
0: Entrada en Obrajes, me decía, si no,
1: no, la avenida 14 de septiembre está de fiesta, ¿no?
0: La 14 de septiembre, claro. En la avenida, una de las principales, la paralela
1: a la Hernando Siles. Una de las principales arterias que une la zona sur.
0: Exactamente, y tengo entendido que este mes también, querido Cumpa, sáqueme de la duda, en Chasquipampa y en Cotacota también hay entradas folclóricas. No sé exactamente las fechas, pero sí sé que es en el mes de septiembre.
1: Bueno, averigüe bien, porque si no me va a ir de gana.
0: ¿Ah? Vamos a ir
1: usted
0: de gana.
1: Usted sabe que eso es fiesta, manecito, Cumpa. Cuida, taco. Me echo recuerdo usted de ese cuento. ¿Cómo es, compa? Le dice, ¿cuándo me va a pagar los $100 que me debe? Mañana, mañana le pago, mañana le pago. ¿Seguro, compa? Sí, sí, sí, con interés. No, no, no les preocupes, sin interés. Devuélveme nomás mis $100, sí, me está haciendo falta, mi mujer me gritonea. Ya, mañana venga a la casa a las 12. Me va a devolver, le voy a devolver, pues, compa, a los 12, va, que soy yo. Ya, venga, seguro a las 12, ¿no? Sí, cuidado, me esté haciendo esconder de gana, ¿no? Usted también, que hay fiesta en Chasquipa. Usted va a ir por ahí de gana.
0: Pero...
1: averigüe bien,
0: compa. Armemos nuestra hoja de ruta,
1: compa. Ah, eso me parece mejor.
0: Nuestro itinerario.
1: Un programa.
0: Claro, ¿qué le parece si terminando el programa nos vamos a la entrada por el Día de la Morenada en el Prat?
1: Ahí vamos a averiguar bien cuándo nos toca la próxima.
0: Exactamente, ¿no? Y luego ya, entradita la noche, nos podemos ir a la 14 de septiembre.
1: Me parece muy bien.
0: Ahí averiguamos bien y si hay movida todavía en Chasquipampa y Cotacota, pues... terminamos ahí.
1: En ese orden.
0: En ese orden.
1: Claro. Qué buen programa, oiga. Ve, yo siempre he dicho que usted es un genio para la jarana.
0: Mientras hacemos nuestro cronograma de todas las actividades que vamos a disfrutar en esta jornada acá en la ciudad de La Paz, permítanos realizar una pequeña pausa. Sigue en sintonía de Herbol 100.9.
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0: 14 horas con 53 minutos. Vamos cerrando el programa, querido Kumpa. Qué rápido que pasa la hora, ¿no? Increíble. Esperemos realmente que la gente haya disfrutado de nuestra compañía, así como nosotros hemos disfrutado estas dos horitas de poder llevarle a la gente eso, un pedacito de su tierra.
1: Sí, a cargar baterías. Nosotros somos los primeros. Venimos aquí a hacer esa interrelación tan bonita, con la seguridad de que ustedes nos están escuchando. Y vamos a llegar con un mensaje de fraternidad, un mensaje de optimismo, siempre adelante, siempre. Más bien que hay bailes todos los fines de semana, así que eso a nosotros también nos ayuda, compa, ¿no?
0: Nos recarga de energía.
1: Salimos a la esquina y hay una comparsa. ¡Qué bueno!
0: Enganchamos del brazo y listo.
1: Enganchamos ahí con la máscara de oso que tiene que estar ahí en el maletín.
0: Por cierto, mañana preentrada universitaria.
1: ¡Mire usted!
0: En Miraflores, se va a desarrollar ahí en Miraflores. La entrada universitaria de la Universidad
1: Mayor de San Andrés,
0: mañana la preentrada. Eso significa que al próximo sábado tenemos que venirnos más temprano acá a la radio porque va a estar complicado el tráfico, porque el próximo sábado ya es la entrada universitaria. Esa es la que recorre desde la cervecería.
1: Mire usted, oiga,
0: como
1: pero
0: como si nada bueno pasó el tiempo, ¿no?
1: Bien, la universidad se da tiempo para bailar, me encanta. Sí, todas las universidades, ¿no?
0: Si no estoy mal, el día de ayer fue la elección del Chachahuarmi, ¿no? Que es imagínese, como que la Miss y el Mister, el rey y la reina. Pero como es una entrada folclórica, es Chachahuarmi.
1: Ah, muy
0: la
1: bien.
0: La elección
1: bien
0: de Chachahuarmi, participaron diferentes parejas representantes, creo que de todas las fraternidades que participan. Y bueno, un evento que también pues ya tiene bastantes años acá en la ciudad de La Paz y está bien establecido, ¿no?
1: Claro que
0: lo
1: sí.
0: Lo interesante y lo que a mí me llama la atención, que creo que no en todas las entradas se hace eso, es que en la Universidad Mayor de San Andrés, todas las fraternidades que participen tienen que presentar una monografía, un documento donde se hable de su danza, del origen de la danza que ellos están representando.
1: Claro que sí.
0: El objetivo, revalorizar nuestra cultura, nuestra tradición.
1: Claro, mire, el señor Cajías, catedrático de la universidad.
0: Fernando Cajías.
1: Él empezó esto de averiguar el origen de las danzas, no solamente bailarlas, sino comprender de dónde venía, cómo era. Y me imagino que eso es lo que usted dice, ¿no? Hacer un estudio mucho más científico del significado, la raíz y qué interesante bailar con esos conocimientos además.
0: Exacto.
1: No sé si él ha sido el pionero en esto, pero realmente don Fernando Cajías ha introducido el análisis, la investigación por parte de los bailarines en cada una de las danzas participantes.
0: Imaginamos que uno de los pioneros, ¿no? Porque también es parte de la poderosa llamerada San Andrés.
1: Yo
0: hasta
1: creo que
0: hace un par de años todavía sí lo veíamos bailando.
1: Creo que sigue bailando.
0: Lo vamos a averiguar el próximo sábado.
1: Pero en realidad pionero también en la investigación.
0: Sí, totalmente.
1: Pionero en la investigación, ¿no? De decir lo que usted decía. Vamos a hacer monografías, vamos a hacer estudios, bailen. Pero entiendan qué están bailando, qué significa, qué representa. Qué bueno eso, realmente es parte de nuestra identidad.
0: Hay que saber bailar, hay que saber lo que estamos bailando.
1: Sí,
0: ¿no?
1: ¿Cómo no?
0: No es bailar.
1: ¡Qué importante!
0: Eso nos ayuda también a defender nuestra cultura, nuestras tradiciones con argumentos sólidos.
1: Sí, señor.
0: Poder decir, la morenada es así, así, así, es de tal lugar, se ha iniciado así.
1: Representa esto, exacto, representa lo otro. Qué bueno, qué interesante, ¿eh?
0: Así que el día de mañana tendremos Jóvenes en Miraflores en la preentrada universitaria. El próximo sábado, la entrada universitaria. El próximo sábado, bueno, el lunes, el aniversario en Cochabamba. Nuestros amigos cochalos ya están, pues, bien afilados, como diríamos, esperando, contando las horas para su serenata, para celebrar un aniversario más. En un par de semanas estaremos hablando de otro departamento que también estará de aniversario. Estamos hablando de Santa Cruz de la Sierra.
1: Y hay otro aniversario más ese mismo día, ¿no es cierto?
0: A ver.
1: ¿Beni o Pando?
0: ¿No pasó todavía? No, Pando.
1: Sí, señor. Entonces vamos a estar ahí haciendo el 24, jueves 24. Ahí vamos a recordar el sábado con tanto respeto, y vamos a meterle unas... Ojalá no llegue el Chúcaro, oiga, todavía, sí. Yo vengo con mi sombrero de sahó.
0: Espectacular, bailamos aquí un...
1: Bailamos. Un esa pelada yo le regalaré.
0: Exacto, nos traemos a las moperitas y bailamos.
1: Vamos a venir.
0: Claro que sí, claro que sí. Porque de eso se trata, ¿no? De integrarnos.
1: ¿Cómo
0: esa
1: no?
0: Esa linda palabra.
1: Con el respeto más grande del mundo, el orgullo de ser parte de este país y de cada uno de sus bellos y auténticos componentes, que juntos hacemos esa unidad rojo, amarillo y verde.
0: Exacto, lo que decíamos alguna vez, ¿no? Bolivia, unidad en la diversidad.
1: Qué sí,
0: lindo,
1: señor.
0: Qué lindo poder mantenernos así. Qué lindo que nosotros como programa, como Galopando con el Chúcaro y por supuesto como emisora, como Red Herbol, seamos parte de eso, de esa
1: sí,
0: integración,
1: señor.
0: De esa unidad que le falta en algunos momentos a nuestro país. Pero cada uno pone el granito de arena. Nosotros lo hacemos a través de la música, llevándole la cultura, recordándole las tradiciones. Y bueno, pues muchos otros también lo hacen a su manera. Y qué
1: sí,
0: lindo
1: señor.
0: Poder aportar, ¿no?
1: Perfecto, claro que sí. Qué bueno poder tener este vehículo de llegada, este vehículo de integración al que venimos a poner en nuestro corazón. Y agradecemos a todos ustedes por la compañía en el programa Galopando, oiga, ¿en qué estaré pensando?
0: Estamos locangos de acá.
1: Galocando, ¿de qué voy a ir a galocar recién? Galopando con el Chúcaro por el Bor 100.9.
0: Será hasta el próximo sábado, querido Cumpa. Que tenga linda semana y felicidades a los cochabambinos.
1: Gracias, un abrazo a todos.

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3: Es la hora 15, un minuto.
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1: Ani una cucha algo de un mayo que ani yo cuinga yo que muchas cosas más se está perdiendo de nuestra cultura porque los ancianitos están desapareciendo, ya o se están muriendo, ya es que ya todos se van a perder porque los jóvenes ya no quieren aprender ya de seguir nuestra cultura. La próxima autoridad ya es el consejo de los ancianos. Allá en el campo producimos arroz, maíz, yuca, camote, zapallo, frijol, casi de todo producimos para alimentarnos. No podemos hacer grandes chacos de la agricultura porque a veces no tenemos maquinaria, que tenemos una motosierra para hacer un chaco grande, pero no podemos cultivar harto porque a veces por ahí no hay quien compre el producto, así que perdimos ya todo lo que sembramos. 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
4: Es la hora 16:03.
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5: Primavera, dejar brotar la vida, dejar brotar aquello sencillo, como las plantas que van luchando poco a poco y primero sacan una hojita, otra hojita y van creciendo. Primavera es tiempo de dejar brotar la sencillez de la vida. A veces escondemos tanta sencillez. Mostramos caras feroces, vida dura, para vencer, para ganar. Sin embargo, en el remanso del alma está la sencillez. Que en esta primavera brote la sencillez.
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1: Amante mía, amadísima amante mía, desde hace ya tiempo, presiento el final de nuestra historia. Lo veo en tus ojos, ausentes. Lo oigo en tus silencios. Sí, lo sé. La palabra amante nunca te cayó bien. Pero por sobre todas las cosas, eso eres para mí, mi amante. Así como yo soy tu amante. Nunca fuimos otra cosa. Desde el primer día lo decidimos. ¿Te acuerdas? Ese mismo día puse todas mis cartas sobre la mesa sin guardarme ninguna. Te dije, si mal no recuerdo, no estoy solo en este mundo, no está desierto mi corazón. 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Llegaste un poco tarde a mi vida. Llegaste cuando el amor había comenzado para mí y alguien de quien después te dije el nombre, me encadenaba suavemente los sentimientos. También te dije que lo nuestro sería distinto porque íbamos a estar juntos únicamente cuando teníamos ganas de amarnos. 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No me pongas entonces entre la espada y la pared. No me obligues a elegir entre un adiós y otro adiós. No quiero lastimarte. No quiero que nadie salga lastimado. Para mí, todo está como estaba. Nada ha cambiado. Solo tú cambiaste. 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

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Nunca estábamos solos, siempre estábamos juntos, porque juntos habíamos descubierto la belleza y la verdad. Éramos, como todos los que se quieren, la envidia de los solitarios y de la soledad. Éramos transparentes, aún en las aguas más oscuras. 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

Es cierto, antes era diferente. No teníamos nada y sin embargo todo era nuestro. Era nuestro el silencio y las palabras, todas las palabras, el pasado y el porvenir, todo el porvenir. Cualquier lugar era nuestro hogar. Cualquier dicha era nuestra dicha, cualquier dolor era nuestro dolor y cualquier lucha era nuestra lucha, porque antes todo lo compartíamos. El amor hacia los más humildes y oprimidos y el odio hacia los tiranos y los soberbios. Todo lo compartíamos, porque antes éramos nosotros, aun cuando dudábamos de nosotros mismos. ¿Recuerdas? 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

0: Es la hora 16:30.
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pero muy buenas tardes, Bolivia. Un saludo muy grande para todo el país. Qué alegría de que estén conmigo en esta edición especial aquí en la Señal del Derribador. Estamos desde el Estadio Hernando Siles, que es el lugar más lindo para nosotros. Es nuestro templo sagrado, nuestro lugar donde hemos tenido grandes alegrías, donde hemos sonreído, donde hemos llorado, hemos rabiado, hemos de todo. Pero el Siles nunca pierde su encanto, nunca va a perder su encanto de estar acá, de vivir el fútbol y sobre todo de vivirlo con The Strongest. Bienvenidos a esta edición del Derribador.

0: ¿Cómo están, amigos? Un saludo muy grande para toda la gente que está junto a nosotros en esta edición especial aquí en la radio. Nosotros en la previa, es una alegría tener una previa larga hoy día debido a esto del tema de se han movido los horarios y se lo informo a la gente. El partido que tenía que iniciarse a las 17:15, que lo tenía usted para las 17:15, va a arrancar a las 17:30. Así que está todo dispuesto, todo listo para aquello. Así que simplemente ese detalle para la gente, para que pueda... tienes un detalle de 15 minutos para poder retrasarte un poco. Y es por eso que, por ejemplo, yo me encontraba ahí gente que está llegando, que justo ha llegado con nosotros acá al estadio y me decía, ¿está todo puntual? No, hay este retraso, les decía, este retraso. Conmigo está Víctor Bedoya aquí en el estudio, todavía en la cabina del estadio Hernando Siles, por eso me alegraba bastante. ¿Cómo estás, Víctor? Bienvenido, muy, pero muy buenas tardes en esta jornada. Linda tarde, pero hermosa tarde la que tenemos aquí en el estadio Hernando Siles.
1: Hola, Marcelo, ¿cómo te va? Muy, pero muy buenas tardes, gentiles amigos de El Derribador. El placer de acompañarlos nuevamente en una transmisión. Sí, un lindo partido que vamos a tener el día de hoy. Ya estamos ambientándonos con todo lo que viene siendo la previa aquí del Derribador. Lindo compromiso que vamos a tener. Mira que Real Oruro es de estos equipos que siempre le complica a Die Strong, ¿eh? Decir en una terminología de siempre, bueno, es prolongándonos en el tiempo. Pero el año pasado, yo me acuerdo, el 22 de noviembre, cuando el Tigre recibía a este mismo Real Oruro por el torneo de la liga, le costó mucho ganar, acabó ese compromiso 2-1. Y recordemos que unas semanas antes a ese partido, había perdido 1-0 en ese partido tan polémico por el tema de unos supuestos gases que se habían metido en el vestuario del cuadro visitante. Así que...
0: Cosa que nunca se...
1: Esclareció.
0: Se esclareció, nadie dijo nada, que en serio fue muy... Fue parte de todo lo que ocurrió el año pasado, medio extraño en ese final de campeonato, ¿no?
1: Sí, fue muy raro todo lo que pasó en esa temporada, y como lo digo, ¿no? Este Real Oruro es un equipo que le complica la vida a Die Strong. Es inclusive, esta temporada inició perdiendo allá en Oruro cuando fuimos a la capital del folclore y lo terminó remontando Die Strong, pero fue más por jerarquía. No te olvides que ese partido el Tigre lo venía de perder 2-0 en el primer tiempo y le expulsan jugadores al cuadro orureño, y eso le ayudó mucho al Tigre para cambiar el semblante y poder modificar un poco su esquema, y eso también fue vital para la reestructuración de ese partido. Así que es un equipo a temer, a respetar este cuadro del rojo Quequincho.
0: Ahora, el fútbol orureño está de muy capa caída en este momento. 76 minutos y nuevamente, porque ocurrió por la Copa de la División Profesional, Nacional Potosí, el equipo de Villegas, le está ganando 2-0 al GB San José, que ya está empezando a oler de a poquito a descenso.

0: Si es que no cambien, hoy está debutando Sasu, el técnico en el GB San José, pero las cosas no van a cambiar. Yo noto que hay jugadores muy deprimidos, impagos sobre todo, que eso es la verdad, y algo similar ha empezado a pasar también en este Real Oruro, que igual no ha tenido buenos resultados. En sí, Bedoya, hay un problema con el Real Oruro, que no lo han querido, no le han dado solución. El anterior técnico lo han cesado y se hizo cargo Colinas, que es el entrenador el entrenador de divisiones menores y todas las formativas de Real Oruro. Bueno, no hay opción de traer otro técnico, entonces Colinas sigue, y Colinas ya está desde hace rato, más de un mes que se encuentra como técnico oficial del plantel de Real Oruro, que hoy también va a jugar aquí en el Estadio Hernando Siles.
1: Sí, el tema que se mantiene con el cuadro de Real Oruro en base a su mandato técnico, y me parece de que, bueno, es un equipo que en estos últimos 5 partidos, hay que ser claro, los resultados hablan por sí solos, solo tuvo una victoria de los últimos 5 y fue justamente de local frente a San Antonio Bulo Bulo. Este mismo Nacional Potosí, que le está ganando a GB San José, también le ganó en la última fecha a este cuadro de Real Oruro. Entonces es un panorama de resultados que se le viene dando negativos al cuadro Quirquincho, y que hoy, por supuesto, necesita sí o sí levantar, no le queda otro camino al rojo carmesí. Así que en ese contexto, como lo reitero, es un partido muy interesante que vamos a tener, con dos panoramas muy distintos, eso sí. Y Strongest viene con la moral muy alta, porque de los últimos 5 partidos ha ganado 4 y solo tiene una derrota, es el clásico. Y eso es un envión anímico, no lo vamos a negar. Y eso hay que sumarle que, como lo teníamos ayer también en nuestras redes sociales, Darwin Long se ha recuperado. O sea, si Sago lo dispone, hoy es titular.
0: Sí, ese es el detalle. Ahora, las novedades de The Strongest en esta semana, que ha sido una semana muy turbulenta nuevamente, porque hay que dividir a The Strongest en dos, lo que es lo institucional y lo que es lo deportivo. En lo deportivo no le ha fallado a su gente, no le ha fallado. Sago por ahí tiene algunas críticas respecto a cómo ordena, cómo maneja, cómo hace los cambios, las lecturas y todo eso, pero hay que ser sinceros, el equipo ha estado sumando de a tres. ¿Qué es lo que más interesa? Eso por el lado deportivo. Por el lado institucional sigue habiendo ese entuerto. Me llamó mucho la atención las declaraciones, ya las vamos a escuchar de nuevo, pero ayer las escuchábamos en la programación, lo de LOM, lo de Estacio, que hablaban de esa situación, ¿no? Que ellos también se ven complicados por este entuerto entre la vicepresidenta, el presidente, hablaban y sacaban cara por terrazas, y está bueno eso. Está bueno eso, que yo noto, yo siempre digo, donde hay lealtad está bueno, pero también esa lealtad la tiene que devolver Terrazas, no fallándole a los jugadores. Y si hay algo que ha ocurrido hasta el momento, los jugadores no le han fallado a Terrazas, y Terrazas tendría no fallarles a los jugadores, porque al final de cuentas esto es un juego, y esto es un negocio también a la vez, Bedoya. Acá hay que salir a ganar. Hoy para The Strongest, lo venimos diciendo desde el 1 de enero, no le queda otro camino que ser o Bolivia 1 o Bolivia 2. Después todo lo demás es negativo para The Strongest.
1: No, y sobre todo por cómo se ha manejado esta temporada. Oye, The Strongest está obligado a ser campeón, ¿eh? Está obligado en toda la arista que esto significa y la complejidad de la palabra. Así que creo yo que va por ahí, ¿no? Un equipo no puede, y eso lo digo yo desde el margen de lo que significa The Strongest, no puede apuntar a salir segundo. Yo sé que dentro del tema económico y de los premios que vas a poder catalogar, es evidente que te va a convenir, ¿no? Pero no es el camino para mí en The Strongest. Tiene que apuntar a ganar. Y ayer el mismo LOM lo decía, y eso voy a recatar de sus declaraciones, es que depende de sí mismo The Strongest. Hablando puntualmente, tiene un partido con Bolívar, que es el clásico, que es el partido de vuelta, y sí, tiene otro con Always Ready, los dos en el Hernando Siles. Son tus rivales directos, no hay por dónde ya entrar a recatar de que lo que haya pasado en el pasado, bueno, nos ha perjudicado. No, ahora es el camino, y tienes dos finales que las tienes que ganar,
0: obviamente. No, pero al final, yo sé que pones de manifiesto esos dos partidos, ¿no? Pero al final, para The Strongest cualquier partido hoy se puede poner complicado. O sea, el anterior fin de semana contra Real Tomayapo, que está en el, igual, con tema de descenso, todo, o sea, te cuesta ganarle, pero yo no le pongo el mote o la rúbrica de le cuesta ganar a The Strongest. Yo le pondría le cambiaría el texto. Le cuesta cerrar a Die Strongest. Eso es lo que le sucede al plantel, por lo menos desde mi visión.
1: Claro, es que hay un gran detalle que ha sido un factor que le ha jugado en contra a Die Strongest. Hace muy buenos partidos de visitante, pero al momento de definirlo acá de local es lo que ha cedido puntos. Claro,
0: no, incluso afuera, lo del miércoles es algo. Strongest tiene minutos esplendorosos. ¿Dónde yo me preocuparía? ¿Dónde diría que hay que preocuparse? Es cuando no generas. Este equipo genera. Ahora, el problema es ese. No lo liquida, no lo termina de cerrar el partido y después sufre.
1: Es que hay un gran detalle, ¿no? De visitante, yo sé que muchas veces se va a decir de que, bueno, ha costado, que se ha perdido unidades, pero Die Strongest en toda la temporada solo ha perdido uno, y es con Guavirá. No ha perdido más partidos. En su gran mayoría o han sido victorias o en algunos casos, como por ejemplo con Real Tomayapo, el propio GB San José, han terminado en empates. Pero en su gran mayoría han sido victorias. Yo a lo que me voy son los partidos de local. Ha sido desastroso la manera en la que se ha dado el partido con Real Potosí, el partido, por ejemplo, con Independiente de Sucre. Hay una serie de partidos que...
0: Los empates.
1: El Aurora mismo, ahorita me estoy acordando.
0: Los empates.
1: Los empates.
0: Es eso. Pero, reitero, tiene que empezar Die Strongest a acostumbrarse. Yo creo que ha atravesado un trauma, ¿no? Una especie de golpe muy, muy fuerte que a veces te imposibilita. Pero creo que está ya en el camino. Creo. Hoy día lo tiene que confirmar. Vamos a la pausa, señoras y señores, amigos de todo el país, en esta edición de la Redder Bowl. Son las... Hoy día, Terremoto, regalamos entradas, ¿no? Gracias a Solucredit.
1: Sí, la dinámica que se ha establecido.
0: Ya te vas a los mástiles. Y por ahí regalamos, atención, a la gente que está cerca del estadio, va a estar Terremoto ahí, Víctor Bedoya va a estar con su camiseta de Die Strongest, así que no hay por dónde, y la manga larga, así que no hay por dónde fallarle dónde está Terremoto, va a estar por los mástiles. Pero hay otro detalle, vamos a ver, y agradecemos a toda la gente de Solucredit que hace posible esta transmisión, que por ahí regalamos algo más para la gente por teléfono, pero la gente que está cerca al estadio, así que atentos, todo eso después de la pausa, aquí en la Radio de las Emociones.
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0: amigos de todo el país, una alegría de que estén con nosotros en esta jornada. Le mandamos un abrazo grande a Mauricio Céspedes y a toda la gente que está todavía llegando a este escenario deportivo, así que están con tiempo. El partido es a las 17:30. 17:30, así que vaya, venga tranquilo, la tardecita está bonita. Bedoya, ¿hay posibilidad de conocer alineación de The Strongest?
1: Claro que sí, Marcelo, ni bien lo dispongas, cantamos a toda la patria gualdinegra. ¿Cómo va a formar The Strongest en esta tarde de sol en el Hernando Siles?
0: Claro que sí, vamos a esto que es importante y tenemos alineación de The Strongest.
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0: Amigos de todo el país, gracias por estar con nosotros. La tardecita es maravillosa. Es un sábado de esos futboleros a la antigua usanza de venirse al Siles, tomarse un heladito, comprar una fresoda a la cascada y disfrutar de The Strongest. A continuación, ¿quiénes salen de parte del Sago, del técnico Gualdinegro? ¿Quiénes son los convocados? ¿Quiénes ingresan al campo de juego desde el inicio? Con Víctor Bedoya, a continuación.
1: Gracias, Marcelo. Atención, amigos de todo el país. Así forma The Strongest, así forma el Gualdinegro. En el arco, camiseta número uno para Rodrigo Vanegas. En la defensa, tres hombres. Con la camiseta número tres, Pablo Pedraza. Acompañándolo en ese tridente defensivo, número cuatro, Martín Chatín. Siguiendo la línea defensiva, camiseta número 5 para Adrián, el capitán Jusino. En el mediocampo, dupla de pivotes, camiseta número 6 para Giovanni Wedge. Acompañándolo en ese sector de la cancha, camiseta número 30 para Jaime Arrascaeta. Partiendo por el franco derecho, camiseta número 27 para Dylan Saavedra. Corriendo por el lado contrario, camiseta número 21 para Fabricio Quaglio. En el frente ofensivo, camiseta número 26 por el sector derecho, Gabriel Sotomayor.

0: 14 del guatemalteco Darwin Long. Y desde el banquillo, dando las instrucciones al borde del terreno de juego, número uno, desde el banquillo, Carlos Antonio Sago. Estos son los 11 titulares que tiene el Gualdinegro. Así forma The Strongest para esta jornada.
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0: amigos de todo el país, gracias por estar con nosotros. 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
1: Gracias, Marcelo. Atención, amigos de todo el país. Esta es la banca de alternos de The Strongest para esta jornada. Número 12 para Diego Valdivia. 8 para Kevin Salvatierra. Número 9 en la espalda para Carlos Ventura. Número 10 para Raúl El Chacha Castro. 15 para Santiago Arce. Número 16 para Víctor El Chino Cuellar. 22 para William Saucedo. Número 24, Kevin Chacón. Número 29, Yamir Portuncho. Número 31 para Juan Cuellar. Y cerrando la banca de alternos, número 99, Enrique Pachú. Estos son los hombres de emergencia que tiene Carlos Antonio Sago para esta jornada.
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0: Vamos a repasar con Víctor todo lo que tiene este The Strongest. Vanegas es el arquero. Se mantiene a ultranza, no ha modificado ni en los peores ni en los mejores, nunca modificó, a excepción del clásico, ¿no? De ese segundo tiempo cuando ya las cosas quemaban.
3: Es la
0: única vez que le vimos a Sago quebrar la línea de tres. Después, siempre la ha mantenido. Ha cambiado de nombres, pero siempre la ha mantenido. Pedraza, Cheati, Jusino es el líbero de este sector defensivo. Los laterales creo que los ha encontrado, ¿no? Con Cuaglio y Saavedra.
3: Sí. Saavedra que se ha venido consolidando bien, me parece que con el gol que hizo frente a Real Tomayor, por su primer gol, lo decíamos, a nivel profesional, recordemos que este jugador tuvo su primera aparición en The Strongest el año 2024, así que bajo ese entendido es su primer gol como profesional y también como jugador de The Strongest. Me parece que de a poco va agarrando esa confianza y, como lo decíamos, ¿no? Durante la semana es un jugador que de a poquito también va consolidando un sector de la cancha que ha sido un dolor de cabeza para The Strongest.
0: En el medio sector, yo creo que también ya se ganó su lugar, porque había tenido dudas al inicio Sago con el... Los demás técnicos no lo habían tenido como duda, pero Sago cuando llegó lo tenía como duda. Estoy hablando de Welch. Welch es un jugador para ir desde el inicio, así que lo mantiene. Arrascaeta es un jugador más que importante. Viste ahí algunos comentarios en el derribador que ponían, y ojalá hubiese 9 Arrascaetas. Porque en serio, ¿a qué se refieren a la entrega que pone Jaime Arrascaeta?
3: Y tiene su hermano, ¿eh?
0: Ya vamos a ver, hoy no está en la banca, ¿no?
3: No, ni Leo Moy, ni el...
0: Hoy no van a tener la oportunidad los chicos. Pero sí en la Copa, eso se los puedo asegurar. Está confiando en Sotomayor. Esa es la novedad que yo hoy día le veo, porque después lo de Stasio y Lom es obligatorio casi ponerlos a los dos jugadores más importantes del Tigre.
3: Hasta yo hubiera creído de que lo iba a poner al propio Ventura, ¿no? Por ese sector en vez del propio Sotomayor, pero lo ve como revulsivo. Ahora,
0: yo veo que a Ventura un poco que le han bajado la caña por todo lo que ha pasado en la semana. No, el clásico meme no debía haber hecho eso.
3: Es que...
0: No debía haber posteado eso.
3: Al ser jugador de fútbol, se puede dar a entender lo que haya querido decir. Y yo lo decía en la transmisión de ese partido con Tomayor. El jugador estaba muy molesto, o sea, salió pateando el camerín, la zona de vestuarios, entró muy, muy molesto. Yo entiendo que es por un tema.
0: Pero eso personal. No se lo reprocho, está bien. ¿A quién no le gusta salir? De cualquier cosa. ¿A quién le gusta que le cambien? Está bien. Da la bronca, todo lo demás. Pero no lo transportes después al morbo, al show. Porque hay una cosa lo que pasa en los 90 minutos y después está lo otro, que es el show mediático de la semana, el cual lo alimentan todos, degluyen, lo degluten y después lo expulsan.
3: Claro, entonces, y con mala intención lo han hecho, ¿no? Muchos sectores, lo vamos a decir con la claridad del caso, con muchos sectores del periodismo que han intentado desestabilizar, ¿no? Lo deportivo, porque si hay algo que a The Strongest hoy lo está estabilizando es los resultados.
0: Eso es clarísimo. A propósito, vamos a escuchar la palabra de Darwin Lom. Porque quiero que lo escuchen bien. Darwin Lom hoy día juega desde el inicio, es la principal novedad que va a tener el plantel del conjunto de The Strongest. Vuelve de una lesión, ojalá no vuelva. Es muy necesario el OM, yo creo. Es muy necesario. Pero quiero que lo escuchen. Lo vamos a analizar después de escucharlo, porque la pregunta lo van a escuchar, lo va a reportear Bedoya y es directo en ese sentido de cómo toma esta situación. Lo escuchamos al OM aquí en la radio.
4: Los jugadores van teniendo oportunidades y todos hubieran que estar con confianza, ¿no?
5: Tú podrías estar para mañana, pero dependiendo de la decisión que pueda tomar Antonio Carlos Sá.
4: Claro, 100% él toma la decisión. Yo trabajo por afuera, trabajo aquí para estar listo y si me necesita, ahí estoy.
6: ¿Cómo está el interno, Darwin? De seguro ya más motivados, ¿no? Contentos tras lo que está pasando, ¿no? Este mal trago para todos.
4: Sí, tratamos de no ver mucho de ese tema, ¿no? De lo que pasa ya arriba. Como jugadores siempre necesitamos el respaldo de la gente y muy pocos, la verdad, han dado la cara. Entonces, nosotros lo que nos toca como jugadores es tratar de sacar la cara para el club y que se esté resolviendo todo porque la cabeza siempre tiene que estar bien, ¿no?
7: Muy pocos han dado la cara, dices, Darwin. Tiene que ver también con el tema de los post, por ahí con Carlos, con Ventura. Un poco estar cargados de esta situación.
4: Sí, manito, ¿no? O sea, cada uno va a tener su manera de cómo actuar y accionar con todo lo que está pasando, ¿verdad? Y ese tema, si bien lo podemos hablar, o sea, fue un comentario que estaba diciendo que faltaba 3 y bueno, no era mentira, ¿no? Era cuánto falta para que termine el año, pues 3 meses, ¿no? Entonces, lo otro fue que keep fighting, ¿no? O sea, seguimos luchando. Pues lo único que podemos hacer, ¿no? Lo único que podemos hacer es seguir luchando y pues ver el día que llegue para que todo se resuelva, que todo esté bien arriba y bueno, al final del día, como te digo, nosotros todos tenemos el objetivo de sacar esto adelante para el club y para nosotros y ser campeones, ¿no?
5: Darwin, independientemente si Strong sale campeón o no, que es el gran objetivo que se tiene, ¿te gustaría quedarte al año en la institución?
4: Bueno, desde el primer día que yo estaba aquí me han tratado muy bien. Ustedes, cuando llegué la primera entrevista, tenían unas, otra vez fue unas palabras muy fuertes, ¿no? Pero creo que estoy cumpliendo y tengo mucho más para dar. Todos me han seguido con las manos abiertas, el presi, el equipo, los 3 profesores y bueno, es algo vino ahorita para a tratar de hacer lo que él necesita, o sea. Y la hinchada, no hablemos de la hinchada, ¿no? O sea, estoy contento acá, lastimadamente cosas que pues está fuera de mis manos, no podemos controlar, pero mi idea es quedarme aquí, yo tengo un objetivo personal, tengo objetivos con el club, quiero salir campeón, quiero hacer historia en la Libertadores, quiero hacer las cosas bien acá, entonces a ver qué dice Dios, a ver qué pasa en esos meses, pero ahorita pues a darle todo, ¿no?
5: David, te quisiera preguntar por una publicación que salió en redes sociales cuando cargó Ventura tu historia, ¿no? Dijiste, le comentaste, ¿no? Cuando te dejan jugar tu juego, salen cositas. ¿Qué hiciste decir? ¿Estás cómodo con el estilo de juego que tienes, Sago y Ventura?
4: Bueno, como lo dije ahorita, hermano, o sea, hemos tenido 4 entrenadores, ¿no? Con los últimos 3 me han podido dejar, me han preguntado a mí cómo me siento, cómo me gusta jugar. El equipo siempre atrás, me han buscado. Ahorita hemos tratado de adaptarlos al juego de Sago, ¿no? O sea, viene, cambió el esquema porque lo cambió, en línea 3, línea 5, como quieran. Ha tenido que cambiar mi forma de jugar y yo creo que la forma del equipo hemos tenido que adaptarlos a lo que él quiera. Algunos jugadores, bueno, le han quitado la fortaleza, pero lo importante es que estamos ganando, ¿no? Para mí eso al final del día es lo que quiere la hinchada, es lo que queremos nosotros, es lo que quiere el presidente, es lo que quieren ustedes. Que ganemos, ¿no? Para que estemos ahí ahora en lo individual, pues quiero mis goles, ¿no? Entonces tengo que ver cómo adaptarme al estilo del que él quiere y estar ahí para ejecutarlo, ¿no?
7: Es eso, ¿no? Te tienes que adaptar al sistema, es algo el que va a decidir. Y te pregunto por el tema de salarios, ¿cómo van con el tema? En el tema de responsabilidades dirigenciales también, el tema de pagos.
4: Bueno, yo creo que lo han hablado muy claro todos, ¿no? No hay que mentir y todos sabemos, yo creo que hasta la gente en Guatemala saben que están atrasados, ¿verdad? Pero como te digo, aquí hay muy pocos que han dado la cara y hablando allá arriba y esos que sí han dado la cara, pues le agradecemos mucho y sabemos que están trabajando por nosotros. Entonces yo creo que más que todo nosotros estamos dando la cara para esas personas, ¿verdad? Ahora el tema que está pasando entre ellos es otra cosa, ¿no? Es otro tema que para mí no me gusta meterme porque no sé ni lo que es. Veo unas publicaciones y ni entiendo, para serte honesto, no entiendo. pero lo que sí entiendo es las acciones que hacen, ¿no? Entonces, yo miro quién viene, quién viene a hablar, quién nos habla, quién nos apoya, quién trata de dar algún consejo por venir a respaldarlos, ¿no? Entonces, a esas personas, siempre agradecido por esas personas y obviamente tratamos de sacar esto adelante para ellos, para nosotros y para toda la asociación, ¿no?
6: También, ¿qué personas, qué dirigentes dan la cara, como dices?
4: No, maná, muy poco, o sea, si me decís quién está ahí arriba, solo te puedo, o sea, el presidente Dani, Manolo, y el abogado André, que individualmente me ha ayudado con temas que necesito en Guatemala, o sea, pero para ahí que te diga, sabes, mira, voy a hablar con esta tal persona para que me ayude en algo, o sea, no te puedo nombrar a otra persona, pues, porque es así, ¿no? O sea, siendo muy honesto con el tema que estamos y en la situación que estamos, no hay para qué mentir en nada, ¿no? Entonces, como te digo, esas son las personas con quien uno puede luchar y sabemos que ellos están luchando por nosotros. El tema está muy difícil, está muy sensible, ¿no? Para ellos, igual que nosotros. Y tratamos de sacarlo de eso todo junto, ¿no? Que el día de mañana, Dios quiera, todo va a estar resuelto y vamos a salir adelante todos juntos, ¿no?
7: Que mañana vaya la gente, que los apoye, por si eso es necesario, porque ustedes están yendo por el título. Y creo que hay que entenderlo de esa manera, de que la unidad también con la hinchada va a ser fundamental para ustedes, Darwin.
4: Claro, claro, no, yo creo que eso es lo que nos da la fuerza, ¿no? Sí, siempre van a querer más la hinchada y es muy entendible, ¿verdad? Con todo lo que está pasando, yo creo que más que todo la hinchada nos pueden respaldar. Yo he visto mucho, o sea, entre nosotros mismos estamos peleando, entonces ya necesitamos más de eso, jugadores, ¿verdad? Que eso de lo de arriba, que ellos lo arreglen, y nosotros lo estamos enfocando aquí, necesitamos el apoyo de cada uno que yo sé que el día de mañana salgamos campeones, ellos van a ser más contentos que nosotros, ¿no? Entonces, como les digo, o sea, dejar lo que están haciendo allá arriba y van a decir lo que quieran ahí ellos, pero nosotros estamos concentrados en esto y con el apoyo de eso yo sé que vamos a salir campeón, ¿no?
3: Darwin, es el mes del hincha estronguista. ¿Qué mensaje o promesa le podrías dar al hincha que está ilusionado con ser campeón? Estamos a falta de 3 meses y que se pueda acabar el campeonato y esa ilusión está intacta.
4: Sí, yo creo que todos estamos lesionados, ¿no? Más que nunca todo depende está en nuestras manos, ¿no? Depende de nosotros mismos, no dependemos de nadie más. Todavía nos falta el clásico de la liga, todavía nos falta contra Always, que son los que están arriba de nosotros, ¿verdad? Pero esto es del partido por partido. Hay que estar enfocado en lo que viene y ahorita viene Real Oruro y yo sé que con el apoyo de la hinchada que siempre los viene pues más que todo a apoyar, ¿verdad? Y yo sé que hay algunos que siempre van a querer más, pero que entiendan la situación que estamos como jugadores, ¿verdad? Como te digo, o sea, cada uno se va a actuar diferente a la situación que tenemos, ¿verdad? Entonces hay algunos que están motivados todavía, hay otros que ya no, o sea, los otros como extranjeros tenemos familia acá, no sabemos qué hacer, entonces en la cancha estamos todos juntos, lo motivamos cada uno, tratamos de sacar los 90 minutos con todo lo que podamos y bueno, con la hinchada que siempre está ahí apoyándonos, pues la verdad, aunque lo crean o no, pues nos ayuda un poquito, ¿no? Gracias por poder dar.
0: Ahí estaba la palabra de Darwin Lom. Yo les dejo mucho a su opinión, ¿no? Porque yo creo que mientras el equipo gane, y a veces no importa cómo ganar, siempre el barco va para adelante. Pero hay cosas que a veces se les pone un parche. Y ese parche no sé si cuánto de duración pueda tener. En vivo estamos aquí en la Radio de las Emociones.
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0: Vamos a conocer la alineación de Real Oruro con Víctor Bedoya. Bedoya, alineación de Real Oruro.
1: Gracias, Marcelo. Conozcamos entonces cómo forma el rojo carmesí para esta jornada. En el arco, camiseta número 1 para Alex Arancibia. En la defensa, 4 hombres, de derecha a izquierda. Camiseta número 31 para Reymar Balseras. Camiseta número 16 como defensor central, Carlos Choré, acompañándolo en ese sector de la cancha. Número 5, Leandro Corulo, siguiendo esa línea de la defensa. Camiseta número 33 para Francisco Cati en el medio campo, 3 hombres. Camiseta número 70 para Juan Pablo Gómez, partiendo como centrocampista de fondo. Número 26 para Hernán Tifner, acompañándolo en ese sector de la cancha. Camiseta número 37 para el jugador Abel Vélez, partiendo por el franco izquierdo del ataque. Camiseta número 23 para John Jairo Villegas, partiendo como centro delantero. Camiseta número 9, Denis Pinto, y cerrando ese sector de la cancha. Camiseta número 19, Yerko Vallejos. Estos son los 11 titulares que tiene el cuadro de rojo carmesí.
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0: Bedoya, estás en este momento ya en los mástiles y en la pausa comenzamos un live en el. Y le digo a toda la gente que nos está esperando y que es mucha allá afuera. Van a entrar con Víctor Bedoya. Víctor Bedoya va a hacer un live cortito con toda esa gente, así que ya estás yendo ahí directamente.
3: Sí, ya estamos ahí. Bueno, vamos a estar ahí con la dinámica correspondiente. Acérquense, ya Marcelo describió a la perfección cuáles son las características y que, bueno, van a poder también sumarse pegadito a esta transmisión de la radio en el Facebook Live del Derribador.
0: Vamos a la pausa y ya volvemos aquí en la radio.
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5: Estamos en vivo aquí desde el Estadio Hernando Siles, ya está Die Strongest, ya está Real Oruro en el campo de juego, los están citando al medio sector donde van a nuevamente hacer ese llamado a todos. Y ese llamado es para nosotros, para ellos, para los que lo ven a través de la televisión, de no al racismo y no a la violencia. Estamos en vivo en esta edición especial aquí en la radio.
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5: Ese DPF es espectacular. A propósito, gracias a Solucredit hemos tenido la oportunidad, lo pueden ver en nuestras redes sociales en El Derribador, a Víctor Bedoya regalando los boletos para que ingresen al campo de juego. Es una invitación, los invitamos a la gente que quiera venir aquí a Preferencia para disfrutar del partido. Vamos a saludar, está Imanuel Palle con nosotros también aquí en el estadio Hernando Siles. Imanuel, ¿cómo estás? Bienvenido. ¿Cómo ves la cancha? ¿Cómo ves la gente? Seguimos siendo las 2.000 personas que siempre inician cada partido, que después se convierten en 4.000 casi, ¿no?
7: Sí, exactamente, Marcelo, y hay festividades que se están suscitando en el centro de la ciudad, tal vez puedan llegar más personas en el transcurso de la hora y sobre todo que puedan llenar este estadio.
5: Claro, siempre hay algo en la ciudad, ¿eh? Siempre hay algo en la ciudad, así que ahora lo que tenemos es este evento folclórico. Mañana vamos a tener la preuniversitaria. Tenemos varios, veo que hay mucho evento social, ¿no?
7: El próximo sábado es la entrada universitaria.
5: Y el próximo sábado, más bien que cae sábado y el domingo es el clásico, ¿no? Van a tener que venir resacosos al partido.
7: Exactamente, seguramente será un espectáculo memorable el clásico paseño.
5: Señoras y señores, y está todo dispuesto, está el árbitro del partido. Ahí está el pito, va a comenzar el fútbol en la radio.
8: 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Este partido va a comenzar.

0: barrios de todo el país ha comenzado el fútbol. En la radio de las emociones ya están jugando Real Oruro frente a Diestrongas, Diestrongas frente a Real Oruro. 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El fútbol, la división profesional arranca de esta manera aquí en la radio.
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0: Voy a ver si Terremoto ya está, si volvió nuevamente ya aquí a lo que es las tribunas del Hernando Siles. Terremoto, ¿ya estás en tu sector? No, todavía no lo tengo, ¿eh? Recién debe estar volviendo de lo que fue el regalo de las entradas. Ahí estaba con toda la gente y agradecemos mucho a toda esa patria gualdinegra que siempre está muy pendiente de nosotros, nos manda mensajes. Y ya puedo habilitar el WhatsApp, 77773723 es el número de WhatsApp para que se comuniquen con nosotros y puedan mandarnos un mensaje aquí en la radio. La pelota que le corresponde a Rascaita, Rascaita con la pelota desde atrás va a buscarlo, parecía Tiffner, hay foul, tiro libre que le corresponde al Tigre.
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0: La pelota que está con Pedraza, este con Coaglio, está empezando a conocerse un equipo de memoria de Strongest y eso es bueno. La pelota de Welch con Sotomayor, Sotomayor por el medio, intentaba con Arrascaita, le va a quitar la pelota, sale desde atrás, ahí estaba con el esférico, saliendo Vélez, hay un hombre que está tendido, sí señor, lo bajaron, hay tiro libre que le corresponde al conjunto de Real Oruro.
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0: Saludo grande a José. Ah, está la transmisión por si acaso. Y eso le cuento a la gente que siempre nos quiere seguir por redes sociales, para darles una mayor comodidad, para que la gente lo pueda compartir con el televisor, con las pantallas, eso que está muy de moda hoy en día. A veces es muy complicado con el Facebook. Entonces, lo que hemos hecho es migrar todo a lo que es el YouTube. En el canal de Arbol Deportes está la transmisión, sobre todo para la gente que está fuera de nuestras fronteras. Obviamente que siguen nuestros mismos canales, ¿no? Herbol.com.bo, está el derribador.com, ahí puedes escuchar la transmisión en tiempo real, con la calidad de siempre y todo lo demás. Pero si quieres imágenes, en Arbol Deportes Bolivia, ese es el canal de YouTube. De redes sociales. Igual el link está en todas las redes sociales que tiene el Derribador, que tiene Herbol Deportes, así que no te lo puedes perder. Así que le insinuamos eso a la gente. La pelota que viene por la parte derecha con Dylan Saavedra. Dylan con la pelota con Welch. ¡Qué bien pasó para Welch! Welch con la pelota tiene a uno en la marca nuevamente con Dylan Saavedra. Dylan con la pelota adelantaba para Estacio. ¡Ay! Se le pega. Le rebota la pelota en el botín derecho afuera. Saque de banda que le corresponde al Real Oruro.
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0: Señoras y señores, amigos de todo el país, estamos en vivo. Ya voy con Terremoto ahí a las afueras, por acá por la tribuna, para que nos cuente cómo está la movida. 4 minutos es lo que tenemos en este momento. Pedraza con el balón, la pelota que le corresponde nuevamente para Jusino. Jusino con el esférico, Jusino con el balón. Tomá le dice para su compañero por la parte derecha, donde está llegando Martín Schietti, el argentino. La pelota que vuelve nuevamente para Jusino. La serie es lenta de The Strongets.
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0: De cabeza para Rascaita, Rascaita con la pelota, vuelve nuevamente sobre sus pasos. Hay un hombre que estaba tendido, devuelve para que parezca de este atrás, ha robado la pelota. Ahí está Tiffner con su compañero, con John Jairo. La pelota que vuelve, ha quitado el cuadro gualdinegro, nuevamente con Jusino. Jusino con el balón por el medio para que aparezca aquí Estacio. Estacio con el esférico, vuelve más atrás todavía. Aparecía Dylan, aparece Chiate, aparece Jusino. Pascula, Diestrong, es el esfuerzo. 5 minutos, márcame el 5. 5 minutos, señoras y señores, 5 minutos, dice Di Strong 0, Real Oruro 0, la pelota en profundidad para que corra Pinto, corre Pinto, corre Pinto, primero tiene que llegar, ahí aparecía Jusino, muy bien con Vanegas, la salida le corresponde al conjunto Valdinegro.
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0: Reiteramos, 77 77 37 23 es el número de WhatsApp, te puedes comunicar con nosotros y mandar tu saludo. Buenas tardes, soy Sergio Boada, vamos Tigre, que hoy ganamos, cueste lo que cueste. Saludos a la ciudad de Cochabamba por el día de su efeméride que se le celebra este lunes, así que hoy también celebramos a Cochabamba aquí en la radio. La pelota que le corresponde a Cuaglio, toma, le dice para Sotomayor, bien Sotomayor, tiene uno en la marca, foul, lo han bajado, el tiro libre que le corresponde al Tigre.
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0: Intentaba Dylan Saavedra, le ganan la pelota, ahí estaba Corulo, el hombre que parecía que iba a tener jubilación en Tomayapo, lo quería mucho en Real, pero sin embargo así de la noche a la mañana cambió de equipo justo en este mercado de junio. La pelota que viene para Welch, Giovanni Welch, la pelota para que aparezca aquí Pedraza, todavía en campo Valdinegro, cruza la cañada en este momento con Sotomayor, Sotomayor con el esférico, vuelve para su compañero, ahí está Rascaita, pelotazo

0: Ellos el trabajo especial en la red Pío 12, reitero, para todo el país también a través de la Redder Ball. La pelota que le corresponde a Wedge, este abierto por la parte derecha con el jugador Martín Chieti. Chieti con la pelota puede levantar el centro de la pelota por el medio, pero Estacio le va a pegar. Estacio remató. Iba a ser un golazo de Estacio. Iba a ser un golazo ahí nomás dándole un cariño. Pasó por el palo izquierdo. Se tiraba por si acaso Arancibia, pero no. La pelota se va para afuera. Es más, Diestrong, voy con Imanol Paye. Imanol, es más el conjunto gualdinegro. Sí, es un monólogo de los primeros tiempos de los últimos cuatro partidos, ¿no?
1: Sí, precisamente cuando ingresa la dirección técnica Carlos Antonio Sago, se muestra un Diestronger ofensivo durante los primeros minutos, pero que luego en el segundo tiempo va bajando revoluciones. Recordar que el conjunto gualdinegro tiene muy buenos delanteros, como es Estacio y Long, que pueden hacer una presión muy alta. Recordemos, como vemos en este momento, Giovanni Welch está jugando muy alto. Sí. Y sobre todo Jaime Arrasquete, que es un jugador mediocampista mixto que va de defensa de ataque con mucha facilidad.
0: Aquí está con la pelota, va a salir desde atrás, aparece Corulo. La pelota que le corresponde para Gatti. Gatti con el balón más para el sector izquierdo. Vuelve nuevamente por el medio. Ahí aparece Gatti. Gatti con la pelota, a ver qué hace el hombre del conjunto. Real Oruro cambia por la parte derecha, donde está corriendo Corulo. Ay, se le va el balón a Corulo, cuidado, pero por la parte media, con Gómez, arriba el taponazo largo, está corriendo por ese sector, aquí viene John Jairo, le quita muy bien Quaglio, qué bien lo de Quaglio, qué bien lo de Quaglio, y aquí con Arrascaeta, me gusta esto, desde el fondo huele a gol, le sacó la pelota Tiffner. Hay momentos de belleza futbolística de Die Strongets, pero a veces hay un error técnico, un pase mal dado, y ahí se termina todo. O un toque, algo por el estilo. Voy a ir con Terremoto, ya lo tengo a Terremoto, voy contigo. ¿Qué te parece el fútbol cuando estamos en 9 minutos?
2: Hola, hola, Marcelo, ¿cómo te va? Muy, pero muy buenas tardes. Sí, efectivamente, nosotros ya nos encontramos aquí al borde del terreno de juego. Bueno, no es un decir, no estamos en preferencia en la platea alta, pero bien, me gusta cómo Jay Strongs va en la vocación ofensiva. Me parece que es un equipo que, por la forma en la que está plantando, muy buen rendimiento dentro de lo que hemos visto en estos primeros minutos. Ahora, claro, hay que afinar un poco el rompimiento de líneas, ¿no? Porque y directo hasta el momento de atacar, pero falta todavía esa punteada final para poder incursionar en el arco rival.
0: Ahí está mi amigo Víctor Bedoya con todo este remoto, con toda la data ya desde la tribuna, tiene su propia butaca especial en preferencia, la pelota que le corresponde aquí a Sotomayor, Sotomayor con la pelota con la pierna izquierda, aparece para Quaglio, Quaglio con la pelota adelantante, viene Quaglio por la parte media, ahí con su compañero, con Arrascaeta. Arrascaeta tiene que dar la media vuelta, se está poniendo más difícil entrarle a Real Oruro, se agrupa más, la pelota que vuelve para el medio Estacio, Estacio con el balón, Arrascaeta, pegale, viene Arrascaeta con el esférico, vuelve nuevamente por la parte derecha, qué buena pelota para Dylan Saavedra, aparece Dylan, dale Dylan, vamos Dylan, la pelota que rebotaba en un hombre tiene que volverse afuera, saque de banda que le corresponde a Die Strongets.
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0: Lo estás escuchando en la radio, lo escuchas en la señal del fútbol. Arriba el balonazo, la pelota que viene por la parte media va a devolverse nuevamente. Atrás aparece Pedraza, Pedraza con el esférico. Le va a quedar nuevamente a Quaglio, Quaglio con la pelota adelanta. Nuevamente para Sotomayor, Sotomayor con la pelota, arrebató. Y va a ser otro golazo. No sé por qué no ingresó eso. Fue fantástico. Voy contigo, Terremoto, qué gran zapatazo de Sotomayor, yo la veía adentro.
2: Sí, muy lindo remate de Sotomayor, me parece que, bueno, fue mala suerte definitivamente, porque la dirección que le buscó dar y también la potencia con la que el remate iba orientado, me parece que fue muy bueno, pero bueno, así tiene que animarse y Strong, ¿no? Si el rival va a compactar su línea defensiva, bueno, esta clase de jugadas como remate de larga distancia o hacer basculación en ese sector de la cancha es muy beneficioso para encontrar ahí, para ahí la posibilidad de aperturar el gol.
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0: Aquí está con la pelota nuevamente la carrera de Die Strongets, la pelota que le corresponde a Estacio. Estacio nuevamente por el medio con el señor Arrascaeta. Arrascaeta va a rematar al arco. Arancibia quedó el rebote, llega por ese sector. Aquí está con la pelota Sotomayor. Epa, metió caño. La pelota que le corresponde a Quaglio. Quaglio levanta el centro para el hombre cabeza. Está solo Dylan, así lo Dylan remató. Pero la gran. Iba a ser un golazo, aunque creo que hay posición adelantada. Voy a ir con Imanol Paye, que está en línea con esa jugada. Pero No sé si levantó el banderín. No, es saque de puerta que le corresponde al conjunto.

0: momento con uno. ¡Qué hermoso lo que hizo Die Strongest, Imanol!
1: Es impresionante lo que hace el conjunto gualdinegro, empezando con Sotomayor y ese caño que le da un pase a Fabricio Coaglio, que tira el centro y hay un reclamo de Darwin Long. Seguramente Víctor Bedoya lo vio desde la tribuna, en donde reclama un posible penal, pero el árbitro no dice nada, pero muy mala fortuna de Dylan Saavedra.
0: Y lo juega rápido. Aquí está con la pelota, viene la contra, le corresponde con Sotomayor. Sotomayor con el esférico, vuelve sobre sus pasos. Ahí con Estacio, este con Dylan nuevamente, este con Estacio, con Lomb. Sotomayor con la pelota, a ver qué hace. La pelota todo por la parte derecha, se devuelve nuevamente para su compañero, para Giovanni Welch. Viene Giovanni, pégale también vos. La pelota para Estacio, pégale vos. Remata abajo, pega en un hombre de Real Oruro. Va a salir desde el fondo con Ulo. La salida le corresponde al conjunto Chapaco.
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0: Claro, digo Chapaco porque me acordé de Corulo, pero está bien, ya conté la historia, ¿no? Hoy está en Real Oruro, entonces sale el equipo Quirquincho, ¿no? Ahora sale Die Strongest, la pelota que le
3: Carmelí en todo caso, Rondo Carmelí.
0: El rojo carmen, aunque hoy día está vestido de blanco hoy día el equipo de Real Oruro, pero los laterales son un tanto azules, ya me lo vas a confirmar.
3: Es un azul oscuro, mano.
0: Arriba el balonazo, la pelota para Dylan Saavedra, de cabeza. Cerquita pasó esa pelota. El arquero la sacó con la mirada, como decían los viejos. La pelota que se ha ido por el fuera. Es un azul profundo, ¿no? Como de traje de abogado.
3: Sí, tal cual, esa tonalidad, ¿no? Y bueno, una jugada anterior, Marte, me parece interesante lo que hace Die Strongest en la vocación ofensiva. Ahora hay que destacar un detalle, ¿no? Creo que espera mucho Dylan Saavedra para tirar el remate. La recibe, espera unos dos segundos y ahí cuando ya remata ya no tenía mucho tiempo y espacio. Y en la jugada anterior, bueno, en la misma jugada, pero segundos antes, comete también un error el árbitro, ¿no? Había un agarrón del defensor central del cuadro de Real Oruro hacia Darwin, ¿no? Pero al final no terminó cometiendo en sí una infracción, pero había un agarrón.
0: Marcan el 15 en este momento. 15 minutos, señoras y señores, amigos de todo el país. 15 minutos aquí en la señal del derribador. Está Die Strongest 0, Real Oruro 0. Iba a costar este partido. No es fácil, definitivamente. La pelota que le corresponde a Welch. Welch con la pelota en profundidad para que vaya. Aquí está Dylan, va solo, muy larga la pelota, se ha perdido. Por el fondo le corresponde el saque de puerta que le corresponde a Real Oruro.
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0: La pelota que viene por el medio, inclaudicable derribador. Muy buenas tardes, aprovechando tu sintonía para agradecer a la familia Stronguista que me saludó en mi onomástico. Son 45 años del capitán, rugiendo junto al tigre. Abrazo grande. Hoy el tigre me regala una victoria, capitán Christian Eich. Capitán, felicidades. 45 añitos, no los tiene nadie. Y estamos esperando porque el capitán va a hacer su fiesta. Hace una fiesta tradicional para gualdinegros el 27, el día del hincha stronguista. Así que ese va a ser nuestro evento del 27. Así que lo voy a esperar, capitán. Un abrazo muy grande. Comuníquense con nosotros. 77-77-37-23 es el número de WhatsApp. Va a salir Real Oruro por intermedio de Choré. ¡Foul! Lo fue encarar Dylan. Ah, mira, sabe golpear Dylan. Tiro libre que le corresponde a Real Oruro.
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0: Buenas tardes, aquí escuchándolos en la ganadería La Quebrada de Concepción de Santa Cruz. Atentamente, Fray Moreno debe estar, no sé, tomándose una fresquita, sábado, sol. Ahí en la Concepción de... ¿Cuánto estará, Efraín? ¿Cuánto de temperatura? Más de 20, me imagino, más de 20. Ha mejorado bastante el clima en todo el país, así que le mandamos un saludo grande a Efraín Moreno, que pone la radio y escucha la transmisión del derribador aquí en la Red Bull. La pelota que viene más atrás ahí. ¡Cuidado, Corulo! Dejaba pasar el balón. No había nadie para presionar. Recién está yendo el ahí con Arancibia. Va a salir el portero del conjunto de Real Oruro. Arriba el balonazo, la pelota por la parte media. Le va a quedar aquí, está con Jusino. Jusino con el balón, tiene que devolverse con Vanegas. Y la pelota le corresponde al conjunto de Die Strongest. Me dice Efraín, aquí está el sur, está frío. Ah, mira, eso es otra cosa, ¿eh? Si llega el sur, sí, hace frío, por Concepción. Ha debido bajar la temperatura. La pelota que le corresponde va a salir desde el fondo. Va Jusino, Jusino con la pelota. Nuevamente le va a quedar el esférico aquí para Martín Chiatti. Martín con Jusino. Está lento Die Strongest. Bedoya, me parece, soy yo nomás el que pienso que está lento Die Strongest.
3: Sí, ha bajado las revoluciones de Die Strongest. Bueno, ofensivamente no es lo mismo que vimos en los primeros 10 minutos de este compromiso. Me parece de que está costando un poco la basculación por el tema de que también la defensa y el mediocampo se ha vuelto muy compacto de Real Oruro, y eso ejecuta de que, bueno, Die Strongest le cueste mucho la salida cuando se junta mucho los mediocampistas, es decir, en este caso Arrascaeta y Welch, y puedan lateralizar un poco para los extremos.
0: Aquí está con el esférico, la pelota por la parte derecha, va corriendo, ahí estaba Sotomayor, le gana la situación, le gana el hombre de Real Oruro, no tiene consistencia, bajado demasiado para Die Strongest. 18 minutos de la salida, le corresponde a Real Oruro.
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0: Derribador, buenas tardes. Es una pena ver el estadio tan vacío, pero peor es ver que la dirigencia cobra entradas a los niños pequeños. Antes entraban con los papás y hoy no dejaron entrar y tuvimos que comprar. Prefieren un estadio vacío que niños en las tribunas. Y sí, ahí deberían apoyar, ¿eh? Yo ahí estoy con eso, ¿eh? Yo no estoy de acuerdo a que, porque yo veo que dan varias cortesías y todas esas cosas. Está bien. Están dentro de su derecho, no es ilegal tampoco. Pero si quieres ayudar a alguien, en serio, si quieres darle una mano a alguien, dásela a los chicos. Aquí viene Sotomayor, Sotomayor con la pelota. ¡Qué bien lo de Sotomayor! Por el medio le queda Arrascaeta, Arrascaeta con Estacio, Estacio con Lom, está Lom, hacelo, hacelo, hacelo, Lom remató. El Showtime apareció Darwin Lom después de que la movieran todos. Arrascaeta, Estacio, pase en profundidad y Lom lo mide al arquero que le había salido, le estaba achicando todo, pero él abre un universo para que esa pelota ingrese, para que cruce los anillos de Saturno y se meta en el arco norte de este escenario deportivo, arco frío de por medio, arco helado, pero el calor de Lom, su vuelta es una alegría gualdinegra. 20 minutos de este primer tiempo, Lom dice que Die Strongest comienza a tener su fin de semana migrado. Lom dice 20, Die Strongest 1, Real Oruro 0.

0: ahí con terremoto, terremoto, lo están revisando, ¿no?
1: Por, bueno, el protocolo de siempre, ¿no? La revisión para mí totalmente habilitado, hasta inclusive yo te diría, era para patear, no, está habilitado, completamente, ya dio el ataque inicial del árbitro, pero como te decía, ¿no? En la jugada, por ejemplo, donde la recibe Estación, me parece que ahí era para pegarle, pero fue mejor la genialidad porque lo vio más habilitado ahí a Long, corrió en el espacio el mismo, y ahí se entendieron entre los dos, hay química, eso es muy bueno, cuando las cosas van en el entrenamiento, se ven en el campo de juego, y esa lectura que hizo Long para deshabilitarse y encontrar el espacio mucho más en ese sector del área chica, bueno, pudo finalmente definir y de esa manera mandar la pelota a guardar. Muy bien, y espero que sí, bueno, ahora lo ideal o lo que está en los papeles es que busque un gol más en este primer tiempo.
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0: Señoras y señores, la pelota que viene por la parte derecha va corriendo por ese sector, tiene a uno en la marca, devuelve nuevamente para el Real Oruro, aparece por ahí Tiffner, se equivoca y va a salir Martín Schiatti desde el fondo ahí con Arrascaeta, ahí está ganando y Strongest, y está ganando el Gualdinegro, y se alegra mi corazón, se alegra la tribuna, la Garel Calera, Gualdinegro, todos los que estamos aquí, va la pelota para Cuaglo, ¿qué hace Cuaglo por ahí? Está por la parte derecha, centraliza su trabajo con Estacio, y ahora aparece para Sotomayor con la pelota, se la pide el hombre, viene Sotomayor, Stilan Saavedra, Dylan con la pelota va corriendo por el medio, le quitaron el balón, sale el hombre de Real Oruro.
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0: Aquí hay saque de banda que le corresponde al conjunto Gualdinegro, 23 minutos. Comunicate 77-77-37-23 es el número de WhatsApp. La pelota que le corresponde a Estacio con el esférico. Viene Estacio más atrás todavía para que venga su compañero. Va Schiatti, Estacio por el medio para que aparezca ahí el señor Pedraza. Y nuevamente para el señor Sotomayor con la pelota con Arrascaeta. ¿Qué lo que hace Arrascaeta? Esa figurita estilo Ronaldinho. La pelota que le corresponde a Cuaglio quería meter caño, le van a quitar la pelota. Sale Real Oruro desde el fondo.
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0: Señoras y señores, amigos de todo el país, saludo grande para todos. ¿Estás escuchando por si acaso la partidaria de The Strongest? 11 años siguiendo la campaña del Gualdinegro. Es un esfuerzo muy lindo de la Redder Ball aquí en la Radio de las Emociones. Va la pelota que le corresponde, 24 minutos arriba, el balonazo de cabeza, devuelve por ese sector, intentaba Pedraza, la pelota que viene para Welch por el medio, a veces hacen hermosuras, como en esta jugada aquí para Lom, y se viene la contra, viene Lom, mira de Rabona para Estacio con la pelota, viene Estacio, la pelota que queda boyando, si salía este iba a ser un golazo. ¡Qué lindo juega por momentos Bedoya, este de Strongets!
1: Qué linda esa jugada, Marce, de verdad, la idea de David West de poder salir jugando, lo encontró ahí el pase entre líneas para que lo pueda recepcionar Long, de ahí Long para Estacio, pero ahí se trancó mucho porque llegan dos jugadores a la marca, pero muy linda la jugada, si salía, yo sé que en velocidad iba a ganar Estacio, eso es un hecho, pero me parece que ahí la defensa atiende Real Oruro para poder acortar esa jugada, muy bien lo de Diestro.
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0: Aquí está Dylan Saavedra, la pelota que le corresponde a Estacio, este con Welch por la parte derecha, este con Schiatti y este nuevamente con Welch. En serio, toca Di Strongest. Después lo que me preocupa es que después arranca el segundo tiempo y parece que es otro día, ¿no? Es otra fecha. La pelota que le corresponde por la izquierda, qué hermoso para Cuaglio. Viene Cuaglio con la pelota, va a levantar el centro a ras de piso. Era perfecto lo que hizo, era para Lome. Le sacó la pelota desde atrás. Aparecía ahí Chioré. La pelota que le corresponde al conjunto Gualdinegro. Va Pedraza a ver el saque de banda. Dásela a Sotomayor. O dásela a Cuaglio. Dásela a ¿Quién está mejor ubicado? Viene el hombre. El hombre con la pelota para Quaglio. La pelota que viene rebotando va a salir desde atrás. Ahí está con el balón Tiffner. La pelota sigue siendo. Ha quitado el Gualdinegro. La pelota para atrás para Martín Chiatti.
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0: Hermoso sombrerito. Viene por la parte izquierda. Está Sotomayor. Sotomayor con la pelota. Lo que había hecho antes Arrascaeta, pero este es de Champions League. En serio, es un primer tiempo con magia, fantasía.
1: Marce,
0: voy contigo.
1: Es un deleite ver este Strong, es así, tocando, yendo al ataque, siendo muy haciendo pases muy triangulares para poder ir al frente de ataque. Es muy, muy bueno lo de este Strong, ¿eh?
0: Claro, a mí me preocupa el segundo tiempo. No sé, ahí, no sé si se cambia de camiseta, si entran los dobles de riesgo, bueno, por el estilo. Esa es mi preocupación. Tiro de esquina que le corresponde al conjunto Gualdinegro. Aquí está con el balón, va a levantar Estacio arriba. El balonazo está solo por el medio. ¡Pégale al arco! ¡No! Parecía Jusino. Hizo levantar un centro, no había nadie por el medio. Le va a quedar a Sotomayor. Sotomayor remató abajo. ¡Oh! Le queda Arancibia. El portero del conjunto Real Oruro. Voy con Imanol. Imanol, busque su nombre equilibrado en la vida. ¿Está jugando tan lindo como lo estamos narrando?
3: Sí, precisamente es un primer tiempo soñado para el conjunto Gualdinegro, con individualidades de cada jugador. Darwin Long sacándose a un jugador de encima con la capacidad física que tiene, y Arrascaeta jugando a lo que sabe. Todos los partidos lo juega así Arrascaeta, y sobre todo Estacio dándonos la magia que necesita el conjunto Gualdinegro.
0: Sí, señor, lo dice Imanuel Pay aquí en la radio. Va a quitar Welch, que bien quitó la pelota que viene por la parte media. Pisa el esférico, devuelve para Arrascaeta. Arrascaeta con la pelota, va a volverse sobre sus pasos. Arrascaeta para Pedraza. Pedraza con la pelota, con la pierna derecha. Prefiere nuevamente con Arrascaeta. Pisa el esférico, cambia por la parte derecha donde está Martín Chetti, y se viene la contra que le corresponde. Cruza la cañada. 28 minutos, 28 en la radio. La pelota para Sotomayor. Sotomayor con la pelota, tiene a uno en la marca, viene Sotomayor, a ver qué hace Sotomayor, va a llevar el esférico. Sotomayor, la pelota por la parte media. ¡No! Ah, ahí se equivocó. Entrega la pelota ni Cuaglio ni Arrascaeta. No estaba Estacio, no había nadie. Y saque de banda que le corresponde a Real Oruro.
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0: Saludo grande para Pepe Orellana desde La Paz. La jugada de Vanegas para jalarse de los pelos, ¿verdad? Este equipo juega con nuestros nervios a flor de piel. Ah, se refiere a la jugada de hace rato, ¿no? La de Vanegas, que sí, estuvo un poquito no hábil. Pero bueno, y da la circunstancia, y sí tiene razón el Pepe, que nos marca ese detalle. La pelota que le corresponde a Corulo desde atrás, arriba el taponazo largo. A ver quién llega por ese sector, está Pinto. Vuelve para su compañero con Vélez, el jugador Gatti. Aparece por la parte izquierda, devuelve nuevamente el jugador Tiffner. Va a volver más atrás todavía con Choré. Choré con el esférico. Estamos en exactamente 29 minutos. Va el hombre de Real Oruro, va llevando para adelante, va corriendo con esa pelota. Va a rematar la pelota que viene muy largo el esférico. Va a tratar de llegar John Jairo. Ahí está con la pelota Stifner nuevamente. Va a levantar el centro, arriba el balonazo, le va a quedar. Aquí está Gómez con la pelota, viene Gómez, levanta el sombrerito, la pelota le va a llegar a Vanegas, de lo poquito que ha hecho Real Oruro. Voy a marcar el tiempo en este momento. 30 minutos, señoras y señores, 30 minutos, anótalo en la radio del fútbol, en la radio de las emociones. Está ganando Die Strongets, 1-0, le está ganando a Real Oruro. Y aquí se viene Estacio con la pelota, ahí está también Huele, viene Estacio, ¡qué pelota hermosa! Contra su arco puso la pierna, ahí Choré, el tiro de esquina, pasaba esa pelota. Sotomayor tenía que hacer un golazo, irlo a cantar, venirse aquí a la cabina y abrazarnos todos. Pero bueno, termina en tiro de esquina que le corresponde al Tigre.
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0: 30 minutos en la radio de las emociones, en la radio del fútbol. Está yendo Sotomayor despacito. Y poca gente, la verdad, hoy día, poca gente. Las 3.000 personas habremos en este momento. Y lo de mañana, lo que está ocurriendo en este fin de semana, todo eso. Es que, vuelvo a decir, yo tengo esa hipótesis. La fiesta le ha ganado al fútbol, La fiesta le ha ganado. Arriba el balonazo, la pelota viene alta, la pelota a qué lado vino Sotomayor, se perdió, no, eso no,
1: Marce,
0: así no, voy contigo, Bedoya.
1: Es que viene siendo hace mucho tiempo eso, ya no solo por ellos, sino por los otros equipos,
0: todos, todos Bolívar, todo. Obviamente que cuando hay clásico, cuando hay Copa Libertadores, cuando hay Sudamericana, cuando hay un partido importante que los va a ver ya. Aquí viene Di Strandes con Estacio con la pelota, viene Estacio, puede filtrar el balón, no, le dice, espera, le dice al hombre, y este con Arrascaeta, y este para que vaya ahí con Sotomayor, dásela a Dylan, viene Sotomayor, remató abajo, Arancibi el portero, 31 minutos, simplemente para cerrar ese tema Bedoya, hace rato, perdónenme por lo que voy a decir, es mala palabra, pero la joda le ha ganado al fútbol. Y hay más gente que está en este momento en su divertimento, está en evento social, está pensando en lo que se va a hacer esta noche y le ha robado gente al fútbol. Pero eso también tiene mucho que ver, vuelvo a decir, ¿no? Cuando hay un partido importante, la gente viene, de eso no lo niego. Pero cuando vos le preguntas a muchas personas, y eso siempre lo hacemos en la radio, ¿por qué no viene? Tiene mucho que ver la televisión también, ¿no? Hoy en día las aplicaciones, el cable oficial y todo lo que el que transmite estos partidos, a veces prefiere verlo en casa. Y también está el otro lado de esto de los líos del fútbol, ¿no? El lío del fútbol, siempre ocurre algo cada fin de semana y eso no deja bien parado al fútbol. Entonces, un poco desluce el atractivo. Pero vuelvo a decir, cuando hay algo que llama la atención, viene la gente. 32 minutos. La pelota que le corresponde a Gómez. Le van a quitar la pelota. Viene aquí, está para Lomo y se viene solo. Viene solo con la pelota. Das el Estacio. No puede cruzarlo. Ahí es donde Di Strongest se empieza a desentonar, Bedoya. Porque por hacer una filigrana, ya podías haber cambiado a Estacio. Ya podías haber cambiado a Arrascaeta que venía por la izquierda. Y le das vida a Real Oruro. Ese es el gran temor que siempre da este Di Strongest, que parece que juega bien.
1: Sí, definitivamente, ¿no? Ese es el detalle a mejorar, pero sin lugar a duda, porque entra ya en un circuito y en ese momento, cuando ya estamos en este tramo del primer tiempo, se baja mucho las revoluciones, ¿no? Ya no es la misma, el mismo ímpetu, la misma inteligencia también para ir cerrando las jugadas, que puede ser sí o no en gol, pero independientemente de lo mismo, es en la tonalidad en la que se va efectuando la jugada. Y ahí faltó mucha viveza, pero sobre todo inteligencia de Lom para poder distribuirlo a Rascaeta, que estaba ahí, y para bien por el otro lado, que me parece que se encontraba Sotomayor. Entonces, ahí también, por hacer una demás, me parece que termina teniendo una gran oportunidad.
3: También, lo que pasó en esa jugada es que Lom no le quería pasar a Estacio por la jugada previa.
0: Aquí viene, perdón, Lom, viene Lom, a ver, le pasa a Estacio, viene Lom, la pelota para atrás, para rematar, tiró Sotomayor, la pelota que sigue siendo de 10 3, no, rebota en un hombre y tiro de esquina que le corresponde. Continúa, por favor, antes del tiro de esquina, Imanol.
3: Es por la jugada anterior que existió entre Estacio, que no le quería pasar a Darwin Lom, y es la misma jugada que sucedió minutos después, en donde Darwin Lom lo vio a Estacio solo y no le quiso pasar y quiso hacer una filigrana para pasarle a Rascaeta.
0: Claro, eso es lo que no entiendo. ¿Por qué no hacerlo sencillo?
3: Es por cobrarse una venganza, una vendetta.
0: No creo que sea eso. Yo creo que es más por el lujito que uno se quiere dar. Aquí viene Arrascaeta, a ver qué sale de este tiro de esquina. Viene Arrascaeta, 34 minutos, levanta el centro arriba, está solo de cabeza. ¡Lom! Era gol de Lom. Maldición. Se enoja Lom porque, claro, le había venido muy bien esa pelota, Imanol.
3: Exactamente, y Darwin Lom está enojado con el arco. Y eso que acaba de meter un gol y seguro quiere meter más goles. Se le nota frustrado algunas jugadas, sobre todo cuando no se da las situaciones que genera el conjunto valdinegro, y sobre todo que en algunas ocasiones no le quieren pasar a algunos compañeros. Pero en situaciones así, Darwin Lom tiene que mantenerse calmado.
0: Claro, tranqui. Aquí a Estacio le roban, viste que le robaron la pelota como un nene. Eso es lo que, el bajón en el cual empieza a meterse Di Strongest, del cual a veces no sale. Ojalá lo pueda superar. Está ganando 1-0. Tienes la gran oportunidad, a diferencia de otros partidos. Siempre ha tenido la oportunidad de ganar, de comenzar ganando Di Strongest. El tema es después confirmar todo aquello, Imanol.
3: Y es la preocupación que en los segundos tiempos nos genera el conjunto balinegro y que en los últimos minutos genera una mayor preocupación cuando estás ganando 1-0. El equipo rival le da muchas oportunidades. En este momento Real Oruro empieza a tocar más el balón, pero tiene que aprovechar estos contraataques.
0: A ver, aquí está Estacio. Se le da por la parte izquierda. Aquí está Dylan. Está solo, hacelo. Dylan, la pelota por el medio. Es penal.
3: Penal.
0: Porque lo... Fue a Arancibia directamente a matarlo a Dylan Saavedra, pero Dylan se equivoca. No tenía razón, y si se lesiona por eso, es culpa de él. Porque ya podía haber definido antes, e incluso tenía su nombre por el medio, Imanol.
3: Sí, precisamente, Darwin Long se encontraba en el medio, y una mala decisión de Dylan Saavedra que puede generar prácticamente una lesión grave, ingresan los paramédicos. Y sobre todo, Víctor Bedoya nos va a confirmar la amarilla. ¿Para quién fue la amarilla, Víctor?
1: A ver, mal, porque tenía que pasarla la jugada. Esperó demasiado, me parece que al momento de prolongar el pase, él mismo sabía de que ya el arquero venía a achicar y bueno, él mismo quiso ser protagonista de la jugada, lo cual no está mal, pero me parece que era para Lómez esa jugada. Ahora, bueno, te comento, no hay en ese preciso momento alguien que esté haciendo trabajo diferenciado, pero hasta donde yo veía los gestos del jugador, pedía el cambio, Eso es el detalle, pedía el cambio el jugador.
0: Claro.
1: Me parece que el Romay puede ir por ahí.
0: Va muy fuerte, pero tienes el detalle del... tienes que meter a un hombre sub.
1: Va a ir Portuncho, toca.
0: Claro, tendrías que mover con Portuncho. Pero vuelvo a decir, no había necesidad de llegar al choque. Si le pasaba la pelota al medio, era Lómez el que venía por el medio.
3: Era Lómez el que venía por el medio y si le pasaba el balón no existía este problema.
0: Y no es porque Lómez tampoco estaba adelantado. Acabo de ver la jugada en la televisión con el delay correspondiente y no es que lo ibas a encontrar adelantado. Lómez venía de atrás, además. Bueno, yo espero que Dylan es un nene. Espero que se recupere.
1: Bueno, al final la tarjeta amarilla, Marce, como bien lo apuntábamos ahí, es para Arancibia, ¿no? El arquero que fue a achicar esa jugada, pero claro, termina cometiendo la infracción, así que de esa manera, Dylan, te comento, en este momento ya se reincorpora. Ha sido, claro, esto suele pasar muy, muy a menudo, ¿no? Nosotros podemos deducir de que puede ser una lesión, pero es más por el choque, por la fricción que genera la jugada, que diera la impresión de que el jugador se encontraba así muy, muy sencillo, pero no, es más que todo por, como lo reitero, por el choque. Ya Dylan se encuentra reincorporado y está dando ya los primeros pasos después de la jugada.
0: ¿Quién va a la pelota? ¿Estacio?
1: No, fíjate, confirmo, me parece que Darwin no me da el primero, pero va a estar
0: Rascaita. En no, es Estacio.
1: Estacio.
0: Claro, ahí está, le pasó la pelota porque la había agarrado López. Señoras y señores, 39 minutos aquí en el Estadio Hernando Siles. Estacio para anotar, está Arancibia, el arquero del Real Oruro. Bien Estacio, el pito ya dice que puede ser gol de Diestrandes. Bien Estacio, va a rematar, tiro. ¡Gol!

golazo! Estacio, magnífico, rematando de buena manera. Nada tenía que hacer el portero que se había agachado por el sector derecho y la pelota entra por el otro lado. 39 minutos, la tardecita de sábado, vaya a bailar. ¿Tiene alguien con quien bailar esta noche? ¿Tiene con quien disfrutar el fin de semana? Hágalo con Estacio, por favor. Estacio, bailarín de por medio. El mejor gualdinegro, el atigrado del segundo. En 39 minutos, dice Díaz Strong, 2, Real Oruro 0.

0: Voy a ir con Víctor Bedoya después de la jugada aquí. Le va a quedar a Sotomayor el esférico. Die Strong se encontró cuando no estaba jugando. O sea, hoy jugó muy buen primer tiempo, pero si hubo alguna bajada fue en estos minutos. Y justo en esos minutos encuentra ese segundo gol que te tendría Bedoya que dar tranquilidad, ¿no?
1: Hay que dar ese semblante de tranquilidad. Yo ahí lo pensaba en mi mente, decía, bueno, lo ideal sería de que se pueda liquidar ese partido ya en el primer tiempo y empezar a hacer rotaciones para el minuto 60 pensando en el martes.
0: Claro, el martes viene a Bebé. Bueno, hay que subir a Villingenio. Arriba, levanta el centro, la pelota que va por los aires. Va a salir, salga Estacio, reviente la pelota. Eso, Estacio. Muy bien, eso se hace. Eso decía el profe de educación física cuando uno jugaba. Cuando te ves solo y el equipo está encima tuyo, mandala al universo. Que vaya, que haga rebote con la luna. Eso es lo que hizo Estacio. Mandó la pelota a cualquier lado. No importa, no importa. La pelota que le corresponde al conjunto Valdinegro va a salir desde atrás. Ahí está Corulo. Va con su portero. Estamos en vivo. 41 minutos. Gana Die Strongest 2-0.
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0: ¿Quieres decir algo? ¿Qué te parece este primer tiempo? Si lo estás mirando por la tele, si lo estás mirando aquí en el estadio. 77-77-37-23 es el número de WhatsApp. Comunícate con nosotros aquí en la señal de la Red Bull. La pelota que viene para Cuaglio y este para Rascaita. Rascaita, qué bien hoy día. El primer tiempo de Rascaita es magnífico. Yo le estoy dando 9 puntos a Rascaita. Es mi figura del primer tiempo. La pelota le corresponde a Estacio. Estacio con Dylan Saavedra. Dylan con la pelota adelante para Martín Chetti. ¡Vamos, Martín! ¡Vamos, Martín! ¡Vamos, Martín! ¡Adelante! La pelota viene Martín, corre muy bien. La pelota que se va para afuera es tiro de esquina. Sí, señor, tiro de esquina que le corresponde al Tigre.
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0: 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Tiro de esquina que va a levantar. ¿Quién está yendo? Jaime Rascaita va a ser la jugada. Seguramente levantará para la cabeza de Pedraza, que sube, de Jusino, que sube, de Welch, que sube, de Chiatti, que sube. Bueno, Chiatti ya estaba, había tomado el tren hace rato. Fue el generador de este tiro de esquina. 43 minutos. Si le quieres poner voz a un partido del Tigre, es el derribador. Arriba Chiatti, la pelota por los aires, le queda Lom. Lom con la pelota, sale un hombre de Real Oruro. Había colocado nuevo tiro de esquina que le corresponde al Tigre.
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0: Ahí está yendo Estacio a levantar esa pelota con la pierna derecha. Claro, ya es lo último, 43, y todos van despacito, se mueven. Hola, ¿cómo están? Bienvenido. Va Estacio, tiene que él levantar la pelota que está en el cono. Por eso demora el cotejo. Lleva con las manos, se jala el pantalón con la zurda, le va a entrar esa pelota. Los tres mosqueteros gigantes que tiene Die Strongest siguen en su lugar. Arriba, levanta el centro, intentaba Jusino. ¿Viste cómo se eleva Jusino? Es espectacular Jusino. Toma un aire. Jusino debe estar, ¿cuánto? Unos 80 por ahí. Pero llega altísimo, casi a los 3 metros cuando salta. Es impresionante. La pelota que le corresponde, ahí está Estacio nuevamente. La pelota que vuelve nuevamente para Rascaita. Y Rascaita con la pelota arriba, el balonazo. La pelota que viene por la parte derecha. Aquí está quedando para Dylan Saavedra. Vamos, Dylan, viene Dylan. La pelota para el medio, para el hombre. Lom con la pelota, tiene uno en la marca. Viene el hombre a rematar, pega en un hombre. Y va a ser un golazo, ¿Cómo se sacó a tres en el camino? La pelota nuevamente para Dylan, no se equivocó. La pelota para afuera, saque de banda que le corresponde a Real Oruro en el fondo.
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0: El trabajo especial para la red Pío 12 en Oruro. Están muy preocupados con Real Oruro, muy preocupados. Yo diría más preocupados todavía con lo que pasó con el GB San José. ¿Cuánto perdió? 3-0. Y Manol, lo confirmamos aquí en el fútbol de la Red Bull.
4: Exactamente, perdió 3-0 frente a Nacional Potosí, GB San José y Jesús Bermúdez.
0: Señoras y señores, Algo está pasando en Oruro. Aquí hay tiro de esquina. Saco Arancibia. Un taponazo que metió Martín. 7:45 minutos. Marcame el 45. 45 minutos, señoras y señores, amigos de todo el país. 45 minutos en el estadio Hernando Siles. Está ganando Die Strongest. Le está ganando bien 2-0 el plantel de Real Oruro. Y va a levantar Estacio nuevamente una pelota. Tiro de esquina que le corresponde al conjunto Gualdinegro. A ver qué sale todo esto. Arriba el balonazo. Viene desde atrás. No hay nadie atrás. Justo ahí venía bien Jusino, pero no. Ahí te das cuenta que no se ponen de acuerdo. O no lo practicaron. Porque la pelota vino hermosa para darle al segundo palo. Y ahí no apareció nadie. Y salida que le corresponde al Real Oruro.
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0: Aquí está la pelota de Gatti. Gatti con la pelota abierta por la parte derecha. Está jugando con Vélez. Vélez con la pelota, viene Vélez. Tres lo han ido a marcar. Lo mandan fuera del terreno de juego. Y con eso, Die Strongest mejora también en la parte de fondo. Sale con Estacio, sale con Arrascaita. Arrascaita es el generador, es el genio creativo desde el fondo. Es el hombre que levanta la cabeza y dice, por ahí hay que ir. Ese es el camino. Marca con Jusino en este momento. Nuevamente para Pedraza. Pedraza con el balón y este con Estacio. Estacio con el esférico. ¡Foul! Fue Gómez abajo sobre Estacio. Tiro libre que le corresponde a Die Strongest.
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0: Aquí está Pedraza con el balón, la pelota que vuelve por la parte media con Arrascaita. Arrascaita con la pelota. Arrascaita, no te mueras nunca, Arrascaita. No te mueras nunca. La pelota de Arrascaita, viene el rebote para Estacio. Estacio, qué fantástico es. La pelota que venía por la parte media, le roba el balón Corulo. Viene en profundidad. Qué taco hermoso pusieron para que venga Pinto. Pinto con la pelota, mira lo que está haciendo para rematar al arco. Iba a ser un golazo. La pelota por el viento se dobló para el sector derecho. Iba a ser un golazo. Lo de Pinto se perdió. Saque de puerta que le corresponde al conjunto de Die Strongest.
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0: Terremoto, tres minutos es lo que dieron, ¿no?
1: Entonces es lo que han adicionado Marte y a lo que mencionabas anteriormente, 1.86 de la estatura de Justino.
0: Y es alto, señoras y señores, se acabó nomás. Terminó. Final aquí en el Estadio Hernando Siles, un esplendoroso primer tiempo. Y algunas cositas que no me gustaron, pero escucha eso. ¿Cómo despide la gente a su equipo, eh? ¡Qué buen primer tiempo jugado por Die Strongest! Y no es que Real Oruro haya sido un desastre, ¿eh? Por si acaso, eso se lo digo a la gente que nos escucha en la capital del folclore boliviano. Fue en serio más el conjunto atigrado. Voy con... vamos a cerrar el partido, sí. Final de este primer tiempo, lo gana Die Strongest 2-0. Lo has escuchado aquí en la Red Herbol.
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0: Voy a ir con terremoto ahí, con la gente, me imagino, contenta.
1: Efectivamente, Marcelo, ha acabado este primer tiempo. Buen primer tiempo de Die Strongest. Me parece que dentro de algunos tramos de partido, bueno, algunos tramos de primer tiempo donde deja esa sensación de algunos individualismos, alguna parte donde tal vez las ideas no terminan de cuestionar cuando hay que ir al frente de ataque. Por lo demás, ha sido muy bueno y llega justo el segundo gol, ¿no? Cuando Die Strongest empezaba a pagar. Pero me parece que en sí el funcionamiento ha sido muy positivo y sobre todo, ¿no? Con esa tónica de que el segundo tiempo ya entra con una especie de relajo más, pero obviamente sin perder esa concentración, no puedes descuidarte como lo has venido haciendo en los últimos partidos, ¿no? Con Real Potosí, con el propio Aurora, Independiente de Sucre, bueno, que realmente han sido un primer tiempo bueno, aceptable, pero después se te complica, así que esperemos que pueda ser de esa manera para Die Strongest en esta segunda parte con Victoria Gualdinegra. Bueno, ambos equipos ya se han retirado del terreno de juego, tanto Die Strongest como el cuadro de Real Oruro ya entran a la zona de victorias para planificar todo lo que va a significar el inicio del segundo parte, el segundo tiempo.
0: Voy a ir con Imanol un cortito. Imanol, ¿qué te ha parecido? Lindo, ¿no? Es buen primer tiempo de Die Strongest. Ahora, el problema es ese, ¿no? ¿Cómo lo iré a encarar la segunda etapa?
4: precisamente porque recordemos que el conjunto de Die Stronger en las segundas mitades baja mucho las revoluciones y por supuesto vamos conociendo la estrategia de Sago, porque en este primer tiempo y en varios partidos se va reflejando que cuando Die Stronger empieza el 0-0 en todos los partidos, todo el equipo va al ataque y consigue el primer tanto y luego se defiende demasiado. Todas sus líneas defensivas bajan y sobre todo que ya recurre al contraataque. Así se produce el segundo tanto de Estacio y el penal, obviamente, que se va generando. Y el primer gol, te comento, Marcelo, que viendo en pantalla, es ese error del camiseta número 5 de Real Oruro, Corulo.
0: Claro, Corulo es el que comete el error. Vámonos a la pausa aquí en la Radio de las Emociones. Aquí vamos a volver ya dentro de instantes nada más con el fútbol. Gana Die Strongest 2-0, le está ganando a Real Oruro. 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

0: vecinos de todo el país, ha comenzado el fútbol. En la radio de las emociones ya están jugando segundos 45 minutos. Very Strongest 2, Real Oruro 0. 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Arranca el segundo tiempo.
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0: Y salida que le corresponde a Real Oruro, cuidado por el medio, bajo, sí, no quería meter por ese sector. John Jairo, la pelota que le queda desde atrás a Welch. Y este con Estacio, se viene la contra que le corresponde al conjunto Valdinegro, viene Estacio, Estacio va solo por la parte derecha, viene Estacio, qué linda pelota hermosa, viene para Lom, Lom se abre demasiado por la parte izquierda, aquí está Lom, Lom con el esférico, viene Lom, tiene a uno en la marca, viene Lom, lo bajaron al jugador de Die Strong, que es el árbitro, dice no, no, él es el que se equivoca, y la salida que le corresponde al conjunto de Real Oruro, vuelve nuevamente sobre sus pasos, ahí arrascaita la salida, le corresponde al Tigre.
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0: Saludo grande para el Charlie López que nos está siguiendo otra vez. 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Ahí van a encontrar el partido con imagen, ¿eh? O sea, no con imagen del partido, por si acaso. No, todavía no. El partido con imagen, con infografía, con el tiempo, con la data, con todo eso, lo que a vos te gusta, lo que lo puedes compartir en el televisor. Todo está en Enerbol Deportes Bolivia, Die Strongest, Real Oruro, es la señal oficial y única señal de streaming. Obviamente lo puedes seguir también en herbol.com.bo y lo sigues en elderribador.com, las señales y en todas las aplicaciones de radio también estamos, ¿eh? Así que Herbol, por ejemplo, yo creo que debe ser de las radios que está en un 98% de aplicaciones del mundo. Es una de las radios más importantes del planeta online. Entonces, no hay cómo no escuches esto. La pelota que le va a llegar al fondo a Vanegas. Vanegas con la pelota, 3 minutos. Está saliendo desde el fondo. Ahí sale el hombre Gualdinegro. La pelota le corresponde nuevamente para Arrascaita. Y Arrascaita va a salir con Cuaglio. La salida le corresponde al Tigre.
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0: Estamos en vivo aquí en la radio. Voy a ir con Víctor Bedoya. Bedoya, terremoto, hay novedades, hubo novedades, variantes.

0: limpio.
1: Señoras y señores, la pelota que venía por el sector central le va a quitar la gente de Real Oruro. Devuelve nuevamente para Arrascaeta. Arrascaeta con el esférico. Arrascaeta con la pelota, la venta al centro. Está solo. Estaba para Dylan. No, primero sale el portero Arancibe. La pelota le corresponde al conjunto orureño.
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1: Saludo grande para toda la gente que está junto a nosotros aquí en la Red Bull. La pelota que se devuelve arriba, el esférico de vuelta por el medio. Está con Arrascaeta, Arrascaeta con el esférico. 5 minutos, solo que tenemos, marcame el 5. Es lo que se está jugando en este momento. Die Strongest 2, Real Oruro 0. Arriba el balonazo, viene para el hombre de Real Oruro. Va a salir este atrás Martín Chieta y la pelota que se ha perdido afuera. Saca de banda que le corresponde al conjunto de la capital del folclore boliviano.
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1: La pelota que venía por el sector izquierdo va a quedarle a Vanegas. Voy con terremoto, las variantes, por favor.
3: Y actualizamos entonces las variantes en el cuadro de Real Oruro. Más o menos, como te lo está adelantando, se han retirado del terreno de juego camiseta número 33, Francisco Gatti, y junto a él también lo hizo el jugador con la camiseta número, bueno, el número 70, Juan Pablo Gómez. Y para estos reemplazos han ingresado justamente el número 22, Edwin Rivera, y el número 50, Juan Montenegro, las dos variantes en el cuadro de Real Oruro.
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1: Hay un hombre que está tendido en el piso. Voy contigo, terremoto.
3: Parece que es Giovanni Wells, el hombre que se encuentra sentido. Un duro encuentro ahí que tuvo con Montenegro, justo el hombre que mencionábamos que había recién ingresado, pero no, ya se reincorporó y no pasó a mayor en la jugada. Es un hombre que se reincorpora rápido, Wells. Eso me gusta, pero eso sí, está un poco sentido.
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1: La pelota que venía por el fondo, Arancibia tiene que esperar. No es el mismo de Strongets, el del primer tiempo, ¿eh? Está, lo noto cauteloso. Tímido todavía. La pelota que viene por la parte derecha, intenta Vélez, revienta la pelota, le va a llegar a Vanegas. Vanegas con el esférico con la pierna derecha y salía que le corresponde el Tigre.
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1: Se viene la pelota por el

Golazo, golazo, golazo, golazo, golazo, golazo. Golazo de Diego Strong, es el Showtime nuevamente. Ahí a Boca de Jarro, para que el sábado comience con su música bailantera. Que empieza el redoblante, que empieza a silbar la gloriosa, que empiece a moverse de aquí para allá. Que venga y que diga dónde está el Gualdinegro. Aquí está el hombre, aquí está Di Strong, es el equipo de Sago, la pelota camino solo. Dos hombres en el camino, venía el hombre, la pelota por la parte media, lo habilita su compañero, no había posición adelantada, una descoordinación de todo lo que significó Real Oruro. Sotomayor dice, toma, hacelo, y lo hizo nomás. En 9 minutos, Di Strongets, Lom, el segundo de Lom, pero el tercero del Tigre, Di Strongets 3, Real Oruro 0.

0: lo están revisando por si acaso, pero yo por lo menos en la televisión veo que hay un error grosero de Real Oruro dejando libre a Sotomayor. Voy a ir con Terremoto contigo.
1: Un error defensivo el de Real Oruro, que bueno, lo termina pagando caro también, ¿no? Ellos adelantaron mucho la línea la línea defensiva, ¿no? Habían dos centrales colocados en su sector, pero los laterales estaban mucho más adelantados y eso ha ocasionado que Die Strongest pueda encontrar el espacio. Bien por Die Strongest, me parece que es detalle lo que están revisando de la posición adelantada, pero bueno, finalmente van a revisarlo y no, es gol para Die Strongest.
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0: Señoras y señores, está ganando Die Strongest, le está ganando Real Oruro 3-0. Voy con Imanol Pay. Imanol, ahora sí, se puede decir que, no sé, es temprano todavía, son 10, 11 minutos, pero está para cerrar, está cerrado y el partido, se lo puede decir así, algo así no había tenido el Gualdinegro en otros cotejos.
3: Sí, precisamente es uno de los primeros partidos que se puede decir que ya está cerrado el partido. Estamos, el conjunto Gualdinegro está con un 3-0 y un Real Oruro que no reacciona por el momento. Fueron unos primeros minutos del segundo tiempo muy buenos del Real Oruro, pero que no pudo transformar en gol. El conjunto Gualdinegro llega con este tercer tanto a asegurar un partido difícil y sobre todo uno de los primeros partidos que podemos decir que vamos a pasar sin sufrir durante los últimos minutos, y por supuesto que es uno de los mejores partidos que han jugado en la era Sago.
0: Sí, señor, hay toda la razón. Es uno de los mejores, y teniendo en cuenta, está bien, inclusive el rival, ¿no? Aquí, cuidado, la pelota suelta, venía para Pinto, viene Pinto, va a rematar, tiró, se lo perdió el hombre de Real Oruro. Mira, a eso me refiero. No es un mal equipo este Real Oruro. Voy contigo, Bedoya.
1: Estaba en posición adelantada Pinto, pero bueno, igualmente es una jugada a estar muy, muy atentos, porque Pinto es un jugador que se desmarca mucho, si bien puede interiorizarse bien por el extremo derecho, pero también cuando se coloca en el centro es muy lenta. Bueno, para corroborar un dato más, la última vez que Die Strongest había ganado por una diferencia mayor a los 3 goles en el Hernando Siles fue justamente ese compromiso que recordaremos, ¿no? El de con Blooming 4-0 por el torneo de verano en la gran final que se registró. De ahí en más no se ha podido ganar por una diferencia mayor a esos goles aquí en el Siles y con esta transición, ¿no? Porque el anterior sí fue, si bien fue con San Antonio Bulobulo, pero no fue en el Siles.
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0: Está ganando Die Strongest, está ganando bien, está gustando la gente que vino. Estas 3.500 personas se alegran por el desempeño, buen desempeño que ha tenido el Gualdinegro. La pelota larga para Dylan Saavedra. Dylan con la cabeza habilita el balón, la pelota que le correspondía. Va a salir Viles desde el fondo. La salida le corresponde al conjunto del Real Oruro. Voy contigo, Terremoto. Está la gente más tranquila, ¿no?
1: Sí, mucho más tranquila, como te lo decía, ¿no? Ha pasado mucho, mucho tiempo desde aquel partido de abril, ¿no? Sí, de abril, justamente me acuerdo ahorita, fue el partido después del repechaje, no sé si te acordarás, esa gran final de torneo de verano. Así que esa fue la última vez que el Tigre había ganado por un resultado así, sin recibir goles, ojo, sin recibir goles en el Cines, así que eso también lo refleja el hincha Gualdinegro, que ya está mucho más tranquilo y ya pensando, como te lo decía yo, era lo ideal este resultado al minuto 60 para poder ir pensando en el martes y en lo que va a ser ese compromiso.
0: Aquí está con el balón, cuidado, bien el Gualdinegro por la parte derecha con Estacio, gana confianza, aquí le puntillé el balón, parecía Rivera, la pelota que se va para afuera y saca de banda que le corresponde al conjunto tigrado.
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0: Intenta Lom, la pelota por la parte media, va a devolverse nuevamente. Aquí está con Welch y este para Rascaita. Rascaita con el balón, toma, le dice por la parte media. Para que parezca aquí Pedraza, va a rematar, tiro, pega en un hombre. La pelota que pegaba en Corulo, afuera, tiro de esquina que le corresponde el Tigre.
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0: Va volando este segundo tiempo y es que es bueno. sigue siendo bueno para The Strongest. No hay ningún reclamo en este momento. A ver qué sale de todo esto. Va a levantar con la pierna derecha. Aquí está Rascaita, levanta el centro, arriba el balonazo, la pelota va a rematar, tiró el portero, Arancibia, era Rascaita, remató de nuevo, el rebote. ¡Gol! Posición adelantada, dice el árbitro. Alguien me parece que estaba abierto por el sector izquierdo. Se abrazaban por si acaso Welch estaba metido, Estacio de por medio. Voy con terremoto, terremoto. Tú tienes mejor visión, estás más oblicuo a esa jugada. ¿Qué fue lo que sucedió? No sé si fue foul o estaba en posición adelantada.
1: No, estaba en posición adelantada, efectivamente. Bueno, por si acaso no hace la revisión correspondiente. Tú sabes que por protocolo siempre se hace aquí el detalle, pero no, estaba en posición adelantada. Voy a ver aquí justamente si cambia el detalle, porque el árbitro central espera justamente el seguimiento de la jugada desde el VAR, pero no, comentando de que no habría tal, y bueno, se habría habido una posición adelantada.
3: Me parece que el que mete el gol es Pedraza. Los dos remates que realizó Giovanni Welch, que el arquero Arancibia se lució en las dos atajadas, y sobre todo para mí el que mete el gol es Pedraza, pero confirman la posición adelantada, Marcelo.
0: Claro, está justo, lo acabo de ver la definición, es Ciatti, Martín Ciatti el que convierte, pero es porque está adelantado. Pero Welch podía verlo. Ah, qué mala suerte de Welch, ¿no? Porque Welch era el de los dos remates, y Welch era para mandarla a guardar, para darse una alegría. Salida que le corresponde al conjunto Valdinegro. Aquí está Rascaita y está con Jusino con el Felco. Es un gran partido, es lindo lo que estamos mirando aquí en el estadio Hernando Siles. Viene la pelota en profundidad, viene de cabeza, devuelve por el sector izquierdo. Va para Coelho con la pelota para Welch. Welch con la pelota. 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Arriba el balonazo con el pecho. Fantástico lo de Dylan. Viene Dylan, la pelota para el medio. Estacio quería filtrar. Sale un hombre de Real Oruro. Y es que este Real Oruro no es malo, ¿eh? No es un equipo malo. Acá lo que pasa es que The Strongest es más superlativo. Y eso se lo digo objetivamente. Porque cuántas veces ha venido un equipo y le ha jugado de diferente manera, ha sido superior a The Strongest, pero no, hoy The Strongest, en serio, debe ser uno de los mejores, es el mejor partido de Sago, definitivamente. La pelota que le corresponde a Rascaita. 17 minutos, larga para Dylan Saavedra, y va Dylan, adelanta mucho el balón. No, Dylan, así no. Porque adelanta la pelota, ve que le va a ganar el hombre, era el jugador Tiffner, ve que le va a ganar y le comete falta. Aquí está Welch con Lomba, a rematar, viene Lomba a rematar, tiró. Es impresionante, es increíble. Todo a su disposición, el hat-trick, estaba ahí Lomba, estaba ahí, escucha. ¿Cómo se emociona la gente? Voy contigo, terremoto en el gol el hat-trick de Lom.
1: Hubiera sido lo ideal, ¿no? Pero me parece que era para asociarla mejor esa jugada, porque tenía mejores oportunidades de pase del centro delantero guatemalteco. A mi opinión.
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1: Para complementar un dato, Darwin Long ya marcó un hat-trick en The Strongest, fue el 4 de marzo ante Nacional Potosí por el torneo de verano 5-1, y después de eso también tuvo doblete frente a San Antonio Buruburu por el torneo ya de la liga, el partido aquí del 12 de abril. Después no marcó más ni un doblete, pero sí tuvo un hat-trick, como te decía.
0: Ahora hay un detalle, ¿no? Lo han convocado a su selección, ¿no?
1: Sí, en horas de la mañana teníamos el conocimiento público de que Darwin Loma ha sido convocado a la selección de Guatemala para lo que va a significar la fecha FIFA que se va a desarrollar este mes.
0: Claro, ahí tiene que ser parte de su selección, y eso también hay que vigilarlo, ¿eh? ¡Epa! ¡El centro! Y una chilena de Pinto. Intentó ahí el hombre del conjunto, no era Vallejos, Yerko Vallejos. Y la buscó, casi le llega, casi le faltó pegarle de buena manera. Es Real Oruro, no es un mal equipo, en serio. No es un mal equipo, lo que pasa que hoy día The Strongest ha sido mucho más. Aquí Welch inteligentemente deja pasar la pelota para Coelho. Coelho con la pelota, este para Welch, Welch para Coelho, Coelho con la pelota, tiene a uno en la marca, la pelota que vuelve nuevamente para su compañero, va a salir por la parte izquierda, ahí está con Jusino, Jusino con el esférico, este para que venga su compañero para Coelho, y este aparece para que venga el señor Arrascaeta, Arrascaeta con la pelota, va a cruzar la cañada, viene Arrascaeta, vaya, vaya solo Arrascaeta, anímese como caballero gualdinegro que es, la pelota por el medio para Welch, Welch con el balón, qué bien está jugando Welch, qué bien juega Welch, lo dejaron en el piso, foul, tiro libre que le corresponde al Tigre.
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0: Un saludo grande para Higinio Tignini. Será familiar de nuestro compañero Juan Carlos. Le mandamos un abrazo. Nos está siguiendo a través de la señal del YouTube. Arriba el balonazo, la pelota que viene por la parte derecha, donde está Martín Chiatti. Y este, para que aparezca el señor Estacio. Vamos, Estacio. Ahí, Estacio. Mira, Estacio. Va solito. La arruinó, pero la enmendó. La pelota por la parte media. Para que aparezca Quilom. La pelota nuevamente por el sector central. Aparece el hombre gualdinegro. Viene Sotomayor. Sotomayor va a rematar. Tiró. Y va a ser un golazo. Le pasa así, dando necesito al palo izquierdo. Está jugando bien Die Strongest. 21 minutos.
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0: Bueno, y si quieres algo más directo, el 77773723 es el número de WhatsApp, te puedes comunicar con nosotros y ser parte de la señal del derribador, la pelota que viene por la parte media, aquí está con Welch, Welch con el balón arriba, el balonazo de cabeza, intenta Sotomayor, va a salir el hombre de Oruro por el medio, Tiffner con Vélez, con John Jairo, la pelota por la parte media, John Jairo tiene que devolverse para atrás, ahí está corriendo, voy contigo, terremoto.
1: Se van a venir variantes al por mayor en 10 troncos, a ver, inicialmente lo que mi vista me permite ver ahí desde lo lejos, lo veo a Juan Cuellar, que es el primero que va a entrar en sustitución, también lo vi a Kevin Salvatierra quitarse el bolsillo y en un momento te confirmo quién podría ser el tercer jugador que ingresa en el gualdinegro.
0: Aquí está con la pelota, intentaba correrse por la parte media, no puede llegar a ese balón Balsera. Y nada, es lo máximo que puede hoy día el conjunto, el equipo de Real Oruro. Aquí Manol se tiene que ver el partido, yo creo que ya está resuelto, pero tienes que ver que los recambios, la rotación sea de la misma calidad, ¿no? De lo que hemos visto hasta el momento. Aquí viene Real Oruro, ya voy a ir contigo. Viene la pelota que le corresponde a Pinto. Pinto con la pelota, lo van a buscar a Vallejos. Viene Pinto por la parte izquierda, va a levantar la pelota hacia atrás. Remató, pega. Jusino, muy bien. Sacó la pelota, Jusino. Y ahí está el hombre Welch con Lom. Este con Estacio. Se golpean con Vallejos. Partido arduamente disputado en estos momentos. La pelota que viene por la parte izquierda. No va a llegar, deja pasar a Rascaeta, señoras y señores. Se dice que levanta. No, hay tiro de esquina que le corresponde al conjunto de Real Oruro aquí en la radio en 23 minutos.
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0: Ya lo vamos a comentar con Imanol esto de el recambio, la rotación de Die Strongest. El partido ya está resuelto.
1: Saucedo también se viene a la cancha, Marcelo.
0: Saucedo es el equipo de la ciudad de Cochabamba, terremoto. Aquí viene con la pelota arriba, levanta el centro. Jusino, muy bien, saca la pelota de cabeza. Devuelve y aquí se viene la contra con Martín Chiatti. Chiatti con la pelota viene para que venga por acá. Está solo. Viene Sotomayor, hacelo. Sotomayor, hacelo. Levantó por la parte media. Estacio, gol.

¡Qué corrida banderada del equipo atlético del Club de Estrantes, el señor Sotomayor! El sentimiento chaqueño se mandó una corrida casi 50 metros para mandarse. Era de él, era de él, era de él, pero no hay que asegurar estos 10 Estrantes. El equipo más grande del país. El pase por el medio y Estacio para mandarla a guardar. Y Estacio para que cante el azul, para que agite el bombo y el redoblante, para que la noche del sábado tenga fiebre. Fiebre gualdinegra de sábado por la noche con Estacio. 24 minutos. 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Real

0: lindo es el fútbol, ¿eh? Qué lindo es el fútbol, qué lindo lo han hecho. Cuando pones de sí, cuando las cosas están claras, cuando las cosas tienen... Cuando el amor tiene movimiento, es esto que estamos viendo aquí en el estadio Hernando Siles. Viene Pinto con la pelota, le van a quitar la pelota porque le queda nada a Real Oruro. Saca Coelho, voy a ir con terremoto, las variantes, lo que ocurrió ahí. Voy contigo, Víctor Redoya.
1: Y gracias, Marcelo. Bueno, a ver, no pasa nada en esta jugada. Bueno, te combino a las variantes de Yestrón, que se han retirado del terreno de juego. Camiseta número 27, Dylan Saavedra. Número 17, Adrián Estacio. Número 30, Jaime Arrasteca, para que en su lugar ingresen con la 31, Juan Cuellar. Con la número 8, Kevin Salvatierra. Y con la 22, Cuiden Saucedo. Las variantes de Yestrón de las tres que ya te adelantaba.
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0: Voy a ir con el señor Imanol Paye. Imanol, este es el tigre que quiere la gente. Es el tigre que quiere venir. El que no vino hoy día a la cancha se está perdiendo la Sinfónica de Sago.
3: Se está perdiendo el mejor partido de la era Sago, y sobre todo que te comento en las estadísticas, Marcelo, tiene el 74% del balón el conjunto de The Strongers y un 26% el de Real Oruro. También algo que me sorprendió bastante es que solo tiene un remate al arco el conjunto de Real Oruro, no generó nada en ataque, y sobre todo puedes reflejar que la línea de tres en este partido está funcionando, porque Real Oruro no se acercó al arco, Vanegas no tuvo trabajo el día de hoy, y sobre todo que, como dice Mauricio Céspedes, estos equipos no son tan complicados, sobre todo para esta línea de tres, considerando que Bolívar y Always Ready pueden aprovechar esta falencia que tiene el conjunto valdinegro, pero hoy te funcionó.
0: Sí, señor, tan claro como eso, Imanol, pero no solamente eso, ahora este recambio, han entrado tres hombres que en su momento también hasta te diría que pueden ser titulares, o fueron titulares, porque Cuellar en algún momento nos deslumbró. Salvatierra, ¿qué le podemos decir? Salvatierra es una de las joyas que tiene Die Strongers, y Saucedo, que va a venir por esta banda, que claro, quiere minutos, porque va a ser un campeonato difícil, va a ser un campeonato complicado. Hoy se gana, sí, se gana, se gusta y se golea, pero va a haber momentos en que vas a estar limitado, ¿no? Aquí viene con la pelota, corriendo por la parte derecha, intentaba por ese sector, venía el jugador Cuellar, la pelota que le revienta, sale nuevamente Cuellar, aquí con el esférico para Saucedo, Saucedo por el medio para el hombre, lo han dejado el hombre para el hat-trick, el remate de Sotomayor, la pelota que rebota en un hombre, la pelota que se va a ir para afuera, ya voy a ir... Señoras y señores, el saque de banda que le corresponde al conjunto de Die Strongers. Viene Coelho, Coelho con la pelota para levantar el centro, viene Coelho, va a levantar, viene Coelho, arriba el balonazo, primero está el portero Arancibia, 28 minutos, la salida le corresponde al Real Oruro.
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0: Aquí está, desde el fondo saliendo Real Oruro, la pelota que le corresponde. Aquí está con Montenegro. Montenegro levanta el centro. Yo no sé por qué lo ponen a Montenegro. Será solo de un tiempo. No lo ponen de titular. A mí me parece mucha categoría que tiene Montenegro. Lo demostró en apenas dos pisadas aquí. La pelota que le corresponde a Coelho. Ahora está saliendo Die Strongers. ¡Epa! El caño que metió Coelho. ¡Qué fantástico! Vuelve más atrás todavía. Ahí está Pedraza. Denle un aplauso. Lo fueron a tumbar a un hombre de Die Strongers. Es Sotomayor. Está
1: Sotomayor
0: tendido en el piso. Voy contigo. Terremoto. 29 minutos. El partido que Sago estaba esperando hace rato, ¿no?
1: Sí, es que, a ver, ahí hay un concepto también, Marcelo. Me parece que es un tema de trabajo, porque Sago ha venido evolucionando el fútbol, que creo yo se ve reflejado en los resultados. 5 partidos decepcionando, 4 victorias y solo una derrota. Creo que pasa por ahí también el tema de ir adaptando, que el equipo agarre la idea de juego que vos tienes y que la pueda asociar dentro del terreno de juego. Son distintos los rivales que te han pintado, y espero que el caso San Antonio, Universitario de Vinto, el propio Bolívar, pero es aquí donde empiezas a dar cuenta de que lo que quieres trabajar e implantar dentro de tu método empieza a funcionar. Así que para mi criterio personal, más que por el rival mismo, es la forma en la que ha venido trabajando Sago, y me parece que ya con todos estos partidos que hemos visto en este último tiempo, va a servir mucho para los dos partidos fundamentales, tanto Bolívar como Always Ready.
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0: Voy a ir leyendo algunos mensajes en las redes. La pelota que viene por la parte izquierda, viene Cualio, hermoso lo de Cualio, igual el centro, era para Lome, apareció por la parte media, primero el portero Arancibia. Muy buen partido de Jusino, al César, lo que es del César, hoy estuvo muy acertado, sí, yo también estoy de acuerdo, hoy día la defensa prolijita, y mirá que no es que no tuvo mucho trabajo, algún atisbo tuvo el conjunto de Real Oruro, pero tuvieron en el plano de defensa bien, los tres. La pelota que le corresponde por la parte derecha, va a salir Pinto, el hombre del conjunto Real Oruro, se equivoca, quita, muy buen. Hoy día tengo indecisión para elegir figura, muy bueno Welch, muy Marce, bueno Arrascaeta.
1: Se viene Tacón y ahí se viene Roca.
0: Ahí está Carlito Roca también, que siempre es valiente, la pelota que viene por la parte derecha, qué bueno esférico, la pelota que le corresponde, aquí viene con Sotomayor, puede levantar el centro, arriba está solo Saucedo, baja la pelota, devuelve, pero su compañero va a rematar Cuellar, al palo, al palo, al palo, al palo, al palo de Cuellar, iba a ser un golazo de Cuellar, me parece que tocó el arquero, va a salir Jusino nuevamente desde atrás, después del rebote, le queda Saucedo, y este con su compañero, con Cuellar, con Welch, y este con Cuellar. Cualio con la pelota que me parece que también lo van a mandar. Vaya, descanse, pibe. Descanse, disfrute de la vida. La pelota para el sector central. Le queda aquí a Sotomayor. Viene Cuellar nuevamente. La pelota que le corresponde al Tigre. Lo van a buscar por la parte izquierda. Aparece aquí el remate de Sotomayor. ¡Gol!

autoridad plena, hermoso lo de Sotomayor. Golazo inmenso, vio que había un ángulo que estaba desprotegido, que estaba libre, que era un parque desierto en el ángulo derecho del portero y se metió de una manera espectacular. Zapatazo, pero con calidad, con armonía, belleza de por medio, sentimiento chaqueño y picante hasta Yacuiba, señores. 33 minutos, Sotomayor, la alegría de la noche, dice The Strongest 5, Real Oruro.

0: Nicolazo, yo le mando un abrazo muy grande. Es amigo del programa, es está en el grupo de WhatsApp del derribador, al papá de Sotomayor. No sé si estará en La Paz. A veces lo viene, a veces está, nos escucha en Yacuiba. Bueno, le cuento que el nene ha hecho un golazo hoy día. Y yo creo que ha firmado un poquito de su contrato para ser titular con Sago. Dependerá de él. Pero hoy día Sotomayor, por eso yo decía, en uno de esos partidos donde te tienes que ganar la titularidad para decir que yo estoy presente, hoy día Sotomayor inmaculado, en serio. Valle, cuénteselo en Yacuiba, cuénteselo en Cabiri, ahí por donde transita la familia Sotomayor, disfruta el fútbol. Voy con Terremoto, Terremoto 34, no habíamos visto un Tigre así hace tiempo.
1: Hace mucho tiempo, de verdad, hace mucho, mucho que no veíamos esta forma de, sobre todo de resolver el partido, ¿no? Porque una cosa es ganar los Tigres, a mí me apasiona mucho hacerlo de esa manera, pero no, otra cosa es ganar bien, o sea, tranquilo y ya pudiendo también tener la libertad de hacer cambios como los que ya te confirmo, con los que ya empiezas a ver rotaciones. Y hablando de aquí, yo te aprovecho para confirmar las variantes. Se han retirado del terreno de juego camiseta número 14 con dos goles en la espalda para Darwin Love y con la número 21 Fabricio Cuadrio, y en su lugar ingresaron con la 19 Carlos Roca y Kevin Chacón, ambos jugadores que bueno, van a empezar a tener minutos, y me parece que es lo adecuado, ¿no? También pensando en que, como lo decía también Imanol, ¿no? Qué tan beneficioso y tan buen aporte son los sustitutos que tienes en el banco para cambiarte dinámica de partido.
0: Y no me dices el número de Chacón.
1: 24 Kevin Chacón.
0: Ahí está. Dice Imanol la diferencia que tiene que dar. Hasta hace poco, yo me acuerdo, lo de Sotomayor inclusive ni siquiera tomado en cuenta. Hoy en día, figura rutilante de Lom Estacio, uno espera siempre lo que pasó hoy día. Entonces lo hace habitual. Pero lo de Sotomayor alegra, porque es un chico nacional. Es un chico que necesita que potencia su esfuerzo, el esfuerzo que hace, chico sano, más de paso, que tiene esta particularidad, ¿no?
2: Como dijimos en varios partidos que van transcurriendo, y sobre todo esta nueva táctica que tiene Carlos Antonio Sago, que iba a potenciar a algunos jugadores. Y es el caso de Sotomayor por el lado izquierdo. Y también el caso de Cuaglio, que es uno de los factores que aprovecharon este sistema nuevo de Carlos Antonio Sago. Y se nota la titularidad que va ganando. Para mí Sotomayor hoy es un impecable partido, sobre todo apoyando a Loma, a Estacio. Tiene dos asistencias en este partido, un golazo que se podría decir durante este partido, y ahora es oportunidad de darle una nueva posición que le está dando Sago, que es de centro delantero.
0: Qué linda noche la que tenemos de este sábado. ¿Cuánto quedaron River hoy día?
2: 2-1.
0: 2-1 ganó.
2: Ganó.
0: Es sábado de locura por la noche. La pelota que viene.
1: Ganó ayer 3-1 a Central también.
0: ¿Cierto?
2: Cierto, Boca Juniors ganó 3-1 a Central.
0: El martes tiene Boca la vuelta, ¿no?
2: Sí, precisamente.
0: Señoras y señores, con toda la banda aquí, en esta edición especial, la pelota que le corresponde. Sábados lindos los que tenemos. Viene la pelota nuevamente para el sector central. Aquí está el remate, tiro abajo. Arancibia ya se acurruca directamente. Había rematado Salvatierra. Y el portero, Arancibia. Ah, no, está lesionado. Y hay dos variantes más en el Real Oruro. Yo creo que ya no quieren más directamente. Voy contigo, Terremoto.
1: Sí, te van a venir a la cancha el número 30. Bueno, uno entró a la... Eso me llama la atención. Uno se entró al camarino. Algo ha pasado. Bueno, número 30, que sí está listo, es Yamil Ariel, el hombre número 30 de Real Oruro.
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0: Está ingresando la asistencia en este momento. Lo van a atender al árbitro. Perdón, lo van a atender al arquero del conjunto de Real Oruro, Arancibia. Paralizado el cotejo.
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0: Le mandamos un gran saludo para el derribador, gran relato y comentarios. Gracias por la entrada. Paolo Suárez nos manda su cariño. Ahí está uno de los ganadores, terremoto de que ingresó a la cancha hoy día.
1: Sí, sí, siempre he salido en la página de Facebook y no, linda la chaqueta que tenía, el derribador. Eso me gusta mucho, que todo ese sentido de pertenencia que tienen con el derribador y también con el club, por supuesto.
0: Voy a ir con las variantes de Real Oruro, por favor.
1: Bien, gracias, Mantero. Confirmamos todas las variantes en el cuadro rojo carmesí. Se han retirado del terreno de juego, camiseta número 9, Tenis Pinto, y junto a él con la número 5, Leandro Corulo, para que en su lugar ingresen al gramado verde número 30, Yamil Arín, y número 86, Luis Martínez, las dos variantes y últimas en el cuadro visitante.
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0: Márcame el 40, márcame el 40. 40 minutos, señoras y señores, amigos de todo el país, en el estadio Hernando Siles. Por el torneo grande, el que importa, el de la división profesional, The Strongest está ganando 5-0 a Real Oruro. Lo estás escuchando aquí en la radio.
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0: Vamos a seguir con los mensajes. Mándenos 77773723. Es el número de WhatsApp para que se comuniquen con nosotros, para que disfruten esta transmisión linda en sábado. Mañana vamos a estar con Juan Carlos Piñini en Tarija, para todo lo que va a ser la cobertura. Mañana hay que estar atentos a lo que ocurre en Villingenio, igual. Mañana juega Always, mañana juega Bolívar, vamos a ver cómo le va, ¿no? Always jugando de local ha tenido problemas. Ha mejorado Real Tomayapo. No sé si puede tener un domingo de alegría The Strongest en esos cotejos. Es difícil, ¿eh? Es difícil porque Always de local tiene lo suyo y Bolívar en Tarija es superlativo también. Pero no hay que perder la ilusión. La pelota que viene para Carlitos Roca, viene Carlitos, la pelota para el medio, así lo arrebató, sacó un hombre. Era Martínez, justo le quitó el pan de la boca a Cuellar. Iba a ser gol de The Strongest. Tiro de esquina que le corresponde al Gualdinegro.
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0: Está yendo por esa pelota aquí el hombre del conjunto Gualdinegro. Va a Salvatierra a levantar ese esférico. 42 minutos, no creo que vaya a haber mucha adición. No se ha perdido casi nada y el resultado dirime directamente el final. 42 minutos en la radio del fútbol. Va a levantar con la pierna izquierda aquí el hombre del conjunto Gualdinegro. Tiene el balonazo arriba, el balonazo, la pelota que peina, un centro. No podía Chiatti. Va a salir desde atrás Balsera. Ahora la pregunta, Imanoles, y yo te le hago la pregunta. No es un mal equipo, pero estás perdiendo casi todos los fines de semana con Real Oruro.
2: Sí, precisamente, pero no es un mal equipo el conjunto de Real Oruro, y sobre todo que hoy demuestras jerarquía ante un equipo de Oruro, y sobre todo los equipos orureños que están pasando un mal momento durante el transcurso.
0: Eso te digo, por eso. O sea, de nada sirve decir que es un buen equipo, que la pelea, de todo lo demás, estás perdiendo casi todos los fines de semana.
2: Es que yo no entiendo por qué Montenegro no es titular. Montenegro en estos minutos que ingresó hizo más daño que todo Real Oruro durante el primer tiempo.
0: Está muy precario lo que pasa en Oruro, ¿no? Ya lo contábamos por esto. Aquí viene con la pelota, viene Ariel, va a correrse en profundidad, va Vanegas, primero se tira el portero, no Martín. Ha tenido problemas Vanegas, voy contigo, terremoto.
1: Importante lo de mañana, independientemente del resultado, que por supuesto convendría un empate o victoria de Guavirá, pero Guavirá después de ABB va a ser el próximo rival de Die Strong en el torneo de la división profesional, así que es un rival a tomar en cuenta el equipo de Ewell.
0: Aquí viene Real Oruro, a ver qué sale de todo esto, viene Welch. Voy contigo, Imanol, primero, ¿quién te parece la figura de hoy día?
2: Hay muchas figuras, hoy la gente, el que vino a la tribuna seguramente pensará en varios nombres, pero para mí es Sotomayor la figura del partido.
0: Voy ahí contigo, terremoto, ¿quién la figura para hoy día?
1: Difícil. Los dos goles de Darwin Long para mí lo catapultan como figura por la eficacia que ha demostrado, pero me gustó mucho el juego de Arrascaeta en primer tiempo, así que si me tengo que quedar por lo que termina aportando en el resultado, Darwin Long, pero en juego me gustó mucho lo de Arrascaeta, inclusive teñado ahí en el podio Sotomayor.
0: Claro, yo me voy por Sotomayor, yo creo que fue muy bueno el desempeño de Sotomayor, brindando asistencias, ayudando a esos compañeros, a Lom, a Arrascaeta. Aquí hay tiro libre para Real Oruro. Arriba el centro. Cuidado, está solo. ¡Vanegas! Lo que se acaba de perder. John Jairo fue de cabeza. Casi la manda a guardar. Y Vanegas la tira para afuera. El tiro de esquina que le corresponde al conjunto de Real Oruro.
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0: Un saludo grande para Lourdes. Lourdes me dice por acá, sí, Sotomayor tiene que ser la figura. Ahí estaba sumando. Y mándese usted también, 77-77-37-23. Arriba el centro, sale muy bien Chiatia. Atrás, jugó bien Jusino, ¿eh? Tanto lo critican a Jusino, le dicen de todo. Iría gran partido de Jusino.
1: Gran partido. 4 minutos han adicionado a este partido.
0: Estamos en 45, 4 más lo que jugamos aquí en la radio.
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0: Ahora también está ese detalle, ¿no, Víctor? Es un equipo ya sin Castro, ¿no?
1: Sí, estaba haciendo trabajo diferenciado, pero al final no ingresó Raúl Castro. Estuvo dentro del partido con justamente con de mitad de semana con Universitario de Vinto, pero no pudo estar en ese. Me parece que ya va agarrando también Sago ese esquema, ¿no? Lo pone a Arrascaeta para poder ser un revulsivo en el ataque, pero un West también que vendría siendo un buen contención y que te ayuda a neutralizar tanto el ataque del rival como el ataque también.
0: Aquí viene con la pelota Real Oruro, 46 minutos. Pisa el balón, devuelve por la parte media, le va a quedar aquí Ariel, lo faulearon, hay tiro libre que le corresponde al conjunto de la capital del folclore boliviano.
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0: Señoras y señores, amigos de todo el país, estamos en vivo aquí en la Radio del Fútbol. Tiro libre que le corresponde al conjunto de Real Oruro. Vamos a ver qué sale de todo esto. Va a buscar la pelota Vallejos, cerquita también Montenegro. ¿Por qué no ingresa Montenegro desde el inicio? Esa es la pregunta la que nos hacemos todos, ¿no? Porque siempre mirando, ¿no? Porque uno siempre mira al rival, ve lo que hace, ve qué figuras, qué se hace en esa circunstancia. Y Montenegro es un hombre muy interesante, ¿eh? Muy interesante. Y tiro libre que le corresponde. Justo aquí va a venir Montenegro con la pierna derecha. Le va a pegar 1, 2, 3, 4, 5, 6 en la barrera. El árbitro pita. Viene Montenegro al arco. La pelota que se ha ido por encima. 47 minutos. Saque de puerta que le corresponde al Tigre.
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0: Paolo Suárez me dice, Lom tiene que ser la figura. Aquí en el estadio viene el taponazo. Intentaba Vallejos, Yerko Vallejos, remató a puerta todo lo que no remató Real Oruro. Lo está intentando, lo está tratando de hacer en estos últimos instantes. 48 minutos, falta uno más.
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0: Arriba el esfuerzo, sale desde el cielo el balón. Va a ser un sábado por la noche. Si hoy tienes algún evento, ponte el trajecito negro, corbata amarilla, después de salir del cine, seguramente te lo espera la señora. Vayan a disfrutar de la vida, de su amor, porque hoy el principal acaba, o está a punto de ganar, sí señor, acaba de ganar. Le ha ganado a Real Oruro 5-0, ahora sí que se venga el sábado como quiera, como quieres, como te gusta, con alegría y con burbujas. Pero primero estaba The Strongest, y The Strongest gana, The Strongest le golea a Real Oruro. 5-0 ha ganado el conjunto gualdinegro. Ahora sí, denme la alegría y la satisfacción del sábado y del fin de semana en todo el país.
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0: ¡Qué buena victoria de The Strongest! Voy a ir con Terremoto, Terremoto contigo. Hay que hablar con la gente, hay que ver qué dice. La alegría de este 5-0, ¿qué le ha parecido el desempeño de este plantel?
1: Bien, bien, gracias. Marcelo, vamos a buscar aquí a los hinchas. Estaba levantando bien, calambre. Que desde la cena bacana dice, voy arriba, en preferencia. A veces uno aprovecha. Bueno, a ver, vamos a ubicar aquí a los hinchas que se van retirando de este sector de preferencia para ver, ¿no?, su opinión. A ver, aquí la bolera, que de a poco también ya va acabando de situarse también. Vamos a aproximando, hay muchos que también, ¿no?, vienen como ellos caracterizados. A ver, vamos a hablar aquí con los hinchas que se van saliendo. Hermano, ¿cómo estás? Bienvenido al derribador. Bueno, linda victoria de Strongest. Mirá que después de mucho tiempo con un resultado abultado en el Chile.
6: La verdad, sí, fue un buen partido para ver. Los que se perdieron, los que no vinieron, obviamente. Y destacar el rendimiento del equipo, fue muy bueno. Un buen rendimiento conjunto como tal. Buenas llegadas, buena ofensiva. La defensa estuvo relativamente bien plantada, pero sí, feliz por el rendimiento del equipo.
1: Independientemente del resultado que es abultado, ¿crees que es el mejor partido desde que llegó Sago?
6: La verdad es que sí, fue el mejor partido desde que llegó Sago.
1: Ahora bueno, se viene ABB el día martes, el alto partido, muy complicado.
6: Sí, partido complicado, aparte sabemos lo que representa ABB por las empresas que tiene la federación, por los cosas y todo eso, pero hay que llevarlo con calma y ojalá nos vaya bien.
1: Sí, no ves de dicha estrofista, ahora bueno, está dando los resultados.
6: Sí, espero que sigamos así, que sigamos con la victoria.
1: Pues gracias, ahí lo teníamos al hincha gualdinegro, que de a poco va saliendo. Vamos a buscar si te parece algunos más para poder dialogar con ellos, que nos brinden un criterio también relacionado a lo que viene siendo este compromiso, que como bien te lo menciono, me parece que deje esa tranquilidad independientemente de si viene el resultado. Acompañó por la forma en la que ganó Strongest. A ver, vamos a buscar aquí. Caballero, ¿cómo está? Buenas noches, bienvenido al derribador. Linda victoria de Strongest hoy, al fin, después de mucho tiempo, con un resultado abultado.
7: Por fin se ve, creo, el equipo de Sago. Creo que ya está funcionando poco a poco el esquema. Había que tener un poquito de paciencia, esperemos que el ritmo se mantenga. Difícil encontrar figuras, es una muy buena señal, así que esperemos que esto vaya para adelante, y Strongest siempre tiene que estar en la punta, nos merecemos eso.
1: ¿Cree que el equipo ya va agarrando la idea de Sago con esa línea de tres, también con todo lo que viene siendo los jugadores que él pone?
7: Creo que sí, creo que ya se están entendiendo. Kiati, Jusino, Pedraza, y bueno, salir por bandas cuando tienes a un cuadro que está inspirado, creo que es un gran aporte realmente para el club, así que esperemos que todo siga así.
1: Bueno, se viene el día martes, el siempre complicado AB en el alto todavía, ¿no?, que le da ese condimento de dificultad. ¿Cómo lo ves este partido?
7: Cancha difícil, ABB puede sorprendernos, pero bueno, esperemos que tengamos un equipo suficientemente largo para enfrentar esta temporada, que va a ser muy pesada.
1: La última, que el Gómez del hincha estronguista tiene ese condimento especial, ganar de esa manera.
7: De mucho tiempo, con mucha tranquilidad, saliendo sin tener el corazón en la boca, pero bueno, el corazón siempre me han puesto.
1: Y que por supuesto, ¿no?, se van con esa tranquilidad. Yo igual me voy tranquilo, hoy día sábado, muy tranquilito y feliz por la victoria del Tigre.
0: Estamos en vivo aquí en la radio. Tenemos a la figura, vamos a ver a quién ha elegido la figura del partido, la televisión. Vamos a ver quién está. Está Sotomayor. Ahí no nos equivocaba. Yo no me equivocaba, ¿eh? No me equivocaba. Yo no me equivoqué. Habla Sotomayor.
8: Por medio, ¿cuánto esto representa en lo personal para vos?
9: Muy buenas noches. Sí, la verdad, feliz. Lo venía buscando. gracias a Dios se me está dando la oportunidad de profesor, así que estoy aprovechando al máximo y feliz por la victoria que era importante hoy.
8: ¿Qué cambió en el equipo para encontrarse con esta contundencia que necesitaban?
9: No, estamos entendiendo el juego del profesor, sabemos que nos enseña bastante, este club tiene que entregarse al máximo siempre, a veces las cosas no salen como uno quiere, pero bueno, hay que seguir trabajando y la actitud, ¿no?
8: Me imagino que te vas contento, desde luego, por tu desempeño individual, pero también por lo colectivo que puedes resaltar.
9: Sí, muy feliz, la verdad, por la asistencia, por el gol, pero bueno, este fue el esfuerzo del grupo, sabemos que teníamos que sumar de a tres, era un partido importante para nosotros para poder seguir peleando ahí arriba, así que muy feliz por la victoria, ¿no?
8: Con todo lo que vienen mostrando en estos últimos partidos, en Liga, desde luego, ¿a qué Tigre veremos en esta recta final del torneo?
9: No, como siempre, luchando hasta el final, sabemos que este club tiene que estar siempre ahí arriba, peleando siempre, así que los dos campeonatos vamos a dar pelea hasta el último, y bueno, gracias a Dios hoy se dio la victoria, que era importante, ¿no?
8: Muchísimas gracias, felicidades.
9: Muchas gracias, déjame mandar saludos a mi familia que siempre está pendiente de mí, agradezco a todos también, y bueno, a la hinchada que siempre está presente, así que feliz por la victoria.
8: Felicidades.
9: A mi novia también un abrazo.
0: Ah, es un amoroso. Está bien, le manda saludos a la novia. Un saludo a toda la familia, papá, que seguramente, no sé, por ahí está acá en Preferencia, así que yo le mando un cariño muy, muy grande a él. Imanol ha completado un sábado lindo de Strongets, en serio, sábado lindo, porque una cosa es ganar y otra es hacerlo con un buen volumen de fútbol, y hoy día ha demostrado por fin eso, ¿no? Inclusive nuestros temores de los segundos tiempos que a veces son complicados, incluso con eso más arremado el Gualdinegro.
2: Sí, precisamente, y como dijo Sotomayor, quien es la figura del partido, con dos asistencias y un gol, es la que ya pudieron entender a lo que trató de transmitir Carlos Antonio Sago desde el comienzo. Sabemos que la línea de tres es muy complicada de realizarlo, además que Sago no inició este torneo, recordemos, y no tiene a los jugadores que él pidió. Hacer esta línea de tres y que funcione es muy complicada. Y hoy creo que hizo un equipo para tratar de mantener el resultado. Sobre todo que Giovanni Welch es el titular y le quitó la titularidad a Raúl Castro por el sentido de que le da más libertad incluso a los laterales para que puedan desenvolverse de mejor manera, porque una vez subiendo Cuadrio y Dylan Saavedra, Welch se queda a la marca y acompaña a la línea de tres, que sería muy vital. Además que Arrasquete se siente más suelto en ese sentido y puede aportar más en el ataque y defensa, sobre todo asociándose más con Sotomayor, Estacio y Darwin Long. En ese sentido, hoy es un partido memorable, sobre todo porque hoy se entendió la manera que quiere jugar Sago y esperemos que se siga replicando en los próximos partidos. El próximo partido tan importante que tiene en la ciudad del Alto es contra ABB.
0: Ahora, esto también hay que replicarlo en esos partidos, ¿no? En los complicados, contra ABB en Villingenio, que siempre es difícil, ABB, por más de que me digan ABB que pierde igual todos los fines de semana, pareciera, cuando juega con The Strong se potencia. Pero hay que replicarlo cuando te enfrentes a esos partidos que dice Bedoya, ¿no? Porque lo tienes que enfrentar a Always aquí, tienes que enfrentar el clásico y tienes visitas también complicadas. Ahí tienes que hacer esto que hiciste hoy.
2: Sí, precisamente. Además, esta línea de tres tiene que mantener de la mejor manera. Hoy Jusino no tuvo prácticamente errores y eso la hinchada le perjudicaba en ese sentido o le recriminaba cada vez.
0: Le reprochaba, ¿no?
2: Y sobre todo Martín Chat y Pedraza, todos estuvieron de buena manera. Y hoy, como dijimos en todas las transmisiones y todos los partidos, Giovanni Welch tiene que ser el titular porque les da más libertad a Arrascaeta, porque cuando entra Raúl Castro, Arrascaeta tiene que volver a la línea defensiva, pero hoy con Giovanni Welch en la defensa, Coaglio y Dylan Saavedra se sintieron más libres al ir de defensa a ataque, y sobre todo Arrascaeta asociarse más con Sotomayor, y sobre todo que hoy Sotomayor aprovechó la titularidad y yo creo que va a ser el titular en los próximos partidos.
0: Hoy con Real Oruro 5-0, el martes 15 con ABB por el torneo que sí interesa, el torneo grande, y después se vienen tres partidos de Copa. Se viene el clásico, se viene Guavirá el sábado 26 y el miércoles se viene Oriente Petrolero. Son los partidos por la fecha FIFA, ¿no? Ahora eso es lo que me pregunta, me preocupa, ¿no? Y lo vamos a hablar después de la pausa, porque ya se viene. Pero ojalá que a Diestrones no le convoquen. gente a la selección.
2: Yo creo que va a aparecer los convocados.
0: Eso es lo que más miedo tengo. Que ahora sí, como nunca, como no le convocaban en el repechaje cuando la selección era la moda de este país, ahora sí le van a convocar. Y ese es el problema. Pero de eso voy a hablar después de la pausa. Vamos a la pausa aquí en la Radio de las Emociones. Es The Strongest hoy día jugando, ganando bien y encontrando su lugar. Está ahí nada más. Ya vamos a revisar la tabla también. Todo en la Radio de las Emociones. La pausa y ya volvemos.
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0: Petrolero. 3-0 ganó Nacional, le ganó al GB San José. The Strongest hoy día 5-0 a Real Oruro. Ya arranca 20 horas. Blooming va a enfrentar a Guavirá. Son los partidos que vamos a tener en esta división profesional. ¿Ya se viene The Strongest? Sí, ahí está. Y ya te... La señal ya la tenemos, así que aprovecho para vender aquí en la radio del fútbol y estamos en vivo ya con la conferencia, lo que va a decir Sago hoy día.
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0: Le mandamos un cariño grande a toda la gente que está en la ciudad de Cochabamba, en la red Pío 12 también, en Radio Cancha Parlaspa también, un abrazo muy grande, como siempre, haciendo eco en la ciudad de Cochabamba, juega The Strongest, y no me olvido tampoco de Radio Charcas y de Radio Mundial, que también están en compañía de la programación de la red Herbol, que siempre están bajando la señal para todo el país. Seguimos esperando, todavía no aparece Sago, porque es eso, hay que ver, yo quiero ver a un Sago exultante hoy día. Lo estamos esperando, le hacemos el aguante aquí en la radio.
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0: Vamos a la conferencia de prensa, está Sago y está Sio, los escuchamos.
4: Por ejemplo, pienso que siempre tenemos que mejorar, ¿no? Esto hace parte de la nuestra profesión, de nuestra vida también, así que hay que mejorar siempre. Contento por los goles, pienso que hacía mucho tiempo que Tigre no tenía una victoria contundente como la que logramos hoy. Así que seguir trabajando, descansar ahora, ¿no? Que hablé mucho con los jugadores, que teníamos dos partidos importantísimos cerquita ahí. Así que descansar bien, se alimentar y pensar en el próximo partido.
5: Hola, muy buenas noches a todos. La verdad, obviamente contento por el resultado, contento por el trabajo de mis compañeros. Como lo acaba de decir el profesor, creo que hace mucho no marcábamos 5 goles en la liga. Creo que el trabajo se está reflejando y nada, ahora obviamente pensar en descansar, pensar en el partido ABB, creo que nosotros tenemos que estar pendientes de nosotros y no lo que pase con otro equipo.
0: La palabra de Estacio Boy, a ver, estamos en vivo en esta edición especial aquí en la Radio de las Emociones.

0: Ya van a jugar dentro de poquito Blooming y ABB. Seguimos ahí con Bedoya.
1: Rotundo, más allá del rival, si está encontrando ya lo que usted quiere del equipo, lo que pretendía, y seguir trabajando con más variantes. Viene de ganar con un equipo mixto en Cochabamba, de conocer más a los jugadores en los puestos. Si eso es lo que pretende también hasta final de temporada, seguir afianzando esto. Para vos, Adrián, dos goles tuyos hoy, creo que la producción es muy buena también del árbitro y la calidad del equipo en general. ¿Cómo los deja eso? Gracias.
2: Yo estoy contento por todo, ¿no? Por ver el crecimiento de los jugadores, no solo en la cancha, como afuera también. Pienso que tenemos un grupo que tiene un objetivo, que es pelear ahí hasta el final para salir campeón o por un cupo en la Libertadores. Veo que los jugadores están con ganas, están demostrando de querer, ¿no?, lograr estos objetivos, de querer mejorar. Esto para mí es muy importante. Y después se refleja ahí en la cancha, ¿no?, todo lo que hacemos durante los entrenamientos. Así que contento por el grupo, ¿no?, por lo que están haciendo. El partido pasado hemos ganado ahí a Cochabamba. Hoy hemos hecho una ótima presentación, así que seguir trabajando, mejorando siempre, como vengo hablando con ellos.
3: Yo la verdad, obviamente, feliz. Creo que darle las gracias a Jaime por el penal. Creo que eso es lo más importante, el compañerismo que tenemos. Creo que hoy no hablo solo por mis goles, sino que hablo por lo que somos, realmente una familia. Como te digo, feliz por marcar, pero pienso primero en el equipo y se está reflejando, como te digo. Hoy puse asistencia al long, entonces creo que la familia se está notando que cada día estamos creciendo mucho más. Y nada, esperemos seguir por este camino y de la mano de Dios poder seguir sumando, que es lo más importante.
0: En vivo estamos en la edición especial, conferencia de prensa de Sago y Estacio.
2: Pienso que él puede mejorar mucho porque tiene condiciones para eso. Se ve que es un jugador que técnicamente está por encima de muchos, así que esperamos que él mejore y que pueda siempre mejorar y hacer lo mejor, ¿no? Porque es un chico que está demostrando un compañerismo impresionante aquí en el Strongest, y nosotros estamos muy contentos con lo que está haciendo. Del partido, de nuevo, pienso que siempre podemos mejorar, ¿no? Esto hace parte de la vida en general. Y tenemos que pensar primero en el partido con ABB y ahí sí después pensar en el partido con Bolívar, un partido de Copa, y a ver lo que vamos a hacer ahí después.
3: Hola, la verdad, lo acaba de decir el profe, creo que puedo mejorar mucho. Estoy aprendiendo cada día mucho del profe, la verdad, cada día me ayuda a mejorar mis condiciones y estoy dispuesto a siempre escucharlo. Y nada, y como te digo, yo trabajo para el equipo, para el cuerpo técnico. Yo solo quiero, no solo que las cosas sean personal, sino que a lo grupal. Así que nada, yo siempre darle la gracia al profesor porque claramente me ha dado muchísima confianza. Y nada, y yo siempre espero responder de la mejor manera. Como te digo, espero mejorar muchísimo, creo que puedo mejorar mucho más. Y no es el tope, porque como te digo, hay muchas cosas que mejorar, que corregir, y espero de la mano del profesor pueda hacerlo.
0: Radio del Fútbol, estamos en Herbol para contarles, si estamos escuchándolo, a Sago y a Estacio, seguimos escuchando.
1: Echando mano de algunos jugadores jóvenes, de partidos, al menos los de Copa, y bueno, salió la noticia de que un grupo brasileño, el grupo Amsterdam, se va a hacer cargo ahora de las divisiones menores. ¿Qué es lo que usted conoce de esto? No sé si la Nacional nacionalidad suya que tiene que ver con este convenio con la institución, si nos puede comentar algo.
2: No, por ahora, solo por la prensa, ¿no? Que nadie habló conmigo, así que yo pienso que sería importante, ¿no? Hacer con que los jóvenes tengan una mejor condición. Esto no es importante solo para nosotros, como para el fútbol boliviano. A mí me gusta mucho trabajar con los chicos. Tenemos 15 jugadores sub-23, sub-20, que están mejorando, que están creciendo, que están con ganas de aprender. Y esto para mí es importantísimo, intentar desarrollar estos jugadores para el fútbol boliviano. Yo pienso que esta es la salida de todos los clubes aquí en Bolivia.
1: Bien, muchas gracias.
0: Ahí está, se acabó la conferencia. Me lo imaginé, Imanol, que íbamos a tenerlo más exultante, porque ha habido algunos partidos donde se lo ha notado más verborrágico y dando más detalles y con vehemencia, a veces reclamando, y con vehemencia a veces también se da la alegría. Y no, hoy ha estado muy mesurado, tendría que decir Sago, ¿no?
4: Hoy muy tranquilo estaba Carlos Antonio Sago, por supuesto, con las preguntas que se le realizaba. Y también con respecto a lo que dijo acerca de dar rotación, que los jóvenes están empezando a surgir en el equipo, sobre todo, se puede destacar lo que hizo con Dylan Saavedra, que Dylan Saavedra se ganó la titularidad, y sobre todo que es un jugador muy importante. Y en el segundo tiempo ingresaron muchos jóvenes, sobre todo Kevin Chacón, Juan Cuellar, que fueron los más regulares, y creo que los jugadores juveniles le están respondiendo de buena manera a Antonio Carlos Sago. Y sobre todo que este equipo estaba un poco empezando a conocer el sistema táctico que presentó al inicio, y sobre todo con la línea de 5 muy bien marcada, y dijo que en la victoria hoy se ganó contundentemente con un 5-0, pero que hay muchas cosas por mejorar, y sobre todo que el equipo está unido y que pueden sacar importantes puntos, y sobre todo los partidos muy difíciles que se les vienen al conjunto valdinegro.
0: Claro, eso es lo fundamental. Yo creo que sí, más que buscar por ahí para nosotros, ¿no? Yo digo, eso de la vehemencia de hablar y de decir y de explicar algún detalle, tiene que ver con más importante lo que se jugó y lo que se ganó, y hoy día se ganó bien. O sea, no hay vuelta a quedar en eso.
4: Hoy se ganó bien con un 5-0 contundente durante todo el partido. Un primer tiempo totalmente lleno de lujos del conjunto valdinegro, y un segundo tiempo donde supo mantener la regularidad. Y se puede destacar que Sago dio oportunidad a los jóvenes, como lo dijo en su conferencia, y también Estacio, que dijo que entre todos se ayudan. Como dijo hace instantes, el penal Arrascaeta le otorgó para que Estacio pueda marcar el gol, y por supuesto que será algo muy importante durante el transcurso del partido, y sobre todo que hoy pudieron marcar Lohm, Estacio y Sotomayor.
0: Manuel, que te vaya bien, un abrazo grande.
4: Igualmente, Marcelo, y a todos los que nos han estado escuchando por El Derribador, y un partido muy importante del conjunto valdinegro, y esperemos retornar con más fútbol el día de mañana con el partido de Bolívar.
0: Síganos en nuestras redes sociales, ahí está Terremoto, está Víctor Bedoya con el postpartido para lo que es la salida de los jugadores y todo eso. Y el resumen y eso lindo que te gusta también va a estar en nuestras redes sociales. Abrazo para todos y que sea... Es un lindo sábado. Chao.
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1: Es la hora 19:54.
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